0: ahí, ¿eh? Que ahí no te hemos puesto para que tú te vayas de fiesta y muchas copas, ¿eh? Que no. Que no, a ver cómo se entera.
1: Es que la exposición pública le gustan a muchos, pero sin solucionar el tema. Es que la exposición pública hay que ir a un acto, a otro, pero eso pone prioritario. Ponen prioritario la foto antes de la gestión de solucionar
0: pero
1: el
0: mira,
1: tema.
0: Mira, Juan José, yo leía, escuchaba una vez.
1: ¿Pero por qué es tan importante la foto si tú no solucionas los problemas de la gente?
0: Porque todavía no se ha enterado que el paraíso de los ricos está basado en el infierno de los pobres. Que haya personas viviendo en la calle, ¿qué pasa? ¿Que no se entera? Que haya personas que han desahuciado en Sanlúcar. Que hay un hombre con dos hijos menores que han desahuciado de su casa. ¿Y ahora dónde va, Juan José? ¿A dónde va? Que la han desahuciado. Que hay personas que vivían de alquiler y ya no puede hacer frente a un alquiler de 900 o 1.200 euros. ¿Que no se entera? ¿No se ha enterado que la vivienda es un derecho fundamental? ¿Que no es un negocio? ¿Que se está haciendo muchas viviendas? ¿Pero para quién? ¿Por qué? ¿A ti quién te ha dicho que tú tienes que permitir ese nivel que está destruyendo hasta el patrimonio de Sanlúcar, las casas de cargadores de India? ¡Hasta pero ese que, nivel!
1: Vamos a ver, si no hay inspección urbanística, ¿qué va a controlar a Sanlúcar? Si no hay inspección urbanística, que es lo fundamental, que antes ponía tú un ladrillo, te lo juro, ponía un ladrillo y ya tenía dos inspectores y dos policías al lado. Como debe ser, como debe ser.
0: Pero, Juan,
1: oiga, vengo, usted tiene la licencia, toma usted su licencia, me voy tranquilo, ya está. Juan, ahora, aquí hace todo el mundo lo que
0: quiera. Le da la gana.
1: ¿Por qué? Porque no hay control, no hay Juan, nada.
0: Pero mira, ya lo comenté yo aquí una vez, en la calle Rubiño, un día, pasando un matrimonio de visitante, dice, aquí en San Lucas es el único sitio donde la gente hace lo que le da la gana.
1: Claro.
0: Por una razón, no podía pasar por la acera, los coches ocupaban toda la acera y el matrimonio este no podía pasar. Pero es que además tú ahí vas a lugares donde ya los coches aparcan en los pasos de peatones.
1: Y otra cosa que quiero manifestar públicamente y a ti es que el otro día escuché el secretario de organización del Partido Socialista a nivel provincial.
0: Ajá.
1: Y confirmó lo que yo siempre he planteado. Lo que pasa es que él llamaba un pacto, ¿cómo diría? Agradable. En Sanlúcar se hizo un pacto agradable. Un pacto agradable, ¿eh? Tanto PSOE como Izquierda Unida, en ese pacto, a sabiendas que iba a funcionar mal, condenaron a Sanlúcar de Barrameda. Y pagamos las consecuencias de eso. Pero lo confesó, lo dijo.
0: Sí, sí, sí,
1: ¿por
0: sí,
1: qué?
0: Sí.
1: Porque, por lo que decía, que la señora alcaldesa se dedicaba a llamar a los dirigentes del PSOE para que quite el candidato, y el problema no era el PSOE, el problema era Víctor Mora. Y usted, si usted sabía que Víctor Mora, que lo ha dicho en Radio Esquina, que no iba a pactar nunca con él, ¿para qué pacta usted? A sabiendo que iba a fallar más.
0: José,
1: y ahora pagamos las consecuencias de todo eso.
0: Juan José, porque todo es mentira.
1: Pues entonces, pero a mí me da igual que sea mentira, ¿verdad? El problema es que estamos pagando los ciudadanos.
0: Sí, claro, pero mira, hombre, también lo he comentado aquí en más de una ocasión. Caballero Bonal, me llegó a mí a decir un día, María Ángeles, estamos en la era de la mentira. ¿Por qué digo esto? Los dirigentes provinciales y andaluces...
1: Que no tenemos vergüenza, hombre. Esa es la palabra.
0: Los dirigentes, los responsables...
1: Porque todo está en la dinámica. Porque los partidos no son partidos ya.
0: ¿En base a qué habéis pactado? ¿En base a qué?
1: En nada. En el reparto que yo me reparto a Sanlúcar y me da a cambio Medina. O me da lo que quiera, ¿me entiendes o no? Eso es cruel.
0: ¿Estamos?
1: Yo tengo que analizar ciudad por ciudad si realmente ese pacto es bueno para la ciudad, ¿no?
0: Y luego, si se ha pactado, ¿por qué no hacéis un seguimiento de si se está cumpliendo, si no se está cumpliendo? Tú lo que no debes es pactar y ahora no te dejo hablar, expulso al grupo. Oye, ¿esto qué es lo que es? ¿Y aquí nadie interviene? ¿Esto cómo es, Juan C? ¿Hay acuerdos políticos? ¿Se están llegando a consenso? No. ¿Hay un consenso? ¿Había consenso? No. Entonces, ¿qué pasa? ¿Que tú lo haces todo porque a ti te da la gana? No.
1: Tú sabes lo que pasa también.
0: Siéntate con las organizaciones.
1: Y también se van a enfadar conmigo, pero lo digo. Desde el punto de vista técnico y regulación de los que tienen que poner orden ajustado a ley, son los técnicos del ayuntamiento y están mirando para otra parte. Hay técnicos que tienen más responsabilidades que otras y esos son los que tienen que vigilar si se hacen las cosas ajustándose a la normativa. No que cada uno haga lo que quiera.
0: Wow, no es raro.

0: está por encima, que para eso te ha puesto otras instituciones y para eso cobra, para eso, pero nominando. Entonces, el ayuntamiento, la casa del ayuntamiento, me da la sensación que ha llegado que todo el mundo hace lo que quiere, es decir, y todo lo plantea.
1: ¿Pero por qué?
0: Es que se ha llegado a la destrucción propiamente
1: ¿Por
0: de la
1: qué? Porque no
0: administración.
1: tiene ni idea, porque
0: Porque,
1: no sabe,
0: claro.
1: porque no tiene preparación ninguna, que no la tiene, no la puede tener. ¿Han dado cursos de formación política antes de llegar a ocupar un cargo público? No, ninguno.
0: ¿Un ayuntamiento puede estar 3 años sin presupuesto?
1: No.
0: ¿Se ha sacado presupuesto en minoría? ¿Se ha sacado? Por lo menos nosotros estaba, el Izquierda Unida nos daba apoyo cuando planteaba sus cosas y en el presupuesto planteaba sus pretensiones. ¿Se ha sacado? Pero hay que sentarse a hablar con. Porque tú estás en
1: Claro.
0: minoría,
1: Pero
0: ¿no?
1: Juan José, si estás en minoría, que lo único que tienes son siete,
0: Pues
1: ¿qué te tiene que sentar con los demás? Que
0: claro.
1: sí, ¿por qué? Porque lo importante no eres tú,
0: Claro.
1: ni que te ponga un traje todos los días, no. Lo importante es que la Sanlúcar de Barrameda tiene que funcionar, que hay que hablar de vivienda y tienes que sentarte con la Junta de Andalucía y poner a disposición de la Junta suelo público. Mira, Jerez
0: Sí.
1: ya está funcionando con el tema del registro de solares.
0: Claro, ya, pero si es fácil, eso,
1: Sanlúcar
0: mira,
1: no.
0: si es que tiene la ley a tu favor. Además, incluso yo estoy, que yo he hablado con varios propietarios, está deseando una propuesta del ayuntamiento, porque no puede mantener el edificio y está diciendo, vamos a ver que venga, y bueno, por lo menos tú
1: ¿Sí o
0: sabes,
1: no?
0: no puedo mantener esto, yo no puedo mantener esto, vamos, yo un acuerdo y me desprendo, se lo doy al ayuntamiento, me da una compensación adecuada, no me hace falta ni que me lo expropie,
1: No, no,
0: porque
1: no,
0: yo
1: no, no
0: estoy.
1: hace falta.
0: Porque yo no, en la vida ya estoy mayor y no podía mantener el edificio, pero quiero una compensación
1: Hombre,
0: como
1: Juan
0: tal,
1: José, yo te
0: ¿no?
1: puedo hablar de una vivienda ahora mismo de cerca de 300 metros cuadrados.
0: Pero hay que empezar, ¿no?
1: Pero es que ni se entera.
0: ¿Pero cómo va a
1: ¿Para qué?
0: empezar? Si 4 horas a la semana, ¿cómo va a empezar?
1: Pero Juan José, tú no te puedes imaginar de
0: Pero
1: la
0: si
1: casa que
0: está
1: te hablo,
0: cerrada,
1: ¿eh?
0: si la gerencia está cerrada prácticamente. María Ángeles, yo te he dicho un montón de veces, es que no los pueden plantear, iluso de mí, que me planteo proyectos. ¿Una residencia de mayores? Tú eres tonto, Juan José. Tú eres mamá hostia, ¿para qué plantea eso? Si eso va a ser inviable en esta
1: Pero
0: ciudad.
1: Juan José, ¿tú te imaginas? Bueno, ¿y por qué no? La pregunta que yo me
0: Sí.
1: hago es, teniendo la residencia de la calle Puerto que tú has estado hablando de ella,
0: Claro, pero
1: ¿vale?
0: si tengo el
1: Teniéndola
0: terreno.
1: ahí, tienes el terreno,
0: María Ángeles.
1: rehabilitar,
0: María Ángeles, y tú
1: arreglar.
0: sabes que cuando yo digo la cosa la
1: ¿Por
0: digo
1: qué
0: con
1: no?
0: argumentación.
1: Si además traía documentación
0: Me he
1: y dando
0: llevado 15
1: datos.
0: días preguntando a todos los estamentos, a todos los ayuntamientos, a la Junta, a eso. Y te puedo asegurar que con dificultades hay recursos. Porque todos me decían, mira, resulta que lo principal es que la localidad tenga el suelo. Digo, tenemos el suelo. Pero es que hay que echar dinero en urbanización. Digo, no, está urbanizado. Pero es que la instalación eléctrica, no, no, no, es fácil.
1: ¿Está?
0: Dice, joder, pues entonces lo tenéis todo, tenéis la mayor,
1: ¿Por qué
0: pero
1: no?
0: tenéis la fundación, tenéis el 75% del proyecto.
1: Juan José, ¿por qué no? Pasa como a otro tema que tú
0: Sí,
1: planteas, un
0: con
1: paréntesis,
0: frecuencia.
1: con frecuencia. El tema de los sectores primarios. Por ejemplo,
0: Por
1: la
0: ejemplo.
1: agricultura, la pesca. ¿La pesca se ha acabado?
0: No, pero la pesca ayer. Vamos a ver. Allí había algo que no, es que no leí la noticia, que venía la Junta de Andalucía para hacer algo
1: Sí,
0: necesario en el puerto.
1: muy bien, que lo
0: Pero
1: haga.
0: se vende otra vez sin entrar a profundidad el problema que tiene la pesca, ¿me entiendes o no?
1: Sí.
0: Se vende que algo es un loro, que me parece bien, pero no entramos en los problemas reales de la
1: Pero
0: pesca.
1: tú sabes que el último informe de los científicos hablan del índice de cáncer, hablan del problema grave y el peligro de los metales que
0: Allá.
1: vertirán
0: Sí.
1: al río. Y aquí se sigue hablando de turismo, turismo, turismo y todo enfocado al turismo, turismo, turismo. Para que aquí no estamos hablando de no al turismo.
0: Pero la alcaldesa no decía que esto era el comedor de la
1: ¿Me
0: provincia.
1: entiendes? Este es el comedor. ¿Del comedor de dónde? ¿De qué? ¿De qué? ¿De dónde? Porque vamos a imaginarnos, Juan José, que dicen la gente, bueno, el índice de cáncer es muy elevado, ya no vamos más. Porque puede ocurrir, ¿eh? Puede ocurrir. Y si no, escuchemos lo que ha pasado en países sudamericanos, donde las grandes empresas mineras han contaminado y la gente se han tenido que ir. ¿Tú la escuchas hablar? ¿Tú escuchas decir algo? Tú escuchas.

0: escucha a la delegada de Medio Ambiente o a la alcaldesa hablar y decir, vamos a hacer algo, vamos a reunirnos con la Junta de Andalucía, con el alcalde de Aznalcóllar, que es de Izquierda Unida, y vamos a hacer un frente común y vamos a decir, esto hay que resolverlo. Vamos a reunirnos otra vez con los científicos y decir, ¿cuál es la solución? Yo no te estoy diciendo ni que sí ni que no, sino ¿cuál es la solución? ¿Tú lo escuchas? Porque yo no lo oigo. Entonces, ¿de qué van? ¿De qué van? ¿De qué?
1: ¿Y qué hacemos?
0: Mira, yo, ¿tú sabes lo que yo creo, Juan José? Sinceramente.
1: Alguno dirá, esto todo va a salvar el mundo. Pues,
0: no, pues tú sabes lo único que
1: yo creo.
0: Pero
1: se puede intentar.
0: ¿Cómo que se puede intentar? ¿Movilizar a la gente y poner Sanlúcar boca abajo como siempre ha estado?
1: Sanlúcar está en coma inducido, María Ángeles.
0: ¿Tú te imaginas?
1: María Ángeles, aquí...
0: Yo sería feliz.
1: María Ángeles, de una manera u otra, y por favor, comprado no significa con dinero, ¿eh?
0: Sí, sí, sí, sí.
1: Mi lema ahí no es mío, que el 95% de la sociedad está comprada y no con dinero, y en 5% que queda, estamos esperando una oferta. Esa es la realidad. Y con eso, y para colmo, nos toca administradores que lo que quieren es estar y no se preocupa para solucionar los problemas de la ciudad en otros temas, ya digo que interpone la foto antes de arreglar el problema. La foto es prioritaria. Cuando no sabe, ilusos, que tú arreglas un problema, arreglas el problema y te haces la foto.
0: Pero sí, yo que problema
1: no?
0: Se ha arreglado en
1: No, me refiero que esa es la manera de
0: claro,
1: pensar.
0: Claro, la fórmula es, tú arreglas el problema.
1: Y no espere que la sociedad se levante. Si está pasando en Sanlúcar cosas gravísimas y no se levanta.
0: Grave, gravísima. Pero mira, antes Esperanza nombró el mirador del quinto centenario.
1: Por ejemplo.
0: Por ejemplo. Y si no, escoge vídeo de las legislaturas anteriores y escucha.
1: Vale. Resulta que le echa la culpa al equipo vino anterior. Vale, que ha dejado,
0: pero ya no está, ¿no?
1: Ha dejado eso en pantano.
0: Vale, pero ya no
1: usted
0: está.
1: Usted en 3 años tendrá la posibilidad de proyectar y buscar los recursos para eso, ¿no? ¿Vale o no? Es una deuda importante que te ha dejado, pero también los gobiernos, tú sabes que deja cosas, problemas, pero también beneficios de te ha dejado una economía gracias a los saluqueños y al sacrificio sin deuda, ¿cierto o no? Por lo menos según los datos que nos dan, ¿no? Si te ha dado eso, ya parte tú, que no tiene deuda, empieza, por lo menos deuda contable, empieza a levantar. Lo otro, del quinto centenario, de esto no se ha dicho absolutamente nada. No ha habido iniciativa. La única excusa que utilizan es que no tengo presupuesto. Pero oiga, pues si no tiene presupuesto, su obligación es aprobarlo.
0: Trabájalo.
1: No le echen la culpa a los demás, ¿no?
0: No le echen la culpa. Trabájalo, reúnete con los restos. ¿Dónde está el problema? Que no.
1: Es que si tú gobiernas, asume todo. Y no le eches la culpa a los demás. Tu responsabilidad es gobernar y hacer bien. La culpa de que haya 4 horas en la gerencia la tiene también la oposición.
0: No, pero ¿qué es lo que
1: no haya policía también la culpa?
0: Juan C,
1: la,
0: pero que en gran fondo, parte. En el fondo, yo a veces hay días que me digo, en el fondo las cosas no pueden ser por casualidad. Esta dejadez no puede ser por casualidad.
1: Entonces.
0: Digo yo. Porque si sales de lo que es el casco urbano, por poner otro ejemplo, y te vas al Pago Navacillo y la zona rural está de basura, las cunetas. ¿Esto cómo es? ¿Cómo alguien tira una colilla? ¿Hasta dónde va?
1: Dice la Esperanza que viaja mucho por esa zona y por los sitios.
0: ¿Y tú lo ves? Claro, ya está.
1: Lo que pasa es que no puede hablar, tiene la voz cogida.
0: Pero tengo razón. No, pero Esperanza, es que yo voy más de una vez porque voy al campo, ¿no?
1: Claro.
0: Y cuando veo, y las casas... Ah, y otro tema. ¿Tú sabes qué me dijeron hace 2 o 3 días?
1: ¿Qué te dije?
0: En la calle Barrameda, un señor que además no era de aquí. Dice, en Sanlúcar, la mitad de Sanlúcar no paga IBI. Digo, ¿y eso? Le pregunté yo, ¿no? Digo, ¿cómo dice usted eso? Porque aquí la mitad... Dice, ¿tú te has dado cuenta la cantidad de casas ilegales y ni siquiera se preocupan de averiguar, de registrarlas? para que paguen sus impuestos y su IBI.
1: Porque no habrá inspección de urbanística ni nada, ¿no? No hay inspección urbanística. Entonces no puedes dar de alta para que la inspección, digo yo, de renta o la de inspección de diputación
0: le dé eso. Para su IBI, para su, eso todo, es. Todo su... Nada. ¿Tú eso cómo te lo comes? Y lo estás diciendo gente que no son de aquí, ¿eh? Y tú dices, ¿a ese nivel ha llegado Sanlúcar?
1: Es que tampoco sabemos los datos. Porque antiguamente dice, tanto tiempo de recaudación, tanto aflorado tantas viviendas, ¿te acuerdas o no?
0: Sí, ahora sí.
1: Es que no hay información ninguna.
0: ¿No hay inspectores de renta?
1: Yo creo que no. Amén de equivocarme, que me corrijan, yo creo que no. Y inspectores urbanísticos tampoco les pedí. Y luego, pero ya no es que haya inspectores, sino que habrá una orientación de inspección, ¿no? Habrá una dirección política que diga, mire usted, tenemos que especificar esto, esto, lo otro, vamos por aquí, vamos a recaudar, vamos a buscar esto, la esto correspondiente, etcétera, etcétera. Pero es que si no tenemos los instrumentos para hacer una sociedad mejor, que es el ayuntamiento, si no tenemos, si todo el ayuntamiento está desfragmentado y no sirve para nada porque no tenemos orden, no tenemos gente que lo ejecuta. Respuesta. Un ciudadano llama al ayuntamiento y dice que en la Cuesta Belén hay un bache de 200.000 años. Pregunta, respuesta política. No, mire usted, es que no tengo albañiles. Pero oiga, entonces usted, ¿qué hace ahí?
0: Si
1: usted no tiene un albañil para coger un bache en la plaza, en la Cuesta Belén. Pero es que esto, y se queda tan tranquilo.
0: ¿Y las rejas de la escalerilla dónde
1: bueno,
0: están?
1: Bueno, eso ya no se pone. Yo he ganado ya tres apuestas.
0: ¿Ah,
1: sí? Sí.
0: Es que ahora bajando, para venir viniendo para acá de camino, digo, oye, todavía no han puesto las rejas.
1: Sí, no, ni... ¿Qué te dije yo?
0: A no ser que esté en alguna casa particular.
1: No, las rejas no las ponen ya, porque ha hecho un marmolillo allí grande de eso. Para que nadie...
0: ¿Pero qué han hecho con las rejas?
1: No
0: ¿se las lleva alguien a su casa?
1: No lo sé.
0: Mira, Juan José, tú comentabas antes de la falta de transparencia, que no tenemos información, ¿verdad? ¿Tú sabes qué dice el Código Ético de Izquierda Unida? Promoveremos la participación ciudadana en la elaboración y ejecución de las políticas. Rendiremos cuenta al menos una vez al semestre. Nuestra seña de identidad será la defensa de la honestidad y la transparencia. Renunciaremos a cualquier privilegio, tanto económico como material. Digo que eso viene recogido en el Código Ético, ¿eh? No estoy diciendo... Es decir, que estoy de acuerdo con el programa. No realizaremos gastos superfluos de los fondos públicos. Y ese coche de 47.000 euros casi...
1: Catering.
0: Y los catering... Que te ves la foto, sí, pero de la furgoneta, ¿no? Del catering. Yo digo, ¿cómo? Mira, renunciaremos a la asignación de un vehículo oficial con carácter permanente.
1: Ahora.
0: Totalmente contrario.
1: Mira, yo sé que en agosto, gracias a los colaboradores, porque lo están siguiendo mucha gente, y yo recibo 200.000 fotos los fines de semana y ahora, yo sé que en agosto, obviamente, la gente tiene que tener sus vacaciones y las dependencias tienen un poquito
0: de déficit.
1: Pero eso no quiere decir que no se atienda al ciudadano. Erezán, empresa municipal. Cartel en la puerta, cerrado. Solo se atenderá con cita previa. Cita previa a los números de teléfono. Eso es, cita previa. Es decir, esto es una administración de 70.000 habitantes. Agosto, que sea agosto, sea julio, es que la gente tiene que pagar sus impuestos. Ahora está, por cierto, el IBI está puesto a disposición para que la gente lo pague o para que gestione, pero la gerencia, 4 horas cerrado la edificación. Y ahora, esta foto que me la manda de Erezán, solamente se atiende con cita previa. ¿Estamos? Atención. Excepto embargos de cuenta corriente urgente. Esto lo lleva Diputación y tiene bajo su brazo una empresa municipal que siempre ha funcionado muy bien. Diputación llega a un convenio con el ayuntamiento,
0: claro.
1: Que yo quisiera saber qué beneficio
0: tiene el ayuntamiento con eso.
1: ¿Tú sabes cuál es el beneficio?
0: ¿No?
1: Que todos los meses te dan un dinero adelantado a la recaudación de impuestos para pagar nómina. Tiene una empresa, tiene las instalaciones. Diputación tiene las instalaciones. Un edificio característico que costó mucho restaurarlo y adecuarlo. Y muchas negociaciones con el gobierno, porque eso era la Comandancia Marina, ¿te acuerdas?
0: Claro.
1: ¿No? Se hizo una empresa modelo, con mucha gestión, con capacidad catastral, con capacidad de impuestos.
0: Que funcionaba muy
1: que
0: bien.
1: Funcionaba. ¿Eh? Y ahora se le da a Diputación un convenio, Diputación se le da el personal que está allí, se le da la infraestructura, y resulta que el servicio que recibimos es que en agosto, digan lo que diga, solo se atenderá por cita previa. Pero mire usted, pero por favor, para mayor comodidad cita previa, lo entiendo, pero oiga, en agosto tendrá que poner a alguien allí usted que atienda personalmente también a la gente. Cita previa, tú lo pides hoy y tú sabes para cuándo te lo dan, para el 18 o 19.
0: Esto no puede, esto no es de recibo.
1: Por eso te digo que el primero que entre dentro de que yo no tengo, veo que va a solucionar, porque yo veo las caras y las actitudes, no, lo siento, se cabrean también, pero yo no creo ya ni en las piedras. El primero que entre tiene que arreglar el ayuntamiento, poner la estructura básica para que esto funcione adecuadamente. Si no, vamos.
0: Juan José, ¿y tú de verdad crees que es casualidad que se haya dejado desmoronar un ayuntamiento, sí, un ente público que está para tratar los problemas de la ciudadanía? Eso es casualidad.
1: ¿Quiere que te asombre otra cosa?
0: Venga.
1: Bueno, sabéis que alrededor del eclipse que va a haber muy pronto, hay un negocio, un eclipse de qué, de, no sé, de solar. Que hay un negocio en Galicia sobre todo y en Valencia porque los alquileres, porque la gente quiere verlo. Y en Sanlúcar, que yo sepa, si se ve, no lo sé, ¿se ve? Bueno, pues habrá. Pues resulta que el ayuntamiento va a regalar gafas. ¿Te das cuenta?
0: ¿Y gafas para qué?
1: Para, hombre, para que no le afecte el eclipse solar que va a mirar a la gente.
0: Pero de verdad me están tomando por mongola.
1: Pero, pues, vamos, que tú no tienes un coeficiente igual que yo.
0: Que a mí me están tomando por mongola, ¿eh?
1: Sí, tenemos tantos problemas, que resulta que eso que es esencial, que todo el mundo sabe, que todo el mundo se busca una gafa, que el mundo sabe, el ayuntamiento tiene que estar en esas vanidades. Es que usted no quiere nada, no, yo lo que quiero es que se resuelva los problemas de la gente. Y regándole gafas no arregla los problemas, que algunos mirarán imprudentemente, pero es su responsabilidad, no del ayuntamiento.
0: Pero de verdad, eso, unas gafas
1: que sí.
0: Para un eclipse se resuelve el problema de vivienda.
1: Y cuidadito los mensajes, cuidadito, no mire usted que le pueda afectar la vista. Pero usted cree que está hablando con la gente.
0: Con tonto y tonta. Juan José, ¿y eso resuelve el problema de vivienda que hay en Sanlúcar?
1: ¿Y los problemas puntuales?
0: Que hay cerca, que además hay que decirlo para que la ciudadanía lo sepa, que tiene que estar ya el censo por cerca de 5.000 personas,
1: que no se hace
0: familia,
1: una vivienda, María.
0: Que las personas mayores...
1: Que te lo he dicho un montón de veces.
0: Están atentando contra la dignidad de las personas.
1: Te lo he dicho hace 3 años, te lo dije.
0: ¿Sí?
1: ¿Qué te dije?
0: Que no va a haber ni una.
1: ¿Y va a haber alguna?
0: Creo que no. Yo la invitaría a que viniera a mi barrio, al barrio marinero de toda la vida, y cogiera registro de solares, y pusiera esas viviendas que están en ruina a disposición de la Junta de Andalucía, que han sido casas de vecinos de toda la vida, tú lo sabes,
1: claro.
0: ¿No, Juan José? ¿Tú no sabes que han sido casas de vecinos? Muchas casas en el barrio. El problema de la agricultura, ¿de verdad que no es capaz de enterarse de que hay problemas graves tanto en los trabajadores agrícolas? ¿Por qué no se da una vuelta y le pregunta a los trabajadores, ¿estáis bien? ¿Estáis bien?
1: Bueno,
0: ¿Estáis aguantando bien el temporal?
1: Que dice tú, mongola, no con sentido peyorativo, sino que nos trata como que tuviese un coeficiente por debajo de lo normal.
0: No, como tonta.
1: Vale.
0: Tonta me refiero que no,
1: sí,
0: que no, una no tiene idea de nada.
1: Claro, de fin, de...
0: ¿Eso resuelve el problema de vertidos altamente tóxicos y peligrosos? No. ¿Y el nivel cultural y el futuro de los jóvenes? Que se van a tener que ir todos de aquí... ¿Y el futuro de los jóvenes? ¿Se está pensando en qué va a ocurrir con las siguientes generaciones? ¿Juan C? que están creciendo. ¿Se han enterado que están creciendo?
1: Lo que te decía yo de la residencia, el tema no es construir, sino no construirla. Es decir, quiero decir, no pensar que hay que construirla. Así
0: ¿Está
1: me explico.
0: Hecha?
1: Sí, pero quiero decir, no pensar que no tenemos que plantearnos una residencia de mayores nueva, con los datos que di, es, mira, otra parte.
0: ¿Sí?
1: Pensar que los jóvenes van a tener oportunidades sin dar ocasión. María Ángeles, yo digo que el ayuntamiento no va a solucionar a todo, pero es el motor necesario para que podamos vivir bien. El desarrollo de los suelos industriales no depende de nadie más que el ayuntamiento, ¿cierto o no? La construcción de vivienda depende de los instrumentos del ayuntamiento. Que los servicios que nos da por pagar nuestros impuestos depende del ayuntamiento, ¿no? Digo yo, ¿no? De que las empresas inviertan y tengan seguridad jurídica garantizando el tema, o es del ayuntamiento, abrir otros caminos que no sea el turismo, es del ayuntamiento,
0: pero,
1: ¿no?
0: Juan C, ¿tú no crees que es de sentido común lo que decías tú el viernes anterior?
1: Sí.
0: Que no estamos diciendo que no venga turista, que no estamos hablando de
1: pero
0: eso.
1: Más.
0: Pero, sí. Dedicar una ciudad de 70.000 habitantes solo y exclusivamente al turismo
1: es un peligro.
0: Claro. Y destinar todos los espacios públicos, privatizar todos los espacios
1: y sobre todo un turismo estacional, que si fuese un turismo permanente, podría, oye.
0: Tú sabes que ayer me mandaron un vídeo, ¿tú sabes que Venecia tuvo que decir no a ese turismo masivo?
1: Claro.
0: Porque acababa con el patrimonio, con el bienestar de la ciudadanía, porque no tiene espacio.
1: Ya. Alguna gente pensará, de verdad, que esto no es cuestión personal, de verdad. Yo, por favor, que no es cuestión de personal. Es cuestión de que yo diría lo mismo si estuviese otra persona u otra persona, pero es la realidad. Negar la realidad es engañarnos nosotros mismos, de verdad.
0: Pero mira, Juan, yo estoy de acuerdo contigo totalmente. Y conmigo se cabrean de una manera terrible. Incluso se permiten el lujo de decir
1: ofenderte.
0: Lo que no debe de ofender. Sí. Vale. Pero se da la circunstancia de que si ahora mismo me dijeran los trabajadores de tal lugar, vamos a reivindicar nuestros derechos. Ahí estoy la primera. Si tuviese la posibilidad ahora mismo de mover a las familias y a las personas que están viviendo en la calle, incluso en El Pino hay un muchacho ahora mismo viviendo al final de la calle Barrameda, vamos, entre cartones. ¿Cómo? ¿Que hay que movilizarse? Ahí estoy. ¿Aquí qué pasa? Que se ha olvidado que ya no existe el problema de clase. Sí existe, porque mira cómo han desahuciado, han levantado y han echado a las personas que estaban durmiendo en los bancos de la estación de autobuses. Que no es un problema de clase, sí.
1: ¿Y dónde la han puesto a esta gente?
0: A saber, o le han dicho coge y lárgate. Eso es un problema de clase, porque, querido, con todo mi cariño, lo digo con cariño, que no lo digo, pero a que nadie dice nada de las carreras de caballo. Acá ha sido el grupo ecologista quien ha pedido, por favor, que haga cumplir las normas. Aquí no pasa nada.
1: Han emitido un escrito al ayuntamiento, ¿lo ha contestado?
0: Sí,
1: yo el escrito lo conozco. Digo que si ha remitido el ayuntamiento, ¿ha dicho algo?
0: De momento, hasta
1: eso es otra cosa. Una administración medio regular, si tú emite un escrito bajo reclamando algo, protestando con algo, lo mínimo es que te conteste, ¿verdad?
0: Claro.
1: Lo mínimo, ¿verdad?
0: Lo mínimo.
1: Lo mínimo, ¿no?
0: Lo mínimo.
1: Pues aquí
0: ni
1: no,
0: eso.
1: Ni contesta. O sea, una administración local que tú le presentas un papel, una reclamación o algo, ni te contesta, es que no funciona la estructura para nada, exactamente. Perdóname que tengo ya a Antonio Bascuñana al teléfono. Antonio. Buenos días.
2: ¿Qué tal? ¿Cómo estamos?
1: Bien. Hoy estamos en minoría, pero aquí dando caña.
2: Bueno, estupendo.
1: Cuéntame, ¿qué ha mostrado hoy la cosa?
2: Varias cosas. Desde el punto de vista del hospital, como ya te digo, preparando el dispositivo para el tema de carrera de caballo.
1: Sí.
2: Me preguntaste el otro día, el día de donación de sangre, es el martes 25, por la tarde.
1: Bien,
2: decía. De esta manera lo recordaré algún día.
1: Sin
2: más.
1: Problema,
2: martes
1: no,
2: 25, es también. A final de mes.
1: Vale.
2: Y el hospital, pues, no te comento, pues, tú ya te imaginas cómo está. Estamos ayer. Y desde el punto de vista sanitario general, pues que ha habido una alerta por virus del Nilo en Sevilla, que a nosotros no nos ha llegado. Vamos, esta zona, yo creo que estamos en una zona privilegiada por muchas cosas, también
1: estamos,
2: por esto.
1: Estamos protegidos.
2: En fin, toquemos madera, porque no es muy lejos. El tema es más arriba del Guadalquivir, es cuando donde están los mosquitos, sobre todo.
1: Oye, Antonio, te escucho muy bien. Te escucho que parece que está en Radio Esquina, aquí dentro. ¿Será que...?
2: y luego también lo digo para tranquilizar a la gente, una alerta también ha habido creo que por el norte de España por sí. Antivirus, una familia que se ha contagiado. Esto es un virus muy poco contagioso, y bueno, en principio no, es el mismo virus del barco de hace unos cuantos meses. Y en principio no hay que darle más trascendencia.
1: Pues nada.
2: Y nada, preparado y
1: deseando... a ver cómo el lunes hablamos y a ver que transcurra todo con normalidad, ¿verdad?
2: Esperemos.
1: Venga, muchas gracias, Antonio. Venga.
2: Un saludo. Adiós, claro, un abrazo.
1: Bueno, las novedades del hospital, que insisto que te informe un día sí, otro no, el director de un hospital, que es el que tenemos, pues además con buena labor. Y si mucha gente, yo sé que él critica mucho algunos temas, pero bueno, ya que lo tenemos, pues tenemos que apoyarlo y que exigirle que la sanidad de todas tus competencias sea lo mejor posible. Y tener un director que un día sí, otro no, hable en Radio Esquina, pues eso es poca gente lo hace. A corazón abierto, amigo. ¿Eh?
0: Sí.
1: Pero bueno, en fin, que yo no tengo acción en el hospital, ¿eh? No vaya alguno. Venga.
0: Juanfe, el cuéntame. Banco de España.
1: ¿Qué ha pasado?
0: Concluía que los hogares, que en España. Los hogares pobres son cada vez más pobres.
1: Evidente.
0: Y decía.
1: Pero pobre en todos los sentidos,
0: ¿eh? En todos los sentidos.
1: Económico, cultural,
0: sí,
1: integración, de posibilidades. Que siempre miramos lo económico, pero hay otros aspectos que te hacen más, que te empobrece más, ¿eh?
0: Tú sabes que los precios de alquiler desorbitado.
1: ¿Tú sabes a cuánto estaba la cedida de Sanlúcar ayer?
0: ¿A cuánto?
1: A 32 euros.
0: ¿Y una familia normal con una pensión de 600 euros puede comprar?
1: Accedida de Marruecos, que de origen le costará muy poquito, a 18 euros.
0: Y aquí no pasa nada porque estoy de copas.
1: Tú dirás.
0: ¿Y de copas?
1: Tú dirás quién compra, quién come accedida hoy día.
0: Pero, Juan C., ¿podemos hablar de más artículos?
1: Claro, te digo yo. Yo
0: no, te he entendido.
1: Yo, apoyando tu planteamiento.
0: Sí. Incluso productos básicos, tú dices, ¿cómo? Productos básicos, y aquí no pasa nada porque tienes un coche oficial de 40,000 euros y porque estás de copa todos los días.
1: ¿Tú desde cuándo no has hablado con la alcaldesa?
0: Yo nunca he hablado con ella.
1: ¿Nunca he hablado con ella?
0: No.
1: ¿Nunca? No, tú estabas en la organización, había diferencias.
0: Mira, Juan Fe, es curioso porque a la organización llega una vez ciertas personas, Fernando Cabral, Manolo Caro, y se nota que estorbábamos, que algunas personas estorbábamos, porque yo comprendo y lo asumo. Si yo soy comunista, lo soy con todas las consecuencias. No tengo el carnet del PC ahora mismo, pero sigo leyendo a Lenin, sigo leyéndome los escritos de José Martí.
1: Pero yo quiero entender que, aunque tú tengas tu idea muy muy no fortalecida, no eres una persona tampoco de imposición de ideas.
0: ¿Quién? Yo, para nada.
1: Y si hay que doblegarse un poquito para el bien de los demás,
0: no. Pero lo que sí es verdad, ¿no?, es que yo conozco a esta mujer.
1: Que es tu línea, claro.
0: Yo conozco a esta mujer, pero esa señora jamás a mí en la vida ni me saludó, jamás, ni hola. Con lo cual, yo doy un paso atrás y digo, oye, ¿esto qué es, no? Porque, por ejemplo, ¿qué te digo? Yo con los demás que llegaron luego, ¿eh? Hablo de los que vinieron luego. Como Lama y esta gente, tenemos una relación bien, ¿no? No quiere decir que nos veamos y nos vayamos a tomar copas, no. Sino una relación bien y normal. Con Carmen Álvarez, nunca. Yo no sé lo que es decirme hola, María Ángeles. No. Jamás.
1: Incluso TV2, cuando tú que perteneces a la plataforma de Sanlúcar, Te vetó en la reunión.
0: Bueno, incluso dijo que recibía a miembros de la plataforma.
1: Si no iba tú.
0: Si no iba yo. Y yo digo, bueno, ¿y por qué yo te he hecho algo? Ni yo te conozco ni nada de nada. ¿Tú quién eres? Que es verdad que yo digo que no entiendo tú cómo has venido a esta organización si tú nunca te has movido en ella. Y no solamente no te has movido, sino que nunca te he visto apoyando a los trabajadores, apoyando a las personas que no tienen vivienda. Nunca te he visto apoyando cuando cortamos el río, por ponerte un ejemplo, Juan José, que veníamos desde Sevilla, Felipe Arcara y yo, ¿eh? Y ahí estaba Antonio Escalera también, con todos los demás marineros que tú conoces mejor que yo, ¿eh? Yo nunca te vi. Y entonces pues me quedo en blanco, no puedo hablar. ¿Qué hablo si no te conozco? No te conozco. Yo conozco a Manolo Oliva, al hijo de Manolo Oliva, José Manuel Oliva. Y José Manuel Oliva, un niño preocupado por la situación que está ocurriendo. Pero yo a ti. Y además a mí no me quiere ver en pintura.
1: Esto que tú planteas no es cuestión personal, ¿no?
0: No, pero si no lo conozco, yo no puedo plantear desde el punto de vista personal.
1: Sería muy corto tus planteamientos si fuese a nivel personal, que esto es más bien pero de si global y de lo que tú siempre has
0: representado. Si es que no la conozco, lo único que hablo es desde el punto de vista de cargo público.
1: Eso está claro.
0: De cargo público que está representando que a una organización.
1: Y que incide en nosotros.
0: ¿Cómo? Que además representa una organización como coordinadora, pero además en una ciudad donde yo conozco a mucha gente y hay personas que vienen a buscarme, a contarme sus problemas.
1: Y aunque tú no estés en la organización, ¿qué futuro hay en Sanlúcar de la organización, por hablar de algo?
0: Pues mira...
1: En la misma candidata
0: para
1: y
0: mí
1: luego,
0: es
1: luego,
0: una hay... angustia. Lo siento decir que para mí... Pensar en el futuro de Izquierda Unida es una angustia, porque no es que esté o no esté. Si estás defendiendo qué línea política, si estás defendiendo qué línea ideológica, porque el PP o Vox, ellos defienden su línea política y su línea ideológica, y esta, ¿qué línea política e ideológica defiende?
1: María Jerez, dentro de 4 años, según si no sale otro partido por ahí, todo es predecible que sea Partido Popular, Socialista, Izquierda Unida, Podemos, Vox y 100% Sanlúcar o Sanlúcar 100%. Imagínate lo que...
0: Lo que va a hacer esto, ¿no?
1: Me río por no llorar.
0: No, pero de verdad. Y sobre todo, Juan José...
1: Sobre todo nosotros, porque la gente...
0: Nosotros.
1: Sí.
0: Nosotros, yo lo digo abiertamente, Antonio Avilés me vino a buscar en el año 79. ¿Para qué? Creía que yo reunía las características para ser en ese momento la secretaria de José Luis Medina. Yo lo vi trabajar, Juan José. Lo vi trabajar. Era un ayuntamiento de puertas abiertas. Y recuerdo cuando le dijo en una oficina, no quiero oír a nadie decir a la ciudadanía vuelve usted mañana. A mí, tú eres la primera que llega y la última que te va. Y es verdad, Juan José. Y era verdad. Y a Garañina, ¿tú te acuerdas de Garañina?
1: Sí, hombre.
0: Antonio Garañina. Antonio, esta puerta no la quiero ver jamás cerrada. La de la secretaría particular. ¿Así? Y ahora, el cartel que tú acabas de enseñar. Lunes y miércoles, de 10 a 12. ¿Cómo? ¿Qué? Entonces, habiendo
1: aquí,
0: visto una,
1: mira, aquí,
0: una trayectoria...
1: Mira, para hablar con un delegado que nunca habla tiene que hacer a través de correo electrónico o por los métodos tradicionales del ayuntamiento.
0: ¿Pero qué es? ¿Te cuento una anécdota, Juan?
1: Venga, para ir terminando.
0: ¿Te cuento una anécdota para ir terminando? Llega una señora, ¿vale? Vestía de negro mayor.
1: ¿En qué época?
0: Pues sería en los años 80.
1: Venga.
0: ¿Vale? Y llega una señora envuelta en un paño negro, ¿vale? Y dice, y digo una, y además de verdad que fue una anécdota, como estaban acostumbrados, habla con los delegados, como si normal, de forma normal, como pasa, por ejemplo, en Puerto Real, que yo voy a buscar a los concejales y a las concejales y no, y bueno. Dice, estar perdón. Y le digo yo, ¿cómo dice usted?
1: El perdón.
0: Que si estar...
1: El perdón.
0: Que si estar perdón. Y le digo, no, no está. Pues mira, cuando llegue, dile que estoy harta. Hasta el jopo de esperar al Verdón, al Canario y al Jirguero.
1: Y se refería a Fernando Verdón, ¿no? Bueno. Bueno, pues María G., no estaba mal. ¿Qué crees tú? ¿Lo dirás que nosotros estamos arcaicos ya y viejos cuando hablamos
0: de lo que quiera? Mira, ¿sabes qué me dijeron a mí una vez en Cuba? Que la mayor de las brujerías es un día tras de otro. Y lo único que tenemos que hacer es esperar. También me lo decía Isidro. Isidro, el panadero, me decía, Mariquilla, no te sofoques, siéntate en la casa puerta y espera. Porque todo verás pasar cosas en las que tenías razón y en las que no.
1: Claro, pero si el día a día lo dejamos pasar sin hacer nada, al final dejamos muchos muertos en el camino.
0: Yo te vendré,
1: muerto en el
0: sí,
1: sentido.
0: Sí, te he entendido perfectamente, Juan José.
1: Al final dejamos muchos muertos en el camino.
0: Estoy convencida, Juan José, por día, cuando veo a vecinos y a vecinas mías, cuando voy por la calle y veo como el otro, como hace unos días el chaval este durmiendo entre. Cuando me entero lo que han hecho con los que duermen en la calle, digo, hostia, aquí vamos a tener que empezar a movilizar. A movilizar, ¿no? Como hemos hecho toda la vida, ¿no?
1: Claro, pero.
0: ¿Por qué no? La privatización del espacio público que está hablando. Mañana estamos todo el mundo en la Plaza Cabildo con carteles y pancartas.
1: Mariale, aparte de que la gente está en sus problemas, antes pues, había referente de movilización y sobre todo había medio que movía esa movilización, que incitaba a la participación. Tú dirás que es otro problema que tenemos en Sanlúcar, es decir, medios que trasladen a la opinión pública la preocupación y lo que está ocurriendo en esta ciudad. Prácticamente, si la gente mira para otra parte y no te llega y no te analiza correspondiente, ni crea la necesidad de pensar, pues dormimos todo en coma inducido, lo que yo digo, ¿no? ¿Qué medio de comunicación existe en Sanlúcar que nos levante un poco la conciencia?
0: Ninguno, que yo sepa, Radio Esquina, donde únicamente tenemos la posibilidad.
1: Y en Radio Esquina estamos entre pinzas, ¿entiendes o no? Ahí estamos.
0: Pero bueno.
1: Que se refría un ordenador.
0: José, pues nos pondremos en la puerta a manifestarnos.
1: Yo no sé lo que yo pensar. La verdad es que
0: no sé
1: yo.
0: Si conozco a alguien que sepa manejar.
1: Yo no está ya resuelto. Que digo por decir, pero que yo no veo que esto tiene solución. De verdad, sinceramente, yo la única solución que veo es que haya caras, gente valiente que se deje muchas horas de trabajo por el bien de los demás y que sepa valorar y acometer una estructura profunda del propio ayuntamiento. Hasta que eso no se haga, es que cada vez vamos decayendo permanentemente. Si ya te digo que si el ayuntamiento está cerrado, si está cerrado, no se echa de menos. Si cuando hay 4 o 5 días que cierran por cuestiones laborales o cuestiones de fiesta, no se nota. Si es que no te dan capacidad de resolución.
0: Juan José,
1: y la respuesta es decir, no tengo albañil, no puedo acudir, no tengo presupuesto, no puedo hacer esto. Esto es lo que hay, que la culpa la tuvo Víctor Mora y el PP hace 20 años.
0: Bien, ¿no?
1: Eso no vale ya, eso no
0: bien,
1: vale.
0: ¿No?
1: Oiga, y un delegado, asunto de estos señores, si estamos viendo que allí están viviendo permanentemente, pues llama a otras administraciones que le den recursos, ¿verdad? A lo mejor hay otras administraciones que te hacen caso, ¿no?
0: Señores,
1: que tienen departamentos.
0: Empieza a visitar ese edificio de la calle Puerto y recoge a la gente que vive en la calle.
1: Pero esto es lo que hay. En fin. María Ale, es un placer, ¿vale? Es mucho bien mantener la tertulia.
0: ¿Eh? Me alegro.
1: Algunos los pondrán al París, tú lo sabes,
0: sí.
1: ¿No?
0: ¿Eh? Sí.
1: Sí, ¿no?
0: Sí.
1: Además,
0: pero bueno,
1: nos desea una maldición de esa de ojo, bueno, pero más que no se cumple,
0: pues
1: ¿no?
0: Pues entonces voy a echar yo una.
1: Ay, ¿sí?
0: La mayor de las brujerías.
1: A mí me da miedo.
0: Un día tras de otro.
1: A mí me da miedo que tú mires con esos ojos, ¿eh? Sinceramente. Hasta la próxima, María Ale.
0: Hasta la próxima.
1: Adiós.

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Ya estamos por puro milagro. Buenos días. La mañana de Radio Esquina. La verdad que tengo que transmitirle a los que nos escuchan, que por cierto se escucha muy bien, la está saliendo. Vamos a ver el ruido a cabo de la mañana. Que tengo que transmitir que, de verdad, yo no sé, no me explico muchas veces cómo es posible que hacemos radio con todos los inconvenientes que tenemos y todos los inconvenientes que nos ponen y con qué poco soporte técnico que tenemos también salimos a vuestra, en fin, a las ondas. El día de miércoles tuvimos una avería considerable por cuestiones de ordenadores, etcétera, etcétera. Y en un día récord, pues ha arreglado todo. Y yo quiero darle las gracias especialmente a Esperanza por su trabajo y su encomienda y su vigilancia respecto a la radio, todos los encargos que hacer, y también a una persona que altruistamente, pues en principio sin pedir absolutamente nada, que es Moy Cantero, pues ha facilitado de que hoy salgamos a la luz, nunca mejor dicho. Todavía tenemos problemas, que hay aplicaciones que por cuestión de ajuste con internet no se puede escuchar, pero estamos emitiendo concretamente a través de la onda y a través de por internet, pero con la frecuencia 97.6. Digo que muchas gracias a todos, muchas gracias por la colaboración de estas dos personas, que en un día y medio ha sido capaz de, en fin, que no se interrumpa las mañanas de Radio Esquina. Y a vosotros, que ayer me llamaran diciendo que la emisora no funcionaba, pues era el motivo principalmente. Muy pocos recursos, realmente es así, y no me quejo, sino que tengo que transmitir a ustedes que cuando que sepan que cuando se hace problema en Radio Esquina, lo que hay la voluntad humana

principalmente, y nada climatística ni nada de interés, la capacidad humana y el interés humano de que una radio con mucha deficiencia pues haga un programa para que vosotros estéis informados. Esperemos que con el sacrificio de todos, principalmente personal, pues esto vaya mucho mejor y en estos días pues normalicemos la cuestión de manera técnica. Esto quizás nos puede afectar desde el punto de vista personal, pues puede ser muchas veces, pero bueno, también tiene que darnos más fuerza para superar muchos obstáculos, porque hay cosas que uno no puede superar por la ignorancia o que no sabe hacerlo y tiene que acudir a un tercero, etcétera, etcétera, pero la realidad es la que es. Por lo tanto, muchas gracias Esperanza Franco Mipió y Moy Cantero, porque gracias a vuestro esfuerzo, pues hoy podemos emitir las mañanas de Radio Esquina, que empezamos inmediatamente. Venga.

Bueno, pues algunos comentarán que eso no es procedente que lo diga, pero bueno, yo lo digo porque aquí es radio totalmente natural. Miren, todos los miércoles se ha organizado, todos los miércoles de julio y agosto, una visita teatralizada al Castillo de Santiago. Un grupo de actores, bajo la dirección de Chatona Contreras, pues le enseña a usted el Castillo de Santiago y al mismo tiempo representa la parte o escena de la Dama Boba. Como digo, es todos los miércoles en agosto, todavía tiene usted tiempo de ir a ver esta visita, que dura aproximadamente una hora, casi dos horas, y que obviamente tiene un precio, 17 euros para los adultos, 15 para los sanluqueños, niños de 4 a 13 y jubilados, 14 euros. Pueden adquirir la entrada en el propio Castillo de Santiago o bien en www.castillosantiagodesantiagotodojunto.com. La juventud sanluqueña ha empezado la campaña de captación de socio. Primera Andaluza de Cádiz. Este modesto club le pide vuestra colaboración adquiriendo el carnet, que cuesta 15 euros. Si quiere usted proteger mejor al club y porque le tiene cariño, pues hay un carnet protector de 50 euros. Por lo tanto, campaña. ¿Dónde se puede adquirir? Pues en el Picacho, en la oficina lo tienen abierto, allí es donde tiene su despacho, puede adquirir o bien a través de los links de los distintos comunicaciones que tiene la juventud sanluqueña. Y ahora hago un llamamiento público. Normalmente nosotros no emitimos estas notas, pero teniendo en cuenta que lo que ha pasado para él es muy fundamental, porque es el instrumento para poder ir a trabajar, que es su coche. Entonces, a una persona le han robado el coche. Y desde aquí, por favor, si me está escuchando o alguien bien ve esta matrícula, que se ponga en contacto con el número de teléfono 622-616-434. Peugeot 208 blanco 0995 JVH. Lo han robado y por lo tanto pedimos la colaboración, que si ve esta matrícula de un Peugeot 208 blanco 0995 JVH, que acuda a la policía o llame al número de teléfono 622-616-434. Principalmente, usted dirá, esto se produce mucho en Sanlúcar o en algún sitio, pero resulta que este vehículo es lo que esta persona tiene como instrumento de desplazarse a su trabajo, y por lo tanto, si eliminamos ese instrumento porque alguien se lo ha robado, pues realmente este hombre no puede buscarse la vida y ganar dinero trabajando honradamente para que viva en condiciones normales. Un llamamiento, y si usted ve esa matrícula o algo, pues llame a la policía o llame al número que le he dado. Venga, continuamos.

Las mañanas de Radio Esquina, a pesar de todo. Qué valientes somos, qué valientes. Y me vaya a permitir decirlo, pues sí, somos valientes. Y tenemos mucha constancia y pundonor y dignidad. Y preocupación. Bueno, pues llega la hora de Músicos del Recuerdo, de Álex Rodríguez. Músico de recuerdo de Álex Rodríguez. Hoy nos trae María Dolores Ostí con S. Espila. María Ostí. Curiosamente, esta cantante empezó a grabar disco bajo el nombre artístico de Lorella en 1965. Ale lo va a explicar perfectamente los detalles, pero nosotros queremos darle un complemento, si es posible. Al año siguiente empezó su carrera como María Hostil y alcanzó gran popularidad con sus canciones como No sabe cómo sufrir, Un pueblo es. ¿Se acordáis ustedes de aquella canción, Un pueblo es? Canta cigarra, Las alegrías se van, Naibereña domar y Miña rianseira. El gran éxito internacional de esta persona fue en 1976, cuando ganó el Festival de la OTI por primera vez con Canta Cigarra, la primera victoria de España. ¿Curiosidades de esta persona? Pues su canción Un pueblo es se convirtió en un himno sobre solidaridad, el esfuerzo colectivo y la convivencia, siendo una de las composiciones más recordadas de la transición española. Compuso el Aleluya del Silencio. ¿Se acordáis usted que le cantaba canción, esta canción Rafael? Con gran éxito. Pues esa fue la... ella la compuso. Recibió, entre otros, los premios Premio Onda, el Premio Nacional de Música Española y la distinción de Lazo de Dama de la Orden de Isabel la Católica. Característica de María Hostil. Una voz cálida y muy personal, letras de contenido humano y social, influencia del folclore español y de la canción de autor. En definitiva, María Hostil, bajo nuestro criterio, ocupa un lugar destacado en la historia de la canción española por su capacidad para unir poesía, música y compromiso humano. Pues para María Hostil, con S, bueno, pues mi aportación poética conjuntamente con los nuevos recursos que existe y que vamos a desarrollar. Dicen que nació una estrella cuando el alba despertó, traía una guitarra al hombro y un jardín en la voz. No vestía de grandes ni de oro ni de cristal, se adornaba con la sencillez que sólo sabe regalar. María llevaba en los labios la dulzura de un cantar y en los ojos la ternura de quien sabe acompañar. Cantó al trigo y a los pueblos, al jornal y al corazón, y a la mano que trabaja sin pedir nunca un galardón. ¡Ay, María de las coplas, de la palabra sencilla! Cada verso que nacía era una blanca semilla. Cuando la cigarra quiso despertar al mes de abril, tu voz cruzó los océanos como un perfume de jazmín. México abrió tus balcones, la OTI te vio triunfar y España entera sintió que volviera a florecer el cantar. No era solo un cantante, era un río de emoción, una mujer que sembraba esperanza
en cada canción. Un pueblo es, y ya bastaba para comprender la verdad, que nadie levante un sueño si le falta humanidad. Las plazas guardan tu eco, los caminos tu compás, y aún hay guitarras que buscan la luz que dejaste detrás. Nunca envejecen las voces que aprendieron a correr, porque el tiempo solo arruga la piel, jamás el ser. Hoy, cuando la tarde cae sobre los campos en flor, parece que el viento pronuncia tu nombre con emoción. Y mientras exista un niño que aprenda a cantar en paz, mientras haya un pueblo unido que no renuncie a soñar, volvería a sonar tu música, volverá tu claridad, porque las voces sinceras, como la de María Hostil, jamás conocen final. María Hostil, compañera de la esperanza y la verdad, su canción sigue encendida como un faro junto al mar. Que Dios conserve tu canto, tu noble sensibilidad, porque quien canta al ser humano, canta también a la eternidad. Y ahora viene la segunda parte. Pues, por cuestiones técnicas, no podemos emitir el programa de Alex. Curioso. Bueno, pues lo posponemos. Cuando tengamos el audio, pues nos comprometemos y pedimos disculpas. Le pedimos disculpas a Alex y a vosotros, que esta emisión será muy, muy, muy recientemente, cuento que arreglemos un poquito la cuestión técnica. Venga, hasta ahora.

tiempos como los actuales, en los que la reivindicación feminista quiere cota de máxima preponderancia, cabría recordar cómo la generación pionera del pop español en los años 60 del siglo XX ya dio muestra de la valía de unas cuantas mujeres que jugaron un papel primordial tanto a nivel de interpretación como de composición. Fueron las primeras grandes cantautoras españolas, precursoras, sin duda, de otras que han ido surgiendo hasta nuestros días. El triunvirato de la memoria colectiva junto a Maritrini y Cecilia. Tal vez la primera, en orden cronológico y repercusión, sea nuestra protagonista de hoy, María Hostig.

la que muchos llegaron a llamar la Joan Baez española, por el timbre, su voz y su aire melodioso, se llama en realidad María Dolores Ortiz Espila. Vino al mundo el 8 de junio de 1944 en Avilés, allí en Asturias. Pero sus padres, de origen navarro, pronto se mudaron con ella a Pamplona. Tenía solo 4 años. De modo que ella siempre se ha sentido navarrica. Y en su adolescencia compone sus primeras canciones, tomando incluso lecciones de canto allí en Pamplona. Y a los 13 años gana un concurso de canto en una emisora local de esa ciudad. Un año más tarde, a los 14, empieza a tocar la guitarra y aprendió de manera autodidacta. Cursa estudios universitarios licenciándose en Filosofía y Letras por la Universidad de Navarra. Su mayor logro musical por aquel entonces consiste en enrolarse como cantante en orquestas de bailes en locales, ¿no?, como los del Tres Reyes o el Club de Tamí. Su otra gran vocación, la interpretación escénica, le ofrece una alternativa, de modo que en 1964 se traslada a Madrid para estudiar arte dramático.

Así que en 1966 consigue su puesta de largo sobre las tablas, encarnando el papel de Santa Felicia en la obra El misterio de San Guillén y Santa Felicia. Antes, no tanto, la música sigue llamándola con fuerza. Así que frecuenta los ambientes estudiantiles, donde contacta con grupos pioneros del pop madrileño. Uno de ellos eran los Shakers, que llega a ser cantante solista con ellos durante un tiempo. La experiencia le resulta positiva, por lo que tanto, sin dejar el teatro, decide lanzarse como intérprete en solitario. Firma un contrato con la RCA y con el exótico sobrenombre de Lorela, graba por primera vez un par de pegs. Hoy son piezas de coleccionista, sin embargo, tuvieron escasa repercusión. En 1967, y dentro del ámbito universitario, es invitada a una fiesta de paso del Ecuador junto a Maciel. Solo lleva tres canciones, pero el éxito es tal que, aun con su sola voz y guitarra, el público volcado le hace repetir varias veces sus temas. Su fina voz, su dulce imagen, sus melodías, sus letras poéticas y su manejo con la guitarra la enmarcan de lleno dentro del floreciente folk hispano. Y sin embargo, no en las chicas Yeye, que estaban en paralelo auge. Acaba de firmar un contrato con Hispavox. Definitivamente dejará el teatro.

octubre de 1967 y dentro del sello Infobox, y ya con el nombre artístico de Mary Austin, lanza su primer LP del mismo título. El álbum contiene su primer gran éxito, No sabes cómo sufrir, tema que un año después versionará Miguel.

en 1968 llega a su segundo álbum, cuyo éxito quedará avalado por excelentes canciones como Aleluya del Silencio, que por cierto sus canciones fueron muy versionadas. De hecho, esta misma fue versionada por Rafael 2 años después, también mi amiga Catalina. Todo el álbum sirvió además para muestra de los espléndidos arreglos de Waldo de los Ríos. Ya en 1969, María Ortiz es acaso la cantautora más consagrada y reconocida de España. Será en junio de ese año cuando esta mujer de aire tímido, por vez primera, cubra portada de la prensa rosa nacional al contraer matrimonio con el futbolista del Real Madrid, Ignacio Zoco.

En 1970, su popularidad sigue en auge y lanza su tercer álbum, Canta, Canta. Con este disco llega su mayor éxito, y curiosamente no es un tema suyo, sino que es una tonada folclórica galaica. Sin su nombre, Na Veiña do Mar. El tema encabeza el álbum y alcanza el número absoluto de lista en la lista de venta y popularidad en septiembre de ese año. Por esa época se ha puesto de moda en el pop español y con gran aceptación cantar en otras lenguas patrias, principalmente en gallego. De modo que, persistiendo en esa línea, el año siguiente lanzó un single con una versión popular de Viña Raichera, aunque con mucha menos repercusión.

0: encendió la lanzó un nuevo disco, el servidor lanza un recopilatorio, quizás, creo yo, demasiado precipitado. Y ya en el 75 lanza el que para muchos es su mejor LP, Vincelda. Los grandes artistas merecen otra oportunidad. Y en 1976 resulta elegida como representante de España en el Festival de la OTI. Compone por la ocasión el tema Canta Cigala. Y ya en los primeros arreglos se palpan aires criollos y amerindios. Y consigue ganar dicho festival en Acapulco. De nuevo la fama de María Ortiz está en lo más alto. Y ahora también en Latinoamérica. Y para el rebufo de ese éxito, publica un álbum homónimo, otro gran disco, donde se alterna el ritmo latino de milonga o obrera, con la vuelta al pol de sus inicios.
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0: En 1977, en la línea de los nuevos aires sociopolíticos, publica el sencillo Un pueblo es, que lo hemos escuchado, como adelanto de un álbum con el mismo título. Además, el álbum incluye el tema Ti Cecilia, que era un tierno homenaje a la célebre cantautora madrileña fallecida en accidente de coche el año anterior. Hace un paréntesis, de 1978, tal vez para muchos, por su escaso compromiso para pertenecer al movimiento de la canción de autor, siempre rehusó hacer canción protesta, o perdiendo quizás el declive del mismo en los albores de los 80, decide hacer ese paréntesis que hemos comentado. Solo en 1980 sacó un álbum que se abre con un tema de José Luis Perales, Sueño de un hombre cansado. Sorprende también su visión política en España, donde veladamente apela a la pertenencia y a la diversidad territorial. Este será su último disco con Hispavox. El alejamiento de María Ortiz de la música se acentuó cada vez más en beneficio fundamentalmente de su vida familiar. Vuelve en 1987 con el álbum Mujer. Ni la voz ni la calidad de sus textos han decaído, pero los arreglos distan mucho del antiguo sonido. Aún así es un disco muy estimable, donde sobresalen canciones como Ole María o la canción Así se escribe, una historia de un hombre y una mujer. Tras este disco, abandona definitivamente

Más de 30 años han pasado desde entonces. Solo en esporádicas ocasiones se ha visto a María Hostiz en público. Pero cuando de agarrar la guitarra se trataba, nunca, nunca le tembló el pulso. Ni el humor cuando apareció vestida de monja al inicio de un recital en el Teatro de Salamanca en Madrid en 1981, como su sarcástica respuesta a ciertas críticas a su estilo y a su persona. Se le achacaba su escasa implicación social durante la transición y sus desinhibidas convicciones católicas, por la que ha sido atacada por muchos sectores progresistas. Contra estas declaraciones convendría destacar su aplomo para cantar en gallego y hasta en euskera, en tiempos en los que estaba muy mal visto desde el poder imperante. Pero esta adusta y valiente mujer siempre fue fiel a su estilo y sobre todo a sí misma y a sus valores. No tuvo reparo en más de una ocasión, en fechas navideñas y sin cacarearlo en los medios de comunicación, acercarse a algún hospital o residencia con su guitarra loco y le daban a su famoso repertorio a enfermos y discapacitados. Más que dinero, ella quería una sonrisa y conseguir la alegría de estas personas. Pocas mujeres en nuestro país como María Hostiz han descrito mejor paisajes y personas populares a través de sus canciones, que estaban llenas de inspiración y emotividad. Su trayectoria artística ha sido reconocida con el lazo de dama de Isabel la Católica en 1975 y junto a su esposo con el premio Francisco de Javier, allí en Navarra, en 2011. No está mal, ¿eh? Sobre todo en este país, que es muy rácano para honrar a nuestras figuras más meritorias en vida, y solamente nos acordamos de ellas cuando han fallecido. Todo en estos últimos años, pues ha elegido refugiarse en su intimidad, lo que no impide que la rescatemos aquí en Músicos del Recuerdo por su crucial contribución a la música española de autor, que fue pionera en los años.

Pues nuestra protagonista de hoy, la gran, la única, María Hostil. Con 81 años, ¿se volverá a subir alguna vez al escenario? Bueno, tenemos su disco y su inmensa discografía para acordarnos de ella y valorar el inmenso talento que posee esta mujer. Soy Ale Rodríguez y hasta el próximo programa. Come on.

0: Las mañanas de Radio Esquina en este 7 de agosto de 2026. Estamos emitiendo por onda y por onda a través de los móviles que puede usted conectar por esta manera. Internet todavía los tenemos ahí un poco en proceso de prueba después de la pequeña o la gran avería que tuvimos el mismo miércoles. Como digo, hay inconveniente para todo. Pero bueno, como estamos acostumbrados de nadar en contra de corriente, y para eso uno nació en bajo de guía, pues continuamos nuestra labor. Y emitimos hoy, a pesar de todo, este 7 de agosto de 2026. Continuamos nuestra programación establecida en nuestra escaleta, y yo quiero invitar a toda la gente que nos escuche y que nos ve a una conversación con un joven que representa el talento, la sensibilidad y el compromiso de una generación que no se conforma con mirar al futuro desde la distancia, sino que quiere construirlo también. Nuestro invitado ha encontrado en el teatro una forma de expresar emociones, contar historia y dar voz a quienes muchas veces no la tienen. Sobre el escenario interpreta personajes, pero fuera de él defiende su autenticidad, sus propias ideas y convicciones. Además, es poeta y le gusta la poesía. Y en sus versos, sin conocerlo, estoy seguro que transforma las inquietudes, las ilusiones y las experiencias de la vida cotidiana en palabras que invitan a reflexionar. Para él, la poesía, creo, no solo es belleza, sino también una forma de compromiso con la realidad. Como muchos jóvenes viven con preocupación de una de las cuestiones que más condiciona el presente y el futuro de su generación, el acceso a una vivienda digna. Hablaremos con él sobre las dificultades para emanciparse, los retos sociales a los que se enfrentan los jóvenes y las posibles soluciones para que construir un proyecto de vida deja de ser una carrera de obstáculos. También conoceremos cómo vive y siente sus raíces como miembro del pueblo gitano. Una cultura rica en historia, valores tradicionales y una extraordinaria aportación al patrimonio artístico y cultural de nuestro país. Conversaremos sobre su identidad, integración, convivencia, la importancia de superar perjuicios a través del conocimiento, el respeto y el diálogo. Teatro, poesía, juventud, cultura, vivienda, identidad y esperanza serán algunos de los temas que recorrerá esta entrevista, en la que descubriremos no solo al artista, sino también a la persona que hay detrás de cada verso y de cada interpretación. Por eso invitamos a todos los radioyentes y a los que están viendo a través del Facebook que se quede con nosotros para que escuche esta conversación sincera, cercana y creo que enriquecedora, como hablar con un joven, que de una manera u otra es hablar con el presente. Ellos son, si le damos los instrumentos necesarios, los que van a construir el futuro. Estoy hablando de Fernando López y Herrera. Bienvenido, amigo.
1: Muchas gracias por esta presentación.
0: Fernando, te conocí en otra edad como faceta de actor. Pero tú quieres empezar con un poema, ¿no, amigo?
1: Sí, efectivamente.
0: Pues tuyos son los micrófonos. Venga.
1: Antes de empezar a recitar, me gustaría decir...
0: Venga.
1: ...que en este poema yo he cargado gran parte de lo que he sufrido y de lo que seguiré sufriendo si las cosas siguen así.
0: Tus sentimientos.
1: Efectivamente.
0: Pa'lante y al lío, amigo. Ánimo. Venga.
1: Señoras y señores, no vengo a contarles un cuento o una historia ficticia, si así lo desean llamar. Vengo a contarles una historia, una de estas absurda realidad. He estado tan acostumbrado a romper barreras que ya lo veo como algo natural. Como gitano que soy, la lucha constante por vivir mi vida la veo normal. Aunque algo les he de contar, risas no faltaron, puesto que incluso de niño él aún podía soñar, pero ya de grande se le dificultaba esa normalidad. Pero a veces vuelve el niño pequeño para el control tomar. aunque pequeño, solo fue en edad. Ya de muy niño nada se le podía ocultar. La vivienda, el tema que les voy a contar. 18 años, sus padres llevan buscando un hogar. Para ellos, su hija y el pequeño que no podía faltar. Adivinen algo, una minucia en realidad. De los 18 años de búsqueda, ¿cuáles son aquellos años que creen ustedes en lo que esta familia triunfará? ¿Nadie? ¿Ni una respuesta? No me sorprende si digo la verdad. Se los contaré, aunque no les importe nada de esto. Ninguno. Ninguno de aquellos 18 años la familia logró triunfar. Sé de sobremanera que ninguno se preguntará ¿cuál fue el motivo por el que no pudieron triunfar? Se los concedo, fue por su etnia original. Son gitanos, sí señores, y no me podrán negar que el racismo sigue vigente, pues en mis propias carnes lo he sentido golpear. Los bancos que no dan préstamos a familias gitanas por el hecho de serlo y tener esa autoridad. Los ocupas que muchos dicen sucios, pero la mayoría son familias que no pueden hallar un hogar. Policías armados hasta los dientes para unas pocas familias con niños pequeños de esas viviendas sacar. Y refugiados entre escombros también se podrán encontrar. O muchos en una misma casa que no se puede llamar vivir la vida como algo normal. Por favor, dejemos de normalizar, llamar sucio uno y limpio al otro por el hecho de ser de otra etnia, a la que han malogrado tanto que muchos se creen las mentiras del antaño y se comportan como tal. Esto, señoras y señores, es una historia completamente real. Es la historia de mi niñez, por si acaso no lo han querido notar. Y hoy estoy aquí para contárselo a ustedes, romper la barrera de la clase social, del racismo, y que los niños sean niños sin importar la precariedad. No me importa si después de escucharme ríen, lloran, aplauden o se van, puesto que soy libre de hacer lo que hago, porque para mí mismo soy la libertad. Y en la misma historia que os denuncia mi canto, solo soy un pájaro cantor que no sabe cantar.
0: Muy bien, hijo. Muy bien, Fernando. Muy bien, sí, señor. Bueno, vamos a tomar las distintas facetas de tu vida, ¿te parece? Bueno.
1: Vale.
0: ¿Quién? ¿Cómo? ¿Cómo vino a ti el teatro?
1: Pues el teatro en realidad lo llevo haciendo desde pequeño, en el colegio y el instituto.
0: Porque Fernando, ¿quién es? Explícanos un poco, Fernando, ¿dónde estudia, dónde nace, dónde vive? Un poquito. Te veo emocionado. Pues tú expresas tu sentimiento, amigo. Esto es Radio Natural. Mira, a mí me cae ya la lágrima. Cuando empiece Camo, yo aquí lo zoo, amigo. Venga, vamos al lío. ¿Quién es Fernando? ¿Dónde vive? ¿Dónde nació? ¿Y actualmente qué hace?
1: Pues Fernando nace un 14 de diciembre a las 7 de la mañana.
0: Bien, bien, buena hora,
1: en
0: ¿no?
1: En el hospital de Jerez.
0: Anda, vale. ¿Dónde vive?
1: Vive en Sanlúcar de Barrameda, con su familia, casi completa.
0: Perfecto. ¿Dónde estudiaste o dónde fuiste a primaria?
1: Primero estuve en el Albaicín, en el colegio del Albaicín.
0: Bien.
1: Después del Albaicín pasé a Picasso.
0: Bien. ¿Y allí hiciste?
1: Allí hice la ESO.
0: La ESO.
1: Y bien. De la ESO pasé a una FP de jardinería aquí en el Colón.
0: Ah, bien. ¿Y qué titulación tienes después de pasar de la jardinería?
1: Pues tendría la ESO y la titulación de jardinero.
0: O sea, que de jardinero... diplomadamente sí. Certificado.
1: Cuando termine, sí.
0: Ah, que está estudiando todavía.
1: Claro.
0: Bien, bien, vale. ¿El teatro tú siempre lo has llevado, dices? ¿Por qué? ¿Por qué notas tú que siempre has llevado el teatro interiormente?
1: Porque soy muy cabrón y me gusta hacer
0: todo. Sí, bien, bien, bien.
1: Es así.
0: ¿Eres polifacético?
1: Sí, soy muy polifacético.
0: ¿Le metes a mano a todo?
1: A todo lo que se me ponga por delante.
0: Bien, bien, bien, bien. Oye, usted, déjate la emoción para otros días, que es la primera vez que... Madre mía, el otro día estaba más tranquilo que hoy. ¿Sigue siendo el teatro para ti una herramienta que puede cambiar la sociedad?
1: No.
0: No.
1: Sinceramente no.
0: No.
1: Ni el teatro, ni la poesía, que tanto
0: nada.
1: Me gusta.
0: Sí. ¿Por qué? ¿Por qué no piensas tú que el teatro puede cambiar la sociedad o la poesía?
1: Porque la mente de las personas está omnibulada.
0: A consecuencia del móvil.
1: Por esta mierda. Yo tengo 17 años, pero a mí nunca me darás con esto en la mano.
0: Bien, bien.
1: Y ni el teatro ni la poesía pueden cambiar nada Porque la gente sigue utilizando esto para meterse mierda en la cabeza.
0: Vaya, por Dios. Vaya. Cuando interpreta, ¿qué mensaje intenta tú transmitir cuando interpreta a los distintos actores que hace?
1: Pues básicamente lo que hago yo es ser yo mismo, pero un personaje. Transformo un personaje en parte de mi identidad y hago que mi verdadera identidad sea el personaje.
0: Muy bien. Oye, ¿cómo te va la visita teatralizada en el castillo? ¿Va bien? ¿Va bien?
1: Sí,
0: ¿está acudiendo gente?
1: Bien.
0: ¿Está acudiendo gente este año? ¿Estáis subiendo de asistencia o no?
1: Va siempre lo mismo. Siempre son tantos, pero nunca poco.
0: Ah, bien, bien, bien dicho. Sí, señor. El teatro en los jóvenes, ¿cómo lo ves?
1: Pues la verdad que el teatro en los jóvenes yo lo veo bastante bien. Porque muchos jóvenes de mi edad o más jóvenes o incluso más grandes no saben cómo expresarse. Y necesitan aunque sea una pequeña salida para poder escapar un poco.
0: ¿Aporta mucha cultura en general el teatro?
1: Sí.
0: Entonces, si aporta tanta cultura en general, porque tiene tantas variantes, uno aprende expresión, historia, lenguaje, pronunciación, ¿por qué se ayuda tan poco?
1: Porque no les interesa. Es así, no interesa ayudar a algo que ayude a crecer las mentes de las personas. Estar que así.
0: Vale, vale. Pues entonces, si apoyamos al teatro, podría transformar las mentes de las personas, ¿no? Y la sociedad, ¿no?
1: Claro. Pero habría que luchar contra algo más grande que no se puede controlar.
0: Madre. Bueno, ha manifestado tu preocupación por el acceso a la vivienda. ¿Por qué considera que es uno de los grandes problemas de tu generación?
1: Porque está fatal. A día de hoy es más fácil una hipoteca que un alquiler. No hay alquileres. No hay. Como bien he dicho en el poema, llevo 18 años buscando. Llevamos 18 años buscando una casa. Y sin embargo no hay viviendas, no hay casas.
0: ¿Qué inconveniente has tenido? Cuando tú has ido, ¿qué inconveniente? No quiero entender que haya habido inconveniente de tipo racista, ¿no?
1: A veces sí. Claro que sí. Hay muchas personas que dicen, no, a este no. ¿Por qué? Porque es gitano. ¿Qué se supone que va a hacer gitano con la casa? ¿Qué es lo que va a hacer? Que esa casa, aunque yo se la alquile, es mía. A ver cómo me deja la casa. A ver qué le pasa a la casa. Y sin embargo no piensan que...
0: ¿Todavía hay perjuicio en ese tema?
1: Claro, y siempre habrá. En todos los temas.
0: Ha ido a buscar vivienda. Tú quieres una vivienda para independizarte, ¿no? Para macir parte. Tú eres soltero.
1: Claro.
0: Y quieres irte y alquilar, ¿no?
1: Hombre, yo preferiría primero sacar a mi familia de donde estamos.
0: ¿Por
1: y
0: qué?
1: Ya luego emanciparme.
0: ¿Por qué la familia? ¿Qué problema tiene? Pues sois mucho para...
1: Somos cuatro.
0: Cuatro. ¿Y qué problema tenéis en la vivienda?
1: Que no hay. No
0: que
1: existe.
0: No hay.
1: Es que no existe. Tú te puedes llevar buscando 2, 3, 4, 5 horas...
0: Sí.
1: Y todo lo que te sale son alquileres temporales.
0: Ya.
1: Alquileres temporales por...
0: ¿Por qué no 400, se hace...
1: 300 euros.
0: ¿Por qué no se hace vivienda en Saluca?
1: ¿Por qué no se hace? Porque no les interesa tampoco. Al que viene de fuera se lo dan todo. Alquileres por 300 euros.
0: Sí.
1: Temporales, escolares. Pero al que es de aquí de Saluca, que le interesa una casa para poder vivir con su familia o él solo, no hay. Los alquileres están por las nubes, 800, 900 euros.
0: ¿Qué soluciones tendríamos que decir a las administraciones para que haya vivienda para los jóvenes?
1: Pues básicamente no ayudas, ayudas no queremos. Lo que queremos es un mínimo salario digno y que los precios no estén tan desorbitados.
0: Fernando está estudiando, hace teatro, todo lo que viene por el camino lo coge, ¿no? ¿Y tu objetivo, cuando termine, ahí te queda, puedes ascender más? Porque el tema de la jardinería, ¿no te sale trabajo en ese aspecto?
1: Sí, de jardinero siempre hay trabajo,
0: sí, sí hay
1: sobre
0: trabajo,
1: todo
0: ¿no?
1: En la época de verano, como estamos ahora.
0: Sí, ¿no? ¿La gente cuida sus jardines?
1: No. Hay gente que sí, hay otras que no, pero en general no lo cuidan lo suficiente.
0: Vale. Al final, cuando te preguntes tus cuatro aspectos, yo tengo una prueba contigo que tiene que ser espabilado, ¿eh? Porque son muchas preguntas, muchas preguntas, completándolas con una palabra, ¿eh? Te voy, vale, a poner, voy a poner tu...
1: Pero que la mayoría no sean de teatro.
0: No. Son de tus cuatro aspectos de la entrevista que hemos establecido. El teatro lo dejamos ahora. Vale. Vamos a la vivienda y ahora vamos a la poesía. ¿Te parece o no? Claro. Vamos a ver. Escribe poemas. ¿Cómo empezó eso?
1: Pues nació como una forma de escapar de mi propia mente. Porque yo soy una persona que tiene muchas cosas en la cabeza. Ajá. Es que estaba todo escrito y lo he dicho. Nunca he sido pequeño de mente, siempre he sido un viejo. Entonces siempre lo he cargado todo, siempre lo he llevado todo.
0: ¿Qué tema aparece en tus poemas frecuentemente?
1: Frecuentemente la libertad. Porque en un mundo en el que se dice ser libre, ninguno lo somos.
0: ¿Y por qué crees tú que no somos libres?
1: Aquí hay una cosa muy bonita que me gusta mucho y siempre la suelo pensar. El tema del libre albedrío. Tenemos libre albedrío para hacer lo que queramos, para hacer lo que sea. Y sin embargo no lo hacemos. ¿Por qué?
0: Porque no lo deja.
1: O no quieres hacerlo.
0: Ah, bien, también. También, también.
1: No solo eso. No es porque solo no nos dejan, sino porque no queremos hacerlo.
0: ¿Y por qué no queremos hacerlo?
1: Porque nos da miedo la consecuencia.
0: Ah, ¿sí?
1: Pero depende de lo que tú quieras hacer.
0: Pero si la consecuencia está bien, ¿no? Si la consecuencia está bien argumentada, con justificación y con argumento, no hay que temerle,
1: claro,
0: a nada.
1: Claro, pero
0: ¿no?
1: Yo no te estoy hablando de asesinato,
0: no.
1: O cosas así,
0: no, eso no, eso no.
1: Libre albedrío,
0: no, me refiero que unas consecuencias de actos que no interfiere y tú puedes hacer, claro. Y nadie te lo puede impedir, ¿no?
1: Sí, pero siguen temiendo a la sociedad. A la sociedad, como lo digo yo.
0: La poesía, tu poesía, ¿nace de las emociones, de las experiencias o de la necesidad de demostrar situaciones?
1: Nace desde mi propia necesidad de... Perdón. Nace de la propia necesidad de tener una voz. Que la gente pueda escuchar y sentirse identificado para que no se quede callado. Que mi poesía no es solo mía. Mi poesía es para quien la quiera escuchar y quien tenga los cojones suficientes de decir, esto me gusta... Quiero eso.
0: ¿Lees? ¿Lees mucho poeta o...?
1: No leo poesía. A ver, ahora mismo me estoy leyendo La Odisea, pero...
0: ¿La Odisea? Mm. El otro día vi yo la película que últimamente se está proyectando.
1: Malísima.
0: Sí, ¿no?
1: En mi opinión.
0: ¿No te gusta?
1: No se acoge apenas a nada.
0: A los libros, ¿verdad? Claro. Eso suele pasar en el cine, ¿no? ¿Sí? ¿La has visto la película también?
1: Sí.
0: Bueno. Tu identidad gitana, ¿qué significa para ti pertenecer al pueblo gitano? Sin despreciar a otras etnias, es decir, o sea, no es sentirme, ¿cómo te sientes tú ser gitano?
1: Yo me siento muy orgulloso.
0: Bien.
1: Porque no todo el mundo, aunque yo no tengo las oportunidades que tiene todo el mundo.
0: ¿Pero por qué no? Tú has venido dos veces a la radio, aquí se te ha preguntado tu origen.
1: No, yo no me refiero a estas oportunidades.
0: Ah, bien, bien.
1: Porque conozco mucha gente y esto me podía llegar tarde o temprano.
0: Ya.
1: Me refiero a oportunidades como escolares. Yo me he encontrado con profesores muy racistas.
0: Sí, ¿no? ¿De qué época estabas hablando de eso?
1: Pues tendría yo unos 8 años.
0: ¿Y qué edad tiene ahora?
1: 17.
0: Bueno, pues entonces es muy reciente, ¿no?
1: Sí, fue en el colegio. También en el instituto, profesor bastante racista, que no me podía ver porque además yo soy un sinvergüenza, además, yo me considero a mí mismo un pirata.
0: ¿En qué sentido?
1: El vocabulario y que me da igual todo.
0: Sinvergüenza significa no tener vergüenza.
1: Claro.
0: ¿Tú no tienes vergüenza?
1: Para nada.
0: Pues está hablando conmigo correctamente, ¿no?
1: Claro, pero una cosa es no tener vergüenza y otra ser un desgarbado.
0: Ah, bien. Ya
1: no
0: tenemos
1: lo mismo.
0: Ya tenemos la palabra nueva, desgarbado, ¿no? ¿Qué significa?
1: Que no tiene garbo.
0: Que no tiene garbo.
1: Garbo.
0: Garbo.
1: Garbo, Gallardo, esto.
0: Sí, sí, sí. A mí. ¿Y ha tenido problemas tú en tu vida por pertenecer a la etnia gitana, me dices?
1: Sí, siempre estamos... se han metido conmigo.
0: Vaya, por Dios. ¿En basado en qué?
1: Basado en que antes pesaba cerca de los 100 kilos.
0: Sí.
1: Y que era gitano y gordo.
0: Vaya, por Dios. Piensa que todavía, claro, existe perjuicio, según tú, ¿no?
1: Sí.
0: ¿Qué papel desempeña la educación y la cultura para romper estos estereotipos?
1: Ninguno. Les queda muy grande.
0: Qué negro me lo pone, ¿no?
1: Es así. Porque es así, les queda muy grande. Porque la educación, la verdadera educación, no se imparte en un colegio o un instituto. Se imparte en la propia casa.
0: Bien, eso es verdad.
1: Y si tú enseñas algo, eso se queda.
0: ¿Qué asignatura te gustaba a ti más?
1: A mí, la biología. La biología y valores por temas políticos y demás, eso es otra tontería.
0: Sí. ¿Te gusta a ti la política?
1: Sí.
0: ¿Eres activista en la política?
1: Yo diría que soy un perro rojo comunista.
0: Vaya.
1: Todo el mundo que me conoce lo sabe, yo lo digo con orgullo. Yo soy un perro rojo comunista, como dicen aquellos.
0: Vaya, vaya, por la playa. Bueno. La juventud y el futuro, Fernando. ¿Cómo ve el futuro para el joven en esta ciudad?
1: Muy complicado. Porque las ayudas, supuestas ayudas que dan, no son las que deben de dar. Los trabajos tampoco... Hay trabajos, pero tampoco hay trabajo. Porque las condiciones que piden en muchos trabajos son casi imposibles.
0: Vale. ¿Tienes sueños para el futuro?
1: Claro.
0: ¿Cuáles?
1: Irme.
0: ¿Irme dónde?
1: A donde sea. Yo cojo camino, carretera y manta.
0: ¿Y no te vas? ¿Por qué? ¿Porque eres menor de edad todavía?
1: Claro. Bueno. Como decía un tal García, sin caminante no hay camino y se hace camino al andar.
0: Sí, señor. ¿Dónde se imagina, tú te imaginas dentro de 10 años?
1: No lo sé. Puede que esté bien muerto tirado en una cuneta o esté de por Europa o por cualquier sitio.
0: Hoy me está superando, porque yo no creo ni en las piedras, imagínate tú, ¿no? Me está superando. pero siempre hay un mensaje de esperanza, ¿no, Fernando?
1: Claro.
0: ¿Cuál sería tu mensaje de esperanza?
1: Mi mensaje de esperanza es... La esperanza es lo último que se pierde.
0: Pues, claro.
1: Pero cuando la has perdido...
0: Madre.
1: Que yo la perdí... No puedes tocar más fondo. Incluso la pala desaparece.
0: Si pudiera escribir un poema que resumiera la realidad de los jóvenes de hoy, sus ilusiones, sus dificultades y sus esperanzas, ¿cuál sería el primer verso?
1: ¿Cuánto más hemos de sufrir por aquello que es nuestra necesidad? Cuando ni siquiera eso nos quieren dar.
0: Perfecto, muy bien. Ahora viene la prueba de fuego, ¿eh? Rápido, ¿eh? Porque son, mira la cantidad de preguntas y quiero hacértela toda porque es un experimento que voy a hacer contigo en la radio, ¿eh?
1: Vale.
0: A ver si lo aguanta, ¿vale? Vamos a demostrar tu valía, que la
1: tiene. ¿Si lo aguanta Tommy?
0: Bueno, venga, cuando tú quieras. Bueno, eso es como, en fin, cuando alguno, en mi tiempo, cuando era tiempo, nos sentábamos en una mesa alrededor de un vino a ver qué aguantaba más, ¿no? Lo que pasa es que alguno no nos nota como estamos. Venga, rápido. Apartado sobre el teatro, rápido, ¿eh? El teatro cambió mi vida porque...
1: Porque fue algo para poder expresarme.
0: ¿La primera vez que subí a un escenario?
1: No tuve miedo.
0: ¿Cada persona que interpreto me enseña? ¿Cada persona que interpreto me enseña?
1: Nada.

0: Ponerte una soga al cuello.
1: Si pudiera dirigirme al gobierno, le diría...
0: Uy, va a soltar una burrada.
1: Tres puntos suspensivos. El mayor obstáculo para mi generación es...
0: Que no hay trabajo tampoco.
1: Una ciudad con futuro necesita...
0: Jóvenes que les den trabajo.
1: El derecho a una vivienda digna debería...
0: ser algo más constitucional de lo que es.
1: Vamos a la poesía, ¿vale? Escribo poemas porque...
0: me ayudan.
1: La poesía nace cuando...
0: uno está desesperado.
1: El poema que más me representa habla de...
0: la libertad.
1: Cuando escribo intento...
0: ser yo.
1: Un verso puede cambiar...
0: la historia.
1: Si tuviera que resumir mi vida en un poema, ¿cuál sería?
0: Tuviera... pues ese último que he leído aquí.
1: La inspiración aparece cuando...
0: cuando estoy de noche. No es de noche, mejor dicho.
1: Ser gitano para mí significa...
0: la vida.
1: La mayor valor que he heredado de mi familia es...
0: bueno, valor que he heredado de mi familia es que he heredado mucho y muy importante.
1: Bueno, pues el que tú quieras. O tres o cuatro, como tú veas.
0: Tener la capacidad para pensar como una persona.
1: Es decir, tener criterio, ¿no? Vale. ¿La cultura gitana aporta a la sociedad?
0: Todo.
1: ¿El perjuicio que más me gustaría romper es?
0: El de la vivienda.
1: ¿Me siento orgulloso de?
0: Ser gitano.
1: ¿Lo que más admiro de mi pueblo es?
0: Todo.
1: Del pueblo gitano, claro.
0: Claro, de todo.
1: ¿Me gustaría que la sociedad conociera?
0: ¿Cómo son las cosas en realidad?
1: Vale. ¿Ser joven hoy es?
0: Difícil.
1: ¿Mi generación necesita?
0: Un psicólogo.
1: ¿Lo que más me preocupa del futuro?
0: No puedo irme.
1: ¿Los jóvenes podemos cambiar?
0: Nada.
1: ¿El mayor reto de Sanlúcar para la juventud es?
0: ¿Cómo?
1: De la juventud, de Sanlúcar de la juventud es la juventud. ¿Qué reto tiene más importante en esta ciudad? ¿Qué va a ser el reto vuestro?
0: Pues bien, emanciparse o encontrar un buen trabajo.
1: ¿La cultura sirve para?
0: Culturizarse.
1: ¿Un pueblo sin cultura?
0: No es nada.
1: ¿El arte puede cambiar?
0: El arte, en mi opinión, puede y no puede cambiar absolutamente nada. Depende de cuál es el mensaje que mantiene.
1: ¿La educación debería enseñar?
0: A respetar a las personas.
1: ¿La solidaridad comienza cuando...?
0: Hoy por ti, mañana por mí.
1: ¿Nunca renunciaría a...?
0: A ser quien soy.
1: ¿Mi mayor fortaleza es...?
0: Ser yo mismo.
1: ¿El miedo que intento vencer es...?
0: No tengo.
1: ¿Cada día aprendo...?
0: Algo más.
1: ¿El éxito para mí consiste en...?
0: Seguir viviendo.
1: ¿Mi mayor sueño es...?
0: Irme.
1: ¿Quiero que la gente me recuerde por...?
0: Por nada, no quiero que la gente me recuerde.
1: Bueno, para terminar. Cuando te despidamos, que todavía no, que todavía queda un ratito, ¿qué le gustaría decir tú a la gente?
0: Pues, o me gustaría terminar con otro de mis poemas.
1: Vale. Pues ahí lo dejamos, ¿vale? Para cuando terminemos. Si tuviera un minuto para hablar a todos los jóvenes, ¿qué le diría?
0: Dejad de quejarse y echa dos cojones, que yo tengo dos trabajos.
1: Bien. El verso con el que quiero... bueno, dejamos para despedirte. Ahí lo dejamos. Bueno, ha estado bien. Ha superado bastante rápido el tema, amigo. Eres rápido de reflejo. La sensación que ha dado es que parece contradictorio, que tú estás peleado con todo Dios, ¿no? Pero tú, sin embargo, sigues luchando...
0: para unir a la gente, sí.
1: Eso no es una contradicción para ti, es decir...
0: Esto es lo bonito.
1: Esto es la repera, pero yo aquí estoy, tú no te vences, tú estás ahí vivo, que es
0: claro,
1: importante.
0: Porque eso es lo bonito. La contradicción siempre es lo bonito. ¿Tú cómo vas a tener una cosa sin tener la otra?
1: Vale.
0: Eso es lo bonito de la contradicción. Por ejemplo, tú mismo lo has dicho. ¿Por qué me peleo con todo el mundo y luego quiero coger a

0: todas las personas y llevarlas para adelante. Porque eso es lo bonito.
1: ¿Por qué has llegado tú a la conclusión de este porcentaje de pesimismo, aunque tú indirectamente llevas el optimismo, que te lo digo yo, tú llevas el optimismo dentro?
0: Ah, porque tengo depresión y ansiedad desde los 8 años.
1: Ah, ¿y a qué se debe eso?
0: Tú, a todo. Es que podría hacer un programa aparte, sí, solo para eso, vamos.
1: ¿No has tenido tú una infancia muy buena, o qué?
0: Hasta los 6 años tuve infancia. Desde los 7 para adelante no. Porque me daba cuenta de todo.
1: Porque tú decías que aparte de tu vamos, de tu hernia, tú eras más grueso antes, ¿no?
0: ¿Más qué?
1: Más grueso, más gordo, ¿no?
0: Sí, también. Pero no es por eso.
1: ¿Entonces?
0: Porque siempre me he dado cuenta de todo, siempre lo he sabido todo, siempre me he metido en todos lados y siempre lo he comprendido todo.
1: Y sin embargo, tienes dos trabajos, ¿no?
0: Claro. Porque sé dónde me tengo que meter, sé a quién tengo que llamar.
1: ¿Un día tuyo normal cómo es? ¿Cómo se desarrolla?
0: Me levanto, voy a la playa, empiezo con la mulita. De la meta bajo guía, de bajo guía está la meta. Vendiendo sushi. Y luego el miércoles paro, voy al castillo. El jueves descanso y otro vez trabajar.
1: ¿En la playa vendes chuche?
0: Sí, vendo sushi. Soy latero. Vendo sushería y lata.
1: Ah, bien. ¿Y por qué dice la mulita?
0: Porque es una mulita del campo.
1: Ah, sí. Ah, verdad, ya.
0: Una mulita del campo con un cajón de acero forjado.
1: ¿Y qué vende, dice? ¿Qué vende? Chuchería.
0: Chuchería y lata de bebida.
1: Ah, y lata de bebida. Claro, decía yo lata de bebida. Muy bien, muy bien. Precio bien, ¿no? ¿Qué precio ha gustado?
0: Hombre.
1: Bien, bien.
0: Para los que son de aquí.
1: ¿Fresquita?
0: Sí, fresquita, sí.
1: ¿Y tú cuando le das algo no eres capaz de cantarle un poema? ¿Tú sabes que a partir de ahora te van a ver y te van a pedir algún poemilla cuando te compren algo, ¿no?
0: Sí, pero sin embargo, conozco mucha gente pero nadie me conoce a mí.
1: Pues a partir de hoy te van a conocer mucha gente, tú lo sabes, ¿no?
0: No lo creo.
1: ¿Que no? Ya verás. Ya te lo diré yo. Bueno, aunque alguna gente...
0: Me han reconocido porque también...
1: Uy, alguna pero... gente de político dice que Radio Esquina no se escucha. Bueno, allá ella.
0: No, yo no digo eso.
1: Ya.
0: Yo no digo a aquel mal cerdo de tres papadas.
1: Ya. Bueno, es que en la radio no se entiende la ironía, tú lo sabes, ¿no? Hay que...
0: Eso es lo mejor. Bueno... Se quedan más tiempo pensando. Después de que son cortos, se quedan más tiempo pensando.
1: ¿Por qué ha querido venir tú a Radio Esquina?
0: Porque Esperanza me dio la oportunidad.
1: ¿Te gusta a ti la radio?
0: Sí, de hecho mis padres son radioaficionados.
1: ¿Sí? ¿Anda?
0: Claro, ellos se conocieron por radio.
1: Qué bien, ¿no?
0: Mi padre es de Chipiona, mi madre es de aquí de San Lucas. Y ellos se conocieron por radio.
1: Y se conectaron ellos, ¿no?
0: Uh-huh.
1: Entonces, las ondas, tú eres producto de las ondas, aparte de tus padres.
0: Ahí está.
1: Qué bonito, ¿no?
0: Uh-huh.
1: Qué bonito. Bueno, te decía que al final de esta entrevista que he podido conocer un joven como otro en Sanlúcar, con sus inquietudes, con su manera de ver, pero lo que más me gusta de él es que aunque está un poco cansado de que no se le da oportunidades o que realmente la sociedad está hecha de otra manera, pero él sigue luchando, que es lo importante. Bueno, Fernando, empezaste con un poema y va a terminar con un poema. ¿Cómo se llama el poema si le pone nombre a los poemas?
0: La verdad es que no se lo pongo.
1: ¿No se lo pone? Pero vamos a ponerlo hoy. ¿Te parecía que lo podemos poner? Poema, ¿tú te atreverías a poner un título a tu poema?
0: Sí, ¿por qué no?
1: Venga, ¿cuál sería?
0: Pues este, antes lo tengo que encontrar.
1: Vale.
0: Que este está perdido, porque fue uno de los primeros. A ver.
1: ¿Cuántos poemas tiene escrito, más o menos?
0: Pues aquí son... ¿Sabes? Marca páginas del libro y otro marca páginas más.
1: ¿Y nunca te ha dado por plasmarlo y editarlo?
0: Sí, pero nunca se le da voz a lo de verdad.
1: ¿Cómo que no? Menos mal que hiciste Radio Esquina.
0: Pues sí.
1: Venga, está buscando un poema.
0: Esto es el epílogo del libro. Aquí.
1: Ahí está, venga.
0: Es bastante largo.
1: Venga, venga, venga, tú tira para adelante.
0: No soy listo, no. Soy astuto, soy audaz, soy resiliente y la libertad. Con un vocablo que asustaría a un pirata y la envidiaría a un poeta. Soy un rey sin corona y sin nombre, con el alma de un nómado que vaga por el mundo sin reino y sin pueblo al que guiar. Cargando el peso de mis acciones que pudieron haber sido y ya no serán. Con el dolor de las cosas que no hice y ya no podré volver atrás. Soy un brujo, un perro, un mendigo, pero nada de eso se compara con los milagros que puedo realizar. Una sonrisa a todo el mundo que les llena el alma y les ayuda a continuar. Viles palabras que salen de mi boca, que acallan a aquellos que a los otros no les dejan navegar. No soy nada y lo soy todo en el concepto de mí mismo, porque al final ¿qué somos si no dejamos nada de nosotros en el mundo? Diciendo una cosa grande para hacer, pero que nadie recordará. Mejor cosas pequeñas y en mucha cantidad. Es lo que se queda cuando uno tiene que marchar. Yo soy la libertad porque así lo he decidido. Decide tú también y nadie podrá contigo. Sigue tu camino sin importar el que dirán. Porque al final de cuentas, yo no soy nada de hecho, solo me gusta soñar. Solo soy un pobre y humilde humano al que no se va a dejar arrancar el corazón de su pecho por un poco de alguna nimiedad. Yo sé lo que soy. Soy Herrera, soy de los Reyes, Jiménez, Alba, Heredia y mucho más. Solo soy un pájaro cantor que no sabe cantar y que al mundo le grita desde la honestidad que solo soy un pobre idiota que no sabe llorar.
1: De lujo. Felicidades. Pues, Fernando, que ha sido un placer hablar contigo y que te pueda expresar libremente, sin un temor a nada, que es lo que se trata y cómo lo hace, reivindicando tu espacio en esta sociedad. Pues que no sea la primera, que sea la primera pero que no sea la última, ¿te parece?
0: Claro.
1: Aquí tiene tu casa.
0: Cuando, a mí me parece bien.
1: Cuando tú quieras manifestar o expresarte o hablar un rato, pues Esperanza, que tenemos una gran productora, que es la que nunca perdemos porque siempre está aquí, la esperanza de aquí,
0: sí, sí.
1: Ahí está. Bueno, y yo te voy a regalar, si quieres, la base de la entrevista para que lo tengas de recuerdo.
0: Pues muchas gracias.
1: Hasta la próxima.
0: Venga.
1: Adiós, amigo.
0: Hasta luego.

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6: Bueno, la mañana de Radio Esquina en este 7 de agosto de 2026. Mira, inmediatamente vamos a establecer una entrevista y pido que se queden con nosotros. ¿Por qué? Porque vamos a compartir unos minutos de reflexión sobre una realidad que nos interpela como sociedad: la protección de la infancia, el apoyo a la familia y el acompañamiento a quienes, por diferentes circunstancias de la vida, necesita una mano tendida para construir un futuro lleno, por lo menos que no pierda la esperanza. Con frecuencia hablamos de solidaridad, de igualdad, de oportunidades, de inclusión social, pero detrás de esas palabras, obviamente, existen personas que trabajan cada día para convertir esos valores en hechos, en realidad. Personas y entidades que dedican su esfuerzo a ofrecer a un hogar una oportunidad, un camino y, sobre todo, esperanza a quienes más lo necesitan. Vamos a hablar por teléfono con Juan Molina Gómez, presidente de la Asociación de Familia Solidaria para el Desarrollo, AFASODE. Una entidad andaluza con más de 2 décadas de trayectoria, comprometida con la protección de la infancia, el acogimiento familiar, el apoyo a jóvenes extutelados, la integración de personas migrantes y refugiadas y el desarrollo de proyectos sociales que ayudan a construir una sociedad más justa, inclusiva y humana. Familia Solidaria ha demostrado que la solidaridad no es un concepto abstracto, sino una forma de actuar a través de programas como Emprendiendo el Vuelo. La asociación acompaña a jóvenes que, alcanzar la mayoría de edad, debe afrontar la vida sin el respaldo de una familia, ofreciéndole orientación, formación, vivienda, apoyo emocional y oportunidades para el desarrollo o desarrollar un proyecto de vida autónomo y digno. Hoy queremos conocer de esta labor que realiza esta asociación, descubrir los desafíos a los que se enfrenta, porque no es fácil, reflexionar sobre la importancia del acogimiento familiar y comprender cómo cualquier ciudadano puede convertirse en parte de esta gran red solidaria que cambia vidas. Detrás de cada niño protegido, de cada joven que encuentra una oportunidad y de cada familia que abre las puertas de su hogar, hay una historia de compromiso, de generosidad y esperanza. Juan Molina Gómez, presidente de Familia Solidaria, bienvenida una vez más a la radio, Radio Esquina.
7: Buenos días. Muchísimas gracias por este esa introducción, porque yo me la voy a copiar, ¿eh? Porque me parece tan, tan maravillosa, tan bien elaborada, tan, tan bien descrita, de verdad, ¿eh?
6: Te la había pasado por WhatsApp.
7: Pues sí, la verdad es que bueno, maravillosa, me ha encantado, de verdad, bueno, muchas gracias.
6: Pues que sirva para, por lo menos, crear opinión y ayuda a tu asociación. Juan, la última vez que hablamos era porque habéis recibido un premio de la Junta de Andalucía reconociendo vuestra labor, ¿no? Después de este premio hacia aquí, ¿ha cambiado algo? ¿Se ha abierto más camino? ¿Hay más oportunidades o hay más exigencia?
7: Bueno, pues yo creo que las dos cosas. Las dos cosas. Por una parte, recibimos los datos de niños que se encuentran en una situación de retirada de sus familias, y esos niños se van a centros de menores. La ley dice que ningún niño, la ley de infancia de Andalucía, dice que ningún niño menor de 13 años debe estar en una familia de acogida, perdón, en un centro residencial, en un piso de acogida. Debe estar en una familia de acogida.
6: Bien.
7: Como medida más adecuada. Y desgraciadamente, la ley no se está cumpliendo. ¿Por qué? No por falta de motivación por parte de la administración, que en este caso actúa con lo que tiene, sino porque hay una falta de familias acogedoras impresionante. Y yo creo que esto tiene que ver con la difusión, con la información a la ciudadanía, con la puesta en visibilidad de esta realidad. Me contaba el otro día el director general con el que estuvimos en Sevilla que había 17 niños en Huelva, por ejemplo, menores de 3 años viviendo en un centro de menores, que habían niños de 10 días viviendo en un centro de menores. Esto es muy alarmante, que nuestra sociedad no pueda dar respuesta a un bebé, darle una respuesta adecuada, una familia que pueda cuidar a ese niño, mientras que el juez no decide qué va a hacer con ese niño. Si lo va a dar en adopción, lo va a dar en acogimiento o lo va a devolver a su familia biológica. Pero no es justo que nuestra sociedad permanezca con los ojos cerrados y sobre todo con los oídos sordos frente a esta realidad que está a nuestro lado. Yo de verdad, considerar que en Andalucía hay 3.600 que están en centros de menores, me parece tan escalofriante y tan injusto, que esos niños, para los que la vida pasa absolutamente lenta, la vida para cada día que pasa un niño en un centro es una eternidad. El tiempo, cuando somos mayores, pasa con mucha rapidez, pero cuando somos niños el tiempo pasa muy lentamente, y desgraciadamente estos niños viven el abandono no solo de su padre, de su madre, que ya no vuelve a verlo, sino el abandono de que nadie está pendiente de ellos. Yo quiero, de verdad, hacer un llamamiento a todas esas personas individuales o familias completas, para que se planteen que den una oportunidad a esos niños. Es verdad que el proceso no es rápido. No te ofreces hoy y mañana tienes al niño. No. Es un proceso elaborado como debe ser, porque evidentemente, claro, esto no es un paquete que se entrega.
6: Evidente.
7: Esto es algo que hay que estudiar a la familia.
6: Claro.
7: No las posibilidades económicas, no. Las posibilidades económicas no. La disponibilidad, el corazón, la capacidad que tenga esa familia para ser padres y madres. De verdad, yo quiero animar a todas las familias que no se lo habían planteado, que me llamen. Que llamen a nuestra asociación y nosotros les vamos a guiar por el camino para poder acoger a los niños.
6: Actualmente, Juan, aparte de vuestra labor y continuada en varios aspectos, ¿qué necesitáis y qué estáis planteando y los proyectos inmediatos? Aparte que no es poco de mantener la estructura, claro.
7: Claro. Venga. Bueno, pues tenemos una otra realidad. Desde hace como un año y medio, un poco más, en la zona, en el área de Chiclana, se ha habilitado un centro de atención inmediata. Ajá. A todas las personas que migran y hasta que no se resuelva su situación legal, pues permanecen en ese centro, que tiene a más de 500 personas. Más de 500 personas, jóvenes y no tan jóvenes. Nosotros, pues claro, mientras están allí, pues esas personas tienen sus medios. Sin embargo, cuando desde la administración se les deniega, por las circunstancias que sea, la legalización de sus papeles, esos salen automáticamente a la calle. Y esa población nos está llegando a nuestra asociación. Están viniendo un día dos, otro día cuatro, otro día uno, otro día ninguno, pero nos está llegando a cuentagotas. Y nos están diciendo: he estado 6 meses en el centro, ya estoy en la calle porque mis papeles han venido denegados. Uh-huh. ¿Y ahora qué hago? ¿Ahora cómo sobrevivo? Evidentemente, para mí lo último es que se vayan a situación de calle. Y nosotros, nuestra asociación, ha hecho el esfuerzo de alquilar 2 pisos más para darle cabida a 12 personas.
6: ¿Actualmente cuántos pisos está bajo vuestra tutela?
7: Tenemos 13 pisos.
6: 13.
7: 13. Es decir, estamos en el área de Jerez, Chiclana, Bejer, Conil, y hemos abierto en Sevilla, hemos abierto en Granada, en Jaén y en Almería. En Almería y en Bejer son de niñas. Niñas. Niñas que vienen de una situación de trata de niñas, para quitarlas de esa posibilidad. Nosotros hemos abierto estos 2 pisos para darle una oportunidad y para protegerlas, porque evidentemente una niña de 18 años no podemos dejarlas en manos de esta gentuza, ¿no? Y quiero decir, hemos abierto estos pisos. ¿Qué pasa? Que la hemos abierto desnudos. No tenemos medios para el alquiler, para la comida, para la luz, para el agua, para terminar de comprar el mobiliario. No hay medios. Tenemos mucho voluntarismo, pero evidentemente no tenemos medios. Hemos hablado con los dueños de los pisos, nos han concedido la posibilidad de que durante un mes, pues como que eso lo podemos pagar más tarde, pero el mes viene ya mismo. Y hay una necesidad de apoyo económico. De apoyo económico que de verdad no es fruto de que queremos tener ahí un fondo, no. Tenemos que dar una respuesta a esta exigencia, a estas 12 personas que han venido a nuestra casa y que tenemos que apoyarlas, porque las circunstancias, sobre todo hemos escogido a los que más necesidad tienen, porque tienen alguna enfermedad, porque tienen alguna situación de psicológica que va a necesitar un apoyo, a la gente más deprimida, más vulnerable. Queremos decir que en este piso, en estos 2 pisos de 12, también hay 4 españoles que también estaban en situación de calle. Y la verdad es que esto es una situación que decimos, bueno, ¿podemos seguir ampliando? ¿Tenemos que parar aquí?
6: No podemos mirar a otra parte, ¿no?
7: Es que... Eso es. Y hemos tenido reuniones con el ayuntamiento, hemos tenido reuniones con la diputación, hemos tenido reuniones, hemos sido bien recibidos, pero nos han dicho, mira, las convocatorias son anuales. Tendréis que presentaros a la convocatoria del año que viene. Y yo digo, mientras tanto, ¿qué hacemos? Y la verdad que tendremos que apelar a la ciudadanía. Ahora estamos haciendo una campaña con los empresarios para intentar que los empresarios hagan donaciones pequeñas, donaciones de 100 euros, de 200 euros, pequeñas donaciones que, como ya dijimos en algún otro programa en el que estuvimos, pues esas donaciones prácticamente el 40% se la desgravan en la declaración de la renta. Prácticamente a un ciudadano de la calle también, sin ser empresario, también le pasa lo mismo. Es decir, tú donas 100 euros y 40 se te deduce de la declaración de la renta. Con lo cual, creo que es un poco de incentivo. Pero yo de verdad apelo, animo, les pido encarecidamente que si alguien de verdad pudiera, por favor, póngase en contacto con nuestra asociación y ayúdenos. Hay un número de cuenta bancaria, que decirlo por aquí por la radio ahora mismo pues puede suponer un problema para que no lo anoten, pero dando o facilitando el teléfono de Radio La Esquina o nosotros
6: o en internet, ¿no? Teléfono, está ahí en la página web
7: o en internet, efectivamente, que viene en una de las parte mirás tu donativo, sí. Y ahí pues te indica un número de Bizum que hay y bueno, y facilita. Yo no quiero ser dramático, pero la realidad es dura, ¿eh? Es dura, tanto en un tema, los niños pequeñitos en centros de menores, como los jóvenes están en una situación de calle. No podemos dejarlo en la calle ni por ellos ni por la sociedad. No podemos dejar que se deteriore. No podemos dejar que terminen delinquiendo para sobrevivir.
6: Claro.
7: Tenemos que dar una respuesta a esto. La asociación AFASODE, Familias Solidarias, ha dado una respuesta, pero necesitamos que nos ayuden a poder llevar este barco a buen término.
6: Luego, Juan, ya establecido el piso para que no que termine la calle, las personas tienen que darle actividad diaria. Supongo yo que trabajáis paralelamente la formación dentro y la integración a algún trabajo, algo que sea autónomo para el día de mañana, ¿no? También hacéis una labor ahí que también cuesta, pero, hombre, ya que tiene el sustento del piso y su garantía de que va a vivir, que no va a vivir en la calle, es más fácil encauzar a estas personas para integrarlas a la sociedad.
7: Efectivamente. Nuestro programa, como bien has dicho, se llama Emprendiendo el Vuelo. Nosotros lo que queremos es que estos chicos sean autónomos, sean independientes y sean capaces de vivir con su sustento y de contribuir a la sociedad con sus aportaciones económicas, ¿no? Nosotros, desde el minuto cero, lo que hacemos con ellos es meterlos en una formación corta o larga según los sectores y prepararlos. Por darte unos detalles, nosotros tenemos un convenio de colaboración con las empresas del ferrocarril y esa colaboración consiste en que nosotros formemos en el mantenimiento de vías férreas a jóvenes y estas empresas nos lo contratan.
6: Bien.
7: Hay más de 100 jóvenes trabajando en distintas empresas. Nosotros hemos tenido un convenio de colaboración también con Airbus, con las empresas del sector, y hemos preparado recientemente a 14 jóvenes en una formación muy especializada en aeronáutica para que puedan entrar a trabajar en un trabajo a medida, porque ellos, Airbus nos ha pedido, necesito 7 pintores de no sé qué. Eso te vamos a preparar.
6: Perfecto.
7: Necesito 7, es decir, el personal que necesita nos lo pide, se le forma, participan en unas prácticas y los que de verdad superan las pruebas son contratados. Por ejemplo, con Oreca, la Asociación de Empresarios de la Hostelería de Cádiz, tenemos otro convenio de colaboración en el que nos llaman restaurantes y hoteles de toda la provincia de Cádiz solicitándonos a chicos para trabajar como camareros, ayudantes de cocina, fregachines, de todo. Y la verdad es que estamos haciendo una labor de contribución a toda esa necesidad que hay. Quiero decir, y en el momento que estos chavales empiezan a trabajar y vemos que su trabajo es estable, nosotros le decimos a los chavales, venga, buscar una habitación, buscar una vivienda y vais dando el paso afuera para que realmente demos la oportunidad a otros chicos que no la han tenido.
6: La alimentación, ¿cómo lo planteáis?
7: La alimentación.
6: ¿Cómo dais de comer a tantos chicos?
7: Vamos a ver. Nosotros tenemos un acuerdo de colaboración con el Banco de Alimentos.
6: Bien.
7: Tenemos, pues, con panaderías, nos han donado la posibilidad que diariamente vayamos a por las barras de pan que necesitan nuestros chicos. Tenemos a 3 fruterías que nos están dando pues aquello que ya está a punto de madurar y que saben que no lo van a vender, no, nos lo dan. Tenemos pues bastantes donaciones en especie, ¿no? El tema está en que evidentemente ni la carne, ni el pescado, ni el aceite, ni muchos de los alimentos básicos, pues no nos la da nadie. Y esa es la parte que tenemos que comprar y que efectivamente ahí estamos en falta. ¿Qué pasa? Que aquellos chicos que llevan 3 o 4 meses trabajando, uh-huh, ellos hacen una aportación económica como si fueran un donador privado.
6: Claro.
7: Y nos hacen la donación económica y nos ayudan a que podamos subsistir en lo básico, claro.
6: Esta de manera de ayudar, de integrar a través de Emprendiendo el Vuelo, luego, ¿cuál es la realidad? ¿Cuántas personas, gracias a vuestro programa, se incorporan en la sociedad dignamente?
7: Pues el año pasado, entre los chicos que vivían en nuestros pisos, más los chicos que ayudamos, aunque estén en situación de calle, le ayudamos con los papeles, le ayudamos a buscar trabajo y todo eso, entre unos y otros fueron más de 150 jóvenes que se incorporaron a la sociedad, que se buscaron ya sus viviendas independientes, que tienen un trabajo estable en distintos sectores. Me parece que eso es un logro, ¿eh?
6: Totalmente.
7: Que evidentemente ese número de chavales pues es muy muy importante, y que se queden estables, que se queden estables en el trabajo. La verdad es que es un mérito de ellos, sí, de ellos, de haber dado la talla, de haber estado a la altura de lo que se esperaba de ellos y de haber demostrado una madurez y una responsabilidad importantísima.
6: Pues Emprendiendo el Vuelo, ni más ni menos, vivienda digna en pisos compartidos, acompañamiento en su integración social y laboral, formación y apoyo personal para facilitar una autonomía sólida, que es posible, aunque sea muy disfrutado, Asociación Solidaria de Familia Solidaria lo consigue. Aquella persona que quiera contactar con esta sede lo puede hacer. Voy a dar la dirección por si alguien pasa por allí o le apetece y a verla. Está en la avenida de Diputación, esquina calle Lavid, en Chiclana de la Frontera, de horario de 8, si no me equivoco, a 4 de la tarde. Tiene un correo electrónico, coordinacion@familiasolidaria.org. El teléfono 661-3088-66, o bien en su página web, pues ahí está esperando la pequeña aportación en un sentido u otro que se puede hacer a esta asociación, que consigue objetivo y están trabajando incansablemente por darle un poco de dignidad a las personas que, por un motivo u otro, pues no tiene integración en la sociedad. Juan, nosotros lo que te podemos ofrecer cada vez que tú quieras es los micrófonos de Radio Esquina, por lo tanto aquí nos tiene, y muchas gracias por la labor que hacéis.
7: Muchísimas gracias, y espero que algún empresario o algún particular se anime a hacernos una pequeña donación. Por Perfecto. Muy pequeña que sea, por muy pequeña que sea, de verdad atenderá una necesidad, aunque sea pequeña, sí, pero la tendrá. Muchas gracias, de
6: pues,
7: verdad.
6: Pues gracias a vosotros y hasta la próxima. Venga.
7: Hasta la próxima, muchas gracias.
6: Adiós. Adiós.

0: 7 de agosto de 2026. Este fin de semana, bueno, para aquellos que no lo sepan, empiezan las carreras de caballos de Sanlúcar. Esperemos que todo salga bien, que sea un espectáculo, que disfrutemos y que venga mucha gente a vernos y, en fin, a conocerlo un poquito más. Continuamos en estas mañanas de Radio Esquina y, en fin, yo siempre he pensado, a pesar de, bueno, el ser humano es como es, que el fútbol es mucho más que un deporte. Es esfuerzo, ilusión, trabajo en equipo, compromiso y un punto de encuentro para generaciones enteras. Detrás de cada entrenamiento, de cada partido y de cada gol hay muchas horas de dedicación de jugadores, entrenadores, familia, voluntarios y directivos que hacen posible que un club siga creciendo. Lo que es evidente, que si no hay club, no hay jugadores. Si no hay jugadores, no hay club. Pero siempre hay que formar un club. Eso es lo primero. Hoy ponemos nuestra mirada, una vez más, en una de las entidades deportivas con mayor tradición de nuestra ciudad. Muy humilde, pero con mucha tradición. El Club Deportivo Rayo Sanluqueño. Un club con más de 6 décadas de historia que continúa siendo un referente del fútbol base y del deporte sanluqueño. Muy humilde, pero siempre se ha mantenido ahí y con muchas dificultades. Y parece ser que está teniendo las bases necesarias para crecer en todos los sentidos cada año. Tras una temporada histórica marcada por el ascenso y por la ilusión recuperada, el Rayo afronta un nuevo desafío con la responsabilidad de consolidar su proyecto deportivo e institucional. Para conocer cómo se ha planificado la próxima temporada, cuáles son los objetivos del club, cómo se ha trabajado en la confección de plantilla, qué papel desempeña la cantera, cuál es la situación económica de la entidad y qué proyecto de futuro tiene la directiva y su campaña de abonado, hoy nos acompaña el presidente del Rayo Sanluqueño y el coordinador de cantera, su presidente José Antonio Díaz Delgado y el coordinador Pedro Raposo Pulia. Con ello hablaremos del presente, del futuro de Rayo, del trabajo silencioso que se realiza durante todo el año para mantener vivo un club histórico y de la importancia que tiene el apoyo de los socios, de las empresas colaboradoras, de las instituciones y, por supuesto, de una afición que nunca deja de creer en sus colores. Bueno, pues, José Antonio, es un placer que venga otra vez a Radio Esquina y a nuestro, en fin, conocido Pedro, por primera vez viene Radio Esquina, que no sea la última, pues bienvenido a tu casa, a la voz y la luz de Sanlúcar de Barrameda.
1: Pues nada, muy buenos días, José, pues de nuevo, como siempre te digo, gracias por invitarnos a tu casa, a la casa de todos los sanluqueños, porque así creo que lo es, y así lo estáis demostrando, y nada, es un placer por mi parte y por nuestra parte poder contar con la oportunidad que nos da y cada vez que venimos aquí de que nuestra voz pues sea más pública de lo que va haciendo.
0: Bueno, presidente, de manera general, ¿con qué ilusión se afronta esta temporada?
1: Hombre, pues con la ilusión de conseguir todos los objetivos marcados y el primero es seguir creciendo, seguir mejorando como club, como institución y respetando estos valores que tenemos y que estamos trabajando en ellos.
0: ¿La estructura de la Junta Directiva cuál es? Pues, o en general la estructura del club, directivo, en fin, entrenadores, etcétera, etcétera.
1: Bueno, pues mira, pues si quieres te voy nombrando lo que es la junta nuestra, que tenemos, o sea, estoy yo de presidente, como bien sabéis, está de vicepresidente Juan García, que es nuestro conocido y amigo Sato.
0: Tenemos, por cierto, un recuerdo y dile que aquí no nos comemos a nadie, ¿eh?
1: No, él pasa que no es muy de hablar. Él
0: no, que va.
1: Pero está avisado y vendrá en cualquier momento, lo convenceré. Tenemos también a José Antonio Pinilla, que también está de secretario, ¿vale? Tenemos a Tú Montaño, que está también de tesorero, tenemos a vocales, a Iván, a Julio, a Antonio Lichán, también está incorporado en la junta directiva, aparte de llevar también parte de el tema de la cantera, Pedro, Julia, Lolo y Marco, que son cuatro fichajes, como bien decimos nosotros, que este año se ha hecho, y la verdad que son muy importantes, que hay que ser muy hincapié en eso, y hay que estar muy contento por nuestra parte y muy agradecido, porque la verdad que están trabajando incansablemente para que esto siga continuando y creciendo, y la verdad que son cuatro piezas, igual que el resto que te he comentado, que son los que forman esta junta directiva y los que son los culpables de buscar todos esos recursos que vamos a necesitar este año para competir.
0: División de honor, ni más ni menos.
1: Categoría complicada.
0: Claro, algunos dirán, bueno, claro, la división para uno puede ser una división, en fin, depende de los recursos que te tenga, de todo tipo.
1: Para
0: el nivel de exigencia ha subido sustancialmente.
1: Es, ¿no?, muy grande. De nosotros cada año que llevamos, este va a ser mi quinta temporada, cada año nosotros hemos ido marcando una subida, digamos, en ese aspecto de crecer y de aspirar más. Pero el cambio de este año ha hecho abismal de un momento para otro. Y de eso creo que nos estamos dando cuenta a diario de las dificultades que tiene esta categoría y lo que conlleva alrededor, ¿vale? Es una categoría complicada. A nivel económico se multiplica por tres el presupuesto del año anterior. Pero bueno, tenemos que asumirla como sea. Estamos luchando y nos tienen que dar soluciones y facilidades, porque la verdad que es una categoría donde el Rayo va a competir a nivel de Andalucía y vamos a ser el único equipo de Sanlúcar. Bueno, en conjunto con de Cádiz vamos a ser nosotros y el Arco, pero en Sanlúcar y alrededor somos el equipo que va a aspirar a esta categoría, donde vamos a ir a un campo como un Sevilla C, vamos a ir a campo como el Montilla, o sea, son campos ya de equipo que quiera que no también son. Tiene mucha historia, entonces pues es una categoría complicada, como bien te he dicho, pero estamos muy contentos y emocionados de competir en esta categoría y de seguir creciendo.
0: Bueno, Pedro, cuéntanos algo de ti mismo. ¿Cómo te metes tú en el fútbol y dónde vienes y tus procedencias?
2: Bueno, pues nosotros empezamos por los niños, tenemos a los niños jugando en categorías inferiores y vemos que realmente no se cuida a lo que es la cantera, a los niños.
0: Sí, pero me refiero a tu persona. ¿Cómo desembarca tú en el fútbol?
2: Pues realmente a través del niño.
0: Ah, bien. Yo no tenía... ¿A través de tu hijo?
2: Sí.
0: Ah, bien.
2: No tenía ninguna aspiración por el tema del fútbol. Ya es una época que había pasado para mí.
0: Ajá.
2: Pero bueno, a través del niño pues te vuelves a reenganchar y vemos que hay carencias. Entonces, viendo esas carencias, al final nos ponemos en contacto con el Rayo. Ajá. Vemos que los dos tenemos una necesidad y creemos que es viable realizar una cantera. Una cantera para los niños. Lo principal es formar a personas antes que futbolistas. Luego, si hay suerte y sale alguno, bienvenido sea.
0: Evidente.
2: Pero lo primero, vamos a formar a personas.
0: Perfecto. En el ámbito de coordinador, ¿cuántos equipos tiene el Rayo de cantera este año?
2: Pues mira, si no me equivoco, somos 8 equipos de masculino y el femenino, que lo teníamos ahí como una aspiración. En principio solamente íbamos a sacar el senior, porque tenemos una compañera que es la que está coordinando el femenino, y nos hemos dado cuenta que había un montón de niñas fuera de Sanlúcar. En cuanto se han enterado que hacíamos esto, hemos montado 3 equipos femeninos de la nada y a día de hoy siguen llamando. No sabemos cuánto más vamos a llegar, pero...
0: ¿Equipos en las distintas categorías, cuáles son?
2: Sí, tenemos bebés, benjamines, que tenemos dos alevines, dos infantiles, el prebenjamín, que me lo he saltado. Luego tenemos en la categoría femenina un infantil, dos cadetes y el senior. Y como te digo, a día de hoy siguen llamándonos todos los días, preguntando y uniéndose a la familia de Rayo.
0: ¿Y todo va a estar inscrito en competiciones regladas?
2: Sí, la idea es que todos los niños estén federados, siempre y cuando los padres quieran. Si algún padre no quiere federarlo, pues tendremos una escuela y estarán con nosotros también.
0: ¿Qué obligaciones tienen los padres?
2: Obligaciones como...
0: Obligaciones de que tiene que aportar, obligaciones disciplinarias, pues, respeto, en fin, disponibilidad.
2: Nosotros lo que pedimos es respeto, que hay mucha gente que está asqueada del fútbol por lo que se ve en las gradas y demás.
0: Claro, evidente.
2: Y de eso es de lo que vamos huyendo. Entonces, nosotros lo que queremos es formar una familia, que sea un buen grupo de padres, de niños, y que más allá del futbolista sean amigos. Esa es nuestra idea.
0: Estamos hablando de 8 equipos femeninos, 9, ¿no?
2: Son 10 en total.
0: 10. Hablamos de una media de 25 personas, ¿puede ser?
2: Sí, estamos en torno a 12, a 200 niños, más o menos.
0: Presidente, tenéis bajo la cobertura 200 niños haciendo deporte, ya vale la pena trabajar para esto, ¿no?
1: Hombre, la verdad que es un proyecto bastante ilusionante y bonito. A la misma vez es una exigencia que se añade a nuestro proyecto, y que al fin y al cabo la cantera es nuestra base y lo que queremos trabajar. Y claro, son 200 familias o 300 familias que van a echar con lupa mirándonos, nos van a estar ayudando, y a la misma vez pues bueno, vamos a intentar crecer, que la masa social del club siga creciendo y que todos ellos pues sean parte de hecho del Rayo, y que el Rayo siga siendo de ellos, porque al fin y al cabo son de ellos, de los socios y de ellos mismos, y pues estoy muy contento de que se puedan tomar muchas más familias a este proyecto.
0: Conjunción de la directiva, a potenciación de un paso de calidad y con coordinadores y con gente responsable de la cantera, con 10 equipos, que no es poco. Aspectos, en fin, que después lo hablaremos, pero lo principal, lo que hace ilusión esto es la plantilla, ¿no? En esta altura, ¿cómo está la plantilla? Y está incorporando gente, en fin, con mucho peregrino.
1: La verdad, ¿eh? Pues bueno, a mí me hubiese gustado que hubiese estado el responsable, de hecho, que es Paco, ¿vale? Porque al fin y al cabo es el que ha confortado esta plantilla y el que ha hecho las 200.500 llamadas para que esto pueda hacer. De hecho, hay jugadores que han firmado con nosotros y ya Paco llevaba un año hablando con él. O sea, que
0: ¿estaba trabajando para el futuro?
1: Paco lleva, hay que hacer mucho hincapié en hecho, Paco lleva trabajando muchísimo tiempo a la sombra con nosotros. Ahora, evidentemente, todo el mundo lo sabe, pero Paco está haciendo un trabajo increíble.
0: Yo no conozco a Paco, pero hay que animarlo, ¿no? Porque
1: Paco está Avila, nuestro director deportivo, ¿no? Va a venir, en cualquier momento va a venir, para que con el trabajo pues le es más complicado. Pero algún momento que otro vendrá y me gustaría que lo conociera. Todo el mundo lo conoce, a Paco lo conoce en la provincia, todo el mundo, porque es una persona que ha trabajado en la cantera del Betis, o sea, que ha estado ligado al fútbol y que está muy preparado para esto. Y la verdad, bueno, que ha confortado una plantilla muy, muy buena de gente de Sanlúcar, que estaban algunos jugando en tercera división o en segunda red, y han apostado por el Rayo, han apostado por... Igual que nosotros hemos apostado por ello, evidentemente, porque traer a este tipo de jugadores no es fácil. Es una apuesta bastante grande, pero creemos que todos esos jugadores que están fuera de Sanlúcar, que tienen ese nivel, incluso de categoría superior a las que van a jugar con nosotros, porque es evidente, porque vienen de jugar de tercera y de segunda red, que estén con nosotros, pues para nosotros es una alegría y es algo muy importante, porque nos va a hacer también a la misma vez bueno, pues seguir creciendo como club, como institución, y aparte también que la masa social siga y nuestros aficionados y nuestros socios sigan creyendo que estamos apostando por ello, y de eso estamos trayendo jugadores con muchísimo nivel, como es Antonio Jesús, que ya bien sabéis que es una persona que ha tenido ofertas de clubes de segunda red, incluso algún primera red también, y ha apostado porque hasta aquí en tu casa, le ha gustado el proyecto, le ha convencido, lo hemos podido convencer, que tampoco ha hecho fácil, y también está José Antonio Parada, otro jugador también con un recorrido bastante grande, Javi Romero, que viene de ascender a tercera división con el Portuense, que también es de Sanlúcar, con muchas ofertas. Hemos también incorporado a Pascual, que viene de Chiclana, un jugador de tercera división que lleva jugando también muchos años en el Chiclana. Puedo decir a nuestro portero, también hemos incorporado a Iván Ares, que es un portero también de Lebrija con también mucha trayectoria. O sea, en conclusión, hemos traído jugadores con mucha trayectoria y con mucho nivel que, bueno, que hace poco para todos los rayistas era algo impensable, y con el trabajo de mi junta directiva y del director deportivo pues está haciendo posible.
0: Entonces, ¿prácticamente tenéis cerrada la plantilla?
1: Prácticamente sí, estamos a la espera de, si no me equivoco, de algún que otro central, ¿vale? Que, sí. Que no está haciendo nada fácil, pero bueno, sé que nuestro director está trabajando ahí incansablemente y podré ver algunas incorporaciones, pero en principio el 95% de la plantilla está cerrada.
0: Bueno, ¿cuándo empieza la temporada para Rayo?
1: Pues empieza la segunda semana de septiembre. Empezamos la pretemporada hace la semana pasada.
0: ¿Qué partido amistoso estáis desarrollando?
1: Pues mira, hemos jugado esta semana pasada, jugamos contra el Portuense, uh-huh, de tercera división. Viene en breve un equipo que todavía no podemos hacer público, pero es una selección de Latinoamérica que está por aquí por la zona, que va a jugar con nosotros también. No sabemos todavía si puede ser según la fecha que sea. Viene el Chiclana, un equipo de tercera. Viene el San Fernando, el mítico San Fernando, que la verdad que también va a sumarse al Picasso para hacer posible un memorial. Y viene algunos más equipos de tercera. Y bueno, vamos también a Tribuena, que también nos enfrentamos a ellos. La verdad que es una pretemporada completita y de nivel.
0: Bueno, amigos, Usted tiene equipo de cantera y el fútbol se practica en instalaciones.
2: Pues ahí necesitamos el apoyo del ayuntamiento, no nos queda otra.
0: Lo que hay que admirarse es la cantidad de jugadores de fútbol, de deporte que hay en Sanlúcar, ¿verdad?
2: ¿Eh?
0: Sí. Eso es algo raro, algo raro. Pero algo atractivo, y tener un chiquillo bajo el paraguas del deporte es tenerlo en bienestar de salud, ¿cierto o no, no?
2: Pues sí.
0: Pero la carencia de instalaciones, ¿cómo te la vas a aviar para jugar todo o simplemente entrenar, no?
2: Pues bueno, ahí estamos trabajando mano a mano con el

0: de las temporadas, pues los clubes pues hacen su campaña de socios, es decir, de mucha en función de la categoría y bueno, la perspectiva que crean. Y aquí está la campaña que se denomina "Esto no ha hecho más que empezar". Es decir, que quiero entender bajo ese lema que el Rayo está apostando muy fuerte para el futuro, que no se queda en el presente. ¿Y está convencido el presidente?
1: Totalmente, claro, claro. Y es que si no me convence, si no transmito yo al resto lo que hay, no vamos a ningún lado. Al fin y al cabo, yo me lo propongo, pero los que tengo a mi alrededor, yo creo que están un poco más locos que yo todavía. Entonces, esto es algo que solamente ha hecho más que empezar. Es un lema que lo tenemos muy dentro y muy presente, y vamos a seguir trabajando para que el club siga creciendo y aspirando y supuestamente consiguiendo objetivos y atendiendo de categoría.
0: Carné de oro, que tiene derecho a todo, creo, ¿no? Sí. Carné de oro, 100 euros. Carné de abonado, 60 euros. Carné pensionista, 40. Carné juvenil, 16, 18 años, 30. Carnet infantil de 9 a 15, 15, y carnet de niño de 0 a 9, gratis.
1: Hay que tener en cuenta sobre esto que también lo hemos sacado en la red de nuestra, la posibilidad de que todo tipo de carnet se pueden abonar en 2, 3, 4 pagos, en plazo que cada persona que tenga otras necesidades, pues no se quede sin tu abono y va a tener toda la facilidad del mundo para que se pueda sacar su carnet y pueda hacer socio, claro.
0: Los horarios de oficina, martes y jueves, quiero entender el Picacho, ¿no?
1: Sí,
0: de 7 claro. a 9 de la noche, y los que vayan renovados, nuevas altas, del 9 de julio al 31 de septiembre, en el mismo horario, ¿no?
1: También tenemos una aplicación, también es un trabajo de Pedro y demás, una aplicación donde te puede, que también está en las redes sociales, donde te puede abonar directamente esa aplicación, que es algo fácil también, pero bueno, entendemos también que no todo el mundo pues tiene esa facilidad con la tecnología un poco, pero es algo que queremos ir metiendo poquito a poco para que sea más fácil incluso para ellos, donde ahí aparece todas las opciones y la verdad que es una aplicación bastante cómoda.
0: Presidente, también habéis crecido en amplificación de difusión del club, de estructura, de los medios de comunicación, de puesta en escena, que también es importante. Habéis crecido bastante en ese aspecto.
1: Hombre, el Rayo lleva sonando ya este tiempo atrás, más fuerte de la cuenta también, por el trabajo también de nuestras redes sociales, que ahí esto lo lleva Jesús López, una persona que está a nuestro servicio desinteresadamente, la verdad, haciendo también un trabajo increíble, que es de las otras personas que hay que nombrar y que hay que agradecer y que hay que tenerle un altar, sí. Porque todo esto también es trabajo tuyo, evidentemente todo pasa también por la confirmación del club y demás, pero una persona que está trabajando a tope y donde, bueno, estáis viendo que todo este tipo de cosas está pasando gracias a él. En muchas ocasiones está colaborando también la empresa de Pablo Saborío, ¿vale? Con nosotros, la verdad que también agradecerle a él, porque esta campaña también ha hecho parte de él. Él ha colaborado con nosotros y nos ha facilitado y nos ha puesto este bonito vídeo que también que nos hizo de más. Y la verdad que estamos trabajando todo el mundo al pie del cañón y muy agradecido, porque se está dando una visibilidad que yo creo que años atrás el Rayo no la tenía y en este momento de sociedad donde vivimos, las redes sociales es fundamental.
0: Se ha subido de categoría, se está organizando la cantera, se ha incorporado a la junta directiva importante, se está ganando el terreno de la difusión del Rayo. Se está haciendo la plantilla, en fin, muy atractiva. Hablamos de presupuesto, presidente. ¿Cuánto va a costar todo esto?
1: Pues esto va a costar fácilmente entre unos 140 y 150 mil euros, lo que es el acabar la temporada como la estamos planeando. Y siempre surgen cosas, siempre salen gastos extra que no se contempla, pero van a salir, porque los jugadores luego tienen problemas de lesiones, salen muchísimas cosas, y el club pues siempre, la verdad, que ha estado siempre al pie del cañón para que estas cosas pues las pueda asumir. Es un presupuesto bastante, te digo, lo hemos multiplicado por 3, porque el año pasado creo que era unos 50.000 euros más aproximadamente, si no me equivoco, del cual acabamos con un déficit de un superávit, perdón, de unos 4.000 y poco de euros, si no me equivoco. Entonces, bueno, pues es una apuesta arriesgada también, porque esto hay que asumirlo. Yo ahí confío y ya no es confiar, solamente es pedir la entre comillas la obligación de que nos tienen que ayudar, tienen que apoyar.

0: diputación, el ayuntamiento tiene que apostar por nosotros, porque la verdad que somos el único club que va a estar en este tipo de categoría, y creo que también que somos en San Lucas un club donde, bueno, donde pertenece a sus socios y del cual tenemos que honrar y tenemos que valorar eso, porque eso no es nada fácil, que bueno, y pido y lo estamos trabajando con ellos de que una gran parte del presupuesto, o una parte del presupuesto, porque esto, cuando tenemos un presupuesto de 160.000 euros, no significa que venga el ayuntamiento y no lo pague ni nada.
1: Claro.
0: Es una evidencia. Pero claro, hay mucha forma de ayudar, como también se le ayuda a otros clubes, y como en otras localidades también se le ayudan, porque hay localidades donde los clubes pues tienen unas subvenciones mucho más altas. Nosotros, con lo que hemos estado cobrando, prácticamente no hemos estado cobrando ninguna subvención años atrás. Con el tema de la cantera, pues creo que se va a regularizar un poco esto, porque hay clubes que no tienen primer equipo y cobran una subvención bastante en alta, que entiendo que será para fomentar el deporte y demás, como es lógico. Entonces nosotros estamos pidiendo este apoyo de la administración, del resto del partido político, que lo estamos intentando conseguir, y también va a estar en ello. Que el Rayo siga creciendo no va a estar solamente en Antonio Díez, su junta directiva, va a estar también en el pueblo y en el ayuntamiento y en la apuesta que hagan por nosotros.
1: ¿Jugaréis en el Picacho? Claro. ¿Y el horario lo tenéis fijo o en función de otros condicionamientos?
0: Domingo a las 12 del Picasso es nuestro horario marcado desde siempre, a no ser que haya una resiembra como suele haber en Navidades y nos vayamos a la Quinta de la Paz en dos o tres ocasiones. Pero junto con la Juventud Saluqueña, nuestro horario es a las 12 del domingo. No vamos a coincidir porque va una semana uno, una semana otro. Algún momento mejor coincidiremos una que otra jornada, y a lo mejor pues yo me pondré de acuerdo con Quinito y a lo mejor jugaremos nosotros a las 5, ellos a las 12, pero bueno, en principio nuestro horario es a las 12 todos los domingos en el Picasso.
1: Dos clubes ascendidos, ¿eh?
0: Dos clubes ascendidos, evidentemente. La verdad que sí, la verdad que la Juventud, tú bien sabes también, y sabes, conocemos también a Quinito ya, y la trayectoria de la Juventud, la verdad que es de admirar que un club con tanta poca ayuda, porque sí es verdad que los pobres tienen muy poca ayuda, en o por no decirte ninguna, que sigan consiguiendo objetivos, también es bonito, y más con otra filosofía, porque una filosofía muy diferente, pero de admirar también. La verdad que estamos contentos, porque al final somos dos clubes vecinos, que estamos siempre juntos en la oficina, que estamos tanto arriba como abajo, y que nosotros nos podamos ayudar mutuamente, porque de eso nos estamos ayudando mutuamente. La verdad que es de admirar, o sea, es de agradecer y de estar contento, porque dos clubes con historia que apuestan porque tus equipos senior sigan creciendo y sigan mejorando, pues se tiene que valorar.
1: Bueno, para ir terminando, Pedro, ya está el objetivo marcado. ¿Qué usted gustaría analizar cuando pase un año? ¿Qué te gustaría que te hubiera ocurrido? ¿O qué, dónde quería llegar? ¿O qué, cómo te daría satisfecho la temporada?
2: Pues nada, que las familias que se han unido a nosotros nos digan que es verdad, que lo que le habíamos prometido se ha cumplido. Deportivamente no esperamos nada. Yo te digo, lo que queremos es que los niños se formen, que estén contentos, y cuando termine el año nos digan es verdad, una familia, y estamos orgullosos de pertenecer.
1: Y han participado todos, ¿verdad?
2: Correcto.
1: Eso es. Tú empiezas con 25 pollitos, algunos crecen más y otros, pero hay que darle comer a todos los pollitos, ¿verdad?
2: Hay que ayudarlo, y una de las cosas que decimos, se siente más orgulloso del que no tenía nada y al final es algo.
1: Totalmente. Y el fútbol lo da, ¿eh? El fútbol lo da a los chiquillos, sí. Lo da.
0: Una de las cosas que haciendo hincapié en lo que está hablando, que desde el club nosotros hemos hecho bastante hincapié, hemos sido muy pesados en eso, en varias cosas. Una de ellas es que todos estos niños que no tengan este nivel para jugar, supuestamente, en categoría,
1: para adelante,
0: van a seguir para adelante, porque todos tienen el mismo derecho de jugar, porque, lo bien como ha dicho Pedro, esto es para formar personas y para que ellos se lo pasen bien. Ya el tiempo de competir, claro, será en cadete, juvenil o como tenga que ser. Entonces todos esos niños que crean, que muchas veces te crees algo que no es realmente, entonces te tienen que hacer creer que sí puedes. Entonces esos niños que se piensen que no tienen sitio en cualquier lugar, o que no tienen capacidad para algo, que el Rayo es su sitio, porque de eso vamos a hacer hincapié en eso, y que todo ello, igual que facilidades a toda esa familia que esté un poco más desfavorecida, que no puedan abonar ciertas cuotas, que de eso le hemos puesto un poco más económica, para que estos niños se queden sin practicar deporte, que solamente tienen que avisarnos, que hablar con nosotros, que nosotros ante todo somos personas, somos padres de familia, y queremos ayudar a todos esos niños y a toda esa familia.
1: Bueno, presidente, ¿dónde te gustaría ver el Rayo dentro de 5 años?
0: Pues el Rayo va a estar donde quieran los aficionados.
1: ¿Dónde te gustaría? No lo que quiero el Rayo, no te eluda lo que quiero decir, ¿eh?
0: Yo me gustaría verlo donde creo que va a estar, en breve en tercera división, el objetivo, evidentemente no es otro objetivo, no voy a venir aquí a decir que vamos a salvarnos, que queremos salvarnos, porque sería por mi parte un poco...
1: Con la plantilla que está haciendo...
0: Sería por mi parte un poco mediocre decir algo que no estamos... que es un poco loco todo esto, que vale. Es muy complicado, pues sí, pero que el Rayo siga creciendo y cumpliendo acento en la idea.
1: ¿Hay algún proyecto pendiente todavía?
0: Tenemos un proyecto pendiente de infraestructura. De soluciones, es lo que Pedro te ha querido decir. Tenemos en mente algo.
1: Vaya a comprar un terreno, vaya a hacer un campo de fútbol.
0: Queremos buscar soluciones. Nosotros no queremos comprar un terreno, ni queremos. Nosotros lo que queremos es buscar soluciones a esas 200 familias que tenemos. Nosotros, ante todo, contamos con que en breve nos den la solución a todo esto, que confío en que nos la van a dar, porque que nosotros cuando montamos una cantera la montamos con el consentimiento del ayuntamiento, de nuestro delegado y demás, y de nuestra alcaldesa, que de hecho también agradece a nuestra alcaldesa que ha apostado, o sea, quiere apostar también y nos ha dado nuestro apoyo para el tema femenino.
1: Sí.
0: En Sanlúcar no hay, o sea, ese chaval un poco, el femenino estaba un poquito de para allá y para acá y estaba repartiendo la niña por fuera. Ella nos ha dado su confianza y su apoyo.
1: Dicen que la alcaldesa es más rayista que atletista.
0: Hombre, yo creo que la alcaldesa será de Sanlúcar, de todos los equipos, y entiendo que lo mismo tiene un sentimiento un poco especial porque sabe que nosotros trabajamos por el bien del pueblo, pero yo no creo que la alcaldesa sea del Rayo solo, la alcaldesa es de todos los equipos de Sanlúcar.
1: ¿Cuál cree que debe ser el papel del Rayo en el deporte sanluqueño?
0: Pues el papel del Rayo debe ser puntero, debe ser el espejo donde todos esos niños y todos esos padres y todos los jugadores se vean y toda la sociedad de Sanlúcar que vean que el Rayo es de ellos, del pueblo, que no de nadie más.
1: Si pudiera pedir una sola cosa para el club, ¿cuál sería?
0: Pues yo pediría salud para los dirigentes, para su gente, para que tenga ganas de seguir trabajando y que sigamos con ganas de seguir, es lo único, no, lo demás viene con trabajo.
1: ¿Qué mensaje desearía transmitir a los jugadores de la cantera, a los socios, a los patrocinadores, a toda la afición realista, antes de que comience la temporada?
0: Pues lo que te he comentado varias veces, que esto es un proyecto bastante ilusionante, donde el proyecto lo enfocamos en ellos mismos, que aquí estamos para ellos, para que el club siga creciendo. Necesitamos el apoyo de todos ellos, que los domingos la grada se llene, que el tema de
1: la campaña de abonado, ¿no?
0: Es importante, porque hay que hacer hincapié que esos 60 euros que vale un carnet, si lo dividen entre 17, son a 3 euros y medio en la entrada, y la verdad que con hacerse abonado nuestro socio, perdón, es algo muy importante para nosotros. Y es de lo que queremos que siga creciendo. Y nada, seguir agradeciéndole y que estén conformes, tranquilos, y que tenga la conciencia muy tranquila que todo la directiva va a trabajar para ello, para que el club siga creciendo y que la transparencia que va a haber dentro del club ellos la van a tener siempre a disposición.
1: Pues muy agradecido, como siempre. No hace falta decir que tanto Pedro como tú tiene tu casa. Y la propuesta de que cada partido se analice en Radio Esquina, aquí estamos abiertos, ¿eh? O sea que...
0: Yo lo hemos comentado, de eso también lo sabe también Quinito, porque también lo había hablado y demás, y es una cosa interesante que se puede hacer cada semana, y la verdad que yo, personalmente, no te lo digo a boca llena, que estoy muy agradecido de que nos dé esta visibilidad, y aparte que no... Que se acordéis nosotros para invitarnos y, bueno...
1: Le daremos un poquito de caña a la promoción de abonado, claro. Igual que hacemos con el Quinito, ¿no? ¿Eh?
0: No, hombre, se tiene que ser socio, evidentemente, gracias.
1: Hasta la próxima, amigo.
0: Venga,
1: a Pedro, encantado.
0: Gracias.
1: Y claro, venga, hasta luego. Adiós.

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0: Pues 7 de agosto de 2026 en esta mañana de Radio Esquina. Qué interesante la radio. Yo decía que a pesar que hemos pasado, estamos pasando unos días de estrés por mantener la voz técnicamente y gracias al esfuerzo de dos personas principalmente, pues ahí estamos emitiendo y todavía tenemos deficiencia. Internet no funciona todavía, ¿eh? Todavía. El servidor se ha caído y hay que levantarlo a ver con quién configura el servidor. Pero a pesar de eso estamos encantados porque las personas que vienen a Radio Esquina vienen de corazón y además tratamos de sacarle todo lo que tienen en sí y que la sociedad saluqueña conozca que aquí se hacen muchas actividades a pesar de todos los inconvenientes. Ahora toca nuestra tertulia. Hoy va a ser una mini tertulia porque estamos en verano, claro, y en verano la gente se relaja un poco más, pero mantenemos el formato que hemos querido por respeto a ella y por respeto a todas las personas que vienen a la tertulia. Pues decidimos que a pesar que los tertulianos solamente podían acudir hoy, pero hacer la tertulia y verá cómo va a salir, nos vamos a enterar de muchos temas. En fin, la única valiente que ha podido venir hoy pues ha sido María Ángeles Díaz. Bienvenida, María Ángeles.
1: Muchas gracias, bienvenido a vosotros, aunque ya estabais aquí.
0: Sí, porque tú eres de las buenas, de las puntuales. Tú llegas antes siempre.
1: Gracias. ¿Eh? A pesar del tráfico de hoy.
0: Eso es buen hábito, ¿eh? A mí me gusta eso. No, yo prefiero esperar donde voy que esperar en mi casa y luego ir con, como se dice, con el culo apretado, ¿no? Perdón, por el trasero.
1: Sí, sí.
0: Bueno, María Ángeles, hoy tenemos casi todo el tiempo para ti y para mí.
1: Pues mira, Juan José, estuve oyendo, además lo he oído más de una vez, tus intervenciones, y hay una que es dolorosa, y es la de las personas mayores.
0: Por ejemplo.
1: El abandono que hay de las personas mayores. Y dando una vuelta, tú dices, es que son invisibles. Las personas mayores son invisibles, entre muchas más, ¿eh? Pero en este caso, las personas mayores, que han dado su vida por criarnos a nuestra generación.
0: Claro, claro.
1: ¿Vale? Bueno, pues no existen. De tal manera que hay personas que no pueden ser dadas de alta porque no tienen cobertura familiar. Hay personas mayores que yo el domingo concretamente pasé por la calle Ancha, no hay lugar para las personas mayores para que se sienten con sus amigos, con sus compañeros a conversar, no hay, todos son mesas y sillas, pero lugares para las personas mayores, que lo hemos visto y lo vemos en otras localidades, ¿eh? Por ejemplo, ya lo comentamos aquí en Puerto Serrano, la plaza estaba entera llena de personas mayores y niños.
0: Bueno, aquí hay una plaza tradicional que era la Plaza del Cabildo, que se reunía mucha gente mayor en antaño, ¿te acuerdas o no? Alrededor. Alrededor, hombre, lo que hay que hacer compatible es que vaya a los mayores y menos mayores y que sea la hostelería, pero es que allí no se puede estar.
1: Pero es que es más, es que secan los árboles o los secan, vamos, inconscientemente secan los árboles para ampliar las mesas y sillas. Para ampliar las mesas y sillas. Y espero que en algún momento, porque ni siquiera yo me atrevo, haya alguien que diga la verdad. No sé si me explico. Mira, señores, mira tú, delegado o delegada, hasta aquí hemos llegado. Esto no es tuyo. La ciudad no es tuya. A ti te han elegido de aquella manera porque tú no eres alcaldesa por el número de votos, sino por el apoyo del PSOE, y tú no puedes dejar Sanlúcar en las condiciones que está. Y lo he comentado antes, familiares míos no de sangre se han ido. Iban hasta aquí, hasta el 11 o el 14 de agosto, y se han ido hace una semana.
0: No se encuentra bien,
1: ¿No? ¿Para hacer qué? ¿Para pasear por dónde? Si no hay dónde pasear. No hay espacio. Con lo cual, ¿dónde va? Un chaval joven de 20 años, ya lo llevé el martes.
0: Pero eso pasa por falta de regulación, no por otra cosa, porque todo es compatible en la vida, ¿no?
1: Juan José, Estuvieron los bares y las heladerías de la Plaza del Cabildo toda la vida con las mesas en las
0: sillas. Y en la Plaza San Roque también estaba.
1: Y en la Plaza San Roque de siempre.
0: Y en la calle Ancha, bueno, pues había...
1: Pero lo que no se había privatizado era el espacio público.
0: Claro.
1: Que aquí lo que está es privatizado el espacio público. Y ayer, por ejemplo, tú dices, muy bien, y cojo el programa y hasta los estatutos de Izquierda Unida me leí ayer. Y no entiendo cómo los responsables provinciales y andaluces permiten el incumplimiento tanto de los estatutos como del programa. Y dice, plan de refuerzo para la cobertura social para personas en riesgo de exclusión. ¿Cómo? ¿Es que no se lo han leído? ¿No se lo han leído? Empezando por el tema de las personas mayores. Y además, es un atentado contra la dignidad de las personas mayores, que no tengan su espacio, que no tengan sus lugares de encuentro con sus compañeros, con sus amigos. Eso es atentar contra la dignidad de las personas mayores. Y es solo, por ejemplo, lo uno al segundo desalojo de la estación de autobuses.
0: Eso se produjo ayer, ¿no?
1: Sí.
0: Ayer.
1: ¿Cómo? Que eso lo hagan otra gente, me lo espero. Que eso lo haga una coordinadora y alcaldesa. No.
0: Sobre todo, que si hay que desalojar porque no es el sitio para su vida, hay que dar alternativa a esa gente, ¿no?
1: José, ¿tú te acuerdas de la pensión Las Palomas de la Plaza San Roque?
0: Sí, señor.
1: ¿Tú te acuerdas, verdad? Pues en la pensión Las Palomas de la Plaza San Roque se mandaba personas que estaban abandonadas en la calle, ¿no? O es que no se quieren enterar que en Sanlúcar hay personas que viven en la calle. O es que no se quieren enterar que en Sanlúcar hay familias que se tienen que alojar con otras familias y están 14 y 16, algunos de ellos durmiendo en el salón, en el suelo. ¿No se quieren enterar? Pues existe.
0: ¿No tenemos capacidad de respuesta a esos temas?
1: No, no quieren. No quieren porque aquí se habla del censo de vivienda vacía. No. Tú sabes que en la legislatura del 90, creo que es recordar, en el último Consejo Económico y Social, Fustiguera llegó a decir que en Sanlúcar se había hecho más vivienda que en toda Andalucía. A un censo de viviendas vacías, siéntate y resuelve, viviendas que pertenecen a los bancos. Entérate, averigua, ¿o no? Y luego el censo de terreno público. ¿Hay o no hay? Y si no hay, ¿por qué?
0: Precisamente hay una parcela que pertenece al ayuntamiento que ni tiene ni idea que pertenecen a ellos. No la voy a decir, que la descubran. Y se puede admitir unas cuantas viviendas ahí, ¿eh?
1: Pues nada.
0: Porque está urbanizado, está metida toda la cometida, está etcétera, y está en una zona de desarrollo, o sea, puramente. Pero seguro que no sabe que esa parcela pertenece al ayuntamiento. Seguro, convencido.
1: Juan José, y habremos dicho aquí veces lo de la parcela que tiene su propietaria, tiene que pagar el IBI, a pesar de que no puede disponer de ella.
0: Aquello sirve de aparcamiento para la zona.
1: Sirve de aparcamiento para la zona, y aquí no pasa nada. Y mientras tanto, las familias sin vivienda y personas que no tienen acceso a un alquiler, que están en Sanlúcar los alquileres a 900 y a 1.200 euros.
0: Mariale, tú que tienes una visión de la ciudad y tú has estado con tu perspectiva, es que por mucho que tú mires, todo está abandonado, es decir...
1: No saben.
0: Es que por mucho que tú mires detalle, Esperanza cada vez que sale andado por Sanlúcar me manda unos reportajes que tú dices, es que te da pena, es que el abandono sin policía, las plazas sucias, alternativas, que es que hay una dejadez permanente, es decir, y los proyectos de ciudad,
1: mira,
0: eso, olvídate de eso que tú hablas tanto, porque si no son capaces de mantener lo mínimo...
1: Mira, Juan José, yo me acuerdo de ti.
0: Mucha gente de acuerdo de mí.
1: Mira, por ejemplo, y lo digo porque lo decía, ¿eh?
0: Claro.
1: Y además me lo decía directamente a mí cuando salíamos, cuando veíamos algo. Julián Guita decía que quien ocupa un cargo público debe saber principios de funcionamiento. Primero, honestidad personal. Segundo, honestidad política.
0: Sí.
1: El programa es la seña de identidad de... Uy, voy a decir una palabra fea, ¿eh? Pero es lo que decía y es lo que consideraba. El programa es la seña de identidad de que no se es un delincuente, sino un ser humano, que no se es un timador. Porque si tú te presentas con un programa, yo lo leo. Estoy de acuerdo, voto.
0: Claro.
1: Pero si me estás engañando, eres un timador o timadora, ¿no?
0: Evidente.
1: Y luego decía, en principios de funcionamiento, como decía antes, la honestidad política. Que tenga proyecto, que tenga un proyecto, que tenga un proyecto de ciudad. Y es más, proponía que el no cumplimiento o la falta de honestidad política,
0: sí,
1: debería estar dentro, debería estar recogido en el Código Penal.
0: Vamos a un hecho que yo quería plantear a la tertulia, bueno, te lo planteé contigo, que es impensable decir, la persona que tenga una, cómo funciona el ayuntamiento o cómo debe funcionar la ciudad, lo que la noticia de esta semana, entre otras, es impensable, es para irse a un pleno, ¿vale?, convocar un pleno y mostrarle la inquietud y la inoperancia de la gestión municipal por parte de los 25. Población de 70.000 habitantes, delegación del urbanismo o gerencia o lo que quieran llamarle, porque yo no sé que si es gerencia o no gerencia, que si esto, que si lo otro. La delegación de urbanismo tiene su importancia, desarrolla y es la fundamental, las que no puede dar una economía, incidir en los pisos, en la vivienda, en los lugares públicos, es decir, que tiene, además de sus ganancias, entre comillas, vive otras delegaciones que no generan dinero. ¿Cómo es posible, María Ángeles, y aquí nadie se mueve? Eso es, ¿cómo se mueve? ¿Cómo es posible? 70.000 habitantes, una gerencia con los componentes que tiene, el costo social que tiene esa gerencia, y un ayuntamiento con mucho déficit, mucha deficiencia, que el departamento de licencia de edificación, que va uno a todo porque es el departamento con más actividad, esté abierto 4 horas a la semana.
1: Lunes y miércoles.
0: 2 horas.
1: De 10 a 12.
0: Primero, ¿esto cómo se permite? Y segundo, es que no hay reacción de nadie. Es que esto es impensable. Yo no quiero pensar, vosotros, Izquierda Unida, cuando lo teníamos ustedes en la oposición, nos mataba a palo. Sí, nos mataba a palo.
1: Sí, sí,
0: se ponía con carteles en la puerta que esto no es posible.
1: Pues, y ahora con carteles por la vivienda digna.
0: Pero es que a nadie le duele en Sanlúcar, que eso es el futuro de esta ciudad. Ese departamento incide mucho en el desarrollo y el bienestar de la sociedad.
1: ¿Y cómo ha llegado a esa situación?
0: Pero es que allí nadie respuesta a nada.
1: ¿Cómo ha llegado? Explica, participación ciudadana, no. Informa a la ciudadanía. ¿Cómo urbanismo ha llegado a esa situación? De no tener a nadie, ¿por qué? Que hay que cerrarla, ciérrala.
0: Bueno, cierra todo el ayuntamiento y nos ahorramos en la luz y el agua, ya está. Cierra todo el ayuntamiento, es que no nos sirve para nada. Es que el ayuntamiento no le sirve al ciudadano, lo digo un montón de cosas. ¿De qué te sirve el ayuntamiento? Si hay departamentos que son 4 horas a la semana, tú imagínate que tú quieres hacer una vivienda, o tú quieres desarrollar un proyecto, o quieres pedir una licencia para un comercio, o quieres adaptar un local a un comercio, oiga...
1: Con un escalón,
0: Pero mire usted, esto es inconcebible. Si eso debía estar abierto de 9 de la mañana a 7 de la tarde.
1: Bueno, Juan, ¿qué ha pasado con el personal?
0: Pues no lo sé.
1: ¿Dónde están?
0: Y ahora lo voy a decir, tiene un inconveniente, el ayuntamiento tiene un inconveniente. Resulta que la gerencia, cuando se creó el organismo, se creó con independencia de que fuese mucho más eficaz y darle dinamismo a los aspectos urbanísticos, como debe ser. De una manera u otra, poco a poco, se fue adaptando el horario al horario del ayuntamiento. Llega un momento que en la gerencia irá entrando personas, se va cubriendo... Y debido a su continuidad de interino, el gobierno marcó una ley diciendo que ahora todos los interinos que llevan mucho tiempo tienen que pasar a la función pública. Se disuelve la gerencia, pero sigue siendo estando allí. Yo no veo una nueva estructura de urbanismo. Yo no la veo. Tú la ves, tú, yo no. Lo mismo. Sigue siendo gerencia, se disuelve. Bueno, ¿qué pasa ahora? Que ahora el personal que estaba sometido a un convenio de otra característica tiene que asumir el ayuntamiento este convenio. Lo cual significa que hay diferencias económicas que hay que abonar. Pero no es eso el problema. El problema es que funciona peor que antes. Es que funciona peor que antes.
1: Aquí no pasa nada.
0: Pues aquí no pasa nada, ni nadie se mueve nada, ni a nadie le duele.
1: Aquí todo es copa.
0: Yo ayer me derrumbé y lo digo claramente. Yo vi todos o casi todos los representantes brindando una copita a fin de postureos todo. Digo, ¿será posible con todos los problemas que tenemos y estamos pensando más en la foto que resolver el problema? Tristemente es así, lo tengo que decir. Se enfadan conmigo. Oye, es que también hay que ir a los actos, pero no tan visible, hombre.
1: Pero mira, Juan,
0: pero ¿no tenemos que estar más preocupados de que no funcione la gerencia o tomar una copita y sonreír todos para que salgamos en la foto de una revista? Es que, de verdad, es que yo lo siento que no es correctamente político decirlo, pero lo tengo que decir, no pasa nada. Es que es así. El protocolo... Venga, ya te protocolo y dale solución a la gente, hombre.
1: Mira, Juanse,
0: eso es el protocolo, eso es el protocolo, tanto protocolo.
1: Ahora que hablo de protocolo, hay una vecina de mi barrio que me enseña un documento oficial. ¿Quién crees tú que lo firma? El que estaba en protocolo. ¿Eso es legal?
0: Eso, pero ¿cómo que legal?
1: Sí, a ver, ¿cómo puede firmar documentaciones oficiales?
0: Otra cosa que yo aquí, que es que aquí se está saltando la barrera. Los precios públicos de actividades, aunque sea concesionario, lo tiene que aprobar el Pleno. Los precios de la piscina lo aprueba el Pleno. Los precios de los taxis lo aprueba el Pleno. ¿De acuerdo o no? Las tasas municipales las aprueba el Pleno. Ahora hay una actividad del quinto centenario que esos precios no se han pasado por el Pleno.
1: ¿Se acuerdan entre ellos?
0: Es que esto no puede ser. Es que esto de verdad... Esto es una democracia que tiene su organización, una administración que tiene un rol, tiene unos complementos y tiene unas obligaciones. Es que esto no es la casa de uno. Y está ocurriendo, y yo veo, tiro la toalla, María Ale, porque no veo responsabilidad ni inquietud por parte de los que tienen que hablar ni siquiera.
1: Pero mira, Juan José, tú...
0: A lo mejor es que yo soy muy antiguo.
1: No, que antiguo, los problemas siguen siendo los mismos y agudizados. Los mismos y agudizados.
0: Claro.
1: Porque ¿cuántas personas son demandantes y familias demandantes de vivienda? Ya tiene que ir por más de las 4.000.
0: Sí, hombre, cada 4 horas para licencia de tu vivienda. Tú mírate que hay un proyecto de rehabilitación. Primero, ¿para qué te dé cita?
1: Sí.
0: Ahora te da cita, la admite, ¿y cuánto tarda? ¿Cuánto tarda que te dé el visto bueno a esa...?
1: Pero los problemas de la ciudad se han agudizado.
0: Pues claro.
1: Yo conozco a personas que comen lo que pueden, no lo que quieren. Claro. Porque no tienen ingreso para ese nivel y a lo mejor tienen a los nietos. ¿Verdad? Entonces, ¿en qué mundo están viviendo? ¿Dónde está lo que tú siempre apostillas? Claro. El proyecto de ciudad.
0: Ninguno.
1: No lo tienes, pero lo comprendo porque has llegado de no sé dónde, nunca has estado en una organización política que yo conozca. Yo nunca había visto a ninguno de esta gente en Izquierda Unida, ni en una manifestación, ni en una protesta, yo nunca lo he visto en nada.
0: Claro.
1: Nunca he oído hablar del problema de clase, que existe. Es que es muy antiguo, que está hablando de antiguo.
0: Sí.
1: Que la gente está trabajando de alta, a lo mejor 4 horas, trabajando 16 horas, y tú has averiguado cuál es el sueldo que tiene y si puede hacer frente a sus necesidades. Lo primero que tendrían que aprender es lo que significa la lucha de clase y que esto es un problema de clase. Y no lo tienen ni idea. ¿Por qué? Porque nunca se han movido a ese nivel. ¿Nunca?
0: Sí, pero ahora las diferencias son mayores.
1: Estoy diciendo, mira, por ejemplo, que la delegada de Medio Ambiente no tenga sentido de lo que eso significa, yo lo comprendo. ¿Tú de dónde vienes? ¿De la Plaza Cabildo, no?
0: Pero es una responsabilidad, María Ángeles.
1: Que no tiene que asume esa responsabilidad.
0: Pero es que es una responsabilidad que a mí me ponga a correr, María Ángeles. Que no, no me pueden a poner a correr porque no puedo ni debo. Es decir, pone al frente una persona, que es una persona magnífica, extraordinaria, con un corazón de enorme, pero usted no está capacitado para llevar la delegación de urbanismo. Y eso es para una ciudad. Es como, ya te digo, me propone a mí para la Olimpiada, ¿me entiendes o no?
1: Como persona, no puedo cuestionar a esta chiquilla como persona, pero porque seguro que es mejor que yo.
0: Claro.
1: Pero tú como delegada de medio ambiente
0: no pero
1: sirves.
0: Pero ahí está
1: como
0: el ejemplo.
1: Delegada de urbanismo,
0: pero ahí está
1: no
0: el ejemplo.
1: Preparada.
0: 4 horas el departamento, pues algo pasa ahí, falta personal.
1: Pues, ¿tú sabes
0: están
1: que hay
0: de vacaciones o está? No. ¿Tú te acuerdas de cuando sí, tú eras más joven? Que el lema de la España del siglo, principio del siglo, vuelve usted mañana,
1: sí,
0: ¿no? O le falta un sello. Sí. Pues así vamos a volver otra vez.
1: Sí, por el camino que vamos a ir.
0: Pero mire usted, yo voy a pregar un papel, ¿no? Es que el que le tiene que arreglar eso no está. Pero oiga, la administración no tiene que mirar quién no está. Tiene un mecanismo, una estructura para darte soluciones.
1: Y después te digo una cosa, la ley recoge, la ley, el horario que tiene que cumplir el personal que está.
0: Claro.
1: Y a esta gente le dan igual. ¿Cómo que te dan igual? ¿Esto cómo es? Juan José, no hemos visto
0: algo
1: trabajar.
0: Algo falla ahí.
1: No hemos visto a cargos públicos trabajar sin reloj.
0: Claro, como debe ser.
1: Como debe ser, que por eso te hemos puesto ahí, ¿eh? Que ahí no te hemos puesto para que tú te vayas de fiesta y muchas copas, ¿eh? Que no. Que no, a ver cómo se enteran.
0: Es que la exposición pública le gustan a muchos, pero sin solucionar el tema. Es que la exposición pública hay que ir a un acto, a otro, pero eso pone prioritario. Pone en prioritario la foto antes de la gestión de solucionar
1: pero mira,
0: el tema.
1: Mira, Juan José, yo escuchaba una vez.
0: ¿Por qué es tan importante la foto si tú no solucionas los problemas de la gente?
1: Porque todavía no se ha enterado que el paraíso de los ricos está basado en el infierno de los pobres. Que haya personas viviendo en la calle, ¿qué pasa? ¿Que no se entera? Que haya personas que han desahuciado en Sanlúcar. Que hay un hombre con 2 hijos menores que han desahuciado de su casa. ¿Y ahora dónde va, Juan José? ¿A dónde va? Que la han desahuciado. Que hay personas que vivían de alquiler y ya no puede hacer frente a un alquiler de 900 o 1.200 euros. ¿Que no se entera? ¿No se ha enterado que la vivienda es un derecho fundamental? ¿Que no es un negocio? ¿Que se está haciendo muchas viviendas? ¿Pero para quién? ¿Por qué? ¿A ti quién te ha dicho que tú tienes que permitir ese nivel que está destruyendo hasta el patrimonio de Sanlúcar, las casas de cargadores de India? ¡Hasta pero ese nivel!
0: Vamos a ver, si no hay inspección urbanística, ¿qué va a controlar a Sanlúcar? Si no hay inspección urbanística, que es lo fundamental, que antes ponía tú un ladrillo, te lo juro, ponía un ladrillo y ya tenía 2 inspectores y 2 policías al lado. Como debe ser,
1: como
0: debe
1: ser.
0: Pero, Juan, oiga, vengo, usted tiene licencia, toma usted su licencia, me voy tranquilo, ya está. Juan, ahora, aquí hace todo el mundo lo que quiera.
1: Lo que le da la gana.
0: ¿Por qué? Pero porque además, no hay control, no hay Juan, nada.
1: Pero mira, esto ya lo comenté yo aquí una vez, en la calle Rubiño, un día pasando un matrimonio de visitante, dice, aquí en San Lucas es el único sitio donde la gente hace lo que le da la gana.
0: Claro.
1: Por una razón, no podía pasar por la acera, los coches ocupaban toda la acera y el matrimonio esto no podía pasar. Pero es que además tú ahí vas a lugares donde ya los coches aparcan en los pasos de peatones.
0: Y otra cosa que quiero manifestar públicamente y a ti es que el otro día escuché el secretario de organización del Partido Socialista a nivel provincial.
1: Ajá.
0: Y confirmó lo que yo siempre he planteado. Lo que pasa es que él llamaba un pacto, ¿cómo diría? Agradable. En Sanlúcar se hizo un pacto agradable. Un pacto agradable, ¿eh? Tanto PSOE como Izquierda Unida, en ese pacto, a sabiendas que iba a funcionar mal, condenaron a Sanlúcar de Barrameda. Y pagamos las consecuencias de eso. Pero lo confesó, lo dijo.
1: Sí, sí, sí,
0: ¿por
1: sí,
0: qué?
1: Sí.
0: Porque, por lo que decía, que la señora alcaldesa se dedicaba a llamar a los dirigentes del PSOE para que quite el candidato y el problema no era PSOE, el problema era Víctor Mora. Usted, si usted sabía que Víctor Mora, que lo ha dicho en Radio Esquina, que no iba a pactar nunca con él, ¿para qué pacta usted? A sabiendo que iba a fallar más.
1: José,
0: y ahora pagamos las consecuencias de todo eso.
1: Juan José, porque todo es mentira.
0: Pues entonces, pero a mí me da igual que sea mentira, ¿verdad? El problema es que estamos pagando los ciudadanos.
1: Sí, claro, pero mira, hombre, también lo he comentado aquí en más de una ocasión. Caballero Bonal, Caballero Bonal me llegó a mí a decir un día: María Ángeles, estamos en la era de la mentira. ¿Por qué digo esto? Los dirigentes provinciales y andaluces...
0: Que no tenemos vergüenza, hombre. Esa es la palabra.
1: Los dirigentes, los responsables... Los responsables.
0: Porque todo está en la dinámica. Porque los partidos no son partidos ya.
1: ¿En base a qué habéis pactado? ¿En base a qué?
0: En nada. En el reparto que yo me reparto a Sanlúcar y me da a cambio Medina. O me da lo que quiera, ¿me entiendes o no? Eso es cruel.
1: ¿Estamos?
0: Yo tengo que analizar ciudad por ciudad si realmente ese pacto es bueno para la ciudad, ¿no?
1: Y luego, si se ha pactado, ¿por qué no hacéis un seguimiento de si se está cumpliendo, si no se está cumpliendo? Tú lo que no debes, lo que no debes es pactar y ahora no te dejo hablar, expulso al grupo. Oye, oye, oye, ¿esto qué es lo que es? ¿Y aquí nadie interviene? ¿Esto cómo es, Juan C? ¿Hay acuerdos políticos? ¿Se están llegando a consenso? No, no. ¿Hay un consenso? ¿Había consenso? No. Entonces, ¿qué pasa? ¿Que tú lo haces todo porque a ti te da la gana? No.
0: Tú sabes lo que pasa también.
1: Siéntate con las organizaciones.
0: Y también se van a enfadar conmigo, pero lo digo. Desde el punto de vista técnico y regulación de los que tienen que poner orden ajustado a ley, son los técnicos del ayuntamiento y están mirando para otra parte. Hay técnicos que tienen más responsabilidades que otras y esos son los que tienen que vigilar si se hacen las cosas ajustándose a la normativa. No que cada uno haga lo que quiera.
1: ¿No es raro?
0: No, es raro.
1: ¿Estas cosas ocurran aquí?
0: Es lastimoso, es penoso, porque una administración tiene que regularse bajo las normas. Y hay gente que, aunque el político quiera hacer una cosa, hay que decirle,
1: no,
0: oiga, lo que está haciendo usted lo puede hacer de otra manera, pero ajustándose a normas. Y no vale delegar en responsabilidades a otro, bueno, es que lo hace, yo no puedo estar en todo. No.
1: Tú tienes que estar
0: en todo. Hay gente que está en los ayuntamientos técnicamente que tiene que estar supervisando todo lo que ocurre desde el punto de vista de la ley en el propio ayuntamiento. No vale decir que aquella delegación la lleva... No. Tú estás por encima, que para eso te ha puesto otras instituciones y para eso cobra, para eso. Pero nominando. Entonces, el ayuntamiento, la casa del ayuntamiento, me da la sensación que ha llegado que todo el mundo hace lo que quiere, es decir, y todo lo plantea.
1: ¿Pero por qué?
0: Es que se ha llegado a la destrucción propiamente de la administración.
1: ¿Porque no tiene ni idea? ¿Porque no sabe?
0: Claro.
1: ¿Porque no tiene preparación ninguna? Que no la tiene, no la puede tener. ¿Han dado cursos de formación política antes de llegar a ocupar un cargo público? No, ninguno.
0: ¿Un ayuntamiento puede estar 3 años sin presupuesto?
1: No.
0: ¿Se ha sacado presupuesto en minoría? ¿Se ha sacado? Por lo menos nosotros estaba, el Izquierda Unida nos daba apoyo cuando planteaba sus cosas y en el presupuesto planteaba sus pretensiones. ¿Se ha sacado? Pero hay que sentarse a hablar con... Porque tú estás en minoría, ¿no?
1: Pero, José, si estás en minoría, que lo único que tienes son 7.
0: Pues sí.
1: ¿Qué te tiene que sentar con los demás?
0: Claro.
1: Que sí, ¿por qué? Porque lo importante no eres tú.
0: Claro.
1: Ni que te ponga un traje todos los días, no. Lo importante es que la Sanlúcar de Barrameda tiene que funcionar, que hay que hablar de vivienda y tienes que sentarte con la Junta de Andalucía y poner a disposición de la Junta suelo público. Mira, Jerez...
0: Sí.
1: Ya está funcionando con el tema del registro de solares.
0: Claro, ya, pero si es así.
1: ¿Sanlúcar no?
0: Si es que tiene la ley a tu favor.
1: Ya.
0: Además, incluso yo estoy, que yo he hablado con varios propietarios, está deseando una propuesta del ayuntamiento. Porque no puede mantener el edificio y está diciendo, vamos a ver que venga. Y bueno, por lo menos, tú sabes, no puedo mantener esto, Vamos, yo un acuerdo y me desprendo, se lo doy al ayuntamiento, me da una compensación adecuada. No me hace falta ni que me lo expropie.
1: No hace falta.
0: Porque yo no, en la vida ya estoy mayor y no puedo ya mantener edificios, pero quiero una compensación
1: hombre,
0: como
1: Juan,
0: tal, ¿no?
1: Yo te puedo hablar de una vivienda ahora mismo de cerca de 300 metros cuadrados.
0: Pero hay que empezar, ¿no?
1: Pero es que ni se entera.
0: ¿Pero cómo va a empezar?
1: ¿Qué?
0: Si 4 horas a la semana, ¿cómo va a empezar?
1: Pero, Juan José, tú no te puedes imaginar de
0: pero
1: la
0: si
1: casa que
0: cerrada,
1: te hablo, ¿eh?
0: Si la gerencia está cerrada, prácticamente. María, yo te he dicho un montón de veces, es que no los podemos plantear, iluso de mí, que me planteo proyectos. ¿Una residencia de mayores? Tú eres tonto, Juan José, tú eres mamá.

0: lo principal es que la localidad tenga el suelo. Digo, tenemos el suelo. Pero es que hay que echar dinero en urbanización. Digo, no, está urbanizado. Pero es que la instalación eléctrica, no, es ¿está? Fácil. Dice, joder, pues entonces lo tenéis todo. Tenéis la mayor.
1: ¿Por qué no?
0: Lo tenéis, tenéis el 75% del proyecto.
1: Entonces, ¿por qué no? Pasa como a otro tema que tú planteas,
0: sí,
1: con frecuencia. El tema de los sectores primarios.
0: Por ejemplo.
1: La agricultura. La pesca. ¿La pesca se ha acabado?
0: No, pero la pesca ayer. Vamos a ver. Ayer había algo que. No, es que no leí la noticia. Que venía la Junta de Andalucía para hacer algo necesario en el puerto.
1: Muy bien. Que lo haga.
0: Pero se vende otra vez sin entrar a profundidad el problema que tiene la pesca, ¿me entiendes o no?
1: Sí.
0: Se vende que algo es un loro, que me parece bien, pero no entramos en los problemas reales de la pesca.
1: Pero tú sabes que el último informe de los científicos hablan del índice de cáncer, hablan del problema grave y el peligro de los metales que vertirán al río. Y aquí se sigue hablando de turismo, turismo, turismo, y todo enfocado al turismo, turismo, turismo. Para, que aquí no estamos hablando de no al turismo.
0: Pero la alcaldesa no decía que esto era el comedor de la provincia.
1: ¿Me entiendes? Este es el comedor. ¿De comedor de dónde? ¿De qué? ¿De qué? ¿De dónde? Porque vamos a imaginarnos, Juan José, que dice la gente, bueno, el índice de cáncer es muy elevado, ya no vamos más. Porque puede ocurrir, ¿eh? Puede ocurrir, y si no, escuchemos lo que ha pasado en países sudamericanos, donde las grandes empresas mineras han contaminado y la gente se han tenido que ir. ¿Tú la escuchas hablar? ¿Tú escuchas decir algo? ¿Tú escuchas a la delegada de Medio Ambiente o a la alcaldesa hablar y decir, vamos a hacer algo, vamos a reunirnos con la Junta de Andalucía, con el alcalde de Aznalcóllar, que es de Izquierda Unida, y vamos a hacer un frente común y vamos a decir, esto hay que resolverlo? Vamos a reunirnos otra vez con los científicos y decir, ¿cuál es la solución? Yo no te estoy diciendo ni que sí ni que no, sino ¿cuál es la solución? ¿Tú lo escuchas? Porque yo no lo oigo. Entonces, ¿de qué van? ¿De qué van? ¿De qué?
0: ¿Y qué hacemos?
1: Mira, ¿tú sabes lo que yo creo, Juan José? Sinceramente.
0: Alguno dirá, esto todo va a salvar el mundo. Pues,
1: no, pues tú sabes lo único que
0: yo creo.
1: Pero
0: se puede intentar.
1: ¿Cómo que se puede intentar? ¿Movilizar a la gente y poner Sanlúcar boca abajo como siempre ha estado?
0: Sanlúcar está en coma inducido, María Ángeles.
1: ¿Tú te imaginas?
0: María Ángeles, aquí.
1: Yo sería feliz.
0: María Ángeles, de una manera u otra, y por favor, comprado no significa con dinero, ¿eh?
1: Sí.
0: Mi lema ahí no es mío. Que el 95% de la sociedad está comprada y no con dinero, y en 5% que queda estamos esperando una oferta. Esa es la realidad. Y con eso, y para colmo, nos toca administradores que lo que quieren es estar y no se preocupa para solucionar los problemas de la ciudad en otros temas. Ya digo que interpone la foto antes de arreglar el problema. La foto es prioritaria. Cuando no sabe, ilusos, que tú arregla el problema y te hace la foto.
1: Pero sí, yo que
0: problema
1: no?
0: Se
1: arregla en salud.
0: No, me refiero que esa es la manera de
1: claro,
0: pensar.
1: Claro, la fórmula es tú arregla el problema.
0: Y no espere que la sociedad se levante. Si está pasando en salud, que es cosa gravísima y no se levanta.
1: Grave, gravísima. Pero mira, antes Esperanza nombró el mirador del quinto centenario.
0: Por ejemplo.
1: Y si no, escoge vídeo de las legislaturas anteriores y escucha.
0: Vale. Resulta que le echa la culpa al equipo vino anterior. Vale, que ha dejado,
1: pero ya no
0: ha dejado eso en pantano.
1: Vale, pero ya no
0: usted
1: está.
0: Usted en 3 años tendrá la posibilidad de proyectar y buscar los recursos para eso, ¿no? ¿Vale o no? Es una deuda importante que te ha dejado, pero también los gobiernos, tú sabes que deja cosas, problemas, pero también beneficios de te ha dejado una economía. Gracias a los saluqueños y al sacrificio, sin deuda, ¿cierto o no? Por lo menos según los datos que nos dan, ¿no? Si te ha dado eso, ya parte tú, que no tiene deuda, empieza, por lo menos deuda contable, empieza a levantar. Lo otro, del quinto centenario, de esto no se ha dicho absolutamente nada, no ha habido iniciativa. La única excusa que utilizan es que no tengo presupuesto. Pero oiga, pues si no tiene presupuesto, su obligación es aprobarlo. No le echen la culpa a los demás, ¿no?

0: trabájalo, reúnete con los restos. ¿Dónde está el problema? Que no.
1: Es que si tú gobiernas, asume todo. Y no le eches la culpa a los demás. Tu responsabilidad es gobernar y hacer bien. La culpa de que haya 4 horas en la gerencia la tiene también la oposición.
0: Pero ¿qué es lo que
1: no haya policía también la culpa?
0: Juan C,
1: la,
0: que, pero en que el gran fondo, parte. En el fondo, yo a veces hay días que me digo, en el fondo las cosas no pueden ser por casualidad. Esta dejadez no puede ser por casualidad.
1: Entonces.
0: Digo yo. Porque si sales de lo que es el casco urbano, por poner otro ejemplo, y te vas al Pago Navacillo y la zona rural está de basura, las cunetas. ¿Esto cómo es? ¿Cómo alguien tira una colilla? ¿Hasta dónde va?
1: Dice la Esperanza que viaja mucho por esa zona y por los sitios.
0: ¿Y tú lo ves? Claro, ya está.
1: Lo que pasa es que no puede hablar, tiene la voz cogida.
0: Pero tengo razón. No, pero Esperanza, es que yo voy más de una vez porque voy al campo, ¿no?
1: Claro.
0: Y cuando veo, y las casas... Ah, y otro tema. ¿Tú sabes qué me dijeron hace 2 o 3 días?
1: ¿Qué te dije?
0: En la calle Barrameda, un señor que además no era de aquí. Dice, en San Lucas, la mitad de San Lucas no paga IBI. Digo, ¿y eso? Le pregunté yo, ¿no? Digo, ¿cómo dice usted eso? Porque aquí la mitad... dice, ¿tú te has dado cuenta la cantidad de casas ilegales y ni siquiera se preocupan de averiguar, de registrarlas para que paguen sus impuestos y su IBI?
1: Porque no habrá inspección de urbanística ni nada, ¿no? No hay inspección urbanística, entonces no puedes dar de alta para que la inspección, digo yo, de renta o la de inspección de diputación
0: le dé eso. Paga su IBI, paga su IBI, paga su todo. Nada. ¿Tú eso cómo te lo comes? Y lo estás diciendo gente que no son de aquí, ¿eh? Y tú dices, ¿a ese nivel ha llegado San Lucas?
1: Es que tampoco sabemos los datos. Porque antiguamente dice, tanto tiempo de recaudación, tanto ha aflorado tantas viviendas, ¿te acuerdas o no?
0: Sí.
1: Ahora es que no hay información ninguna.
0: ¿No hay inspectores de renta?
1: Yo creo que no. También de equivocarme, que me corrijan, yo creo que no. Y inspectores urbanísticos tampoco han tenido. Y luego, pero ya no es que haya inspectores, sino que habrá una orientación de inspección, ¿no? Habrá una dirección política que diga, mire usted, tenemos que inspeccionar esto, lo otro, vamos por aquí, vamos a recaudar, vamos a buscar esto, las correspondientes, etcétera, etcétera. Pero es que si no tenemos los instrumentos para hacer una sociedad mejor, que es el ayuntamiento, si no tenemos, si todo el ayuntamiento está desfragmentado y no sirve para nada porque no tenemos orden, no tenemos gente que lo ejecuta. Respuesta. Un ciudadano llama al ayuntamiento y dice que en la Cuesta Belén hay un bache de 200.000 años. Pregunta, respuesta política. No, mire usted, es que no tengo albañiles. Pero oiga, entonces usted, ¿qué hace ahí? Si usted no tiene un albañil para coger un bache en la plaza, en la Cuesta Belén. Pero es que esto, y se queda tan tranquilo.
0: ¿Y las rejas de la escalerilla donde
1: bueno,
0: está?
1: Eso ya no se pone. Yo he ganado ya tres apuestas.
0: ¿Ah, sí?
1: Sí.
0: Es que ahora bajando, para venir viniendo para acá de camino, digo, oye, todavía no han puesto las rejas.
1: Sí, no, ni... ¿Qué te dije yo?
0: A no ser que esté en alguna casa particular.
1: No, las rejas no las ponen ya, porque habéis hecho un marbolillo allí grande de eso. Para que nadie...
0: ¿Pero qué han hecho con las rejas?
1: No
0: ¿se las lleva alguien a su casa?
1: No lo sé.
0: Mira, Juan José, tú comentabas antes de la falta de transparencia, que no tenemos información, ¿verdad? ¿Tú sabes qué dice el Código Ético de Izquierda Unida? Promoveremos la participación ciudadana en la elaboración y ejecución de las políticas. Rendiremos cuenta al menos una vez al semestre. Nuestra seña de identidad será la defensa de la honestidad y la transparencia. Renunciaremos a cualquier privilegio, tanto económico como material. Digo que eso viene recogido en el Código Ético, no estoy diciendo... Es decir, que estoy de acuerdo con el programa. No realizaremos gastos superfluos de los fondos públicos. Y ese coche de 47.000 euros casi...
1: Catering.
0: Y los catering... Que te ves la foto, sí, pero de la furgoneta, ¿no? Del catering. Y yo digo, ¿cómo? Mira, renunciaremos a la asignación de un vehículo oficial con carácter permanente.
1: Ahora.
0: Totalmente contrario.
1: Mira, yo sé que en agosto, gracias a los colaboradores, porque lo están siguiendo mucha gente, y yo recibo 200.000 fotos los fines de semana y ahora, yo sé que en agosto, obviamente, la gente tiene que tener sus vacaciones y las dependencias tienen un poquito
0: de déficit.
1: Pero eso no quiere decir que no se atienda al ciudadano. Erezán, empresa municipal. Cartel en la puerta, cerrado. Solo se atenderá con cita previa. Cita previa a los números de teléfono. Eso es, cita previa. Es decir, esto es una administración de 70.000 habitantes. Agosto, que sea agosto, sea julio, es que la gente tiene que pagar sus impuestos. Ahora está, por cierto, el IBI está puesto a disposición para que la gente lo pague o para que gestione, pero la gerencia, 4 horas cerrado la edificación. Y ahora, esta foto que me la manda de Erezán, solamente se atiende con cita previa. ¿Estamos? Atención. Excepto embargos de cuenta corriente urgente. Esto lo lleva Diputación y tiene bajo su brazo una empresa municipal que siempre ha funcionado muy bien. Diputación llega a un convenio con el ayuntamiento, claro. Que yo quisiera saber qué beneficio
0: tiene el ayuntamiento con eso.
1: ¿Tú sabes cuál es el beneficio?
0: ¿No?
1: Que todos los meses te dan un dinero adelantado a la recaudación de impuestos para pagar nómina. Tiene una empresa bajo, tiene las instalaciones. Diputación tiene las instalaciones. Un edificio característico que costó mucho restaurarlo y adecuarlo. Y muchas negociaciones con el gobierno, por eso era la Comandancia Marina, ¿te acuerdas?
0: Claro.
1: ¿No? Se hizo una empresa modelo, con mucha gestión, con capacidad catastral, con capacidad de impuestos.
0: Que funcionaba muy
1: que
0: bien.
1: Funcionaba. Y ahora se le da a Diputación un convenio, Diputación se le da el personal que está allí, se le da la infraestructura, y resulta que el servicio que recibimos es que en agosto, diga lo que diga, solo se atenderá por cita previa. Pero mire usted, pero por favor, para mayor comodidad, cita previa. Lo entiendo. Pero, oiga, en agosto tendrá que poner a alguien allí usted que atienda personalmente también a la gente. Cita previa, tú lo pides hoy y tú sabes para cuándo te lo dan. Para el 18 o 19.
0: Esto no puede. Esto no es de recibo.
1: Por eso te digo que el primero que entre dentro de... Que yo no tengo, veo que va a solucionar, porque yo veo las caras y las actitudes... No, lo siento, se cabrean también, pero yo no creo ya ni en las piedras. El primero que entre tiene que arreglar el ayuntamiento. Poner la estructura básica para que esto funcione adecuadamente. Si no...
0: Vamos, Juan José, ¿y tú de verdad crees que es casualidad que se haya dejado desmoronar un ayuntamiento, sí, un ente público que está para tratar los problemas de la ciudadanía? Eso es casualidad.
1: ¿Quiere que te asombre otra cosa?
0: Venga.
1: Bueno, sabéis que alrededor del eclipse que va a haber muy pronto, hay un negocio, un eclipse de qué, de, no sé, de solar, que hay un negocio en Galicia sobre todo y en Valencia porque los alquileres, porque la gente quiere verlo. Y en Sanlúcar, que yo sepa, si se ve, no lo sé, se ve. Bueno, pues habrá. Pues resulta que el ayuntamiento va a regalar gafas. ¿Te das cuenta?
0: No, ¿y gafas para qué?
1: Para, hombre, para que no le afecte el eclipse solar que va a mirar a la gente.
0: Pero de verdad me están tomando por mongola.
1: Pero, pues, vamos, que tú no tienes un coeficiente igual que yo.
0: Que a mí me están tomando por mongola,
1: ¿eh? Sí, tenemos tantos problemas, que resulta que... Eso que es esencial, que todo el mundo sabe, que todo el mundo se busca una gafa, que el mundo sabe. El ayuntamiento tiene que estar en esas vanidades. Es que usted no quiere nada. No, yo lo que quiero es que se resuelva los problemas de la gente. Y regándole gafas no arregla los problemas. Que algunos mirarán imprudentemente, pero es su responsabilidad, no del ayuntamiento.
0: Pero de verdad, eso, unas gafas
1: que sí.
0: Para un eclipse, sí. Se resuelve el problema de vivienda.
1: Y cuidadito los mensajes, cuidadito, no mire usted que le pueda afectar a la vista. Pero usted cree que está hablando con la gente.
0: Con tonto y tonta. Juan José, ¿y eso resuelve el problema de vivienda que hay en Sanlúcar?
1: Y los problemas puntuales.
0: Que hay cerca, que además hay que decirlo para que la ciudadanía lo sepa, que tiene que estar ya el censo por cerca de 5.000 personas.
1: Que no se hace familia, una vivienda, María.
0: Que las personas mayores.
1: Que te lo he dicho un montón de veces.
0: Están atentando contra la dignidad de las personas.
1: Te lo he dicho hace 3 años, te lo dije.
0: ¿Sí?
1: ¿Qué te dije?
0: Que no va a haber ni una.
1: ¿Y va a haber una?
0: Creo que no. Yo la invitaría a que viniera a mi barrio, al barrio marinero de toda la vida, y cogiera registro de solares, y pusiera esas viviendas que están en ruina a disposición de la Junta de Andalucía, que han sido casas de vecinos de toda la vida, tú lo sabes, claro. ¿No, Juan José? ¿Tú no sabes que han sido casas de vecinos? Muchas casas en el barrio. El problema de la agricultura, ¿de verdad que no es capaz de enterarse de que hay problemas graves tanto en los trabajadores agrícolas? ¿Por qué no se da una vuelta y le pregunta a los trabajadores, ¿estáis bien? ¿Estáis bien?
1: Bueno,
0: ¿Estáis aguantando bien el temporal?
1: Que dice tú, Mongola, no con sentido peyorativo, sino que nos trata como que tuviese un coeficiente por debajo de lo normal.
0: ¿No, como tonta?
1: Vale.
0: Tonta me refiero que, no,
1: sí,
0: que una no tiene idea de nada.
1: Claro, de fin.
0: Eso resuelve el problema de vertidos altamente tóxicos y peligrosos. No. ¿Y el nivel cultural y el futuro de los jóvenes? Que se van a tener que ir todos de aquí. ¿Y el futuro de los jóvenes? ¿Se está pensando en qué va a ocurrir con las siguientes generaciones? ¿Juan José? Que están creciendo. ¿Se han enterado que están creciendo?
1: Bueno, lo que te decía yo de la residencia. El tema no es construir, sino no construirla. Es decir, quiero decir, no pensar que hay que construirla. Así
0: ¿Que
1: me
0: está
1: explico.
0: Hecha?
1: Sí, pero quiero decir, no pensar que no tenemos que plantear una residencia de mayores nueva, con los datos que di, es mira a otra parte.
0: Sí.
1: Pensar que los jóvenes van a tener oportunidades sin dar ocasión. María Ángeles, yo digo que el ayuntamiento no va a solucionar a todo, pero es el motor necesario para que podamos vivir bien. El desarrollo de los suelos industriales no depende de nadie más que el ayuntamiento, ¿cierto o no? La construcción de vivienda depende de los instrumentos del ayuntamiento. Que los servicios que nos da por pagar nuestros impuestos depende del ayuntamiento, ¿no? Digo yo, ¿no? De que las empresas inviertan y tengan seguridad jurídica garantizando el tema, o es del ayuntamiento, abrir otros caminos que no sea el turismo, es del ayuntamiento, ¿no?
0: Pero, Juan José, ¿tú no crees que es de sentido común lo que decías tú el viernes anterior?
1: Sí.
0: Que no estamos diciendo que no venga turista, que no estamos hablando de eso.
1: Pero más.
0: Sí. Dedicar una ciudad de 70.000 habitantes solo y exclusivamente al turismo
1: es un peligro.
0: Claro. Y destinar todos los espacios públicos, privatizar todos los espacios públicos.
1: Y sobre todo un turismo estacional. Que si fuese un turismo permanente, podría, oye.
0: Tú sabes que ayer me mandaron un vídeo. ¿Tú sabes que Venecia tuvo que decir no a ese turismo masivo?
1: Claro.
0: Porque acababa con el patrimonio, con el bienestar de la ciudadanía, porque no tiene espacio.
1: Ya. Alguna gente pensará, de verdad, que esto no es cuestión personal, de verdad. Yo, por favor, que no es cuestión de personal. Es cuestión de que yo diría lo mismo si estuviese otra persona u otra persona, pero es la realidad. Negar la realidad es engañarnos nosotros mismos, de verdad.
0: Pero mira, Juan, yo estoy de acuerdo contigo totalmente. Y conmigo se cabrean de una manera terrible. Incluso se permiten el lujo de decir
1: ofenderse.
0: Lo que no debe de ofender. Sí. Vale. Pero se da la circunstancia de que si ahora mismo me dijeran los trabajadores de tal lugar, vamos a reivindicar nuestros derechos. Ahí estoy en la primera. Si tuviese la posibilidad ahora mismo de mover a las familias y a las personas que están viviendo en la calle, incluso en El Pino hay un muchacho ahora mismo viviendo al final de la calle Barrameda, vamos, entre cartones. ¿Cómo? ¿Que hay que movilizarse? Ahí estoy. ¿Aquí qué pasa? Que se ha olvidado que ya no existe el problema de clase. Sí existe, porque mira cómo han desahuciado, han levantado y han echado a las personas que estaban durmiendo en los bancos de la estación de autobuses. Que no es un problema de clase, sí.
1: ¿Y dónde la han puesto a esta gente?
0: A saber, o la han dicho coge y lárgate. Eso es un problema de clase, porque, querido, con todo mi cariño, lo digo con cariño, que no lo digo, pero ¿a que nadie dice nada de las carreras de caballo? ¿Acá ha sido el grupo ecologista quien ha pedido, por favor, que haga cumplir las normas? ¿Aquí no pasa nada?
1: Han emitido un escrito al ayuntamiento, ¿lo ha contestado?
0: Sí,
1: sí, yo el escrito lo conozco. Digo que si ha remitido el ayuntamiento, ¿ha dicho algo?
0: De momento hasta...
1: Eso es otra cosa. Una administración medio regular, si tú emites un escrito bajo reclamando algo, protestando con algo, lo mínimo es que te conteste, ¿verdad?
0: Claro.
1: Lo mínimo, ¿verdad?
0: Lo mínimo.
1: Lo mínimo, ¿no?
0: Lo mínimo.
1: Pues aquí
0: ni
1: no,
0: eso.
1: Ni contesta. O sea, una administración local que tú le presentas un papel... Sí, una reclamación o algo, ni te contesta, es que no funciona la estructura para nada, exactamente. Perdóname que tengo ya a Antonio Bascoñana al teléfono. Antonio, buenos días.
2: ¿Qué tal? ¿Cómo estamos?
1: Bien. Hoy estamos en minoría, pero aquí dando caña.
2: Bueno, estupendo.
1: Cuéntame, ¿qué ha mostrado hoy la cosa?
2: Varias cosas. Desde el punto de vista del hospital, como ya tengo preparando el dispositivo para el tema de carrera de caballo.
1: Sí.
2: Me preguntaste el otro día, el día de donación de sangre, es el martes 25, por la tarde.
1: Bien,
2: de esta manera lo recordaré algún día.
1: Sin
2: más.
1: Problema,
2: martes
1: no,
2: 25,
1: yo lo haré
2: es a final de mes.
1: Vale.
2: Y el hospital, pues, no te comento, tú ya te imaginas cómo está. Estamos ayer. Y desde el punto de vista sanitario general, pues que ha habido una alerta por virus del Nilo en Sevilla, que a nosotros no nos ha llegado. Vamos, esta zona, yo creo que estamos en una zona privilegiada por muchas cosas, también
1: estamos,
2: por esto.
1: Estamos protegidos.
2: En fin, toquemos más de él, porque no es muy lejos. El tema es más arriba del Guadalquivir, es cuando donde están los mosquitos, sobre todo.
1: Oye, Antonio, te escucho muy bien. Te escucho que parece que está en Radio Esquina, aquí dentro. ¿Será que...?
2: y luego también, lo digo también para tranquilizar a la gente, una alerta también ha habido, creo que por el norte de España, por sí. Antivirus, una familia que se ha contagiado. Este es un virus muy poco contagioso. Y bueno, en principio no, es el mismo virus del barco de hace unos cuantos meses.
1: Ya.
2: Y en principio no hay que darle más trascendencia.
1: Pues nada.
2: Y nada, preparado y
1: deseando... ver cómo el lunes hablamos y a ver que transcurra todo con normalidad, ¿verdad?
2: Eso esperemos.
1: Venga, muchas gracias, Antonio. Venga.
2: Un saludo.
1: Adiós, claro, un abrazo.
2: Un abrazo.
1: Bueno, novedades del hospital, que insisto que te informe un día sí, otro no, el director de un hospital, que es el que tenemos, pues además con buena labor, y si mucha gente, yo sé que él critica mucho algunos temas, pero bueno, ya que lo tenemos, pues tenemos que apoyarlo y que exigirle que la sanidad de sus competencias sea lo mejor posible. Y tener un director que un día sí, otro no, hable en Radio Esquina, pues eso es poca gente lo hace, a corazón abierto, amigo. ¿Eh?
0: Sí.
1: Pero bueno, en fin, que yo no tengo acción en el hospital, ¿eh? No vaya alguno.
0: Sí.
1: Venga.
0: Juanfe, el Banco de España.
1: ¿Qué ha pasado?
0: Concluía que los hogares, que en España, los hogares pobres son cada vez más pobres.
1: Evidente.
0: Y decía.
1: Pero pobre en todos los sentidos,
0: ¿eh? En todos los sentidos.
1: Económico, cultural,
0: sí,
1: integración, de posibilidades. Que siempre miramos lo económico, pero hay otros aspectos que te hacen más, que te empobrece más, ¿eh?
0: Tú sabes que los precios de alquiler desorbitado.
1: ¿Tú sabes a cuánto estaba la cedida de Sanlúcar ayer?
0: ¿A cuánto?
1: A 32 euros.
0: ¿Y una familia normal con una pensión de 600 euros puede comprar?
1: A cedida de Marruecos, que de origen le costará muy poquito, a 18 euros.
0: Y aquí no pasa nada porque estoy de copas.
1: Tú dirás.
0: ¿Y de copas?
1: Tú dirás quién compra, quién come hace día hoy día.
0: Pero, Juanse, ¿podemos hablar de más artículos?
1: Claro, te digo yo.
0: No, te he entendido.
1: Yo, apoyando tu planteamiento.
0: Sí. Incluso productos básicos. Productos básicos. ¿Tú dices cómo? productos básicos. Y aquí no pasa nada porque tienes un coche oficial de 40,000 euros y porque estás de copa todos los días.
1: ¿Tú desde cuándo no has hablado con la alcaldesa?
0: Yo nunca he hablado con ella.
1: ¿Nunca he hablado con ella?
0: No. ¿Nunca?
1: No, tú estabas en la organización, había diferencias.
0: Mira, Juan José, es curioso porque a la organización llega una vez ciertas personas, Fernando Cabral, Manolo Caro, y se nota que estorbábamos, que algunas personas estorbábamos, porque yo comprendo y lo asumo. Si yo soy comunista, lo soy con todas las consecuencias. No tengo el carnet del PC ahora mismo, pero sigo leyendo a Lenin, sigo leyéndome los escritos de José Martí.
1: Pero yo quiero entender que aunque tú tengas tu idea muy muy no fortalecida, no eres una persona tampoco de imposición de ideas.
0: ¿Quién? Yo, para nada.
1: Y si hay que doblegarse un poquito para el bien de los demás.
0: No, pero lo que sí es verdad, ¿no?, es que yo conozco a esta mujer.
1: Que es tu línea, claro.
0: Yo conozco a esta mujer, pero esa señora jamás a mí en la vida ni me saludó, jamás, ni hola. Con lo cual, yo doy un paso atrás y digo, oye, ¿esto qué es, no? Porque, por ejemplo, que te digo, yo con los demás que llegaron luego, hablo de los que vinieron luego, como Lama y esta gente, tenemos una relación bien, ¿no? No quiere decir que nos veamos y nos vayamos a tomar copas, no, sino una relación bien y normal. Con Carmen Álvarez nunca. Yo no sé lo que es decirme hola María Ángeles, no, jamás.
1: Incluso te vedó cuando tú que perteneces a la plataforma de Sanlúcar, te vetó en la reunión.
0: Incluso dijo que recibía a miembros de la plataforma.
1: Si no iba yo.
0: Y yo digo, bueno, ¿y por qué yo te he hecho algo? Ni yo te conozco ni nada de nada. ¿Tú quién eres? Que es verdad que yo digo que no entiendo tú cómo has venido a esta organización si tú nunca te has movido en ella. Y no solamente no te has movido, sino que nunca te he visto apoyando a los trabajadores, apoyando a las personas que no tienen vivienda. Nunca te he visto apoyando cuando cortamos el río, por ponerte un ejemplo, Juan José, que veníamos desde Sevilla, Felipe Arcara y yo, y ahí estaba Antonio Escalera también, con todos los demás marineros que tú conoces mejor que yo, yo nunca te vi, y entonces pues me quedo en blanco, no puedo hablar. ¿Qué hablo si no te conozco? No te conozco. Yo conozco a Manolo Oliva, al hijo de Manolo Oliva, José Manuel Oliva, y José Manuel Oliva, un niño preocupado por la situación que está ocurriendo, pero yo a ti. Y además a mí no me quiere ver en pintura.
1: Esto que tú planteas no es cuestión personal, ¿no?
0: No, pero si no lo conozco, yo no puedo plantear desde el punto de vista personal.
1: Sería muy corto tu planteamiento si fuese a nivel personal, que esto es más bien de si global y de lo que tú siempre has representado.
0: Si es que no la conozco, lo único que hablo es desde el punto de vista de cargo público.
1: Eso está claro.
0: De cargo público que está representando que a una organización.
1: Y que incide en nosotros.
0: ¿Cómo? Que además representa una organización como coordinadora, pero además en una ciudad donde yo conozco a mucha gente y hay personas que vienen a buscarme, a contarme sus problemas.
1: Y aunque tú no estés en la organización, ¿qué futuro hay en Sanlúcar de la organización, por hablar de algo?
0: Pues mira,
1: en la misma candidata
0: para
1: y
0: mí
1: nuevo,
0: es
1: nuevo,
0: una hay angustia. Lo siento decir que para mí pensar en el futuro de Izquierda Unida es una angustia, porque no es que esté o no esté. Si estás defendiendo qué línea política, si estás defendiendo qué línea ideológica, porque el PP o Vox, ellos defienden su línea política y su línea ideológica, y esta, ¿qué línea política e ideológica defiende?
1: María, dentro de 4 años, si no sale otro partido por ahí, todo es predecible que sea Partido Popular, Socialista, Izquierda Unida, Podemos, Vox y 100% Sanlúcar o Sanlúcar 100%. Imagínate lo que...
0: ¿Qué va a hacer esto, no?
1: Me río por no llorar.
0: No, pero de verdad. Y sobre todo, Juan José...
1: Sobre todo nosotros, porque la gente...
0: Nosotros.
1: Sí.
0: Nosotros, yo lo digo abiertamente, Antonio Avilés me vino a buscar en el año 79. ¿Para qué? Reunía las características para ser en ese momento la secretaria de José Luis Medina. Yo lo vi trabajar, Juan José. Lo vi trabajar. Era un ayuntamiento de puertas abiertas. Y recuerdo cuando le dijo en una oficina: no quiero oír a nadie decir a la ciudadanía, vuelve usted mañana. A mí, tú eres la primera que llega y la última que te va. Y es verdad, Juan José. Y era verdad. Y a Garañina, ¿tú te acuerdas de Garañina?
1: Sí, hombre.
0: Antonio Garañina. Antonio, esta puerta no la quiero ver jamás cerrada, la de la secretaría particular. ¿Así? Y ahora, el cartel que tú acabas de enseñar. Lunes y miércoles, de 10 a 12. ¿Cómo? ¿Esto qué es? Entonces, habiendo
1: aquí,
0: visto una, mira, aquí, una trayectoria...
1: Mira, de aquí... para hablar con un delegado que nunca habla tiene que hacer a través de correo electrónico o por los métodos tradicionales del ayuntamiento.
0: ¿Qué es lo que es? Te cuento una anécdota, Juan.
1: Venga, para ir terminando.
0: Te cuento una anécdota para ir terminando. Llega una señora, ¿vale? Vestida de negro, mayor.
1: ¿En qué época?
0: Pues sería en los años 80.
1: Venga.
0: ¿Vale? Llega una señora envuelta en un paño negro, ¿vale? Y dice, y digo una, y además de verdad que fue una anécdota, como estaban acostumbrados, habla con los delegados, como si normal, de forma normal, como pasa, por ejemplo, en Puerto Real, que yo voy a buscar a los concejales y a las concejales y no. Y, bueno, dice, ¿estar verdón? Y le digo yo, ¿cómo dice usted?
1: El verdón.
0: Que si estar.
1: El verdón.
0: Que si estar verdón. Y le digo, no, no está. Pues mira, cuando llegue, dile que estoy harta. Hasta el jopo de esperar al verdón, al canario y al
1: jilguero. Y se refería a Fernando Verdón, ¿no? Perdón. Bueno, pues María Ángeles, no estaba mal. ¿Qué crees tú? ¿Lo dirás que nosotros estamos arcaicos ya y viejos cuando hablamos?
0: Diga lo que quiera. Mira, ¿sabes qué me dijeron a mí una vez en Cuba? Que la mayor de las brujerías es un día tras de otro. Y lo único que tenemos que hacer es esperar. También me lo decía Isidro. Isidro, el panadero, me decía, Mariquilla, no te sofoques, siéntate en la casa puerta y espera. Porque todo verás pasar cosas en las que tenías razón y en las que no.
1: Claro, pero si el día a día lo dejamos pasar sin hacer nada, al final dejamos muchos muertos en el camino.
0: Yo te veo.
1: Muerto en el sentido.
0: Sí, te he entendido perfectamente, Juan José.
1: Al final dejamos muchos muertos en el camino.
0: Estoy convencida, Juan José, por día, cuando veo a vecinos y a vecinas mías, cuando voy por la calle y veo como el otro, como hace unos días el chaval este durmiendo entre. Cuando me entero lo que han hecho con los que duermen en la calle, digo, hostia, aquí vamos a tener que empezar a movilizar. A movilizar, ¿no? Como hemos hecho toda la vida, ¿no?
1: Claro, pero.
0: ¿Por qué no? La privatización del espacio público, que está hablando. Mañana estamos todo el mundo en la Plaza Cabildo con carteles y pancartas.
1: Mariale, aparte de que la gente está en sus problemas, antes pues había referente de movilización y, sobre todo, había medio que movía esa movilización, que incitaba a la participación. Tú dirás que es otro problema que tenemos en Sanlúcar, es decir, medios que traslade a la opinión pública la preocupación y lo que está ocurriendo en esta ciudad. Prácticamente, si la gente mira para otra parte y no te llega y no te analiza correspondiente ni crea la necesidad de pensar, pues dormimos todo en coma inducido, lo que yo digo, ¿no? ¿Qué medio de comunicación existe en Sanlúcar que nos levante un poco la conciencia?
0: Ninguno, que yo sepa, Radio Esquina, donde únicamente tenemos la posibilidad.
1: Y en Radio Esquina estamos entre pinzas, ¿entiendes o no? Ahí estamos.
0: Pero bueno.
1: Que se refría un ordenador.
0: José, bueno, pondríamos la puerta a manifestarnos.
1: Yo no sé lo que yo pensar. La verdad es que yo...
0: No conozco a alguien que sepa manejar...
1: Yo no está ya resuelto. Que digo por decir, pero que yo no veo que esto tiene solución. De verdad, sinceramente, yo la única solución que veo es que haya caras, gente valiente que se deje muchas horas de trabajo por el bien de los demás y que sepa valorar y acometer una estructura profunda del propio ayuntamiento. Hasta que eso no se haga, es que cada vez vamos decayendo permanentemente. Si ya te digo que si el ayuntamiento está cerrado, si está cerrado, no se echa de menos. Si cuando hay 4 o 5 días que cierran por cuestiones laborales o cuestiones de fiesta, no, sí, no se nota. Si es que no te dan capacidad de resolución.
0: Juan José,
1: y la respuesta es decir, no tengo albañil, no puedo acudir, no tengo presupuesto, no puedo hacer esto. Esto es lo que hay, que la culpa la tuvo Víctor Mora y el PP hace 20 años.
0: Bien, ¿no?
1: Eso no vale ya, eso no vale. Bien, ¿no? Oiga, y un delegado, el asunto de estos señores, si estamos viendo que allí están viviendo permanentemente, pues llama a otras administraciones que le den recursos, ¿verdad? A lo mejor hay otras administraciones que te hacen caso, ¿no?
0: Señores,
1: que tienen departamentos.
0: Empieza a rehabilitar este edificio de la calle Puerto y recoge a la gente que vive en la calle.
1: Pero esto es lo que hay. En fin. María Ale, es un placer, ¿vale? Es mucho bien mantener la tertulia. ¿Eh? Algunos los pondrán al parís, tú lo sabes,
0: sí.
1: ¿No?
0: ¿Eh? Sí.
1: Sí, ¿no?
0: Sí.
1: Además,
0: pero bueno,
1: nos desea una maldición de esa de ojo, bueno, pero más que no se cumple,
0: pues
1: ¿no?
0: Pues entonces voy a hacer yo una.
1: Ay, ¿sí?
0: La mayor de las brujerías.
1: A mí me da miedo.
0: Un día tras de otro.
1: A mí me da miedo que tú mires con esos ojos, ¿eh? Sinceramente. Hasta la próxima, María Ale.
0: Hasta
1: adiós.
0: La próxima.
1: Adiós.

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inconveniente que nos ponen y con qué poco soporte técnico que tenemos también salimos a vuestra, en fin, a las ondas. El día de miércoles tuvimos una avería considerable por cuestiones de ordenadores, etcétera, etcétera, y en un día récord pues ha arreglado todo. Y yo quiero darle las gracias especialmente a Esperanza por su trabajo y su encomienda y su vigilancia respecto a la radio, todos los encargos que hacer, y también a una persona que altruistamente, pues en principio sin pedir absolutamente nada, que es Moy Cantero, pues ha facilitado de que hoy salgamos a la luz, nunca mejor dicho. Todavía tenemos problemas, que hay aplicaciones que por cuestión de ajuste con internet no se puede escuchar, pero estamos emitiendo concretamente a través de la onda y a través de por internet, pero con la frecuencia 97.6. Digo que muchas gracias a todos, muchas gracias por la colaboración de estas dos personas, que en un día y medio ha sido capaz de en fin, que no se interrumpa la mañana de Radio Esquina. Y a vosotros, que ayer me llamaran diciendo que la emisora no funcionaba, pues era el motivo principalmente. Muy pocos recursos, realmente es así, y no me quejo, sino que tengo que transmitir a ustedes que cuando, que sepan que cuando se hace problema en Radio Esquina, lo que hay la voluntad humana principalmente, y nada climatística ni nada de interés, la capacidad humana y el interés humano de que una radio con mucha deficiencia pues haga un programa para que vosotros estéis informados. Esperemos que con el sacrificio de todos, principalmente personal, pues esto vaya mucho mejor y en estos días pues normalicemos la cuestión de manera técnica. Esto quizás no puede afectar desde el punto de vista personal, pues puede ser muchas veces, pero bueno, también tiene que darnos más fuerza para superar muchos obstáculos, porque hay cosas que uno no puede superar por la ignorancia o que no sabe hacerlo y tiene que acudir a un tercero, etcétera, etcétera, pero la realidad es la que es. Por lo tanto, muchas gracias a Esperanza Franco Mipió y Moy Cantero, porque gracias a vuestro esfuerzo, pues hoy podemos emitir las mañanas de Radio Esquina, que empezamos inmediatamente. Venga.

Bueno, pues algunos comentarán que eso no es procedente que lo diga, pero bueno, yo lo digo porque aquí es radio totalmente natural. Miren, todos los miércoles se ha organizado, todos los miércoles de julio y agosto, una visita teatralizada al Castillo de Santiago. Un grupo de actores, bajo la dirección de Chatono Contreras, pues le enseña a usted el Castillo de Santiago y al mismo tiempo representa la parte o escena de la Dama Boba. Como digo, es todos los miércoles en agosto, todavía tiene usted tiempo de ir a ver esta visita, que dura aproximadamente una hora, casi dos horas, y que obviamente tiene un precio, 17 euros para los adultos, 15 para los sanluqueños, niños de 4 a 13 y jubilados, 14 euros. Pueden adquirir la entrada en el propio Castillo de Santiago o bien en www.castillosantiagodesantiagotodojunto.com. La juventud sanluqueña ha empezado la campaña de captación de socio. Primera Andaluza de Cádiz. Este modesto club le pide vuestra colaboración adquiriendo el carnet, que cuesta 15 euros. Si quiere usted proteger mejor al club y porque le tiene cariño, pues hay un carnet protector de 50.

euros. Por lo tanto, campaña. ¿Dónde se puede adquirir? Pues en el Picacho, en la oficina lo tienen abierto, allí el donde tiene su despacho, puede adquirir, o bien a través de los distintos comunicaciones que tiene la Juventud Saluqueña. Y ahora hago un llamamiento público. Un llamamiento público. Normalmente nosotros no emitimos estas notas, pero teniendo en cuenta que lo que ha pasado para él es muy fundamental, porque es el instrumento para poder ir a trabajar, que es su coche. Entonces, a una persona le han robado el coche. Y desde aquí, por favor, si me está escuchando o alguien bien ve esta matrícula, que se ponga en contacto con el número de teléfono 622-616-434. Peugeot 208 blanco 0995 JVH. Lo han robado y por lo tanto pedimos la colaboración, que si ve esta matrícula de un Peugeot 208 blanco 0995 JVH, que acuda a la policía o llame al número de teléfono 622 616 434. Principalmente, usted dirá, esto se produce mucho en Sanlúcar o en algún sitio, pero resulta que este vehículo es lo que esta persona tiene como instrumento de desplazarse a su trabajo, y por lo tanto, si eliminamos ese instrumento porque alguien se lo ha robado, pues realmente este hombre no puede buscarse la vida y ganar dinero trabajando honradamente para que viva en condiciones normales. Un llamamiento, y si usted ve esa matrícula o algo, pues llame a la policía o llame al número que le he dado. Venga, continuamos.

Las mañanas de Radio Esquina, a pesar de todo. Qué valientes somos, qué valientes. Y me vaya a permitir decirlo, pues sí, somos valientes. Y tenemos mucha constancia, y pundonor, y dignidad. Y preocupación. Bueno, pues llega la hora de Músicos del Recuerdo, de Álex Rodríguez. Músico de recuerdo de Álex Rodríguez. Hoy nos trae María Dolores Ostí con S. Espila. María Ostí. Curiosamente, esta cantante empezó a grabar disco bajo el nombre artístico de Lorella en 1965. Ale lo va a explicar perfectamente los detalles, pero nosotros queremos darle un complemento, si es posible. Al año siguiente empezó su carrera como María Hostil y alcanzó gran popularidad con sus canciones como No sabe cómo sufrir, Un pueblo es. ¿Se acordáis ustedes de aquella canción, Un pueblo es? Canta cigarra, Las alegrías se van, Naibereña domar y Miña Rianseira. El gran éxito internacional de esta persona fue en 1976, cuando ganó el Festival de la OTI por primera vez con Canta Cigarra, la primera victoria de España. Curiosidades de esta persona, pues su canción Un pueblo es se convirtió en un himno sobre solidaridad, el esfuerzo colectivo y la convivencia, siendo una de las composiciones más recordadas de la transición española. Compuso el Aleluya del Silencio. ¿Se acordáis usted que le cantaba esta canción Rafael? Con gran éxito. Pues esa fue ella la compuso. Recibió, entre otros, los premios Premio Onda, el Premio Nacional de Música Española y la distinción de Lazo de Dama de la Orden de Isabel la Católica. Característica de María Hostil: una voz cálida y muy personal, letras de contenido humano y social, influencia del folclore español y de la canción de autor. En definitiva, María Hostil, bajo nuestro criterio, ocupa un lugar destacado en la historia de la canción española por su capacidad para unir poesía, música y compromiso humano. Pues para María Hostil, con S, bueno, pues mi aportación poética, conjuntamente con los nuevos recursos que existe y que vamos a desarrollar. Dicen que nació una estrella cuando el alba despertó, traía una guitarra al hombro y un jardín en la voz. No vestía de grandes ni de oro ni de cristal, se adornaba con la sencillez que sólo sabe regalar. María llevaba en los labios la dulzura de un cantar y en los ojos la ternura de quien sabe acompañar. Cantó al trigo y a los pueblos, al jornal y al corazón, y a la mano que trabaja sin pedir nunca un galardón. ¡Ay, María de las coplas, de la palabra sencilla! Cada verso que nacía era una blanca semilla. Cuando la cigarra quiso despertar al mes de abril, tu voz cruzó los océanos como un perfume de jazmín. México abrió tus balcones, la OTI te vio triunfar y España entera sintió que volviera a florecer el cantar. No era solo un cantante, era un río de emoción, una mujer que sembraba esperanza
en cada canción. Un pueblo es, y ya bastaba para comprender la verdad, que nadie levante un sueño si le falta humanidad. Las plazas guardan tu eco, los caminos tu compás, y aún hay guitarras que buscan la luz que dejaste detrás. Nunca envejecen las voces que aprendieron a correr, porque el tiempo solo arruga la piel, jamás el ser. Hoy, cuando la tarde cae sobre los campos en flor, parece que el viento pronuncia tu nombre con emoción. Y mientras exista un niño que aprenda a cantar en paz, mientras haya un pueblo unido que no renuncie a soñar, volvería a sonar tu música, volverá tu claridad, porque las voces sinceras, como la de María Hostil, jamás conocen final. María Hostil, compañera de la esperanza y la verdad, su canción sigue encendida como un faro junto al mar. Que Dios conserve tu canto, tu noble sensibilidad, porque quien canta al ser humano, canta también a la eternidad. Y ahora viene la segunda parte. Pues, por cuestiones técnicas, no podemos emitir el programa de Alex. Curioso. Bueno, pues lo posponemos. Cuando tengamos el audio, pues nos comprometemos y pedimos disculpas. Le pedimos disculpas a Alex y a vosotros, que esta emisión será muy, muy, muy recientemente, cuento que arreglemos un poquito la cuestión técnica. Venga, hasta ahora.

tiempos como los actuales, en los que la reivindicación feminista quiere cota de máxima preponderancia, cabría recordar cómo la generación pionera del pop español en los años 60 del siglo XX ya dio muestra de la valía de unas cuantas mujeres que jugaron un papel primordial tanto a nivel de interpretación como de composición. Fueron las primeras grandes cantautoras españolas, precursoras, sin duda, de otras que han ido surgiendo hasta nuestros días. El triunvirato de la memoria colectiva junto a Maritrini y Cecilia. Tal vez la primera, en orden cronológico y repercusión, sea nuestra protagonista de hoy, María Hostiz.

la que muchos llegaron a llamar la Joan Baez española, por el timbre, su voz y su aire melodioso, se llama en realidad María Dolores Ortiz Espila. Vino al mundo el 8 de junio de 1944 en Avilés, allí en Asturias. Pero sus padres, de origen navarro, pronto se mudaron con ella a Pamplona. Tenía solo 4 años. De modo que ella siempre se ha sentido navarrica. Y en su adolescencia compone sus primeras canciones, tomando incluso lecciones de canto allí en Pamplona. Y a los 13 años gana un concurso de canto en una emisora local de esa ciudad. Un año más tarde, a los 14, empieza a tocar la guitarra y aprendió de manera autodidacta. Cursa estudios universitarios, licenciándose en Filosofía y Letras por la Universidad de Navarra. Su mayor logro musical por aquel entonces consiste en enrolarse como cantante en orquesta de bailes en locales, ¿no?, como el Hotel Tres Reyes o el Club de Tamí. Su otra gran vocación, la interpretación escénica, le ofrece una alternativa, de modo que en 1964 se traslada a Madrid para estudiar arte.

Así que en 1966 consigue su puesta de largo sobre las tablas, encarnando el papel de Santa Felicia en la obra El misterio de San Guillén y Santa Felicia. Antes, no tanto, la música sigue llamándola con fuerza. Así que frecuenta los ambientes estudiantiles, donde contacta con grupos pioneros del pop madrileño. Uno de ellos eran los Shakers, que llega a ser cantante solista con ellos durante un tiempo. La experiencia le resulta positiva, por lo que tanto, sin dejar el teatro, decide lanzarse como intérprete en solitario. Firma un contrato con la RCA y con el exótico sobrenombre de Lorela, graba por primera vez un par de pez. Hoy son piezas de coleccionista, sin embargo, tuvieron escasa repercusión. En 1967, y dentro del ámbito universitario, es invitada a una fiesta de paso del Ecuador junto a Maciel. Solo lleva 3 canciones, pero el éxito es tal que aun con su sola voz y guitarra, el público volcado le hace repetir varias veces sus temas. Su fina voz, su dulce imagen, sus melodías, sus letras poéticas y su manejo con la guitarra la enmarcan de lleno dentro del floreciente folk hispano. Y sin embargo, no en las chicas Yeye, que estaban en paralelo auge. Acaba de firmar un contrato con Hispavox. Definitivamente dejará el teatro.

Nacionales de 1967 y dentro del sello Ifabo, y ya con el nombre artístico de Mario Osti, lanza su primer LP del mismo título. El álbum contiene su primer gran éxito, No sabes cómo sufrir, tema que un año después versionará Miguel.

En 1968 llega a su segundo álbum, cuyo éxito quedará avalado por excelentes canciones como Aleluya del Silencio, que por cierto sus canciones fueron muy versionadas. De hecho, esta misma fue versionada por Rafael 2 años después. También mi amiga Catalina. Todo el álbum sirve además para muestra de los espléndidos arreglos de Waldo de los Ríos. Ya en 1969, María Ortiz es acaso la cantautora más consagrada y reconocida de España. Será en junio de ese año cuando esta mujer de aire tímido, por vez primera, cubra portada de la prensa rosa nacional al contraer matrimonio con el futbolista del Real Madrid, Ignacio Zoco.

En 1970, su popularidad sigue en auge y lanza su tercer álbum, Canta, Canta. Con este disco llega su mayor éxito, y curiosamente no es un tema suyo, sino que es una tonada folclórica galaica. Sin su nombre, Na Peiña do Mar. El tema encabeza el álbum y alcanza el número absoluto de lista en la lista de venta y popularidad en septiembre de ese año. Por esa época se ha puesto de moda en el pop español y con gran aceptación cantar en otras lenguas patrias, principalmente en gallego. De modo que, persistiendo en esa línea, el año siguiente lanzó un single con una versión popular de Viña Raichera, aunque con mucha menos repercusión.

encendió la lanza un nuevo disco, encendió la lanza un recopilatorio, quizás, creo yo, demasiado precipitado. Y ya en el 75 lanza el que para muchos es su mejor LP, Vincelda. Los grandes artistas merecen otra oportunidad. Y en 1976 resulta elegida como representante de España en el Festival de la OTI. Compone por la ocasión el tema Canta Cigarra. Ya en los primeros arreglos se palpan aires criollos y amerindios. Y consigue ganar dicho festival en Acapulco. De nuevo la fama de María Ortiz está en lo más alto. Y ahora también en Latinoamérica. Al rebufo de ese éxito, publica un álbum homónimo, otro gran disco, donde se alterna el ritmo latino de milonga o habanera con la vuelta al pol de sus inicios. En 1977, en la línea de los nuevos aires sociopolíticos, publica el sencillo Un pueblo es, que lo hemos escuchado, como adelanto de un álbum con el mismo título. Además, el álbum incluye el tema A ti, Cecilia, que era un tierno homenaje a la célebre cantautora madrileña fallecida en accidente de coche el año anterior. Hace un paréntesis, de 1978, tal vez para muchos, por su escaso compromiso para pertenecer al movimiento de la canción de autor, siempre rehusó hacer canción protesta, o perdiendo quizás el declive del mismo en los albores de los 80, decide hacer ese paréntesis que hemos comentado. Solo en 1980 sacó un álbum que se abre con un tema de José Luis Perales, Sueño de un hombre cansado. Sorprende también su visión política en España, donde veladamente apela a la pertenencia y a la diversidad territorial. Este será su último disco con Hispavox. El alejamiento de María Ortiz de la música se acentuó cada vez más en beneficio fundamentalmente de su vida familiar. Vuelve en 1987 con el álbum Mujer. Ni la voz ni la calidad de sus textos han decaído, pero los arreglos distan mucho del antiguo sonido. Aún así es un disco muy estimable, donde sobresalen canciones como Ole María o la canción Así se escribe, una historia de un hombre y una mujer. Tras este disco, abandona definitivamente

Más de 20 años han pasado desde entonces. Solo en esporádicas ocasiones se ha visto a María Ortiz en público. Pero cuando de agarrar la guitarra se trataba, nunca, nunca le tembló el pulso. Ni el humor cuando apareció vestida de monja al inicio de un recital en el Teatro de Salamanca en Madrid en 1981, como su sarcástica respuesta a ciertas críticas a su estilo y a su persona. Se le achacaba su escasa implicación social durante la transición y sus desinhibidas convicciones católicas, por la que ha sido atacada por muchos sectores progresistas. Contra estas declaraciones convendría destacar su aplomo para cantar en gallego y hasta en euskera, en tiempos en los que estaba muy mal visto desde el poder imperante. Pero esta adusta, valiente mujer, siempre fue fiel a su estilo y sobre todo a sí misma y a sus valores. No tuvo reparo en más de una ocasión, en fechas navideñas y sin cacarearlo en los medios de comunicación, acercarse a algún hospital o residencia con su guitarra loca y le daban a su famoso repertorio a enfermos y discapacitados. Más que venido, ella quería una sonrisa y conseguir la alegría de estas personas. Pocas mujeres en nuestro país como María Ortiz han descrito mejor paisajes y personas populares a través de sus canciones, que estaban llenas de inspiración y emotividad. Su trayectoria artística ha sido reconocida con el lazo de dama de Isabel la Católica en 1975 y junto a su esposo con el premio Francisco de Javier, allí en Navarra, en 2011. No está mal, ¿eh? Sobre todo en este país, que es muy rácano para honrar nuestras figuras más meritorias en vida y solamente nos acordamos de ellas cuando han fallecido. Según en estos últimos años, ha leído refugiarse en su intimidad, lo que no impide que la rescatemos aquí en Músico del Recuerdo por su crucial contribución a la música española autor, que fue pionera en los años.

Pues nuestra protagonista de hoy, la gran, la única, María Hostín. Con 81 años, ¿se volverá a subir alguna vez al escenario? Bueno, tenemos su disco y su inmensa discografía para acordarnos de ella y valorar el inmenso talento que posee esta mujer. Soy Ale Rodríguez y hasta el próximo programa. Come on.

0: Las mañanas de Radio Esquina en este 7 de agosto de 2026. Estamos emitiendo por onda y por onda a través de los móviles que puede usted conectar por esta manera. Internet todavía los tenemos ahí un poco en proceso de prueba después de la pequeña o la gran avería que tuvimos el mismo miércoles. Como digo, hay inconveniente para todo. Pero bueno, como estamos acostumbrados de nadar en contra de corriente, y para eso uno nació en bajo de guía, pues continuamos nuestra labor. Y emitimos hoy, a pesar de todo, este 7 de agosto de 2026. Continuamos nuestra programación establecida en nuestra escaleta, y yo quiero invitar a toda la gente que nos escuche y que nos ve a una conversación con un joven que representa el talento, la sensibilidad y el compromiso de una generación que no se conforma con mirar al futuro desde la distancia, sino que quiere construirlo también. Nuestro invitado ha encontrado en el teatro una forma de expresar emociones, contar historia y dar voz a quienes muchas veces no la tienen. Sobre el escenario interpreta personajes, pero fuera de él defiende su autenticidad, sus propias ideas y convicciones. Además, es poeta y le gusta la poesía. Y en sus versos, sin conocerlo, estoy seguro que transforma las inquietudes, las ilusiones y las experiencias de la vida cotidiana en palabras que invitan a reflexionar. Para él, la poesía, creo, no solo es belleza, sino también una forma de compromiso con la realidad. Como muchos jóvenes viven con preocupación de una de las cuestiones que más condiciona el presente y el futuro de su generación, el acceso a una vivienda digna. Hablaremos con él sobre las dificultades para emanciparse, los retos sociales a los que se enfrentan los jóvenes y las posibles soluciones para que construir un proyecto de vida deja de ser una carrera de obstáculo. También conoceremos cómo vive y siente sus raíces como miembro del pueblo gitano. Una cultura rica en historia, valores tradicionales y una extraordinaria aportación al patrimonio artístico y cultural de nuestro país. Conversaremos sobre su identidad, integración, convivencia, la importancia de superar perjuicios a través del conocimiento, el respeto y el diálogo. Teatro, poesía, juventud, cultura, vivienda, identidad y esperanza serán algunos de los temas que recorrerá esta entrevista, en la que descubriremos no solo al artista, sino también a la persona que hay detrás de cada verso y de cada interpretación. Por eso invitamos a todos los radioyentes y a los que están viendo a través del Facebook que se quede con nosotros para que escuche esta conversación sincera, cercana y creo que enriquecedora, como hablar con un joven, que de una manera u otra es hablar con el presente. Ellos son, si le damos los instrumentos necesarios, los que van a construir el futuro. Estoy hablando de Fernando López y Herrera. Bienvenido, amigo.
1: Muchas gracias por esta presentación.
0: Fernando, te conocí el otro día como faceta de actor. Uh-huh. Pero tú quieres empezar con un poema, ¿no, amigo?
1: Sí, efectivamente.
0: Pues tuyo son los micrófonos. Venga.
1: Antes de empezar a recitar, me gustaría decir...
0: Venga.
1: ...que en este poema yo he cargado gran parte de lo que he sufrido y de lo que seguiré sufriendo si las cosas siguen así.
0: Tus sentimientos.
1: Efectivamente.
0: Pa'lante y al lío, amigo. Ánimo. Venga.
1: Señoras y señores, no vengo a contarles un cuento o una historia ficticia, si así lo desean llamar. Vengo a contarles una historia, una de estas absurda realidad. He estado tan acostumbrado a romper barreras que ya lo veo como algo natural. Como gitano que soy, la lucha constante por vivir mi vida la veo normal. Aunque algo les he de contar, risas no faltaron, puesto que incluso de niño él aún podía soñar, pero ya de grande se le dificultaba esa normalidad. Pero a veces vuelve el niño pequeño para el control tomar. aunque pequeño, solo fue en edad. Ya de muy niño nada se le podía ocultar. La vivienda, el tema que les voy a contar. 18 años, sus padres llevan buscando un hogar. Para ellos, su hija y el pequeño que no podía faltar. Adivinen algo, una minucia en realidad. De los 18 años de búsqueda, ¿cuáles son aquellos años que creen ustedes en los que esta familia triunfará? ¿Nadie? ¿Ni una respuesta? No me sorprende si digo la verdad. Se los contaré, aunque no les importe nada de esto. Ninguno. Ninguno de aquellos 18 años la familia logró triunfar. Sé de sobremanera que ninguno se preguntará cuál fue el motivo por el que no pudieron triunfar. Se los concedo, fue por su etnia original. Son gitanos, sí señores, y no me podrán negar que el racismo sigue vigente, pues en mis propias carnes lo he sentido golpear. Los bancos que no dan préstamos a familias gitanas por el hecho de serlo y tener esa autoridad. Los ocupas que muchos dicen sucios, pero la mayoría son familias que no pueden hallar un hogar. Policías armados hasta los dientes para unas pocas familias con niños pequeños de esas viviendas sacar. Y refugiados entre escombros también se podrán encontrar. O muchos en una misma casa que no se puede llamar, vivir la vida como algo normal. Por favor, dejemos de normalizar, llamar sucio a uno y limpio al otro por el hecho de ser de otra etnia, a la que han malogrado tanto que muchos se creen las mentiras del antaño y se comportan como tal. Esto, señoras y señores, es una historia completamente real. Es la historia de mi niñez, por si acaso no lo han querido notar. Y hoy estoy aquí para contárselo a ustedes, romper la barrera de la clase social, del racismo, y que los niños sean niños sin importar la precariedad. No me importa si después de escucharme ríen, lloran, aplauden o se van, puesto que soy libre de hacer lo que hago, porque para mí mismo soy la libertad. Y en la misma historia que os denuncia mi canto, solo soy un pájaro cantor que no sabe cantar.
0: Muy bien, hijo. Muy bien, Fernando. Muy bien, sí, señor. Bueno, vamos a tomar la distinta faceta de tu vida, ¿te parece? Bueno.
1: Vale.
0: ¿Quién? ¿Cómo? ¿Cómo vino a ti el teatro?
1: Pues el teatro en realidad lo llevo haciendo desde pequeño, en el colegio y el instituto.
0: Porque Fernando, ¿quién es? Explícanos un poco Fernando, ¿dónde estudia, dónde nace, dónde vive? Un poquito. Te veo emocionado. Pues tú expresas tu sentimiento, amigo. Esto es Radio Natural. Mira, a mí me se cae ya las lágrimas. Cuando empiece a llorar aquí los dos, amigo. Venga, vamos al lío. ¿Quién, Fernando? ¿Dónde vive? ¿Dónde nació? ¿Y actualmente qué hace?
1: Pues Fernando nace un 14 de diciembre a las 7 de la mañana.
0: Bien, bien, buena hora,
1: en
0: ¿no?
1: En el hospital de Jerez.
0: Anda. Vale. ¿Dónde vive?
1: Vive en Sanlúcar de Barrameda, con su familia, casi completa.
0: Perfecto. ¿Dónde estudiaste o dónde fuiste a primaria?
1: Primero estuve en el Albaicín, en el colegio del Albaicín.
0: Bien.
1: Después del Albaicín pasé a Picasso.
0: Bien. ¿Y allí hiciste?
1: Allí hice la ESO.
0: La ESO.
1: Y de la ESO pasé a una FP de jardinería aquí en el Colón.
0: Ah, bien. ¿Y qué titulación tienes después de pasar de la jardinería?
1: Pues tendría la ESO y la titulación de jardinero.
0: O sea, que eres jardinero... diplomadamente sí. Certificado.
1: Cuando termine, sí.
0: Ah, que está estudiando todavía.
1: Claro.
0: Bien, bien, vale. El teatro, tú siempre lo has llevado, dices. ¿Por qué? ¿Por qué notas tú que siempre has llevado el teatro interiormente?
1: Porque soy muy cabrón y me gusta hacer
0: ah,
1: todo.
0: Sí, bien, bien, bien.
1: Es así.
0: ¿Eres polifacético?
1: Sí, soy muy polifacético.
0: ¿Le metes a mano a todo?
1: A ¿no? todo lo que se me ponga por delante.
0: Bien, bien, bien, bien. Oye, usted, déjate la emoción para otro día, que es la primera vez que... Madre mía, el otro día estaba más tranquilo que hoy. ¿Sigue siendo el teatro para ti una herramienta que puede cambiar la sociedad?
1: No.
0: No.
1: Sinceramente no.
0: No.
1: Ni el teatro, ni la poesía, que tanto
0: nada.
1: Me gusta.
0: Sí. ¿Por qué? ¿Por qué no piensas tú que el teatro puede cambiar la sociedad o la poesía?
1: Porque la mente de las personas está omnibulada.
0: A consecuencia del móvil.
1: Por esta mierda. Yo tengo 17 años, pero a mí nunca me verás con esto en la mano.
0: Bien, bien.
1: Y ni el teatro ni la poesía pueden cambiar nada Porque la gente sigue utilizando esto para meterse mierda en la cabeza.
0: Vaya, por Dios. Vaya. Cuando interpretas, ¿qué mensaje intenta tú transmitir cuando interpretas los distintos actores que haces?
1: Pues básicamente lo que hago yo es ser yo mismo, pero un personaje. Transformo un personaje en parte de mi identidad y hago que mi verdadera identidad sea el personaje.
0: Muy bien. Oye, ¿cómo te va la visita teatralizada en el castillo? ¿Va bien? ¿Va bien? ¿Está acudiendo gente? ¿Está acudiendo gente este año? ¿Está ahí subiendo de asistencia o no?
1: Va siempre lo mismo. Siempre son tantos, pero nunca poco.
0: Ah, bien, bien, bien dicho, sí señor. El teatro en los jóvenes, ¿cómo lo ves?
1: Pues la verdad que el teatro en los jóvenes yo lo veo bastante bien. Porque muchos jóvenes de mi edad o más jóvenes o incluso más grandes no saben cómo expresarse y necesitan aunque sea una pequeña salida para poder escapar un poco.
0: ¿Aporta mucha cultura en general el teatro?
1: Sí.
0: Entonces, si aporta tanta cultura en general, porque tiene tantas variantes, uno aprende expresión, historia, lenguaje, pronunciación. ¿Por qué se ayuda tan poco?
1: Porque no les interesa. Es así, no interesa ayudar a algo que ayude a crecer las mentes de las personas. Estar que así.
0: Vale. Pues entonces, si apoyamos al teatro, podía transformar las mentes de las personas, ¿no? Y la sociedad, ¿no?
1: Claro, pero habría que luchar contra algo más grande que no se puede controlar.
0: Madre. Bueno, ha manifestado tu preocupación por el acceso a la vivienda. ¿Por qué considera que es uno de los grandes problemas de tu generación?
1: Porque está fatal. A día de hoy es más fácil una hipoteca que un alquiler. No hay alquileres. No hay. Como bien he dicho en el poema, llevo 18 años buscando. Llevamos 18 años buscando una casa. Y sin embargo no hay viviendas, no hay casas.
0: ¿Qué inconveniente has tenido? Cuando tú has ido, ¿qué es inconveniente? No quiero entender que haya habido inconveniente de tipo racista, ¿no?
1: A veces sí. Claro que sí. Hay muchas personas que dicen, no, a este no. ¿Por qué? Porque es gitano. ¿Qué se supone que va a hacer gitano con la casa? ¿Qué es lo que va a hacer? Que esa casa, aunque yo se la alquile, es mía. A ver cómo me deja la casa. A ver qué le pasa a la casa. Y sin embargo no piensan que...
0: ¿Todavía hay perjuicio en ese tema?
1: Claro, y siempre habrá. En todos los temas.
0: Ha ido a buscar vivienda. Tú quieres una vivienda para independizarte, ¿no? Para macir parte. Tú eres soltero.
1: Claro.
0: Y quieres irte y alquilar, ¿no?
1: Hombre, yo preferiría primero sacar a mi familia de donde estamos. ¿Por y qué? Ya luego emanciparme.
0: ¿Por qué la familia? ¿Qué problema tiene? Pues sois mucho para...
1: Somos cuatro.
0: Cuatro. ¿Y qué problema tenéis en la vivienda?
1: Que no hay. No existe. No hay. Es que no existe. Tú te puedes llevar buscando 2, 3, 4, 5 horas...
0: Sí.
1: Y todo lo que te sale son alquileres temporales.
0: Ya.
1: Alquileres temporales por...
0: ¿Por qué no 400, se hace...
1: 300 euros.
0: ¿Por qué no se hace vivienda en San Lucas?
1: ¿Por qué no se hace? Porque no les interesa tampoco. Al que viene de fuera se lo dan todo. Alquileres por 300 euros.
0: Sí.
1: Temporales, escolares. Pero al que es de aquí de San Lucas, que le interesa una casa para poder vivir con su familia o él solo, no hay. Los alquileres están por las nubes, 800, 900 euros.
0: ¿Qué soluciones tendríamos que decir a las administraciones para que haya vivienda para los jóvenes?
1: Pues básicamente no ayudas, ayudas no queremos. Lo que queremos es un mínimo salario digno y que los precios no estén tan desorbitados.
0: Fernando está estudiando, hace teatro, todo lo que viene por el camino lo coge, ¿no?
1: Uh-huh.
0: ¿Y tu objetivo, cuando termine, ahí te queda, puedes ascender más? Porque el tema de la jardinería, ¿no te sale trabajo en ese aspecto?
1: Sí, de jardinero siempre hay trabajo,
0: sí, sí hay
1: sobre
0: trabajo,
1: todo
0: ¿no?
1: En la época de verano como estamos ahora.
0: Sí, ¿no? ¿La gente cuida sus jardines?
1: No. Hay gente que sí, hay otras que no, pero en general no lo cuidan lo suficiente.
0: Vale. Al final, cuando te preguntes tus cuatro aspectos, yo tengo una prueba contigo que tiene que ser espabilado, ¿eh? Porque son muchas preguntas, muchas preguntas, completándola con una palabra, ¿eh? Te voy, vale, a poner, voy a poner tu...
1: Pero que la mayoría no sean de teatro.
0: No. Son de tus cuatro aspectos de la entrevista que hemos establecido. El teatro lo dejamos ahora. Vale. Vamos a la vivienda y ahora vamos a la poesía. ¿Te parece o no? Claro. Vamos a ver. Escribe poemas. ¿Cómo empezó eso?
1: Pues nació como una forma de escapar de mi propia mente. Porque yo soy una persona que tiene muchas cosas en la cabeza.
0: Ajá.
1: Es que estaba todo escrito y lo he dicho. Nunca he sido pequeño de mente, siempre he sido un viejo. Entonces siempre lo he carreado todo, siempre lo he llevado todo.
0: ¿Qué tema aparece en tus poemas frecuentemente?
1: Frecuentemente la libertad. Porque en un mundo en el que se dice ser libre, ninguno lo somos.
0: ¿Y por qué crees tú que no somos libres?
1: Aquí hay una cosa muy bonita que me gusta mucho y siempre la suelo pensar. El tema del libre albedrío. Tenemos libre albedrío para hacer lo que queramos, para hacer lo que sea. Y sin embargo no lo hacemos. ¿Por qué?
0: Porque no lo dejan.
1: O no quieres hacerlo.
0: Ah, bien, también. También, también.
1: No solo eso. No es porque solo no nos dejan, sino porque no queremos hacerlo.
0: ¿Y por qué no queremos hacerlo?
1: Porque nos da miedo la consecuencia.
0: Ah, ¿sí?
1: Pero depende de lo que tú quieras hacer.
0: Pero si la consecuencia está bien,
1: ¿o no?
0: Si la consecuencia está bien argumentada, con justificación y con argumento, no hay que temerle,
1: claro,
0: a nada.
1: Claro, pero
0: ¿no?
1: Yo no te estoy hablando de asesinato,
0: no.
1: O cosas así,
0: no, eso no, eso no.
1: Libre albedrío,
0: no, me refiero que una consecuencia de actos que no interfiere y tú puedes hacer, claro. Y nadie te lo puede impedir, ¿no?
1: Sí, pero siguen temiendo a la sociedad. A la suciedad, como lo digo yo.
0: La poesía... ¿Tu poesía nace de las emociones, de las experiencias o de la necesidad de demostrar situaciones?
1: Nace desde mi propia necesidad de... Perdón. Nace de la propia necesidad de tener una voz. Que la gente pueda escuchar y sentirse identificada para que no se quede callado. Que mi poesía no es solo mía. Mi poesía es para quien la quiera escuchar y quien tenga los cojones suficientes de decir, esto me gusta, quiero eso.
0: ¿Lees? ¿Lees mucho poeta o...?
1: No leo poesía. A ver, ahora mismo me estoy leyendo La Odisea, pero...
0: ¿La Odisea? El otro día vi yo la película que últimamente se está proyectando.
1: Malísimo.
0: Sí, ¿no?
1: En mi opinión.
0: ¿No te gusta?
1: No se acoge apenas a nada.
0: Al libro, ¿verdad? Claro, eso suele pasar en el cine, ¿no? ¿Sí? ¿La has visto la película también?
1: Sí.
0: Bueno. Tu identidad gitana. ¿Qué significa para ti pertenecer al pueblo gitano? Sin despreciar a otras etnias. Es decir, o sea, no es sentirme... ¿Cómo te sientes tú ser gitano?
1: Yo me siento muy orgulloso.
0: Bien.
1: Porque no todo el mundo, aunque yo no tengo las oportunidades que tiene todo el mundo...
0: ¿Pero por qué no? Tú has venido dos veces a la radio. ¿Aquí se te ha preguntado tu origen?
1: No, yo no me refiero a estas oportunidades.
0: Ah, bien, bien.
1: Porque conozco mucha gente y esto me podía llegar tarde o temprano.
0: Ya.
1: Me refiero a oportunidades como... escolares. Yo me he encontrado con profesores muy racistas.
0: Sí, ¿no? ¿De qué época estabas hablando de eso?
1: Pues tendría yo unos... 8 años.
0: ¿Y qué edad tiene ahora?
1: 17.
0: Bueno, pues entonces es muy reciente, ¿no?
1: Sí, fue en el colegio. También en el instituto, profesor bastante racista, que no me podía ver porque además yo soy un sinvergüenza, además, yo me considero a mí mismo un pirata.
0: ¿En qué sentido?
1: El vocabulario y que me da igual todo.
0: Sinvergüenza significa no tener vergüenza.
1: Claro.
0: ¿Tú no tienes vergüenza?
1: Para nada.
0: Pues está hablando conmigo correctamente, ¿no?
1: Claro, pero una cosa es no tener vergüenza y otra es ser un desgarbado.
0: Ah, bien. Ya
1: no
0: tenemos,
1: es lo mismo.
0: Ya tenemos la palabra nueva. Desgarbado, ¿no? ¿Qué significa?
1: Que no tiene garbo.
0: Que no tiene garbo.
1: Garbo.
0: Garbo.
1: Garbo, Gallardo, esto.
0: Sí, sí, sí. A mí. ¿Y ha tenido problemas tú en tu vida por pertenecer a la etnia gitana, me dices?
1: Sí, siempre estamos... se han metido conmigo.
0: Vaya, pues ya. ¿En basado en qué?
1: Basado en que antes pesaba cerca de los 100 kilos.
0: Sí.
1: Y que era gitano y gordo.
0: Vaya, pues. Piensa que todavía, claro, existe perjuicio, según tú, ¿no?
1: Sí.
0: ¿Qué papel desempeña la educación y la cultura para romper estos estereotipos?
1: Ninguno. Les queda muy grande.
0: Qué negro me lo pone, ¿no?
1: Es así. Porque es así, les queda muy grande. Porque la educación, la verdadera educación, no se imparte en un colegio o un instituto. Se imparte en la propia casa.
0: Bien, eso es verdad.
1: Y si tú enseñas algo, eso se queda.
0: ¿Qué asignatura te gustaba a ti más?
1: ¿A mí? La biología. La biología y valores por temas políticos y demás. Eso es otra tontería.
0: Sí. ¿Te gusta a ti la política?
1: Sí.
0: ¿Eres activista en la política?
1: Yo diría que soy un perro rojo comunista.
0: Vaya.
1: Todo el mundo que me conoce lo sabe, yo lo digo con orgullo. Yo soy un perro rojo comunista, como dicen aquellos.
0: Vaya, vaya, por la playa. Bueno. La juventud y el futuro, Fernando. ¿Cómo ve el futuro para el joven en esta ciudad?
1: Muy complicado. Porque las ayudas, supuestas ayudas que dan, no son las que deben de dar. Los trabajos tampoco... Hay trabajos, pero tampoco hay trabajo. Porque las condiciones que piden en muchos trabajos son casi imposibles.
0: Vale. ¿Tienes sueños para el futuro?
1: Claro.
0: ¿Cuál es?
1: Irme.
0: ¿Irme dónde?
1: A donde sea. Yo cojo camino, carretera y manta.
0: ¿Y no te vas? ¿Por qué? ¿Porque eres menor de edad todavía?
1: Claro. Bueno. Como decía un tal García, sin caminante no hay camino y se hace camino al andar.
0: Sí, señor. ¿Dónde se imagina, tú te imaginas dentro de 10 años?
1: No lo sé. Puede que esté bien muerto tirado en una cuneta o esté de por Europa o por cualquier sitio.
0: Hoy me está superando, porque yo no creo ni en las piedras, imagínate tú, ¿no? Me está superando. pero siempre hay un mensaje de esperanza, ¿no, Fernando?
1: Claro.
0: ¿Cuál sería tu mensaje de esperanza?
1: Mi mensaje de esperanza es... La esperanza es lo último que se pierde.
0: Pues, claro.
1: Pero cuando la has perdido...
0: Madre.
1: Que yo la perdí... No puedes tocar más fondo. Incluso la pala desaparece.
0: Si pudiera escribir un poema que resumiera la realidad de los jóvenes de hoy, sus ilusiones, sus dificultades y sus esperanzas, ¿cuál sería el primer verso?
1: ¿Cuánto más hemos de sufrir por aquello que es nuestra necesidad, cuando ni siquiera eso nos quieren dar?
0: Perfecto, muy bien. Ahora viene la prueba de fuego, ¿eh? Rápido, porque son, mira... Mira, mira, la cantidad de preguntas y quiero hacértela toda porque es un experimento que voy a hacer contigo en la radio, ¿eh?
1: Vale.
0: A ver si lo aguanta, ¿vale? Vamos a demostrar tu valía, que la tiene.
1: A ver si lo aguanta Tommy.
0: Bueno, venga, cuando tú quieras. Bueno, eso es como, en fin, cuando alguno, en mi tiempo, cuando era tiempo, nos sentábamos en una mesa alrededor de un vino a ver qué aguantaba más, ¿no? Lo que pasa es que alguno no nos nota cómo estamos. Venga, rápido. Apartado sobre el teatro, rápido, ¿eh? El teatro cambió mi vida porque...
1: Porque fue algo para poder expresarme.
0: ¿La primera vez que subí a un escenario?
1: No tuve miedo.
0: ¿Cada persona que interpreto me enseña? ¿Cada persona que interpreto me enseña?
1: Nada.
0: ¿Lo más difícil de hacer teatro es?
1: La gente.
0: ¿Lo más emocionante de recibir un aplauso es?
1: La ovación.
0: Si pudiera presentar cualquier obra, sería...
1: La Dama Boba.
0: El teatro debería estar presente en los colegios porque...
1: Es algo fundamental para la educación.
0: Vale, vamos a la vivienda. Cuando pienso en la vivienda para los jóvenes...
1: Es imposible.
0: Lo más injusto de la situación actual es...
1: Que no se da lo que se tiene que dar.
0: Independizarse hoy significa...
1: Ponerte una soga al cuello.
0: Si pudiera dirigirme al gobierno, le diría...
1: Uy, va a soltar una burrada.
0: 3 puntos suspensivos. El mayor obstáculo para mi generación es...
1: que no hay trabajo tampoco.
0: Una ciudad con futuro necesita
1: jóvenes que estén, que les den trabajo.
0: El derecho a una vivienda digna debería
1: ser algo más constitucional de lo que es.
0: Vamos a la poesía, ¿vale? Escribo poemas porque
1: me ayudan.
0: La poesía nace cuando
1: uno está desesperado.
0: El poema que más me representa habla de
1: la libertad.
0: Cuando escribo intento
1: ser yo.
0: Un verso puede cambiar
1: la historia.
0: Si tuviera que resumir mi vida en un poema, ¿cuál sería?
1: Pues ese último que he leído aquí.
0: La inspiración aparece cuando
1: cuando estoy de noche. No es de noche, mejor dicho.
0: Ser gitano para mí significa
1: la vida.
0: La mayor valor que he heredado de mi familia es
1: Lo valor que he heredado de mi familia es que he heredado mucho y muy importante.
0: Bueno, pues el que tú quieras. O tres o cuatro, como tú veas.
1: Tener la capacidad para pensar como una persona.
0: Es decir, tener criterio, ¿no? Vale. ¿La cultura gitana aporta a la sociedad?
1: Todo.
0: ¿El perjuicio que más me gustaría romper es?
1: El de la vivienda.
0: ¿Me siento orgulloso de
1: ser gitano?
0: ¿Lo que más admiro de mi pueblo es
1: todo.
0: Del pueblo gitano, claro.
1: Claro, de todo.
0: ¿Me gustaría que la sociedad conociera
1: cómo son las cosas en realidad?
0: Vale. ¿Ser joven hoy es
1: difícil?
0: ¿Mi generación necesita
1: un psicólogo?
0: ¿Lo que más me preocupa del futuro?
1: No puedo irme.
0: ¿Los jóvenes podemos cambiar
1: nada?
0: ¿El mayor reto de Sanlúcar para la juventud es
1: mayor reto de cómo?
0: De la juventud, para de Sanlúcar, de la juventud es la juventud, ¿qué reto tiene más?

0: Nunca renunciaría a...
1: A ser quien soy.
0: Mi mayor fortaleza es...
1: Ser yo mismo.
0: El miedo que intento vencer es...
1: No tengo.
0: Cada día aprendo...
1: Algo más.
0: El éxito para mí consiste en...
1: Seguir viviendo.
0: Mi mayor sueño es...
1: Irme.
0: Quiero que la gente me recuerde por...
1: Por nada, no quiero que la gente me recuerde.
0: Bueno, para terminar. Cuando te despidamos, que todavía no, que todavía queda un ratito, ¿qué le gustaría decir tú a la gente?
1: Pues, o me gustaría terminar con otro de mis poemas.
0: Vale, pues ahí lo dejamos, ¿vale? Para cuando terminemos. Si tuviera un minuto para hablar a todos los jóvenes, ¿qué le diría?
1: Dejad de quejarse y echar dos cojones, que yo tengo dos trabajos.
0: Bien. El verso con que... con el que quiero... Bueno, dejamos para despedirte. Ahí lo dejamos. Bueno, ha estado bien. Ha superado bastante rápido el tema, amigo. Eres un falto de... Eres rápido de reflejo. La sensación que ha dado es que... Parece contradictorio, que tú estás peleado con todo Dios, ¿no? Pero tú, sin embargo, sigues luchando...
1: Para unir a la gente, sí.
0: Eso no es una contradicción para ti, es decir...
1: Esto es lo bonito.
0: Esto es la repera, pero yo aquí estoy, tú no te vences, tú estás ahí vivo, que
1: claro,
0: es importante.
1: Porque eso es lo bonito. La contradicción siempre es lo bonito. ¿Tú cómo vas a tener una cosa sin tener la otra?
0: Vale.
1: Eso es lo bonito de la contradicción. Por ejemplo, tú mismo lo has dicho, ¿por qué me peleo con todo el mundo y luego quiero coger a todas las personas y llevarlas para adelante? Porque eso es lo bonito.
0: ¿Por qué has llegado tú a la conclusión de este porcentaje de pesimismo, aunque tú indirectamente llevas el optimismo, que te lo digo yo, tú llevas el optimismo dentro?
1: Porque tengo depresión y ansiedad desde los 8 años.
0: ¿Y a qué se debe eso?
1: A todo. Es que podría ser un programa aparte, sí, solo para eso, vamos.
0: ¿No has tenido tú una infancia muy buena? ¿O qué?
1: Hasta los 6 años tuve infancia. Desde los 7 para adelante no. Porque me daba cuenta de todo.
0: Porque tú decías que aparte de tu etnia, tú eras más grueso antes, ¿no?
1: ¿Más qué?
0: Más grueso, más gordo, ¿no?
1: Sí, también. Pero no es por eso.
0: ¿Entonces?
1: Que siempre me he dado cuenta de todo, siempre lo he sabido todo, siempre me he metido en todos lados y siempre lo he comprendido todo.
0: Y sin embargo, tienes dos trabajos, ¿no?
1: Claro. Porque sé dónde me tengo que meter, sé a quién tengo que llamar.
0: ¿Un día tuyo normal cómo es? ¿Cómo se desarrolla?
1: Me levanto, voy a la playa, empiezo con la mulita. De la meta bajo guía, de bajo guía está la meta. Vendiendo sushi. Y luego el miércoles paro, voy al castillo. El jueves descanso y otro vez trabajar.
0: ¿En la playa vende chuche?
1: Sí, vendo sushi. Soy latero. Vendo sushería y lata.
0: Ah, bien. ¿Y por qué dice la mulita?
1: Porque es una mulita del campo.
0: Ah, sí. Ah, verdad, ya.
1: Una mulita del campo con un cajón de acero forjado.
0: ¿Y qué vende, dice? ¿Qué vende? Chuchería.
1: Chuchería y lata de bebida.
0: Ah, y lata de bebida. Claro, decía yo lata de bebida. Muy bien, muy bien. Precio bien, ¿no? ¿Precio ha gustado?
1: Hombre.
0: Bien, bien.
1: Para los que son de
0: ¿fresquita?
1: Aquí, a lo mejor... Sí, fresquita, sí.
0: ¿Y tú cuando le das algo no eres capaz de cantarle un poema? ¿Tú sabes que a partir de ahora te van a ver, te van a pedir algún poemilla cuando te compren algo? ¿No?
1: Sí, pero sin embargo, conozco mucha gente, pero nadie me conoce a mí.
0: Pues a partir de hoy te van a conocer mucha gente, tú lo sabes, ¿no?
1: No lo creo.
0: ¿Que no? Ya verás. Ya te lo diré yo. Bueno, aunque alguna gente...
1: Me han reconocido porque también...
0: Alguna gente de político dice que Radio Esquina no se escucha. Bueno, allá ella.
1: No, yo no digo eso.
0: Yo no digo
1: aquel mal cerdo de tres papadas.
0: Ya. Bueno. Es que en la radio no se entiende la ironía, tú lo sabes, ¿no? Hay que...
1: Eso es lo mejor.
0: Bueno...
1: Se quedan más tiempo pensando. Después de que son cortos, se quedan más tiempo pensando.
0: ¿Por qué has querido venir tú a Radio Esquina?
1: Porque Esperanza me dio la oportunidad.
0: ¿Te gusta a ti la radio?
1: Sí.

0: De hecho, mis padres son radioaficionados.
1: ¿Sí? ¿Anda?
0: Claro, ellos se conocieron por radio.
1: Qué bien, ¿no?
0: Mi padre es de Chipiona, mi madre es de aquí de Sanlúcar, y ellos se conocieron por radio.
1: Y se conectaron ellos, ¿no? Entonces, las ondas, tú eres producto de las ondas, aparte de tus padres.
0: Ahí está.
1: Qué bonito, ¿no? Qué bonito. Bueno, te decía que al final de esta entrevista que he podido conocer un joven como otro en Sanlúcar, con sus inquietudes, con su manera de ver, pero lo que más me gusta de él es que, aunque está un poco cansado de que no se le da oportunidades o que realmente la sociedad está hecha de otra manera, pero él sigue luchando, que es lo importante. Bueno, Fernando, empezaste con un poema y va a terminar con un poema. ¿Cómo se llama el poema, si le pone nombre a los poemas?
0: La verdad es que no se lo pongo.
1: No se lo pone. Pero,
0: se lo pongo, pero
1: vamos a ponerlo hoy. ¿Te parecía que lo podemos poner?
0: ¿El
1: poema?
0: Qué?
1: ¿Tú te atreverías a poner un título a tu poema?
0: Sí, ¿por qué no?
1: Venga, ¿cuál sería?
0: Pues este, antes lo tengo que encontrar.
1: Vale.
0: Que este está perdido, porque fue uno de los primeros. A ver.
1: ¿Cuántos poemas tiene escrito, más o menos?
0: Pues aquí son... Quizá el marcapáginas del libro y otro marcapáginas más.
1: ¿Y nunca te ha dado por plasmarlo y editarlo?
0: Sí, pero... nunca se le da voz a lo de verdad.
1: ¿Cómo que no? Menos mal que hiciste Radio Esquina.
0: Pues sí.
1: ¿Eh? Venga, está buscando un poema.
0: Esto es el epílogo del libro. Aquí.
1: Ahí está, venga.
0: Es bastante largo, ¿eh?
1: Venga, venga, venga, tú tira para adelante.
0: No soy listo, no. Soy astuto, soy audaz, soy resiliente y la libertad. Con un vocablo que asustaría a un pirata y la envidiaría a un poeta. Soy un rey sin corona y sin nombre, con el alma de un nómado que vaga por el mundo sin reino y sin pueblo al que guiar. Cargando el peso de mis acciones que pudieron haber sido y ya no serán. Con el dolor de las cosas que no hice y ya no podré volver atrás. Soy un brujo, un perro, un mendigo. Pero nada de eso se compara con los milagros que puedo realizar. Una sonrisa a todo el mundo que les llena el alma y les ayuda a continuar. Viles palabras que salen de mi boca, que acallan a aquellos que a los otros no les dejan navegar. No soy nada y lo soy todo en el concepto de mí mismo, porque al final, ¿qué somos si no dejamos nada de nosotros en el mundo? Diciendo una cosa grande para hacer, pero que nadie recordará. Mejor cosas pequeñas y en mucha cantidad. Es lo que se queda cuando uno tiene que marchar. Yo soy la libertad porque así lo he decidido. Decide tú también y nadie podrá contigo. Sigue tu camino sin importar el que dirán, porque al final de cuentas yo no soy nada de hecho, solo me gusta soñar. Solo soy un pobre y humilde humano al que no se va a dejar arrancar el corazón de su pecho por un poco de alguna nimiedad. Yo sé lo que soy. Soy Herrera, soy de los Reyes, Jiménez, Alba, Heredia y mucho más. Solo soy un pájaro cantor que no sabe cantar y que al mundo le grita desde la honestidad que solo soy un pobre idiota que no sabe llorar.
1: De lujo. Felicidades. Pues, Fernando, que ha sido un placer hablar contigo.
0: Muchas gracias.
1: Y que te pueda expresar libremente, sin un temor a nada, que es lo que se trata y cómo lo hace, ¿eh? Reivindicando tu espacio en esta sociedad. Pues que no sea la primera, que sea la primera pero que no sea la última. ¿Te parece?
0: Claro.
1: Aquí tiene tu casa.
0: A mí me parece bien.
1: Cuando tú quieras manifestar o expresarte o hablar un rato, pues Esperanza, que tenemos una gran productora, que es la que nunca perdemos, porque siempre está aquí, ¿eh? La esperanza de aquí,
0: sí, sí.
1: Ahí está. Bueno, y yo te voy a regalar, si quieres, la base de la entrevista, para que lo tengas de recuerdo.
0: Pues muchas gracias.
1: Hasta la próxima.
0: Venga.
1: Adiós, amigo.
0: Hasta luego.

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4: Oye, cariño, ¿has visto el trato que nos han dado en Ceranisa?
0: Desde luego, estoy sorprendidísima. En ningún sitio nos han atendido tan...
5: Bueno, la mañana de Radio Esquina en este 7 de agosto de 2026. Mira, inmediatamente vamos a establecer una entrevista y pido que se queden con nosotros. ¿Por qué? Porque vamos a compartir unos minutos de reflexión sobre una realidad que nos interpela como sociedad. La protección de la infancia, el apoyo a la familia y el acompañamiento a quienes, por diferentes circunstancias de la vida, necesita una mano tendida para construir un futuro lleno, por lo menos que no pierda la esperanza. Con frecuencia hablamos de solidaridad, de igualdad, de oportunidades, de inclusión social, pero detrás de esas palabras, obviamente, existen personas que trabajan cada día para convertir esos valores en hechos, en realidad. Personas y entidades que dedican su esfuerzo a ofrecer a un hogar una oportunidad, un camino y, sobre todo, esperanza a quienes más lo necesitan. Vamos a hablar por teléfono con Juan Molina Gómez, presidente de la Asociación de Familia Solidaria para el Desarrollo, AFASODE. Una entidad andaluza con más de 2 décadas de trayectoria, comprometida con la protección de la infancia, el acogimiento familiar, el apoyo a jóvenes extutelados, la integración de personas migrantes y refugiadas y el desarrollo de proyectos sociales que ayudan a construir una sociedad más justa, inclusiva y humana. Familia Solidaria ha demostrado que la solidaridad no es un concepto abstracto, sino una forma de actuar a través de programas como Emprendiendo el Vuelo. La asociación acompaña a jóvenes que, alcanzar la mayoría de edad, debe afrontar la vida sin el respaldo de una familia, ofreciéndole orientación, formación, vivienda, apoyo emocional y oportunidades para el desarrollo o desarrollar un proyecto de vida autónomo y digno. Hoy queremos conocer de esta labor que realiza esta asociación, descubrir los desafíos a los que se enfrenta, porque no es fácil, reflexionar sobre la importancia del acogimiento familiar y comprender cómo cualquier ciudadano puede convertirse en parte de esta gran red solidaria que cambia vidas. Detrás de cada niño protegido, de cada joven que encuentra una oportunidad y de cada familia que abre las puertas de su hogar, hay una historia de compromiso, de generosidad y esperanza. Juan Molina Gómez, presidente de Familia Solidaria, bienvenida una vez más a la radio, Radio Quina.
6: Buenos días. Muchísimas gracias por este esa introducción, porque yo me la voy a copiar, porque me parece tan maravillosa, tan bien elaborada, tan bien descrita, de verdad,
5: Te la había pasado por WhatsApp.
6: Pues sí, la verdad es que maravillosa, me ha encantado, de verdad, muchas gracias.
5: Pues que sirva para, por lo menos, crear opinión y ayuda a tu asociación. Juan, la última vez que hablamos era porque habéis recibido un premio de la Junta de Andalucía reconociendo vuestra labor, ¿no? Después de este premio hacia aquí, ¿ha cambiado algo? ¿Se ha abierto más camino? ¿Hay más oportunidades o hay más exigencia?
6: Bueno, pues yo creo que las dos cosas. Por una parte, recibimos los datos de niños que se encuentran en una situación de retirada de sus familias, y esos niños se van a centros de menores. La ley dice que ningún niño, la ley de infancia de Andalucía, dice que ningún niño menor de 13 años debe estar en una familia de acogida, en un centro residencial, en un piso de acogida. Debe estar en una familia de acogida.
5: Bien.
6: Como medida más adecuada. Y desgraciadamente, la ley no se está cumpliendo. ¿Por qué? No por falta de motivación por parte de la administración, que en este caso actúa con lo que tiene, sino porque hay una falta de familias acogedoras impresionante. Y yo creo que esto tiene que ver con la difusión, con la información a la ciudadanía, con la puesta en visibilidad de esta realidad. Me contaba el otro día el director general con el que estuvimos en Sevilla que había 17 niños en Huelva, por ejemplo, menores de 3 años viviendo en un centro de menores, que habían niños de 10 días viviendo en un centro de menores. Esto es muy alarmante, que nuestra sociedad no pueda dar respuesta a un bebé, darle una respuesta adecuada, una familia que pueda cuidar a ese niño, mientras que el juez no decide qué va a hacer con ese niño. Si lo va a dar en adopción, lo va a dar en acogimiento o lo va a devolver a su familia biológica. Pero no es justo que nuestra sociedad permanezca con los ojos cerrados y sobre todo con los oídos sordos frente a esta realidad que está a nuestro lado. Yo, de verdad, considerar que en Andalucía hay 3.600 que están en centros de menores, me parece tan escalofriante y tan injusto. Esos niños, para los que la vida pasa absolutamente lenta, la vida para cada día que pasa un niño en un centro es una eternidad. El tiempo, cuando somos mayores, pasa con mucha rapidez, pero cuando somos niños el tiempo pasa muy lentamente, y desgraciadamente estos niños viven el abandono no solo de su padre, de su madre, que ya no vuelve a verlo, sino el abandono de que nadie está pendiente de ellos. Yo quiero, de verdad, hacer un llamamiento a todas esas personas individuales o familias completas para que se planteen que den una oportunidad a esos niños. Es verdad que el proceso no es rápido. No te ofreces hoy y mañana tienes al niño, no. Es un proceso elaborado como debe ser, porque evidentemente esto no es un paquete que se entrega.
5: Evidente.
6: Esto es algo que hay que estudiar a la familia.
5: Claro.
6: No las posibilidades económicas, no. Las posibilidades económicas no, la disponibilidad, el corazón, la capacidad que tenga esa familia para ser padres y madres. De verdad, yo quiero animar a todas las familias que no se lo habían planteado, que me llamen. Que, ya, que llamen a nuestra asociación y nosotros les vamos a guiar por el camino para poder acoger a un niño.
5: Actualmente, Juan, aparte de vuestra labor y continuada en varios aspectos, ¿qué necesitáis y qué estáis planteando y los proyectos inmediatos? Aparte que no es poco de mantener la estructura, claro.
6: Claro. Venga. Bueno, pues tenemos una otra realidad. Desde hace como un año y medio, un poco más, en la zona, en el área de Chiclana, se ha habilitado un centro de atención inmediata. Ajá. A todas las personas que migran y hasta que no se resuelva su situación legal, pues permanecen en ese centro, que tiene a más de 500 personas. Más de 500 personas, jóvenes y no tan jóvenes. Nosotros, pues claro, mientras están allí, pues esas personas tienen sus medios. Sin embargo, cuando desde la administración se les deniega, por las circunstancias que sea, la legalización de sus papeles, esos salen automáticamente a la calle. Y esa población nos está llegando a nuestra asociación. Están viniendo un día 2, otro día 4, otro día 1, otro día ninguno, pero nos está llegando a cuentagotas. Y nos están diciendo: he estado 6 meses en el centro, ya estoy en la calle porque mis papeles han venido denegados. Uh-huh. ¿Y ahora qué hago? ¿Ahora cómo sobrevivo? Evidentemente, para mí lo último es que se vayan a situación de calle. Y nosotros, nuestra asociación, ha hecho el esfuerzo de alquilar 2 pisos más para darle cabida a 12 personas.
5: ¿Actualmente cuántos pisos está bajo vuestra tutela?
6: Tenemos 13 pisos.
5: 13.
6: 13. Es decir, estamos en el área de Jerez, Chiclana, Bejer, Conil, y hemos abierto en Sevilla, hemos abierto en Granada, en Jaén y en Almería. En Almería y en Bejer son de niñas. Niñas. Niñas que vienen de una situación de trata de niñas. Para quitarlas de esa posibilidad, nosotros hemos abierto estos 2 pisos para darle una oportunidad y para protegerlas, porque evidentemente una niña de 18 años no podemos dejarlas en manos de esta gentuza, ¿no? Y quiero decir, hemos abierto estos pisos. ¿Qué pasa? Que la hemos abierto desnudos. No tenemos medios para el alquiler, para la comida, para la luz, para el agua, para terminar de comprar el mobiliario. No hay medios. Tenemos mucho voluntarismo, pero evidentemente no tenemos medios. Hemos hablado con los dueños de los pisos, nos han concedido la posibilidad de que durante un mes, pues como que eso lo podemos pagar más tarde, pero el mes viene ya mismo. Y hay una necesidad de apoyo económico. De apoyo económico que de verdad no es fruto de que queremos tener ahí un fondo, no. Tenemos que dar una respuesta a esta exigencia, a estas 12 personas que han venido a nuestra casa y que tenemos que apoyarlas, porque las circunstancias, sobre todo hemos escogido a los que más necesidad tienen, porque tienen alguna enfermedad, porque tienen alguna situación de psicológica que va a necesitar un apoyo, a la gente más deprimida, más vulnerable. Queremos decir que en estos dos pisos de 12 también hay 4 españoles que también estaban en situación de calle. Y la verdad es que esto es una situación que decimos, bueno, ¿podemos seguir ampliando? ¿Tenemos que parar aquí?
5: No podemos mirar a otra parte, ¿no?
6: Es que... Eso es. Y hemos tenido reuniones con el ayuntamiento, hemos tenido reuniones con la diputación, hemos tenido reuniones, hemos sido bien recibidos, pero nos han, dicho, mira, las convocatorias son anuales. Tendréis que presentaros a la convocatoria del año que viene. Y yo digo, mientras tanto, ¿qué hacemos? Y la verdad que tendremos que apelar a la ciudadanía. Ahora estamos haciendo una campaña con los empresarios para intentar que los empresarios hagan donaciones pequeñas, donaciones de 100 euros, de 200 euros, pequeñas donaciones que, como ya dijimos en algún otro programa que en el que estuvimos, pues esas donaciones prácticamente el 40% se la desgravan en la declaración de la renta. Prácticamente a un ciudadano de la calle también, sin ser empresario, también le pasa lo mismo. Es decir, tú donas 100 euros y 40 se te deduce de la declaración de la renta. Con lo cual, creo que es un poco de incentivo. Pero yo de verdad apelo, animo, les pido encarecidamente que si alguien de verdad pudiera, por favor, póngase en contacto con nuestra asociación y ayúdenos. Hay un número de cuenta bancaria, que decirlo por aquí por la radio ahora mismo pues puede suponer un problema para que no lo anoten, pero dando o facilitando el teléfono de Radio La Esquina o nosotros
5: o internet, ¿no? Teléfono, está ahí en la página web
6: o en internet, efectivamente, que viene en una de las partes, viene haz tu donativo, sí. Y ahí pues te indica un número de Bizum que hay y bueno, y facilita. Yo no quiero ser dramático, pero la realidad es dura, ¿eh? Es dura, tanto en un tema, los niños pequeñitos en centros de menores, como los jóvenes están en una situación de calle. No podemos dejarlo en la calle ni por ellos ni por la sociedad. No podemos dejar que se deteriore. No podemos dejar que terminen delinquiendo para sobrevivir.
5: Claro.
6: Tenemos que dar una respuesta a esto. La asociación AFASODE, Familias Solidarias, ha dado una respuesta, pero necesitamos que nos ayuden a poder llevar este barco a buen término.
5: Luego, Juan, ya establecido el piso para que no que termine la calle, las personas tienen que darle actividad diaria. Supongo yo que trabajáis paralelamente la formación dentro y la integración a algún trabajo, algo que sea autónomo para el día de mañana, ¿no? También hacéis una labor ahí que también cuesta, pero, hombre, ya que tiene el sustento del piso y su garantía de que va a vivir, que no va a vivir en la calle, es más fácil encauzar a estas personas para integrarlas a la sociedad.
6: Efectivamente. Nuestro programa, como bien has dicho, se llama Emprendiendo el Vuelo. Nosotros lo que queremos es que estos chicos sean autónomos, sean independientes y sean capaces de vivir con su sustento y de contribuir a la sociedad con sus aportaciones económicas, ¿no? Nosotros, desde el minuto cero, lo que hacemos con ellos es meterlos en una formación corta o larga según los sectores y prepararlos. Por darte unos detalles, nosotros tenemos un convenio de colaboración con las empresas del ferrocarril y esa colaboración consiste en que nosotros formemos en el mantenimiento de vías férreas a jóvenes y estas empresas nos lo contratan.
5: Bien.
6: Hay más de 100 jóvenes trabajando en distintas empresas. Nosotros hemos tenido un convenio de colaboración también con Airbus, con las empresas del sector, y hemos preparado recientemente a 14 jóvenes en una formación muy especializada en aeronáutica para que puedan entrar a trabajar en un trabajo a medida, porque ellos, Airbus nos ha pedido, necesito 7 pintores de no sé qué. Eso te vamos a preparar.
5: Perfecto.
6: Necesito 7, es decir, el personal que necesita nos lo pide, se le forma, participan en unas prácticas y los que de verdad superan las pruebas son contratados. Por ejemplo, como Oreca, la Asociación sí, de Empresarios de la Hostelería de Cádiz, tenemos otro convenio de colaboración en el que nos llaman restaurantes y hoteles de toda la provincia de Cádiz solicitándonos a chicos para trabajar como camareros, ayudantes de cocina, fregachines, de todo. Y la verdad es que estamos haciendo una labor de contribución a toda esa necesidad que hay. Quiero decir, y en el momento que estos chavales empiezan a trabajar y vemos que su trabajo es estable, nosotros le decimos a los chavales, venga, buscar una habitación, buscar una vivienda y vais dando el paso afuera para que realmente demos la oportunidad a otros chicos que no la han tenido.
5: La alimentación, ¿cómo lo planteáis?
6: La alimentación.
5: ¿Cómo da de comer a tantos chicos?
6: Vamos a ver. Nosotros tenemos un acuerdo de colaboración con el Banco de Alimentos.
5: Bien.
6: Tenemos, pues, con panaderías, nos han donado la posibilidad que diariamente vayamos a por las barras de pan que necesitan nuestros chicos. Tenemos a tres fruterías que nos están dando pues aquello que ya está a punto de madurar y que saben que no lo van a vender, no, nos lo dan. Tenemos pues bastantes donaciones en especie, ¿no? El tema está en que evidentemente ni la carne, ni el pescado, ni el aceite, ni muchos de los alimentos básicos, pues no nos la da nadie. Y esa es la parte que tenemos que comprar y que efectivamente ahí estamos en falta. ¿Qué pasa? Que aquellos chicos que llevan 3 o 4 meses trabajando, uh-huh, ellos hacen una aportación económica como si fueran un donador privado.
5: Claro.
6: Y nos hacen la donación económica y nos ayudan a que podamos subsistir en lo básico, claro.
5: Esta de manera de ayudar, de integrar a través de Emprendiendo el Vuelo, luego, ¿cuál es la realidad? ¿Cuántas personas, gracias a vuestro programa, se incorporan en la sociedad dignamente?
6: Pues el año pasado, entre los chicos que vivían en nuestros pisos, más los chicos que ayudamos, aunque estén en situación de calle, le ayudamos con los papeles, le ayudamos a buscar trabajo y todo eso, entre unos y otros fueron más de 150 jóvenes que se incorporaron a la sociedad, que se buscaron ya sus viviendas independientes, que tienen un trabajo estable en distintos sectores. Me parece que, sí, que eso es un logro, ¿eh?
5: Totalmente.
6: Que evidentemente ese número de chavales pues es muy, muy importante. Y que se queden estables, en el trabajo, la verdad es que es un mérito de ellos. Sí. De ellos, de haber dado la talla, de haber estado a la altura de lo que se esperaba de ellos y de haber demostrado una madurez y una responsabilidad importantísima.
5: Pues Emprendiendo el Vuelo, ni más ni menos, vivienda digna en pisos compartidos, acompañamiento en su integración social y laboral, formación y apoyo personal para facilitar una autonomía sólida, que es posible, aunque sea muy disfrutado, Asociación Solidaria de Familia Solidaria lo consigue. Aquella persona que quiera contactar con esta sede lo puede hacer. Voy a dar la dirección por si alguien pasa por allí o le apetece y a verla. Está en la avenida de Diputación, esquina calle Lavid, en Chiclana de la Frontera, de horario de 8, si no me equivoco, a 4 de la tarde. Tiene un correo electrónico, coordinacion@familiasolidaria.org. El teléfono 661-3088-66, o bien en su página web, pues ahí está esperando la pequeña aportación en un sentido u otro que se puede hacer a esta asociación, que consigue objetivos y están trabajando incansablemente por darle un poco de dignidad a las personas que por un motivo u otro pues no tiene integración en la sociedad. Juan, nosotros lo que te podemos ofrecer cada vez que tú quieras es en los micrófonos de Radio Esquina, por lo tanto aquí nos tiene y muchas gracias por la labor que hacéis.
6: Muchísimas gracias y espero que algún empresario o algún particular se anime a hacernos una pequeña donación. Por Perfecto. Muy pequeña que sea, por muy pequeña que sea, de verdad atenderá una necesidad, aunque sea pequeña, sí, pero la tendrá. Muchas gracias, de
5: pues,
6: verdad.
5: Pues gracias a vosotros y hasta la próxima. Venga.
6: Hasta la próxima, muchas gracias.
5: Adiós. Adiós.

0: 7 de agosto de 2026. Este fin de semana, bueno, para aquellos que no lo sepan, empiezan las carreras de caballos de Sanlúcar. Esperemos que todo salga bien, que sea un espectáculo, que disfrutemos y que venga mucha gente a vernos y, en fin, a conocerlo un poquito más. Continuamos en estas mañanas de Radio Esquina y, en fin, yo siempre he pensado, a pesar de, bueno, el ser humano es como es, que el fútbol es mucho más que un deporte. Es esfuerzo, ilusión, trabajo en equipo, compromiso y un punto de encuentro para generaciones enteras. Detrás de cada entrenamiento, de cada partido y de cada gol hay muchas horas de dedicación de jugadores, entrenadores, familia, voluntarios y directivos que hacen posible que un club siga creciendo. Lo que es evidente es que si no hay club, no hay jugadores. Si no hay jugadores, no hay club. Pero siempre hay que formar un club. Eso es lo primero. Hoy ponemos nuestra mirada, una vez más, en una de las entidades deportivas con mayor tradición de nuestra ciudad. Muy humilde, pero con mucha tradición. El Club Deportivo Rayo Sanluqueño. Un club con más de 6 décadas de historia que continúa siendo un referente del fútbol base y del deporte sanluqueño. Muy humilde, pero siempre se ha mantenido ahí y con muchas dificultades. Y parece ser que está teniendo las bases necesarias para crecer en todos los sentidos cada año. Tras una temporada histórica marcada por el ascenso y por la ilusión recuperada, el Rayo afronta un nuevo desafío con la responsabilidad de consolidar su proyecto deportivo e institucional. Para conocer cómo se ha planificado la próxima temporada, cuáles son los objetivos del club, cómo se ha trabajado en la confección de plantilla, qué papel desempeña la cantera, cuál es la situación económica de la entidad y qué proyecto de futuro tiene la directiva y su campaña de abonado, hoy nos acompaña el presidente del Rayo Sanluqueño y el coordinador de cantera, su presidente José Antonio Díaz Delgado y el coordinador Pedro Raposo Pulia. Con ello hablaremos del presente, del futuro de Rayo, del trabajo silencioso que se realiza durante todo el año para mantener vivo un club histórico y de la importancia que tiene el apoyo de los socios, de las empresas colaboradoras, de las instituciones y, por supuesto, de una afición que nunca deja de creer en sus colores. Bueno, pues, José Antonio, es un placer que venga otra vez a Radio Esquina y a nuestro, en fin, conocido Pedro, por primera vez viene a Radio Esquina, que no sea la última, pues bienvenido a tu casa, a la voz y la luz de Sanlúcar de Barrameda.
1: Pues nada, muy buenos días, José, pues de nuevo, como siempre te digo, gracias por invitarnos a tu casa, a la casa de todos los sanluqueños, porque así creo que lo es, y así lo estáis demostrando, y nada, es un placer por mi parte y por nuestra parte poder contar con la oportunidad que nos dais cada vez que venimos aquí de que nuestra voz pues sea más pública de lo que va haciendo.
0: Bueno, presidente, de manera general, ¿con qué ilusión se afronta esta temporada?
1: Hombre, pues con la ilusión de conseguir todos los objetivos marcados y el primero es seguir creciendo, seguir mejorando como club, como institución y respetando estos valores que tenemos y que estamos trabajando en ellos.
0: ¿La estructura de la Junta Directiva cuál es? Pues, o en general la estructura del club, directivo, en fin, entrenadores, etcétera, etcétera.
1: Bueno, pues mira, pues si querés te voy nombrando lo que es la Junta nuestra, que tenemos, o sea, estoy yo de presidente, como bien sabéis, está de vicepresidente Juan García, que es nuestro conocido y amigo Sato.
0: Tenemos, por cierto, un recuerdo y dile que aquí no nos comemos a nadie, ¿eh?
1: No, él pasa que no es muy de hablar. Él
0: no, que va.
1: Pero está avisado y vendrá en cualquier momento, lo convenceré. Tenemos también a José Antonio Pinilla, que también está de secretario, ¿vale? Tenemos a Jesús Montaño, que está también de tesorero. Tenemos a vocales, a Iván, a Julio, a Antonio Lichán. También está incorporado en la junta directiva, aparte de llevar también parte de el tema de la cantera, Pedro, Julia, Lolo y Marco, que son cuatro fichajes, como bien decimos nosotros, que este año se ha hecho, y la verdad que son muy importantes, que hay que ser muy hincapié en eso, y hay que estar muy, muy contento por nuestra parte y muy agradecido, porque la verdad que están trabajando incansablemente para que esto siga continuando y creciendo, y la verdad que son cuatro piezas, igual que el resto que te he comentado, que son los que forman esta junta directiva y los que son los culpables de buscar todos esos recursos que vamos a necesitar este año para competir.
0: División de honor, ni más ni menos.
1: Categoría complicada.
0: Claro, algunos dirán, bueno, claro, la división para uno puede ser una división, en fin, depende de los recursos que te tenga, de todo tipo. El nivel de exigencia ha subido sustancialmente.
1: Es muy grande. Nosotros cada año que llevamos, este va a ser mi quinta temporada, cada año nosotros hemos ido marcando una subida, digamos, en ese aspecto de crecer y de aspirar más, pero el cambio de este año ha sido abismal de un momento para otro, y de eso creo que nos estamos dando cuenta a diario de las dificultades que tiene esta categoría. Y lo que conlleva alrededor, ¿vale? Es una categoría complicada. A nivel económico se multiplica por 3 el presupuesto del año anterior. Pero bueno, tenemos que asumirla como sea. Estamos luchando y nos tienen que dar soluciones y facilidades, porque la verdad que es una categoría donde el Rayo va a competir a nivel de Andalucía, y vamos a ser el único equipo de Sanlúcar. Bueno, en conjunto con de Cádiz vamos a ser nosotros y el Arco, pero en Sanlúcar y alrededores somos el equipo que va a aspirar a esta categoría, donde vamos a ir a un campo como un Sevilla C, vamos a ir a campo como el Montilla, o sea, son campos ya de equipo que quiera que no, también son, tienen mucha historia. Entonces, pues, es una categoría complicada, como bien te he dicho, pero estamos muy contentos y emocionados de competir en esta categoría y de seguir creciendo.
0: Bueno, Pedro, cuéntanos algo de ti mismo. ¿Cómo te metes tú en el fútbol y dónde vienes y tu procedencia?
2: Bueno, pues nosotros empezamos por los niños, tenemos a los niños jugando en categorías inferiores, y vemos que realmente no se cuida a lo que es la cantera, a los niños.
0: Sí, pero me refiero a tu persona. ¿Cómo desembarcas tú en el fútbol?
2: Pues realmente a través del niño.
0: Ah, bien. Yo no tenía, a través de tu hijo.
2: Sí.
0: Ah, bien.
2: No tenía ninguna aspiración por el tema del fútbol, ya es una época que había pasado para mí.
0: Ajá.
2: Pero bueno, a través del niño pues te vuelves a reenganchar. Y vemos que hay carencias. Entonces, viendo esas carencias, al final nos ponemos en contacto con el Rayo. Ajá. Vemos que los dos tenemos una necesidad y creemos que es viable realizar una cantera. Una cantera para los niños. Lo principal es formar a personas antes que futbolistas. Luego, si hay suerte y sale alguno, bienvenido sea.
0: Evidente.
2: Pero lo primero, vamos a formar a personas.
0: Perfecto. En el ámbito de coordinador, ¿cuántos equipos tiene el Rayo de cantera este año?
2: Pues mira, si no me equivoco, somos 8 equipos de masculino, y el femenino, que lo teníamos ahí como una aspiración. En principio solamente íbamos a sacar el senior, porque tenemos una compañera que es la que está coordinando el femenino, y nos hemos dado cuenta que había un montón de niñas fuera de Sanlúcar. En cuanto se han enterado que hacíamos esto, hemos montado 3 equipos femeninos de la nada, y a día de hoy siguen llamando. No sabemos cuánto más vamos a llegar, pero...
0: ¿Equipos en las distintas categorías, cuáles son?
2: Sí, tenemos bebés, benjamines, que tenemos 2. 2 alevines, 2 infantiles, el prebenjamín, que me lo he saltado. Luego tenemos en la categoría femenina un infantil, 2 cadetes y el senior. Y como te digo, a día de hoy siguen llamándonos todos los días, preguntando y uniéndose a la familia de Rayo.
0: ¿Y todo va a estar inscrito en competiciones regladas?
2: Sí, la idea es que todos los niños estén federados, siempre y cuando los padres quieran. Si algún padre no quiere federarlos, pues tendremos una escuela y estarán con nosotros también.
0: ¿Qué obligaciones tienen los padres?
2: Obligaciones como...
0: Obligaciones de que tiene que aportar, obligaciones disciplinarias, pues, respeto, en fin, disponibilidad.
2: Nosotros lo que pedimos es respeto, que... Hay mucha gente que está asqueada del fútbol por lo que se ve en las gradas y demás.
0: Claro, evidente.
2: Y de eso es de lo que vamos huyendo. Entonces, nosotros lo que queremos es formar una familia, que sea un buen grupo de padres, de niños, y que más allá de futbolistas sean amigos. Esa es nuestra idea.
0: Estamos hablando de 8 equipos femeninos, 9, ¿no?
2: Son 10 en total.
0: 10. Hablamos de una media de 25 personas, ¿puede ser?
2: Sí, estamos en torno a 12, a 200 niños, más o menos.
0: Presidente, tenéis bajo la cobertura 200 niños, Ciudad de Deporte... Ya vale la pena trabajar para esto, ¿no?
1: Hombre, la verdad que es un proyecto bastante ilusionante y bonito. A la misma vez es una exigencia que se añade a nuestro proyecto, y que al fin y al cabo la cantera es nuestra base y lo que queremos trabajar. Y claro, son 200 familias o 300 familias que van a echar con lupa mirándonos, nos van a estar ayudando, y a la misma vez pues bueno, vamos a intentar crecer, que la masa social del club siga creciendo y que todos ellos pues sean parte de hecho del Rayo, y que el Rayo siga siendo de ellos, porque al fin y al cabo son de ellos, de los socios y de ellos mismos, y pues estoy muy contento de que se puedan tomar muchas más familias a este proyecto.
0: Conjunción de la directiva, a potenciación de un paso de calidad y con coordinadores y con gente responsable de la cantera, con 10 equipos, que no es poco. Aspectos, en fin, que después lo hablaremos, pero lo principal, lo que hace ilusión esto es la plantilla, ¿no? En estas alturas, ¿cómo está la plantilla? Y está incorporando gente, en fin, con mucho peregrino,
1: la verdad, ¿eh? Pues bueno, a mí me hubiese gustado que hubiese estado el responsable, de hecho, que es Paco, ¿vale? Porque al fin y al cabo es el que ha confortado esta plantilla y el que ha hecho las 200.500 llamadas para que esto pueda hacer. De hecho, hay jugadores que han firmado con nosotros y ya Paco llevaba un año hablando con él. O sea, que
0: ¿estaba trabajando para el futuro?
1: Paco lleva, hay que hacer mucho hincapié en hecho, Paco lleva trabajando muchísimo tiempo a la sombra con nosotros. Ahora, evidentemente, todo el mundo lo sabe, pero Paco está haciendo un trabajo increíble.
0: Yo no conozco a Paco, pero hay que animarlo, ¿no? Porque
1: Paco está Avila, nuestro director deportivo, ¿no? Va a venir, en cualquier momento va a venir, para que con el trabajo pues le es más complicado. Pero en algún momento que otro vendrá y me gustaría que lo conociera. Todo el mundo lo conoce, a Paco lo conoce en la provincia todo el mundo, porque es una persona que ha trabajado en la cantera del Betis, o sea, que ha estado ligado al fútbol y que está muy preparado para esto. Y la verdad, bueno, que ha confortado una plantilla muy, muy buena de gente de Sanlúcar, que estaban algunos jugando en tercera división o en segunda red, y han apostado por el Rayo, han apostado por... Igual que nosotros hemos apostado por ello, evidentemente, porque traer a este tipo de jugadores no es fácil. Es una apuesta bastante grande, pero creemos que todos esos jugadores que están fuera de Sanlúcar, que tienen ese nivel, incluso de categoría superior a las que van a jugar con nosotros, porque es evidente, porque vienen de jugar de tercera y de segunda red, que estén con nosotros, pues para nosotros es una alegría y es algo muy importante, porque nos hace también a la misma vez bueno, pues seguir creciendo como club, como institución, y aparte también que la masa social siga y nuestros aficionados y nuestros socios sigan creyendo que estamos apostando por ello, y de eso estamos trayendo jugadores con muchísimo nivel, como es Antonio Jesús, que ya bien sabéis que es una persona que, bueno, que ha tenido ofertas de clubes de segunda red, incluso algún primera red también, y ha apostado por quedarse aquí en tu casa. Le ha gustado el proyecto, le ha convencido, lo hemos podido convencer, que tampoco ha hecho fácil. Y también está José Antonio Parada, otro jugador también con un recorrido bastante grande, Javi Romero, que viene de ascender a tercera división con el Portuense, que también es de Sanlúcar, con muchas ofertas. Hemos también incorporado a Pascual, que viene de Chiclana, un jugador de tercera división que lleva jugando también muchos años en el Chiclana. Puedo decir a nuestro portero, también hemos incorporado a Iván Ares, que es un portero también de Lebrija con también mucha trayectoria. O sea, en conclusión, hemos traído jugadores con mucha trayectoria y con mucho nivel, que bueno, que hace poco para todos los rayistas era algo impensable, y con el trabajo de mi junta directiva y del director deportivo pues está haciendo posible.
0: Entonces, ¿prácticamente tenéis cerrada la plantilla?
1: Prácticamente sí, estamos a la espera de, si no me equivoco, de algún que otro central, ¿vale? Que, sí. Que no está haciendo nada fácil, pero bueno, sé que nuestro director está trabajando ahí incansablemente y podré ver algunas incorporaciones, pero en principio el 95% de la plantilla está cerrada.
0: Bueno, ¿cuándo empieza la temporada para Rayos?
1: Pues empieza la segunda semana de septiembre. Empezamos la pretemporada hace la semana pasada.
0: ¿Qué partido amistoso estáis desarrollando?
1: Pues mira, hemos jugado esta semana pasada, jugamos contra el Portuense, uh-huh, de tercera división. Viene en breve un equipo que todavía no podemos hacer público, pero es una selección de Latinoamérica que está por aquí por la zona, que va a jugar con nosotros también. No sabemos todavía si puede ser según la fecha que sea. Viene el Chiclana, un equipo de tercera. Viene el San Fernando, el mítico San Fernando, que la verdad que también va a sumarse al Picasso para hacer posible un memorial. Y viene algunos más equipos de tercera. Y bueno, vamos también a Tribujena, que también nos enfrentamos a ellos. La verdad que es una pretemporada completita y de nivel.
0: Bueno, amigos, Usted tiene equipo de cantera y el fútbol se practica en instalaciones.
2: Pues ahí necesitamos el apoyo del ayuntamiento, no nos queda otra.
0: Lo que hay que admirarse es la cantidad de jugadores de fútbol, de deporte que hay en Sanlúcar, ¿verdad?
2: ¿Eh? Sí.
0: Eso es algo raro, algo raro. Pero algo atractivo, y tener un chiquillo bajo el paraguas del deporte es tenerlo en bienestar de salud, ¿cierto o no, no?
2: Pues sí.
0: Pero la carencia de instalaciones, ¿cómo te la vas a aviar para jugar todo o simplemente entrenar, no?
2: Pues bueno, ahí estamos trabajando mano a mano con el ayuntamiento. Nosotros, Antonio lo sabe, antes de lanzar el proyecto ya hicimos consultas con ellos, nos dijeron que era viable. Y ahí estamos, estamos trabajando, estamos a la espera de confirmación de lo que nos pueden dar. Y nosotros luego por la parte privada pues estamos trabajando en algún que otro proyecto.
0: Ah, bien, ¿se puede decir algo?
2: De momento casi no.
0: Se queda ahí en vanguardia. Bueno, pues para tener una plantilla competitiva, o por lo menos para mantener la categoría, teniendo en cuenta la humildad del club, pues hay que hablar de economía. Y para ello es fundamental que al principio de las temporadas, pues los clubes, pues hacen su campaña de socio, es decir, de mucha en función de la categoría y, bueno, la perspectiva que crea. Y aquí está la campaña que se denomina "Esto no ha hecho más que empezar". Es decir, que quiero entender bajo ese lema que el Rayo está apostando muy fuerte para el futuro, que no se queda en el presente. ¿Y está convencido el presidente?
1: Totalmente, claro, claro. Y es que si no me convence, si no transmito yo al resto lo que hay, no vamos a ningún lado. Al fin y al cabo, yo me lo propongo, pero los que tengo a mi alrededor, yo creo que están un poco más locos que yo todavía. Entonces, esto es algo que solamente ha hecho más que empezar. Es un lema que lo tenemos muy dentro y muy presente, y vamos a seguir trabajando para que el club siga creciendo y aspirando y supuestamente consiguiendo objetivos y ascendiendo de categoría.
0: Carnet de oro, que tiene derecho a todo, creo, ¿no? Sí. Carnet de oro, 100 euros. Carnet de abonado, 60 euros. Carnet pensionista, 40. Carnet juvenil, 16, 18 años, 30. Carnet infantil de 9 a 15, 15. Y carnet de niño de 0 a 9, gratis.
1: Hay que tener en cuenta sobre esto que también lo hemos sacado en la red de nuestra, la posibilidad de que todo tipo de carnet se pueden abonar en 2, 3, 4 pagos, en plazo, vale. que cada persona que tenga otras necesidades, pues no se quede sin tu abono y va a tener toda la facilidad del mundo para que se pueda sacar su carnet y pueda ser socio, claro.
0: Los horarios de oficina, martes y jueves, quiero entender el Pikachu, ¿no?
1: Sí,
0: de
1: claro.
0: 7 a 9 de la noche, y los que vayan renovados, nuevas altas, del 9 de julio al 31 de septiembre, en el mismo horario, ¿no?
1: También tenemos una aplicación, también que también ha hecho trabajo de Pedro y demás, una aplicación donde te puede, que también está en las redes sociales, donde te puede abonar directamente esa aplicación, que es algo fácil también, pero bueno, entendemos también que no todo el mundo pues tiene esa facilidad con la tecnología un poco, pero es algo que queremos ir metiendo poquito a poco para que sea más fácil incluso para ellos, donde ahí aparece todas las opciones y la verdad que es una aplicación bastante cómoda.
0: Presidente, también habéis crecido en amplificación de difusión del club, de estructura, de los medios de comunicación, de puesta en escena, que también es importante. Habéis crecido bastante en ese aspecto.
1: Hombre, el Rayo lleva...

0: empresa de Pablo Saborío, ¿vale? Con nosotros, la verdad que también agradecerle a él, porque esta campaña también ha hecho parte de él. Él ha colaborado con nosotros y nos ha facilitado y nos ha puesto este bonito vídeo que también que nos dicen de más. Y la verdad que estamos trabajando todo el mundo al pie del cañón y muy agradecido, porque se está dando la visibilidad que yo creo que años atrás Rayo no la tenía, y en este momento de sociedad donde vivimos, las redes sociales es fundamental.
1: Se hace de categoría, se está organizando la cantera, se ha incorporado a la junta directiva importante, se está ganando el terreno de la difusión del Rayo, se está haciendo una plantilla, en fin, muy atractiva. Hablamos de presupuesto, presidente, ¿cuánto va a costar todo esto?
0: Pues esto va a costar fácilmente entre unos 140 y 150 mil euros, lo que es el acabar la temporada como la estamos planeando. Y siempre surgen cosas, siempre salen gastos extra que no se contempla, pero van a salir, porque los jugadores luego tienen problemas de lesiones, salen muchísimas cosas, y el club pues siempre, la verdad, que ha estado siempre al pie del cañón para que estas cosas pues las pueda asumir. Es un presupuesto bastante, te digo, lo hemos multiplicado por tres, porque el año pasado creo que era unos 50.000 euros más aproximadamente, si no me equivoco, del cual acabamos con un déficit de un superávit, de unos 4.000 y poco de euros, si no me equivoco. Entonces, bueno, pues es una apuesta arriesgada también, porque esto hay que asumirlo. Yo ahí confío y ya no es confiar, solamente es pedir la obligación de que nos tienen que ayudar, tienen que apostar, la administración, el ayuntamiento tienen que apostar por nosotros, porque la verdad que somos el único club que va a estar en este tipo de categoría, y creo que también que somos en San Lucas un club donde pertenece a sus socios y del cual tenemos que honrar y tenemos que valorar eso, porque eso no es nada fácil, y pido y lo estamos trabajando con ellos de que una gran parte del presupuesto, o una parte del presupuesto, porque eso, cuando tenemos un presupuesto de 130.000 euros, no significa que venga el ayuntamiento y no lo pague ni nada,
1: claro.
0: Es una evidencia, pero claro, hay mucha forma de ayudar. Como también se le ayuda a otros clubes, y como en otras localidades también se le ayudan, porque hay localidades donde los clubes pues tienen unas subvenciones mucho más altas. Nosotros, con lo que hemos estado cobrando, prácticamente no hemos estado cobrando ninguna subvención años atrás. Con el tema de la cantera, pues creo que se va a regularizar un poco esto, porque hay clubes que no tienen primer equipo y cobran unas subvenciones bastante en alta, que entiendo que será para fomentar el deporte y demás, como es lógico. Entonces nosotros estamos pidiendo este apoyo de la administración, del resto de partidos políticos, que lo estamos intentando conseguir, y también va a estar en ello. Que el Rayo siga creciendo no va a estar solamente en Antonio Díaz y tu junta directiva, va a estar también en el pueblo y en el ayuntamiento y en la apuesta que hagan por nosotros.
1: ¿Jugaréis en el Picacho? ¿Y el horario lo tenéis fijo o en función de otros condicionamientos?
0: Domingo a las 12 en el Picasso es nuestro horario marcado desde siempre, a no ser que haya una resiembra como suele haber en Navidades y nos vayamos a la Quinta de la Paz en dos o tres ocasiones, pero junto con la Juventud Taluqueña, nuestro horario es a las 12 del domingo. No vamos a coincidir porque va una semana uno, una semana otro. Algún momento mejor coincidiremos una que otra jornada, y a lo mejor pues yo me pondré de acuerdo con Quinito y me jugaremos nosotros a las 5, ellos a las 12, pero bueno, en principio nuestro horario es a las 12 todos los domingos en el Picasso.
1: Dos clubes ascendidos, ¿eh?
0: Dos clubes ascendidos, evidentemente. La verdad que sí, la verdad que la Juventud, tú bien sabes también, y sabes, conocemos también a Quinito y la trayectoria de la Juventud. La verdad que es de admirar que un club con tanta poca ayuda, porque sí es verdad que los pobres tienen muy poca ayuda, o por no decirte ninguna, que sigan consiguiendo objetivos, también es bonito, y más con otra filosofía, porque una filosofía muy diferente, pero de admirar también. La verdad que estamos contentos, porque al final somos dos clubes vecinos, que estamos siempre juntos en la oficina, que estamos tanto arriba como abajo, y que nosotros nos podamos ayudar mutuamente, porque de hecho nos estamos ayudando mutuamente. La verdad que es de admirar, o sea, es de agradecer y de estar contento, porque dos clubes con historia que apuestan porque tus equipos senior sigan creciendo y sigan mejorando, pues se tiene que valorar.
1: Bueno, para ir terminando, Pedro, ya está el objetivo marcado. ¿Qué usted gustaría analizar cuando pase un año? ¿Qué te gustaría que te hubiera ocurrido? ¿O qué, dónde quería llegar? ¿O qué, cómo te daría satisfecho la temporada?
2: Pues nada, que las familias que se han unido a nosotros nos digan que es verdad, que lo

0: que le habíamos prometido se ha cumplido. Deportivamente no esperamos nada. Yo te digo, lo que queremos es que los niños se formen, que estén contentos y cuando termine el año nos digan, es verdad, una familia y estamos orgullosos de pertenecer.
1: Y han participado todo, ¿verdad?
0: Correcto.
1: Eso es. Tú empiezas con 25 pollitos, algunos crecen más y otros, pero hay que darle de comer a todos los pollitos, ¿verdad?
0: Hay que ayudarlo, y una de las cosas que decimos, se siente más orgulloso del que no tenía nada y al final es algo.
1: Totalmente. Y el fútbol lo da, ¿eh? El fútbol lo da a los chiquillos, sí, lo da.
2: Una de las cosas que haciendo hincapié en lo que está hablando, que desde el club nosotros hemos hecho bastante hincapié, hemos sido muy pesados en eso, en varias cosas. Una de ellas es que todos esos niños que no tengan este nivel para jugar, supuestamente, van a seguir para adelante, porque todos tienen el mismo derecho de jugar, porque, lo bien como ha dicho Pedro, esto es para formar personas y para que ellos se lo pasen bien. Ya el tiempo de competir será en cadete, juvenil o como tenga que ser. Entonces todos esos niños que crean, que muchas veces te crees algo que no es realmente, que tienen que hacer, te tienen que hacer creer que sí puede, todos esos niños que se piensen que no tienen sitio en cualquier lugar o que no tienen capacidad para algo, que el Rayo es su sitio, porque de eso vamos a hacer hincapié en esto, y que todo ello, igual que facilidades a toda esa familia que esté un poco más desfavorecida, que no puedan abonar ciertas cuotas, que de eso le hemos puesto un poco más económica para que estos niños no se queden sin practicar deporte, que también tienen que avisarnos, que hablar con nosotros, que nosotros ante todo somos personas, somos padres de familia y queremos ayudar a todos esos niños y todas esas familias.
1: Bueno, presidente, ¿dónde te gustaría ver el Rayo dentro de 5 años?
2: Pues el Rayo va a estar donde quieran los aficionados.
1: ¿Dónde te gustaría? No lo que quiero el Rayo, no te eluda lo que quiero decir.
2: Yo me gustaría verlo donde creo que va a estar, en breve en tercera división. El objetivo, evidentemente, no es otro objetivo. No voy a venir aquí a decir que vamos a salvarnos, que queremos salvarnos, porque sería por mi parte un poco...
1: con la plantilla que está haciendo...
2: Sería por mi parte un poco mediocre decir algo que no estamos... que es un poco loco todo esto, que es muy complicado, pues sí, pero que es que el Rayo siga creciendo y cumpliendo acento en la idea.
1: ¿Hay algún proyecto pendiente todavía?
2: Tenemos un proyecto pendiente de infraestructura, de soluciones, es lo que Pedro te ha querido decir. Tenemos en mente algo...
1: ¿Vaya a comprar un terreno, voy a hacer un campo de fútbol?
2: Queremos buscar soluciones. Nosotros no queremos comprar un terreno, nosotros lo que queremos es buscar soluciones a esas 200 familias que tenemos. Nosotros, ante todo, contamos con que en breve nos den la solución a todo esto, que confío en que nos la van a dar, porque es que nosotros cuando montamos una cantera la montamos con el consentimiento del ayuntamiento, de nuestro delegado y demás, y de nuestra alcaldesa, que de hecho también agradece a nuestra alcaldesa que ha apostado, o sea, quiere apostar también y nos ha dado nuestro apoyo para el tema femenino.
1: Sí.
2: En San Lucas no hay, o sea, ese chaval un poco, el femenino estaba un poquito de para allá y para acá y estaba repartiendo la niña por fuera. Ella nos ha dado su confianza y su apoyo.
1: Dicen que la alcaldesa es más rayista que atletista.
2: Hombre, yo creo que la alcaldesa será de San Lucas, de todos los equipos, y entiendo que lo mismo tiene un sentimiento un poco especial porque sabe que nosotros trabajamos por el bien del pueblo, pero yo no creo que la alcaldesa sea del Rayo solo, la alcaldesa es de todo el equipo de San Lucas.
1: ¿Cuál cree que debe ser el papel de Rayo en el deporte sanluqueño?
2: Pues el papel de Rayo debe ser puntero, debe ser el espejo donde todos esos niños y todos esos padres y todos los jugadores se vean, y toda la sociedad de San Lucas, que vean que el Rayo es de ellos, del pueblo, que no de nadie más.
1: Si pudiera pedir una sola cosa para el club, ¿cuál sería?
2: Pues yo pediría salud para los dirigentes, para su gente, para que tenga ganas de seguir trabajando y que sigamos con ganas de seguir. Es lo único, no, lo demás viene con trabajo.
1: ¿Qué mensaje desearía transmitir a los jugadores de la cantera, a los socios, a los patrocinadores, a toda la afición realista, antes de que comience la temporada?
2: Pues lo que te he comentado varias veces, que esto es un proyecto bastante ilusionante, donde el proyecto lo enfocamos en ellos mismos, que aquí estamos para ellos, para que el club siga creciendo. Necesitamos el apoyo de todos ellos, que los domingos la grada se llene, que
1: la campaña de abonado, ¿no?,
2: sea importante, porque hay que hacer hincapié que esos 60 euros que vale un carnet, si lo divide entre 17, son a 3 euros y medio en la entrada, y la verdad que con hacerse abonado nuestro socio, es algo muy importante para nosotros. Y es de lo que queremos que siga creciendo. Y nada, seguir agradeciéndole y que estén conformes, tranquilos, y que tenga la conciencia muy tranquila que todo la directiva va a trabajar para ello, para que el club siga creciendo y que la transparencia que va a haber dentro del club, ellos la van a tener siempre a disposición.
1: Pues muy agradecido como siempre. No hace falta decir que tanto Pedro como tú tiene tu casa. Y la propuesta de que cada partido se analice en Radio Esquina, aquí estamos abiertos, ¿eh? O sea que...
2: Yo lo hemos comentado, y de eso también lo sabe también Quinito, porque también lo había hablado y demás, y es una cosa interesante que se puede hacer cada semana, y la verdad que yo personalmente, no te lo digo a boca llena, que estoy muy agradecido de que nos dé esta visibilidad, y aparte que no, que se acordéis nosotros para invitarnos y bueno, y
1: le daremos un poquito de caña a la promoción de abonado, claro. Igual que hacemos con el Quinito, ¿no? ¿Eh?
2: No, hombre, se tiene que ser socio, evidentemente, claro.
1: Hasta la próxima, amigos. Venga, a Pedro, encantado. Y claro, venga, hasta luego, adiós.

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0: Pues 7 de agosto de 2026 en esta mañana de Radio Esquina. Qué interesante la radio. Yo decía que a pesar que hemos pasado, estamos pasando unos días de estrés por mantener la voz técnicamente y gracias al esfuerzo de dos personas principalmente, pues ahí estamos emitiendo y todavía tenemos deficiencia. Internet no funciona todavía, ¿eh? Todavía. El servidor se ha caído y hay que levantarlo a ver con quién configura el servidor. Pero a pesar de eso estamos muy encantados porque las personas que vienen a Radio Esquina vienen de corazón y además tratamos de sacarle todo lo que tiene en sí y que la sociedad saluqueña conozca que aquí se hacen muchas actividades a pesar de todos los inconvenientes. Ahora toca nuestra tertulia. Hoy va a ser una mini tertulia porque estamos en verano, claro, y en verano la gente se relaja un poco más, pero mantenemos el formato que hemos querido por respeto a ella y por respeto a todas las personas que vienen a la tertulia. Pues decidimos que a pesar que los tertulianos solamente podían acudir hoy, pero hacer la tertulia y verá cómo va a salir, los vamos a enterar de muchos temas. En fin, la única valiente que ha podido venir hoy, pues ha sido María Ángeles Díaz. Bienvenida, María Ángeles.
1: Muchas gracias, bienvenido a vosotros, aunque ya estabais aquí.
0: Sí, porque tú eres de las buenas, de las puntuales. Tú llegas antes siempre.
1: Gracias. ¿Eh? A pesar del tráfico de hoy.
0: Eso es buen hábito, ¿eh? A mí me gusta eso. No, yo prefiero esperar donde voy que esperar en mi casa y luego ir con, como se dice, con el culo apretado, ¿no? Perdón, por el trasero.
1: Sí.
0: Bueno, María Ángeles, hoy tenemos casi todo el tiempo para ti y para mí.
1: Pues mira, Juan José, estuve oyendo, además lo he oído más de una vez, tus intervenciones, y hay una que es dolorosa, y es la de las personas mayores.
0: Por ejemplo.
1: El abandono que hay de las personas mayores. Y dando una vuelta, tú dices, es que son invisibles. Las personas mayores son invisibles, entre muchas más, ¿eh? Pero en este caso, las personas mayores, que han dado su vida por criarnos a nuestra generación.
0: Claro, claro.
1: ¿Vale? Bueno, pues no existen. De tal manera que hay personas que no pueden ser dadas de alta porque no tienen cobertura familiar. Hay personas mayores que yo el domingo concretamente pasé por la calle Ancha, no hay lugar para las personas mayores para que se sienten con sus amigos, con sus compañeros a conversar, no hay, todos son mesas y sillas, pero lugares para las personas mayores, que lo hemos visto y lo vemos en otras localidades, ¿eh? Por ejemplo, ya lo comentamos aquí en Puerto Serrano, la plaza estaba entera llena de personas mayores y niños.
0: Bueno, aquí hay una plaza tradicional que era la Plaza del Cabildo, que se reunía mucha gente mayor en antaño, ¿te acuerdas o no?
1: Alrededor. ¿Esa silla?
0: Alrededor, hombre, lo que hay que hacer compatible es que vaya a los mayores y menos mayores y que sea la hostelería, pero es que allí no se puede estar.
1: Pero es que es más, es que secan los árboles o los secan, vamos, inconscientemente secan los árboles para ampliar las mesas y sillas. Para ampliar las mesas y sillas. Y espero que en algún momento, porque ni siquiera yo me atrevo, haya alguien que diga la verdad. No sé si me explico. Mira, señores, mira tú, delegado o delegada, hasta aquí hemos llegado. Esto no es tuyo. La ciudad no es tuya. A ti te han elegido de aquella manera porque tú no eres alcaldesa por el número de votos, sino por el apoyo del PSOE, y tú no puedes dejar a San Lucas en las condiciones que está. Y lo he comentado antes, familiares míos no de sangre se han ido. Iban hasta aquí, hasta el 11 o el 14 de agosto, y se han ido hace una semana.
0: No se encuentra bien, no se
1: motiva. No, ¿para hacer qué? ¿Para pasear por dónde? Si no hay dónde pasear. No hay espacio. Con lo cual, ¿dónde va? Un chaval joven de 20 años, ya lo llevé el martes.
0: Pero eso pasa por falta de regulación, no por otra cosa, porque todo es compatible en la vida, ¿no?
1: Sí, Juan José, Estuvieron los bares y las heladerías de la Plaza del Cabildo toda la vida con las mesas
0: y en la Plaza San Roque también estaba.
1: Y en la Plaza San Roque de siempre.
0: Y en la calle Ancha, bueno, pues había...
1: Pero lo que no se había privatizado era el espacio público.
0: Claro.
1: Que aquí lo que está es privatizado el espacio público. Y ayer, por ejemplo, tú dices, muy bien, y cojo el programa y hasta los estatutos de Izquierda Unida me leí ayer. Y no entiendo cómo los responsables provinciales y andaluces permiten el incumplimiento tanto de los estatutos como del programa. Y dice, plan de refuerzo para la cobertura social para personas en riesgo de exclusión. ¿Cómo? ¿Es que no se lo han leído? ¿No se lo han leído? Empezando por el tema de las personas mayores. Y además, es un atentado contra la dignidad de las personas mayores, que no tengan su espacio, que no tengan sus lugares de encuentro con sus compañeros, con sus amigos. Eso es atentar contra la dignidad de las personas mayores. Y eso, por ejemplo, lo uno al segundo desalojo de la estación de autobuses.
0: Eso se produjo ayer, ¿no?
1: Sí.
0: Ayer.
1: ¿Cómo? Que eso lo hagan otra gente, me lo espero. Que eso lo haga una coordinadora y alcaldesa. No.
0: Sobre todo, que si hay que desalojar porque no es el sitio para tu vida, hay que dar alternativa a esa gente, ¿no?
1: José, ¿tú te acuerdas de la pensión Las Palomas de la Plaza San Roque?
0: Sí, señor.
1: ¿Tú te acuerdas, verdad? Pues en la pensión Las Palomas de la Plaza San Roque se mandaba personas que estaban abandonadas en la calle, ¿no? O es que no se quiere enterar que en San Lucas hay personas que viven en la calle. O es que no se quieren enterar que en San Lucas hay familias que se tienen que alojar con otras familias y están 14 y 16, algunos de ellos durmiendo en el salón, en el suelo. ¿No se quiere enterar? Pues existe.
0: ¿No tenemos capacidad de respuesta a esos temas?
1: No, no quieren. No quieren porque aquí se habla del censo de vivienda vacía. No. ¿Tú sabes que en la legislatura del 90, creo que es recordar, en el último Consejo Económico y Social, Fustequera llegó a decir que en Sanlúcar se había hecho más vivienda que en toda Andalucía? A un censo de viviendas vacías, siéntate y resuelve, viviendas que pertenecen a los bancos. Entérate, averigua, ¿o no? Y luego el censo de terreno público, ¿hay o no hay? Y si no hay, ¿por qué?
0: Precisamente hay una parcela que pertenece al ayuntamiento que ni tiene ni idea que pertenecen a ellos. No la voy a decir, que la descubran. Y se puede admitir unas cuantas viviendas ahí, ¿eh?
1: Pues nada.
0: Porque está urbanizado, está metida toda la cometida, está etcétera, y está en una zona de desarrollo, o sea, puramente. Pero seguro que no sabe que esa parcela pertenece al ayuntamiento. Seguro, convencido.
1: Juan José, y habremos dicho aquí veces lo de la parcela que tiene su propietaria, tiene que pagar el IBI a pesar de que no puede disponer de ella.
0: Aquello sirve de aparcamiento para la zona.
1: Sirve de aparcamiento para la zona y aquí no pasa nada. Y mientras tanto las familias sin vivienda y personas que no tienen acceso a un alquiler, que están en Sanlúcar los alquileres a 900 y a 1.000 euros.
0: Mariale, tú que tienes una visión de la ciudad y tú has estado con tu perspectiva, es que por mucho que tú mires, todo está abandonado. Es decir,
1: no saben.
0: Es que por mucho que tú mires detalle, Esperanza cada vez que sale andado por Sanlúcar me manda unos reportajes que tú dices, es que te da pena, es que el abandono sin policía, las plazas sucias, alternativas, que es que hay una dejadez permanente, es decir, y los proyectos de ciudad,
1: mira,
0: eso, olvídate de eso que tú hablas tanto, porque si no son capaces de mantener lo mínimo...
1: Mira, Juan José, yo me acuerdo de ti.
0: Mucha gente de acuerdo de mí.
1: Mira, por ejemplo, y lo digo porque lo decía, ¿eh?
0: Claro.
1: Y además me lo decía directamente a mí cuando salíamos, cuando veíamos algo. Julián Guita decía que quien ocupa un cargo público debe saber principios de funcionamiento. Primero, honestidad personal. Segundo, honestidad política.
0: Sí.
1: El programa es la seña de identidad de... Uy, voy a decir una palabra fea, sí. Pero es lo que decía y es lo que consideraba. Sí. El programa es la seña de identidad de que no se es un delincuente, sino un ser humano, que no se es un timador. Porque si tú te presentas con un programa, yo lo leo. Estoy de acuerdo, voto.
0: Claro.
1: Pero si me estás engañando, eres un timador o timadora, ¿no?
0: Evidente.
1: Y luego decía, en principios de funcionamiento, como decía antes, la honestidad política. Que tenga proyecto, que tenga un proyecto, que tenga un proyecto de ciudad. Y es más, proponía que el no cumplimiento o la falta de honestidad política,
0: sí,
1: debería estar dentro, debería estar recogido en el Código Penal.
0: Vamos a un hecho que yo quería plantearle a la tertulia, bueno, te lo planteé contigo, que es impensable decir, la persona que tenga una, cómo funciona el ayuntamiento o cómo debe funcionar la ciudad, lo que la noticia de esta semana, entre otras, es impensable, es para irse a un pleno, ¿vale? Convocar un pleno y mostrarle la inquietud y la inoperancia de la gestión municipal por parte de los 25. Población de 70.000 habitantes. Delegación del urbanismo o gerencia o lo que quieran llamarle, porque yo no sé que si es gerencia o no gerencia, que si esto, que si lo otro. La delegación del urbanismo tiene su importancia, desarrolla y es la fundamental, las que no puede dar una economía, incidir en los pisos, en la vivienda, en los lugares públicos, es decir, que tiene, además de su ganancia, entre comillas, vive otras delegaciones que no generan dinero. ¿Cómo es posible, María Ángeles, y aquí nadie se mueve, eso es, cómo se mueve, cómo es posible, 70.000 habitantes, una gerencia con los componentes que tiene, el costo social que tiene esa gerencia, y un ayuntamiento con mucho déficit y mucha deficiencia, que el departamento de licencia de edificación, que va uno a todo porque es el departamento con más actividad, esté abierto 4 horas a la semana.
1: Lunes y miércoles.
0: 2 horas.
1: De 10 a 12.
0: Primero, ¿esto cómo se permite? Y segundo, es que no hay reacción de nadie. Es que esto es impensable. Yo no quiero pensar, vosotros, Izquierda Unida, cuando lo teníamos ustedes en la oposición, nos mataba a palo. Sí, nos mataba a palo. Sí, sí, sí, se ponía con carteles en la puerta que esto no es posible.
1: Pues, y ahora con carteles por la vivienda digna.
0: Pero es que a nadie le duele en Sanlúcar, que eso es el futuro de esta ciudad. Ese departamento incide mucho en el desarrollo y el bienestar de esa sociedad.
1: ¿Y cómo ha llegado a esa situación?
0: Pero es que allí nadie respuesta a nada.
1: ¿Cómo ha llegado? Explica, participación ciudadana, no. Informa a la ciudadanía. ¿Cómo urbanismo ha llegado a esa situación? ¿De no tener a nadie? ¿Por qué? Que hay que cerrarla, ciérrala.
0: Bueno, cierra todo el ayuntamiento y nos ahorramos en la luz y el agua, ya está. Cierra todo el ayuntamiento, es que no nos sirve para nada. Es que el ayuntamiento no le sirve al ciudadano, lo digo un montón de cosas. ¿De qué te sirve el ayuntamiento? Si hay departamentos que son 4 horas a la semana, tú imagínate que tú quieres hacer una vivienda, o tú quieres desarrollar un proyecto, o quieres pedir una licencia para un comercio, o quieres adaptar un local a un comercio, oiga...
1: Con un escalón,
0: pero mire usted, esto es inconcebible. Si eso debía estar abierto de 9 de la mañana a 7 de la tarde.
1: Bueno, Juan, es que verdad, ¿y qué ha pasado con el personal?
0: Pues no lo sé.
1: ¿Dónde están?
0: Y ahora lo voy a decir, tiene un inconveniente el ayuntamiento, tiene un inconveniente. Resulta que la gerencia, cuando se creó el organismo, se creó con independencia de que fuese mucho más eficaz y darle dinamismo a los aspectos urbanísticos, como debe ser. De una manera u otra, poco a poco, se fue adaptando el horario al horario del ayuntamiento. Llega un momento que en la gerencia irá entrando personas, se va cubriendo... Y debido a su continuidad de interino, el gobierno marcó una ley diciendo que ahora todos los interinos que llevan mucho tiempo tienen que pasar a la función pública. Se disuelve la gerencia, pero sigue estando allí. Yo no veo una nueva estructura de urbanismo. Yo no la veo. Tú la ves, tú y yo no. Lo mismo. Sigue siendo gerencia, se disuelve. Bueno, ¿qué pasa ahora? Que ahora el personal que estaba sometido a un convenio de otra característica tiene que asumir el ayuntamiento este convenio. Lo cual significa que hay diferencias económicas que hay que abonar. Pero no es eso el problema. El problema es que funciona peor que antes. Es que funciona peor que antes.
1: Aquí no pasa nada.
0: Pues aquí no pasa nada, ni nadie se mueve nada, ni a nadie le duele.
1: Aquí todo es copa.
0: Yo ayer me derrumbé, y lo digo claramente. Yo vi todos, o casi todos los representantes, brindando una copita a fin de postureos todo. Digo, ¿será posible? Con todos los problemas que tenemos y estamos pensando más en la foto que resolver el problema. Tristemente es así, lo tengo que decir. Se enfadan conmigo. Oye, es que también hay que ir a los actos, pero no tan visible, hombre.
1: Pero mira, ¿no tenemos que
0: estar más preocupados de que no funcione la gerencia o tomar una copita y sonreír todos para que salgamos en la foto de una revista? Es que, de verdad, es que yo lo siento, que no es correctamente político decirlo, pero lo tengo que decir, no pasa nada. Es que es así. El protocolo. Venga, ya te protocolo y dale solución a la gente, hombre.
1: Mira, Juan C,
0: eso es el protocolo, tanto protocolo.
1: Ahora que hablo de protocolo, hay una vecina de mi barrio que me enseña un documento oficial. ¿Quién crees tú que lo firma? El que estaba en protocolo. ¿Eso es legal?
0: Pero ¿cómo que legal?
1: Sí, vale, tú, ¿cómo puedes firmar documentaciones oficiales?
0: Otra cosa que yo aquí, que es que aquí se está saltando la barrera. Los precios públicos de actividades, aunque sea concesionario, lo tiene que aprobar el Pleno. Los precios de la piscina lo aprueba el Pleno. Los precios de los taxis lo aprueba el Pleno. ¿De acuerdo o no? Las tasas municipales las aprueba el Pleno. Ahora hay una actividad del quinto centenario que estos precios no se han pasado por el Pleno.
1: ¿Se acuerdan entre ellos?
0: Es que esto no puede ser. Esto no es una democracia que tiene su organismo y la administración, que tiene un rol, tiene unos complementos y tiene unas obligaciones. Es que esto no es la casa de uno. Y está ocurriendo, y yo veo, tiro la toalla, María Ale, porque no veo responsabilidad ni inquietud por parte de los que tienen que hablar ni siquiera.
1: Pero mira, Juan José, tú...
0: A lo mejor es que yo soy muy antiguo.
1: Que antiguo, los problemas siguen siendo los mismos y agudizados. Los mismos y agudizados.
0: Claro.
1: Porque ¿cuántas personas son demandantes y familias demandantes de vivienda? Ya tiene que ir por más de las 4.000.
0: Sí, hombre, cada 4 horas para licencia, tomar de tu vivienda. Tú mírate que hay un proyecto de rehabilitación. Primero, para que te dé cita.
1: Sí.
0: Ahora te da cita, la admite, ¿y cuánto tarda? ¿Cuánto tarda que te dé el visto bueno a esa?
1: Pero los problemas de la ciudad se han agudizado.
0: Pues claro.
1: Yo conozco a personas que comen lo que pueden, no lo que quieren, claro. Porque no tienen ingreso para ese nivel y a lo mejor tienen a los nietos. ¿Verdad? Entonces, ¿en qué mundo están viviendo? ¿Dónde está lo que tú siempre apostillas? Claro. El proyecto de ciudad.
0: Ninguno.
1: No lo tienes, pero lo comprendo porque ha llegado de no sé dónde, nunca ha estado en una organización política que yo conozca. Yo nunca había visto a ninguno de esta gente en Izquierda Unida, ni en una manifestación, ni en una protesta, yo nunca lo he visto en nada.
0: Claro.
1: Nunca he oído hablar del problema de clase, que existe. Es que es muy antiguo, que está hablando de antiguo.
0: Sí.
1: Que la gente está trabajando de alta, a lo mejor 4 horas, trabajando 16 horas, y tú has averiguado cuál es el sueldo que tiene y si puede hacer frente a sus necesidades. Lo primero que tendrían que aprender es lo que significa la lucha de clase y que esto es un problema de clase. Y no lo tienen ni idea. ¿Por qué? Porque nunca se han movido a ese nivel. Nunca.
0: Sí, pero ahora las diferencias son mayores.
1: Estoy diciendo, mira, por ejemplo, que la delegada de Medio Ambiente no tenga sentido de lo que eso significa, yo lo comprendo. ¿Tú de dónde vienes? ¿De la Plaza Cabildo, no?
0: Pero es una responsabilidad, María Ángeles.
1: Que no tiene que asume esa responsabilidad.
0: Pero es que es una responsabilidad que a mí me ponga a correr, María Ángeles. Que no me pueden a poner a correr porque no puedo ni debo. Es decir, poner al frente una persona, que es una persona magnífica, extraordinaria, con un corazón de enorme, pero usted no está capacitado para llevar la delegación de urbanismo. Y eso es para una ciudad. Es como, ya te digo, me propone a mí para la Olimpiada, ¿me entiendes o no?
1: Como persona, no puedo cuestionar a esta chiquilla como persona, porque seguro que es mejor que yo.
0: Claro.
1: Pero tú como delegada de medio ambiente, no sirves.
0: Pero ahí está el ejemplo.
1: Como delegada de urbanismo,
0: pero ahí está el ejemplo. Cuatro horas el departamento, pues algo pasa ahí, falta personal.
1: Pues, ¿tú sabes
0: están
1: que
0: hay... de vacaciones o está...? ¿Tú te acuerdas de cuando tú eras más joven? Que el lema de la España del siglo, principio del siglo, vuelve usted mañana,
1: sí.
0: ¿No? ¿O le falta un sello? Sí. Pues así vamos a volver otra vez.
1: Sí, por el camino que vamos a ir.
0: Pero mire usted, yo voy a pregar un papel, ¿no? Es que el que le tiene que arreglar eso no está. Pero oiga, la administración no tiene que mirar quién no está. Tiene un mecanismo, una estructura para darte soluciones.
1: Y después te digo una cosa, la ley recoge, la ley, el horario que tiene que cumplir el personal que está.
0: Claro.
1: Y a esta gente le dan igual. ¿Cómo que te dan igual? ¿Esto cómo es? Juan José, no hemos visto trabajar...
0: Algo falla ahí.
1: No hemos visto a cargos públicos trabajar sin reloj.
0: Claro, como debe ser.
1: Como debe ser, que por eso te hemos puesto ahí, ¿eh? Que ahí no te hemos puesto para que tú te vayas de fiesta y muchas copas, ¿eh? Que no... Que no, a ver cómo se enteran.
0: Es que la exposición pública le gustan a muchos, pero sin solucionar el tema. Que la exposición pública hay que ir a un acto, a otro, pero eso pone prioritario. Ponen prioritario la foto antes de la gestión de solucionar
1: pero
0: el
1: mira,
0: tema.
1: Mira, Juan José, yo leía, escuchaba una vez...
0: ¿Pero por qué es tan importante la foto si tú no solucionas los problemas de la gente?
1: Porque todavía no se ha enterado que el paraíso de los ricos está basado en el infierno de los pobres. Que haya personas viviendo en la calle, ¿qué pasa? ¿Que no se entera? Que haya personas que han desahuciado en Sanlúcar, que hay un hombre con dos hijos menores que han desahuciado de su casa. ¿Y ahora dónde va, Juan José? ¿A dónde va? Que la han desahuciado. Que hay personas que vivían de alquiler y ya no puede hacer frente a un alquiler de 900 o 1.200 euros. ¿Que no se entera? ¿No se ha enterado que la vivienda es un derecho fundamental? ¿Que no es un negocio? ¿Que se está haciendo muchas viviendas? ¿Pero para quién? ¿Por qué? ¿A ti quién te ha dicho que tú tienes que permitir ese nivel que está destruyendo hasta el patrimonio de Sanlúcar, las casas de cargadores de India? ¡Hasta pero ese
0: que,
1: nivel!
0: Vamos a ver, si no hay inspección urbanística, ¿qué van a controlar a Sanlúcar? Si no hay inspección urbanística, que es lo fundamental, que antes ponía tú un ladrillo, te lo juro, ponía un ladrillo y ya tenía dos inspectores y dos policías al lado. Como debe ser, como debe ser.
1: Pero, Juan,
0: oiga, vengo, usted tiene la licencia, toma usted su licencia, me voy tranquilo, ya está. Juan, ahora, aquí hace todo el mundo lo que quiera.
1: Lo que le da la gana.
0: ¿Por qué? Porque no hay control, no hay nada.
1: Pero mira, ya lo he comentado yo aquí una vez, en la calle Rubiño, un día, pasando un matrimonio de visitantes, dice, aquí en San Lucas es el único sitio donde la gente hace lo que le da la gana.
0: Claro.
1: Por una razón, no podía pasar por la acera, los coches ocupaban toda la acera y el matrimonio hecho no podía pasar. Pero es que además tú ahí vas a lugares donde ya los coches aparcan en los pasos de peatones.
0: Y otra cosa que quiero manifestar públicamente y a ti es que el otro día escuché el secretario de organización del Partido Socialista a nivel provincial.
1: Ajá.
0: Y confirmó lo que yo siempre he planteado. Lo que pasa es que él llamaba un pacto, ¿cómo diría? Agradable. En Sanlúcar se hizo un pacto agradable. Un pacto agradable, ¿eh? Tanto PSOE como Izquierda Unida en ese pacto, a sabiendas que iba a funcionar mal, condenaron a Sanlúcar de Barrameda. Y pagamos las consecuencias de eso. Pero lo confesó, lo dijo.
1: Sí.
0: ¿Por
1: sí.
0: qué? Porque, por lo que decía, que la señora alcaldesa se dedicaba a llamar a los dirigentes del PSOE para que quite el candidato, y el problema no era el PSOE, el problema era el Víctor Mora. Y usted, si usted sabía que Víctor Mora, que lo ha dicho en Radio Esquina, que no iba a pactar nunca con él... ¿Para qué pacta usted? A sabiendo que iba a fallar más.
1: José,
0: y ahora pagamos las consecuencias de todo eso.
1: Juan José, porque todo es mentira.
0: Pues entonces, pero a mí me da igual que sea mentira, ¿verdad? El problema es que estamos pagando los ciudadanos.
1: Sí, claro. Pero mira, hombre. También lo he comentado aquí en más de una ocasión. Caballero Bonal, Caballero Bonal me llegó a mí a decir un día: María Ángeles, estamos en la era de la mentira. ¿Por qué digo esto? Los dirigentes provinciales y andaluces...
0: Que no tenemos vergüenza, hombre. Esa es la palabra.
1: Pues es la palabra. Los dirigentes, los responsables...
0: Porque todo sale la dinámica. Porque los partidos no son partidos ya.
1: ¿En base a qué habéis pactado? ¿En base a qué?
0: En nada. En el reparto que yo me reparto Sanlúcar y me da a cambio Medina o me da lo que quiera, ¿me entiendes o no? Eso es cruel.
1: ¿Estamos?
0: Yo tengo que analizar ciudad por ciudad si realmente ese pacto es bueno para la ciudad, ¿no?
1: Y luego, si se ha pactado, ¿por qué no hacéis un seguimiento de si se está cumpliendo, si no se está cumpliendo? Tú lo que no debes, lo que no debes es pactar y ahora no te dejo hablar, expulso al grupo. Oye, ¿esto qué es lo que es? ¿Y aquí nadie interviene? ¿Esto cómo es, Juan Fé? ¿Hay acuerdos políticos? ¿Se están llegando a consenso? No. ¿Hay un consenso? ¿Había consenso? No. Entonces, ¿qué pasa? ¿Que tú lo haces todo porque a ti te da la gana? No.
0: Tú sabes lo que pasa también.
1: Siéntate, María, con las organizaciones.
0: Y también se van a enfadar conmigo, pero lo digo. Desde el punto de vista técnico y regulación de los que tienen que poner orden ajustado a ley, son los técnicos del ayuntamiento y están mirando para otra parte. Hay técnicos que tienen más responsabilidades que otras y esos son los que tienen que vigilar si se hacen las cosas ajustándose a la normativa, no que cada uno haga lo que quiera.
1: ¿No es raro?
0: No, es raro.
1: Esas cosas ocurren aquí.
0: Es lastimoso, es penoso, porque una administración tiene que regularse bajo las normas. Y hay gente que, aunque el político quiera hacer una cosa, hay que decirle,
1: oiga,
0: lo que está haciendo usted lo puede hacer de otra manera, pero ajustándose a normas. Y no vale delegar en responsabilidad de a otro, bueno, es que lo hace, yo no puedo estar en todo. No.
1: Tú tienes que estar en todo.
0: Hay gente que está en los ayuntamientos técnicamente que tiene que estar supervisando todo lo que ocurre desde el punto de vista de la ley en el propio ayuntamiento. No vale decir que aquella delegación la lleva un... No. Tú estás por encima, que para eso te ha puesto en otras instituciones y para eso cobra, para eso. Pero nominando. Entonces, el ayuntamiento, la casa del ayuntamiento, me da la sensación que ha llegado que todo el mundo hace lo que quiere, es decir, y todo lo plantea.
1: ¿Pero por qué?
0: Es que se ha llegado a la destrucción propiamente de la administración.
1: ¿Porque no tiene ni idea? ¿Porque no sabe?
0: Claro.
1: ¿Porque no tiene preparación ninguna? Que no la tiene, no la puede tener. ¿Han dado cursos de formación política antes de llegar a ocupar un cargo público? No, ninguno.
0: ¿Un ayuntamiento puede estar 3 años sin presupuesto?
1: No.
0: ¿Se ha sacado presupuesto en minoría? ¿Se ha sacado? Por lo menos nosotros estaba... El Izquierda Unida nos daba apoyo cuando planteaba sus cosas y en el presupuesto planteaba sus pretensiones. Sí. ¿Se ha sacado?
1: Sí.
0: Pero hay que sentarse a hablar con... Porque tú estás en minoría, ¿no?
1: Pero, José, si estás en minoría, que lo único que tienes son 7.
0: Pues sí.
1: ¿Qué te tiene que sentar con los demás?
0: Claro.
1: Que sí. ¿Por qué? Porque lo importante no eres tú.
0: Claro.
1: Ni que te ponga un traje todos los días, no. Lo importante es que las Sanlúcar de Barrameda tiene que funcionar, que hay que hablar de vivienda y tienes que sentarte con la Junta de Andalucía y poner a disposición de la Junta suelo público. Mira, Jerez...
0: Sí.
1: Ya está funcionando con el tema de registro de solares.
0: Claro, pero si es fácil.
1: ¿Sanlúcar no?
0: Si es que tiene la ley a tu favor. Además, incluso yo estoy, que yo he hablado con varios propietarios, está deseando una propuesta del ayuntamiento. Porque no puede mantener el edificio y está diciendo, vamos a ver que venga. Y bueno, por lo menos, tú sabes, no puedo mantener esto. Vamos, yo un acuerdo y me desprendo, se lo doy al ayuntamiento, me da una compensación adecuada. No me hace falta ni que me lo expropie.
1: No, hace falta.
0: Porque yo no, en la vida, ya estoy mayor y no puedo mantener el edificio, pero quiero una compensación.
1: Hombre,
0: como
1: Juan,
0: tal, ¿no?
1: Yo te puedo hablar de una vivienda ahora mismo de cerca de 300 metros cuadrados.
0: Pero hay que empezar, ¿no?
1: Pero es que ni se entera.
0: ¿Pero cómo va a empezar? Si 4 horas a la semana, ¿cómo va a empezar?
1: Pero, Juan José, tú no te puedes imaginar de
0: pero
1: la
0: si
1: casa que
0: cerrada,
1: te hablo, ¿eh?
0: Si la gerencia está cerrada, prácticamente. María Ángeles, yo te he dicho un montón de veces, es que no los pueden plantear, iluso de mí, que me planteo proyectos. ¿Una residencia de mayores? ¿Tú eres tonto, Juan José? ¿Tú eres mamá hostia? ¿Para qué plantea eso? Si eso hace inviable en esta ciudad.
1: Pero, Juan José, ¿tú te imaginas? Bueno, ¿y por qué no? La pregunta que yo me hago es, teniendo la residencia de la calle Puerto, que tú has estado hablando
0: claro,
1: de ella.
0: No, pero ¿vale? si tengo el
1: teniéndola
0: terreno.
1: Ahí. Tienes el terreno.
0: María Ángeles.
1: Rehabilitar, María Ángeles, arreglar.
0: Y tú sabes que cuando yo digo la cosa la digo con argumentación.
1: Y además traía documentación.
0: Me he llevado 15 días preguntando a todos los estamentos, a todos los ayuntamientos, a la Junta, a eso. Y te puedo asegurar que con dificultades hay recursos. Porque todos me decían, mira, resulta que lo principal es que en la localidad tenga el suelo. Digo, tenemos el suelo. Pero es que hay que echar dinero en urbanización. Digo, no, está urbanizado. Pero es que la instalación eléctrica, no, es ¿está? Fácil. Dice, joder, pues entonces lo tenéis todo. Tenéis la mayor.
1: ¿Por qué no?
0: Tenéis el 75% del proyecto.
1: José, ¿por qué no? Pasa como otro tema que tú planteas
0: con frecuencia.
1: El tema de los sectores primarios.
0: Por ejemplo.
1: La agricultura. La pesca. ¿La pesca se ha acabado?
0: No, pero la pesca ayer... Vamos a ver. Ayer había algo que... No, es que no leí la noticia. Que venía la Junta de Andalucía para hacer algo necesario en el puerto.
1: Sí, muy bien. Que lo haga.
0: Pero se vende otra vez sin entrar a profundidad el problema que tiene la pesca. ¿Me entiendes o no?
1: Sí.
0: Se vende que algo es un loro, que me parece bien. Pero no entramos en los problemas reales de la pesca.
1: Pero tú sabes que el último informe de los científicos hablan del índice de cáncer. Hablan del problema grave y el peligro de los metales que vertirán al río. Y aquí se sigue hablando de turismo, turismo, turismo, y todo enfocado al turismo, turismo, turismo. Para, que aquí no estamos hablando de no al turismo.
0: Pero la alcaldesa nos decía que esto era el comedor de la provincia.
1: ¿Me entiendes? Este es el comedor. ¿Del comedor de dónde? ¿De qué? ¿De qué? ¿De dónde? Porque vamos a imaginarnos, Juan José, que dicen la gente, bueno, el índice de cáncer es muy elevado, ya no vamos más. Pues puede ocurrir, ¿eh? Puede ocurrir. Y si no, escuchemos lo que ha pasado en países sudamericanos, donde las grandes empresas mineras han contaminado y la gente se han tenido que ir. ¿Tú la escuchas hablar? ¿Tú escuchas decir algo? ¿Tú escuchas a la delegada de Medio Ambiente o a la alcaldesa hablar y decir, vamos a hacer algo, vamos a reunirnos con la Junta de Andalucía, con el alcalde de Aznalcóllar, que es de Izquierda Unida, y vamos a hacer un frente común y vamos a decir, esto hay que resolverlo? Vamos a reunirnos otra vez con los científicos y decir, ¿cuál es la solución? Yo no te estoy diciendo ni que sí ni que no, sino ¿cuál es la solución?

0: comprado no significa con dinero, ¿eh?
1: Sí, sí, sí, sí.
0: Mi lema ahí no es mío, que el 95% de la sociedad está comprada y no con dinero, y en 5% que queda estamos esperando una oferta. Esa es la realidad. Y con eso, y para colmo, nos toca administradores que lo que quieren es estar y no se preocupa para solucionar los problemas de la ciudad en otros temas, ya digo que interpone la foto antes de arreglar el problema. La foto es prioritaria. Cuando no sabes, ilusos, que tú arreglas un problema, arreglas el problema y te haces la foto.
1: Pero sí, yo que problemas
0: no?
1: No,
0: me refiero que esa es la manera de
1: claro,
0: pensar.
1: Claro, la fórmula es y tú no arreglas el problema.
0: Y no espere que la sociedad se levante. Si está pasando en San Lucas cosas gravísimas y no se levanta.
1: Grave, gravísima. Pero mira, antes Esperanza nombró el mirador del quinto centenario.
0: Por ejemplo.
1: Por ejemplo. Y si no, coge vídeo de las legislaturas anteriores y escucha.
0: Vale. Resulta que le echa la culpa al equipo vino anterior. Vale, que ha dejado eso en pantano.
1: Vale, pero ya no
0: usted
1: está.
0: Usted en 3 años tendrá la posibilidad de proyectar y buscar los recursos para eso, ¿no? ¿Vale o no? Es una deuda importante que te ha dejado, pero también los gobiernos, tú sabes que deja cosas, problemas, pero también beneficios de te ha dejado una economía gracias a los saluqueños y al sacrificio sin deuda, ¿cierto o no? Por lo menos según los datos que nos dan, ¿no? Si te ha dado eso, ya parte tú, que no tienes deuda, empieza, por lo menos deuda contable, empieza a levantar. Lo otro, del quinto centenario, de hecho no se ha dicho absolutamente nada, no ha habido iniciativa. La única excusa que utilizan es que no tengo presupuesto. Pero oiga, si no tiene presupuesto, su obligación es aprobarlo. No le echen la culpa a los demás, ¿no?
1: No le echen la culpa. Trabájalo, reúnete con los restos. ¿Dónde está el problema? Que no.
0: Es que si tú gobiernas, asume todo. Y no le eches la culpa a los demás. Tu responsabilidad es gobernar y hacer bien. La culpa
1: ¿por
0: de
1: qué
0: que
1: no lo hace?
0: La culpa de que haya 4 horas en la gerencia la tiene también la oposición.
1: No, pero ¿qué es lo que
0: no pasa? Haya policía también la culpa
1: Juanse,
0: la, que,
1: pero en
0: que
1: el
0: gran
1: fondo,
0: parte.
1: En el fondo, yo a veces hay días que me digo, en el fondo las cosas no pueden ser por casualidad. Esta dejadez no puede ser por casualidad.
0: Entonces.
1: Digo yo. Porque si sales de lo que es el casco urbano, por poner otro ejemplo, y te vas al Paco Navacillo y la zona rural está de basura, las cunetas. ¿Esto cómo es? ¿Cómo alguien tira una colilla? ¿Hasta dónde va?
0: Dice la Esperanza que viaja mucho por esa zona y por los sitios.
1: ¿Y tú lo ves? Claro, ya está.
0: Lo que pasa es que no puede hablar, tiene la voz cogida.
1: Pero tengo razón. No, pero Esperanza, es que yo voy más de una vez porque voy al campo, ¿no?
0: Claro.
1: Y cuando veo, y las casas... Ah, y otro tema. ¿Tú sabes qué me dijeron hace 2 o 3 días?
0: ¿Qué te dije?
1: En la calle Barrameda, un señor que además no era de aquí. Dice, en San Lucas, la mitad de San Lucas no paga IBI. Digo, ¿y eso? Le pregunté yo, ¿no? Digo, ¿cómo dice usted eso? Porque aquí la mitad... dice, ¿tú te has dado cuenta la cantidad de casas ilegales y ni siquiera se preocupan de averiguar de registrarlas para que paguen sus impuestos y su IBI?
0: Porque no habrá inspección de urbanística ni nada, ¿no? No hay inspección urbanística, entonces no puede dar de alta para que la inspección, digo yo, de renta o la de inspección de diputación le dé
1: eso. Paga su IBI, paga todo su... Nada. ¿Tú eso cómo te lo comes? Y lo estás diciendo gente que no son de aquí, ¿eh? Y tú dices, ¿a ese nivel ha llegado San Lucas?
0: Es que tampoco sabemos los datos. Porque antiguamente dice, tanto tiempo de recaudación, tanto aflorado tantas viviendas, ¿te acuerdas o no?
1: Sí,
0: ahora
1: sí.
0: Es que no hay información ninguna.
1: ¿No hay inspectores de renta?
0: Yo creo que no. Amén de equivocarme, que me corrijan, yo creo que no. Y inspectores urbanísticos tampoco.
1: ¿Tampoco? Experiencia.
0: Y luego, pero ya no es que haya inspectores, sino que habrá una orientación de inspección, ¿no? Habrá una dirección política que diga, mire usted, tenemos que inspeccionar esto, lo otro, vamos por aquí, vamos a recaudar, vamos a buscar esto, la esto correspondiente, etcétera, etcétera. Pero es que si no tenemos los instrumentos para hacer una sociedad mejor, que es el ayuntamiento, si no tenemos, si todo el ayuntamiento está de

0: fragmentado y no sirve para nada porque no tenemos orden, no tenemos gente que lo ejecuta. Respuesta. Un ciudadano llama al ayuntamiento y dice que en la Cuesta Belén hay un bache de 200.000 años. Pregunta, respuesta política. No, mire usted, es que no tengo albañiles. Pero oiga, entonces usted, ¿qué hace ahí? Si usted no tiene un albañil para coger un bache en la plaza, en la Cuesta Belén. Pero es que esto, y se queda tan tranquilo.
1: ¿Y las rejas de la escalerilla? ¿Dónde
0: bueno,
1: está?
0: Eso ya no se pone. Yo he ganado ya tres apuestas.
1: ¿Ah,
0: sí? Sí, sí, sí.
1: Es que ahora bajando, viniendo para acá de camino, digo, oye, todavía no han puesto las rejas.
0: Sí, no, ni, ¿qué te dije yo?
1: A no ser que esté en alguna casa particular.
0: No, las rejas no las ponen ya, porque ha hecho un marbolillo allí grande de eso. Para que nadie...
1: ¿Pero qué han hecho con las rejas? ¿Se las lleva alguien a su casa?
0: No lo sé.
1: Mira, Juan José, tú comentabas antes de la falta de transparencia, que no tenemos información, ¿verdad? ¿Tú sabes qué dice el Código Ético de Izquierda Unida? Promoveremos la participación ciudadana en la elaboración y ejecución de las políticas. Rendiremos cuenta al menos una vez al semestre. Nuestra seña de identidad será la defensa de la honestidad y la transparencia. Renunciaremos a cualquier privilegio, tanto económico como material. Digo que eso viene recogido en el código ético. No estoy diciendo... Es decir, que estoy de acuerdo con el programa. No realizaremos gastos superfluos de los fondos públicos. Y ese coche de 47.000 euros casi...
0: Catering.
1: Y los catering... Que te ves la foto, sí, pero de la furgoneta, ¿no? Del catering. Y yo digo, ¿cómo? Y ya, renunciaremos a la asignación de un vehículo oficial con carácter permanente.
0: Ahora.
1: Totalmente contrario.
0: Mira, yo sé que en agosto, gracias a los colaboradores, porque lo están siguiendo mucha gente, y yo recibo 200.000 fotos los fines de semana y ahora, yo sé que en agosto, obviamente, la gente tiene que tener sus vacaciones y las dependencias tienen un poquito
1: de déficit.
0: Pero eso no quiere decir que no se atienda al ciudadano. Erezán, empresa municipal. Cartel en la puerta, cerrado. Solo se atenderá con cita previa. Cita previa a los números de teléfono. Eso es, cita previa. Es decir, esto es una administración de 70.000 habitantes. Agosto, que sea agosto, sea julio, es que la gente tiene que pagar sus impuestos. Ahora está, por cierto, el IBI está puesto a disposición para que la gente lo pague o para que gestione, pero la gerencia, 4 horas cerrado la edificación. Y ahora, esta foto que me la manda de Erezán solamente se atiende con cita previa. ¿Estamos? Atención. Excepto embargos de cuenta corriente urgente. Esto lo lleva Diputación y tiene bajo su brazo una empresa municipal que siempre ha funcionado muy bien. Diputación llega a un convenio con el ayuntamiento, que yo quisiera saber qué beneficio...
1: ¿Tiene el ayuntamiento con eso?
0: ¿Tú sabes cuál es el beneficio?
1: No.
0: Que todos los meses te dan un dinero adelantado a la recaudación de impuestos para pagar nómina. Tiene una empresa, tiene las instalaciones. Diputación tiene las instalaciones. Un edificio característico que costó mucho restaurarlo y adecuarlo. Y muchas negociaciones con el gobierno, porque eso era la Comandancia Marina, ¿te acuerdas?
1: Claro.
0: ¿No? Se hizo una empresa modelo, con mucha gestión, con capacidad catastral, con capacidad de impuestos.
1: Que funcionaba muy
0: que
1: bien.
0: Y ahora se le da a Diputación un convenio, Diputación se le da el personal que está allí, se le da la infraestructura, y resulta que el servicio que recibimos es que en agosto, diga lo que diga, solo se atenderá por cita previa. Pero mire usted, pero por favor, para mayor comodidad, cita previa. Lo entiendo. Pero oiga, en agosto tendrá que poner a alguien allí usted que atienda personalmente también a la gente. Cita previa, tú lo pides hoy y tú sabes para cuándo te lo dan. Para el 18 o 19.
1: Esto no puede. Esto no es de recibo.
0: Por eso te digo que el primero que entre dentro de... Que yo no tengo, veo que va a solucionar, porque yo veo las caras y las actitudes... No, lo siento, se cabrean también, pero yo no creo, no creo ya ni en las piedras. El primero que entre tiene que arreglar el ayuntamiento. Poner la estructura básica para que esto funcione adecuadamente. Si no...
1: Vamos, Juan José, ¿y tú de verdad crees que es casualidad que se haya dejado desmoronar un ayuntamiento, sí, un ente público que está para tratar los problemas de la ciudadanía? Eso es casualidad.
0: ¿Quiere que te asombre otra cosa?
1: Venga.
0: Bueno, sabéis que alrededor del eclipse que va a haber muy pronto, hay un negocio, un eclipse de qué es, de, no sé, de solar, que hay un negocio en Galicia sobre todo y en Valencia porque los alquileres, porque la gente quiere verlo. Y en Sanlúcar, que yo sepa, si se ve, no lo sé, se ve. Bueno, pues habrá. Pues resulta que el ayuntamiento va a regalar gafas. ¿Te das cuenta? ¿Te das cuenta?
1: ¿Y gafas para qué?
0: Para, hombre, para que no le afecte el eclipse solar que va a mirar a la gente.
1: Pero de verdad me están tomando por mongola.
0: Pero, pues, vamos, que tú no tienes un coeficiente igual que yo.
1: Que a mí me están tomando por mongola, ¿eh?
0: Sí, tenemos tantos problemas. Tenemos tantos problemas que resulta que eso que es esencial, que todo el mundo sabe, que todo el mundo sabe, que todo el mundo se busca una gafa, que el mundo sabe, el ayuntamiento tiene que estar en esas vanidades. Es que usted no quiere nada, no, yo lo que quiero es que se resuelva los problemas de la gente. Y regándole gafas no arregla los problemas. Que algunos mirarán imprudentemente, pero es su responsabilidad, no del ayuntamiento.
1: Pero de verdad, eso, unas gafas
0: que sí.
1: Para un eclipse se resuelve el problema de vivienda.
0: Y cuidadito los mensajes, cuidadito, no mire usted que le pueda afectar la vista. Pero usted cree que está hablando con la gente.
1: Con tonto y tonta. Juan José, ¿y eso resuelve el problema de vivienda que hay en Sanlúcar?
0: ¿Y los problemas puntuales?
1: Que hay cerca, que además hay que decirlo para que la ciudadanía lo sepa, que tiene que estar ya el censo por cerca de 5.000 personas,
0: que no se hace
1: familia,
0: una vivienda, María.
1: Que las personas mayores...
0: Que te lo he dicho un montón de veces.
1: Están atentando contra la dignidad de las personas.
0: Te lo he dicho hace 3 años, te lo dije.
1: ¿Sí?
0: ¿Qué te dije?
1: Que no va a haber ni una.
0: ¿Y va a haber alguna?
1: Creo que no. Yo la invitaría a que viniera a mi barrio, al barrio marinero de toda la vida, y cogiera registro de solares, y pusiera esas viviendas que están en ruina a disposición de la Junta de Andalucía, que han sido casas de vecinos de toda la vida, tú lo sabes,
0: claro.
1: ¿No, Juan José? ¿Tú no sabes que han sido casas de vecinos? Muchas casas en el barrio. El problema de la agricultura, ¿de verdad que no es capaz de enterarse de que hay problemas graves tanto en los trabajadores agrícolas? ¿Por qué no se da una vuelta y le pregunta a los trabajadores, ¿estáis bien? ¿Estáis bien?
0: Bueno,
1: ¿Estáis aguantando bien el temporal?
0: Que dice tú, mongola, no con sentido peyorativo, sino que nos trata como que tuviese un coeficiente por debajo de lo normal.
1: ¿No, como tonta?
0: Vale.
1: Tonta me refiero que no,
0: sí,
1: una no tiene idea de nada.
0: Claro, de fin, de...
1: ¿Eso resuelve el problema de vertidos altamente tóxicos y peligrosos? No. ¿Y el nivel cultural y el futuro de los jóvenes? Que se van a tener que ir todo de aquí. ¿Y el futuro de los jóvenes? ¿Se está pensando en qué va a ocurrir con las siguientes generaciones? ¿Juan C? Que están creciendo. ¿Se han enterado que están creciendo?
0: Bueno, lo que te decía yo de la residencia. El tema no es construir, sino no construirla. Es decir, quiero decir, no pensar que hay que construirla. Así
1: ¿Está
0: me explico.
1: Hecha?
0: Sí, pero quiero decir, no pensar que no tenemos que plantearnos una residencia de mayores nueva, con los datos que di, es, mira, otra parte,
1: ¿sí?
0: Pensar que los jóvenes van a tener oportunidades sin dar ocasión. María Ángeles, yo digo que el ayuntamiento no va a solucionar todo, pero es el motor necesario para que podamos vivir bien. El desarrollo de los suelos industriales no depende de nadie más que el ayuntamiento, ¿cierto o no? La construcción de vivienda depende de los instrumentos del ayuntamiento. Que los servicios que nos da por pagar nuestros impuestos depende del ayuntamiento, ¿no? Digo yo, ¿no? De que las empresas inviertan y tengan seguridad jurídica garantizando el tema, o es del ayuntamiento, abrir otros caminos que no sea el turismo, es del ayuntamiento,
1: pero,
0: ¿no?
1: Pero, Juan C., ¿tú no crees que es de sentido común lo que decías tú el viernes anterior?
0: Sí.
1: Que no estamos diciendo que no venga turista, que no estamos hablando de
0: pero
1: esto.
0: Más.
1: Pero, Pero sí, dedicar una ciudad de 70.000 habitantes solo y exclusivamente al turismo
0: es un peligro.
1: Es un peligro.
0: Claro.
1: Y destinar todos los espacios públicos, privatizar todos los espacios públicos.
0: Y sobre todo un turismo estacional. Que si fuese un turismo permanente, sí, sí. Podría, oye.
1: Tú sabes que ayer me mandaron un vídeo. Tú sabes que Venecia tuvo que decir no a ese turismo masivo, claro, porque acababa con el patrimonio, con el bienestar de la ciudadanía, porque no tiene espacio.
0: Ya. Alguna gente pensará, de verdad, que esto no es cuestión personal, de verdad. Yo, por favor, que no es cuestión de personal. Es cuestión de que yo diría lo mismo si estuviese otra persona u otra persona, pero es la realidad. Negar la realidad es engañarnos nosotros mismos, de verdad.
1: Pero mira, Juan, yo estoy de acuerdo contigo totalmente. Y conmigo se cabrean de una manera terrible. Incluso se permiten el lujo de decir ofenderte. Lo que no debe de ofender. Sí. Vale. Pero se da la circunstancia de que si ahora mismo me dijeran los trabajadores de tal lugar, vamos a reivindicar nuestros derechos. Ahí estoy en la primera. Si tuviese la posibilidad ahora mismo de mover a las familias y a las personas que están viviendo en la calle, incluso en El Pino hay un muchacho ahora mismo viviendo al final de la calle Barrameda, vamos, entre cartones. ¿Cómo? ¿Que hay que movilizarse? Ahí estoy. ¿Aquí qué pasa? Que se ha olvidado que ya no existe el problema de clase. Sí existe, porque mira cómo han desahuciado, han levantado y han echado a las personas que estaban durmiendo en los bancos de la estación de autobuses. Que no es un problema de clase, sí.
0: ¿Y dónde la han puesto a esta gente?
1: A saber, o le han dicho coge y lárgate. Eso es un problema de clase, porque, querido, con todo mi cariño, lo digo con cariño, que no lo digo, pero a que nadie dice nada de las carreras de caballo. Acá ha sido el grupo ecologista quien ha pedido, por favor, que haga cumplir las normas. Aquí no pasa nada.
0: Han emitido un escrito al ayuntamiento, ¿lo ha contestado?
1: Sí,
0: sí, yo el escrito lo conozco. Digo que si ha remitido el ayuntamiento, ¿ha dicho algo?
1: De momento, hasta
0: eso es otra cosa. Una administración medio regular, si tú emite un escrito bajo reclamando algo, protestando con algo, lo mínimo es que te conteste, ¿verdad?
1: Claro.
0: Lo mínimo, ¿verdad?
1: Lo mínimo.
0: Lo mínimo, ¿no?
1: Lo mínimo.
0: Pues aquí
1: ni
0: no,
1: eso.
0: Ni contesta. O sea, una administración local que tú le presentas un papel, una reclamación o algo, ni te contesta, es que no funciona la estructura para nada, exactamente. Perdóname que tengo ya a Antonio Vascuñana al teléfono. Antonio, buenos días.
2: ¿Qué tal? ¿Cómo estamos?
0: Bien. Hoy estamos en minoría, pero aquí dando caña.
2: Bueno, estupendo.
0: Cuéntame, ¿qué ha mostrado hoy la cosa?
2: Varias cosas. Desde el punto de vista del hospital, como ya te digo, preparando el dispositivo para el tema de carrera de caballo.
0: Sí.
2: Me preguntaste el otro día, el día de donación de sangre, es el martes 25, por la tarde.
0: Bien,
2: de esta manera lo recordaré algún día.
0: Sin
2: más.
0: Problema,
2: martes
0: no,
2: 25, yo lo haré, es a final de mes.
0: Vale.
2: Y el hospital, pues, no te comento, tú ya te imaginas cómo está. Estamos ayer. Y desde el punto de vista sanitario general, pues que ha habido una alerta por virus del Nilo en Sevilla, que a nosotros no nos ha llegado. Vamos, no, en esta zona, yo creo que estamos en una zona privilegiada por muchas cosas, también
0: estamos,
2: por esto.
0: Estamos protegidos.
2: En fin, toquemos madera, porque no es muy lejos. El tema es más arriba del Guadalquivir, es cuando donde están los mosquitos, sobre todo.
0: Oye, Antonio, te escucho muy bien. Te escucho que parece que está en Radio Esquina, aquí dentro. ¿Será que...?
2: y luego también lo digo para tranquilizar a la gente, una alerta también ha habido creo que por el norte de España por antivirus, una familia que se ha contagiado. Este es un virus muy poco contagioso y bueno, en principio no es el mismo virus del barco de hace unos cuantos meses. Y en principio no hay que darle más trascendencia.
0: Pues nada.
2: Y nada. Preparado y
0: deseando... a ver cómo el lunes hablamos y a ver que transcurra todo con normalidad, ¿verdad?
2: Esperemos.
0: Venga, muchas gracias, Antonio. Venga.
2: Un saludo.
0: Adiós, un abrazo.
2: Un abrazo.
0: Bueno, novedades del hospital, que insisto que te informe un día sí, otro no, el director de un hospital, que es el que tenemos, pues además con buena labor, Y si mucha gente, yo sé que él critica mucho algunos temas, pero bueno, ya que lo tenemos, pues tenemos que apoyarlo y que exigirle que la sanidad dentro de sus competencias sea lo mejor posible. Y tener un director que un día sí, otro no, hable en Radio Esquina, pues eso, eso es, poca gente lo hace, a corazón abierto, amigo. ¿Eh?
1: Sí, sí, sí.
0: Pero bueno, en fin, que no, que yo no tengo acción en el hospital, ¿eh? No vaya alguno.
1: Sí, sí.
0: Venga.
1: Juanfe, el Cuéntame. Banco de España.
0: ¿Qué ha pasado?
1: Concluía que los hogares, que en España los hogares pobres son cada vez más pobres.
0: Evidente.
1: Y decía.
0: Pero que pobre en todos los sentidos, ¿eh?
1: En todos los, sentidos.
0: Económico, cultural, de integración, de posibilidades. Que siempre miramos lo económico, pero hay otros aspectos que te hacen más, que te empobrece más, ¿eh?
1: Tú sabes que en los precios de alquiler desorbitado.
0: ¿Tú sabes, ¿tú sabes a cuánto estaba la cedida de Sanlúcar ayer?
1: ¿A cuánto?
0: A 32 euros.
1: ¿Y una familia normal con una pensión de 600 euros puede comprar?
0: A cedida de Marruecos, que de origen le costará muy poquito, a 18 euros.
1: Y aquí no pasa nada porque estoy de copas.
0: Tú dirás.
1: ¿Y de copas?
0: Tú dirás quién compra, quién come a cedida hoy día.
1: Pero, Juanfe, ¿podemos hablar de más artículos?
0: Claro, te digo yo. Yo
1: no, te he entendido. Yo,
0: apoyando tu planteamiento.
1: Incluso productos básicos. Productos básicos. Tú dices, ¿cómo? Productos básicos. Y aquí no pasa nada porque tienes un coche oficial de 40,000 euros y porque estás de copa todos los días.
0: ¿Tú desde cuándo, no has hablado con la alcaldesa?
1: Yo nunca he hablado con ella.
0: ¿Nunca he hablado con ella?
1: No.
0: ¿Nunca? No, tú estabas en la organización, había diferencias.
1: Mira, Juanfe, es curioso porque a la organización llega una vez ciertas personas, Fernando Cabral, Manolo Caro, y se nota que estorbábamos, que algunas personas estorbábamos, porque yo comprendo y lo asumo. Si yo soy comunista, lo soy con todas las consecuencias. No tengo el carnet del PC ahora mismo, pero sigo leyendo a Lenin, sigo leyéndome los escritos de José Martí.
0: Yo quiero entender que aunque tú tengas tu idea muy muy fortalecida,
1: no eres
0: una persona tampoco de imposición de ideas.
1: ¿Quién? Yo, para nada.
0: Y si hay que doblegarse un poquito para el bien de los demás, no.
1: Pero lo que
0: sí
1: es verdad,
0: ¿no?,
1: es que yo conozco a esta mujer.
0: Que es tu línea, claro.
1: Yo conozco a esta mujer, pero esa señora jamás a mí en la vida ni me saludó, jamás, ni hola. Con lo cual, yo doy un paso atrás y digo, oye, ¿esto qué es, no? Porque, por ejemplo, que te digo, yo con los demás que llegaron luego, ¿eh? Hablo de los que vinieron luego. Como Lama y esta gente, tenemos una relación bien, ¿no? No quiere decir que nos veamos y nos vayamos a tomar copas, no. Sino una relación bien y normal. Con Carmen Álvarez, nunca. Yo no sé lo que es decirme hola María Ángeles. No, jamás.
0: Incluso te vedó cuando tú que perteneces a la plataforma de Sanlúcar, te vetó en la reunión.
1: Incluso dijo que recibía miembros de la plataforma.
0: Si no iba tú.
1: Si no iba yo. Y yo digo, bueno, ¿y por qué yo te he hecho algo? Ni yo te conozco ni nada de nada. ¿Tú quién eres? Que es verdad que yo digo que no entiendo tú cómo has venido a esta organización si tú nunca te has movido en ella. Y no solamente no te has movido, sino que nunca te he visto apoyando a los trabajadores, apoyando a las personas que no tienen vivienda. Nunca te he visto apoyando cuando cortamos el río, por ponerte un ejemplo, Juanfe, que veníamos desde Sevilla, Felipe Alcara y yo, ¿eh? Y ahí estaba Antonio Escalera también, con todos los demás marineros que tú conoces mejor que yo, ¿eh? Yo nunca te vi. Y entonces pues me quedo en blanco, no puedo hablar. ¿Qué hablo si no te conozco? No te conozco. Yo conozco a Manolo Oliva, al hijo de Manolo Oliva, José Manuel Oliva. Y José Manuel Oliva, un niño preocupado por la situación que está ocurriendo. Pero yo a ti. Y además a mí no me quiere ver en pintura.
0: Esto que tú planteas no es cuestión personal, ¿no?
1: No, pero yo no lo conozco. Yo no puedo plantear desde el punto de vista personal.
0: Sería,
1: José,
0: sería muy corto tu planteamiento si fuese a nivel personal, que esto es más bien pero de global y de lo que tú siempre has
1: representado. Si es que no la conozco, lo único que hablo es desde el punto de vista de cargo público.
0: Eso está claro.
1: De cargo público que está representando que a una organización.
0: Y que incide en nosotros.
1: ¿Cómo? Que además representa una organización como coordinadora, pero además a una en una ciudad donde yo conozco a mucha gente y hay personas que vienen a buscarme, a contarme su problema.
0: Y aunque tú no estés en la organización, ¿qué futuro hay en San Lucas de la organización, por hablar de algo?
1: Pues mira...
0: ¿En la misma candidata?
1: Para
0: y
1: mí
0: luego,
1: es
0: luego,
1: una hay... angustia. Lo siento decir que para mí... Pensar en el futuro de Izquierda Unida es una angustia, porque no es que esté o no esté. Si estás defendiendo qué línea política, si estás defendiendo qué línea ideológica, porque el PP o Vox, ellos defienden su línea política y su línea ideológica, y no, y esta, ¿qué línea política e ideológica defiende?
0: María, dentro de 4 años, según si no sale otro partido por ahí, todo es predecible que sea Partido Popular, Socialista, Izquierda Unida, Podemos, Vox y 100% San Lucas o San Lucas 100%. Imagínate lo que...
1: Lo que va a hacer esto, ¿no?
0: Me río por no llorar.
1: No, pero de verdad. Y sobre todo, Juan José...
0: Sobre todo nosotros, porque la gente...
1: Nosotros.
0: Sí.
1: Nosotros, yo lo digo abiertamente, Antonio Avilés me vino a buscar en el año 79. ¿Para qué? Creía que yo reunía las características para ser en ese momento la secretaria de José Luis Medina. Yo lo vi trabajar, Juan José. Lo vi trabajar. Era un ayuntamiento de puertas abiertas. Y recuerdo cuando le dijo en una oficina, no quiero oír a nadie decir a la ciudadanía vuelve usted mañana. A mí, tú eres la primera que llega y la última que te va. Y es verdad, Juan José. Y era verdad. Y a Garañina, ¿tú te acuerdas de Garañina?
0: Sí, hombre.
1: Antonio Garañina. Antonio, esta puerta no la quiero ver jamás cerrada. La de la secretaría particular. ¿Así? Y ahora, el cartel que tú acabas de enseñar. Lunes y miércoles, de 10 a 12. ¿Cómo? ¿Qué? Entonces, habiendo visto una trayectoria...
0: Mira, si aquí para hablar con un delegado que nunca habla tiene que ser a través de correo electrónico o por los métodos tradicionales del ayuntamiento.
1: ¿Pero qué es? Te cuento una anécdota, Juan.
0: Venga, para ir terminando.
1: Te cuento una anécdota para ir terminando. Llega una señora, ¿vale? Vestía de negro, mayor.
0: ¿En qué época?
1: Pues sería en los años 80.
0: Venga.
1: ¿Vale? Y llega una señora envuelta en un paño negro, ¿vale? Y dice, y digo una, y además de verdad que fue una anécdota, como estaban acostumbrados, habla con los delegados, como si normal, de forma normal, como pasa, por ejemplo, en Puerto Real, que yo voy a buscar a los concejales y a las concejales y no. Y, bueno, dice, estar perdón. Y le digo yo, ¿cómo dice usted?
0: El perdón.
1: Que si está el perdón. Y le digo, no, no está. Pues mira, cuando llegue, dile que estoy harta. Hasta el jopo de esperar al perdón, al canario y al
0: jirguero. Y se refería a Fernando Verdón, ¿no? Perdón. Bueno, pues María Ángeles, no estaba mal. ¿Qué crees tú? ¿Lo dirás que nosotros estamos arcaicos ya y viejos cuando hablan de...
1: Mira, ¿sabes qué me dijeron a mí una vez en Cuba? Que la mayor de las brujerías es un día tras de otro. Y lo único que tenemos que hacer es esperar. También me lo decía Isidro. Isidro, el panadero, me decía, Mariquilla, no te sofoques, siéntate en la casa puerta y espera. Porque todo verás pasar cosas en las que tenías razón... Y en las que no.
0: Claro, pero si el día a día lo dejamos pasar sin hacer nada, al final dejamos muchos muertos en el camino.
1: Yo te veo
0: muerto en el sentido.
1: Sí, te he entendido perfectamente, Juan José.
0: Al final yo dejamos creo, muchos muertos en el camino.
1: Estoy convencida, Juan José, por día, cuando veo a mi a vecinos y a vecinas mías, cuando voy por la calle y veo como el otro, como hace unos días el chaval este durmiendo entre, cuando me entero lo que han hecho con los que duermen en la calle, digo, hostia, aquí vamos a tener que empezar a movilizar. A movilizar, ¿no? Como hemos hecho toda la vida, ¿no?
0: Claro, pero...
1: ¿Por qué no? La privatización del espacio público, que está hablando. Mañana estamos todo el mundo en la Plaza Cabildo con carteles y pancartas.
0: Mariale, aparte de que la gente está en sus problemas, antes pues, había referente de movilización y, sobre todo, había medio que movía esa movilización, que incitaba a la participación. Tú dirás que es otro problema que tenemos en Sanlúcar, es decir, medios que traslade a la opinión pública la preocupación y lo que está ocurriendo en esta ciudad prácticamente. Si la gente mira para otra parte y no te llega y no te analiza correspondiente ni crea la necesidad de pensar, pues dormimos todo en coma inducido, lo que yo digo, ¿no? ¿Qué medio de comunicación existe en Sanlúcar que nos levante un poco la conciencia?
1: Ninguno. Que yo sepa, Radio Esquina, donde únicamente tenemos la posibilidad.
0: Y en Radio Esquina estamos entre pinzas, ¿entiendes o no? Ahí estamos.
1: Pero bueno.
0: Que se resfría un ordenador.
1: José, pondremos en la puerta a manifestarnos.
0: Yo no sé lo que yo pensar. La verdad es que
1: no sé
0: yo...
1: No si conozco a alguien que sepa manejar...
0: Yo no está ya resuelto. Que digo por decir, pero que yo no veo que esto tiene solución. De verdad, sinceramente, yo la única solución que veo es que haya caras, gente valiente que se deje muchas horas de trabajo por el bien de los demás y que sepa valorar y acometer una estructura profunda del propio ayuntamiento. Hasta que eso no se haga. Es que cada vez vamos decayendo permanentemente. Si ya te digo que si el ayuntamiento está cerrado, si está cerrado, no se echa de menos. Si cuando hay 4 o 5 días que cierran por cuestiones laborales o cuestiones de fiesta, no se nota. Si es que no te dan capacidad de resolución.
1: Juan José,
0: y la respuesta es decir, no tengo albañil, no puedo acudir, no tengo presupuesto, no puedo hacer esto. Esto es lo que hay, que la culpa la tuvo Víctor Mora y el PP hace 20 años.
1: Bien, ¿no?
0: Eso no vale ya, eso no
1: bien,
0: vale.
1: ¿No?
0: Oiga, y un delegado, el asunto de estos señores, si estamos viendo que allí están viviendo permanentemente... Pues llama a otras administraciones que le den recursos, ¿verdad? A lo mejor hay otras administraciones que te hacen caso, ¿no?
1: Señores,
0: que tienen departamento.
1: Empieza a ese edificio de la calle Puerto y recoge a la gente que vive en la calle.
0: Pero esto es lo que hay. En fin. Mariale, es un placer, ¿vale? Hemos hecho bien mantener la tertulia. ¿Eh? Algunos los pondrán al parís, tú lo sabes,
1: sí.
0: ¿No?
1: ¿Eh? Sí.
0: Sí, ¿no?
1: Sí.
0: Y además, pero
1: bueno,
0: nos desea una maldición de esa de ojo, bueno, pero más que no se cumple,
1: pues
0: ¿no?
1: Pues entonces voy a hallar yo una.
0: Ay, ¿sí?
1: La mayor de las brujerías.
0: A mí me da miedo.
1: Un día tras de otro.
0: A mí me da miedo que tú mires con esos ojos, ¿eh? Sinceramente. Hasta la próxima, Mariale.
1: Hasta
0: adiós.
1: La próxima.
0: Adiós.

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Ya estamos por puro milagro. Buenos días. La mañana de Radio Esquina. La verdad que tengo que transmitirle a los que nos escuchan, que por cierto se escucha muy bien, la está saliendo. Vamos a ver el ruido al cabo de la mañana. Que tengo que transmitir que, de verdad, yo no sé, no me explico muchas veces cómo es posible que hacemos radio con todos los inconvenientes que tenemos y todos los inconvenientes que nos ponen y con qué poco soporte técnico que tenemos también salimos a vuestra, en fin, a las ondas. El día de miércoles tuvimos una avería considerable por cuestiones de ordenadores, etcétera, etcétera. Y en un día récord, pues ha arreglado todo. Y yo quiero darle las gracias especialmente a Esperanza por su trabajo y su encomienda y su vigilancia respecto a la radio, todos los encargos que hacer, y también a una persona que altruistamente, pues en principio sin pedir absolutamente nada, que es Moy Cantero, pues ha facilitado de que hoy salgamos a la luz, nunca mejor dicho. Todavía tenemos problemas, que hay aplicaciones que por cuestión de ajuste con internet no se puede escuchar, pero estamos emitiendo concretamente a través de la onda y a través de por internet, pero con la frecuencia 97.6. Digo que muchas gracias a todos, muchas gracias por la colaboración de estas dos personas, que en un día y medio ha sido capaz de, en fin, que no se interrumpa las mañanas de Radio Esquina. Y a vosotros, que ayer me llamaran diciendo que la emisora no funcionaba, pues era el motivo principalmente. Muy pocos recursos, realmente es así, y no me quejo, sino que tengo que transmitir a ustedes que cuando, que sepan que cuando se hace problema en Radio Esquina, lo que hay la voluntad humana principalmente, y nada climatística ni nada de interés, la capacidad humana y el interés humano de que una radio con mucha deficiencia pues hagan programa para que vosotros estéis informados. Esperemos que con el sacrificio de todos, principalmente personal, pues esto vaya mucho mejor y en estos días pues normalicemos la cuestión de manera técnica. Esto quizás no puede afectar desde el punto de vista personal, pues puede ser muchas veces, pero bueno, también tiene que darnos más fuerza para superar muchos obstáculos, porque hay cosas que uno no puede superar por la ignorancia o porque no sabe hacerlo y tiene que acudir a un tercero, etcétera, etcétera, pero la realidad es la que. Por lo tanto, muchas gracias a Esperanza Franco Mipió y Moy Cantero, porque gracias a vuestro esfuerzo, pues hoy podemos emitir las mañanas de Radio Esquina, que empezamos inmediatamente. Venga.

Bueno, pues algunos comentarán que eso no es procedente que lo diga, pero bueno, yo lo digo porque aquí es radio totalmente natural. Miren, todos los miércoles se ha organizado, todos los miércoles de julio y agosto, una visita teatralizada al Castillo de Santiago. Un grupo de actores, bajo la dirección de Chatona Contreras, pues le enseña a usted el Castillo de Santiago y al mismo tiempo representa la parte o escena de la Dama Boba. Como digo, es todos los miércoles en agosto, todavía tiene usted tiempo de ir a ver esta visita, que dura aproximadamente una hora, casi dos horas, y que obviamente tiene un precio, 17 euros para los adultos, 15 para los sanluqueños, niños de 4 a 13 y jubilados, 14 euros. Pueden adquirir la entrada en el propio Castillo de Santiago o bien en www.castillosantiagodesantiagotodojunto.com. La Juventud Sanluqueña ha empezado la campaña de captación de socio. Primera Andaluza de Cádiz. Este modesto club.

Nosotros no emitimos estas notas, pero teniendo en cuenta que lo que ha pasado para él es muy fundamental, porque es el instrumento para poder ir a trabajar, que es su coche. Entonces, a una persona le han robado el coche. Y desde aquí, por favor, si me está escuchando o alguien bien ve esta matrícula, que se ponga en contacto con el número de teléfono 622-616-434. Peugeot 208 blanco 0995 JVH. Lo han robado y por lo tanto pedimos la colaboración, que si ve esta matrícula de un Peugeot 208 blanco 0995 JVH, que acuda a la policía o llame al número de teléfono 622 616 434. Principalmente, usted dirá, esto se produce mucho en Sanlúcar o en algún sitio, pero resulta que este vehículo es lo que esta persona tiene como instrumento de desplazarse a su trabajo, y por lo tanto, si eliminamos ese instrumento porque alguien se lo ha robado, pues realmente este hombre no puede buscarse la vida y ganar dinero trabajando honradamente para que viva en condiciones normales. Un llamamiento, y si usted ve esa matrícula o algo, pues llame a la policía o llame al número que le he dado. Venga, continuamos.

Las mañanas de Radio Esquina, a pesar de todo. Qué valientes somos, qué valientes. Y me vaya a permitir decirlo, pues sí, somos valientes. Y tenemos mucha constancia y pundonor y dignidad. Y preocupación. Bueno, pues llega la hora de Músicos del Recuerdo, de Álex Rodríguez. Músico de recuerdo de Álex Rodríguez. Hoy nos trae María Dolores Ostí con S. Espila. María Ostí. Curiosamente, esta cantante empezó a grabar disco bajo el nombre artístico de Lorella en 1965. Ale lo va a explicar perfectamente los detalles, pero nosotros queremos darle un complemento, si es posible. Al año siguiente empezó su carrera como María Hostil y alcanzó gran popularidad con sus canciones como No sabe cómo sufrir, Un pueblo es. ¿Se acordáis ustedes de aquella canción, Un pueblo es? Canta cigarra, Las alegrías se van, Naibereña domar y Miña rianseira. El gran éxito internacional de esta persona fue en 1976, cuando ganó el Festival de la OTI por primera vez con Canta Cigarra, la primera victoria de España. Curiosidades de esta persona, pues su canción Un pueblo es se convirtió en un himno sobre solidaridad, el esfuerzo colectivo y la convivencia, siendo una de las composiciones más recordadas de la transición española. Compuso el Aleluya del silencio. ¿Se acordáis usted que le cantaba canción, esta canción Rafael? Con gran éxito. Pues esa fue la, ella la compuso. Recibió entre otros los premios Premio Onda, el Premio Nacional de Música Española y la distinción de Lazo de Dama de la Orden de Isabel la Católica. Característica de María Hostil: una voz cálida y muy personal.

letras de contenido humano y social, influencia del folclore español y de la canción de autor. En definitiva, María Hostil, bajo nuestro criterio, ocupa un lugar destacado en la historia de la canción española por su capacidad para unir poesía, música y compromiso humano. Pues para María Hostil, con S, bueno, pues mi aportación poética, conjuntamente con los nuevos recursos que existe y que vamos a desarrollar. Dicen que nació una estrella cuando el alba despertó, traía una guitarra al hombro y un jardín en la voz. No vestía de grandes ni de oro ni de cristal, se adornaba con la sencillez que sólo sabe regalar. María llevaba en los labios la dulzura de un cantar y en los ojos la ternura de quien sabe acompañar. Cantó al trigo y a los pueblos, al jornal y al corazón, y a la mano que trabaja sin pedir nunca un galardón. ¡Ay, María de las coplas, de la palabra sencilla! Cada verso que nacía era una blanca semilla. Cuando la cigarra quiso despertar al mes de abril, tu voz cruzó los océanos como un perfume de jazmín. México abrió tus balcones, la OTI te vio triunfar y España entera sintió que volviera a florecer el cantar. No era solo un cantante, era un río de emoción, una mujer que sembraba esperanza en cada canción. Un pueblo es, y ya bastaba para comprender la verdad, que nadie levante un sueño si le falta humanidad. Las plazas guardan tu eco, los caminos tu compás, y aún hay guitarras que buscan la luz que dejaste detrás. Nunca envejecen las voces que aprendieron a correr, porque el tiempo solo arruga la piel, jamás el ser. Hoy, cuando la tarde cae sobre los campos en flor, parece que el viento pronuncia tu nombre con emoción. Y mientras exista un niño que aprenda a cantar en paz, mientras haya un pueblo unido que no renuncie a soñar, volvería a sonar tu música, volverá tu claridad, porque las voces sinceras, como la de María Hostil, jamás conocen final. María Hostil, compañera de la esperanza y la verdad, su canción sigue encendida como un faro junto al mar. Que Dios conserve tu canto, tu noble sensibilidad, porque quien canta al ser humano, canta también a la eternidad. Y ahora viene la segunda parte. Pues, por cuestiones técnicas, no podemos emitir el programa de Alex. Curioso. Bueno, pues lo posponemos. Cuando tengamos el audio, pues nos comprometemos y pedimos disculpas. Le pedimos disculpas a Alex y a vosotros, que esta emisión será muy, muy, muy recientemente, cuento que arreglemos un poquito la cuestión técnica. Venga, hasta ahora.

tiempos como los actuales, en los que la reivindicación feminista quiere cota de máxima preponderancia, cabría recordar cómo la generación pionera del pop español en los años 60 del siglo XX ya dio muestra de la valía de unas cuantas mujeres que jugaron un papel primordial tanto a nivel de interpretación como de composición. Fueron las primeras grandes cantautoras españolas, precursoras, sin duda, de otras que han ido surgiendo hasta nuestros días. De triunvirato, de la memoria colectiva, junto a Maritrini y Cecilia. Tal vez la primera, en orden cronológico y repercusión, sea nuestra protagonista de hoy, María Hostiz.

la que muchos llegaron a llamar la Joan Baez española, por el timbre, su voz y su aire melodioso, se llama en realidad María Dolores Ortiz Espila. Vino al mundo el 8 de junio de 1944 en Avilés, allí en Asturias. Pero sus padres, de origen navarro, pronto se mudaron con ella a Pamplona. Tenía solo 4 años. De modo que ella siempre se ha sentido navarrica. Y en su adolescencia compone sus primeras canciones, tomando incluso lecciones de canto allí en Pamplona. Y a los 13 años ganó un concurso de canto en una emisora local de esa ciudad. Un año más tarde, a los 14, empieza a tocar la guitarra y aprendió de manera autodidacta. Cursa estudios universitarios licenciándose en Filosofía y Letras por la Universidad de Navarra. Su mayor logro musical por aquel entonces consiste en enrolarse como cantante en orquestas de bailes locales, ¿no?, como el Hotel Tres Reyes o el Club de Tamí. Su otra gran vocación, la interpretación escénica, le ofrece una alternativa, de modo que en 1964 se traslada a Madrid para estudiar arte dramático.

Así que en 1966 consigue su puesta de largo sobre las tablas, encarnando el papel de Santa Felicia en la obra El misterio de San Guillén y Santa Felicia. Antes, no tanto, la música sigue llamándola con fuerza. Así que frecuenta los ambientes estudiantiles donde contacta con grupos pioneros del pop madrileño. Uno de ellos eran los Shakers. Y llega a ser cantante solista con ellos durante un tiempo. La experiencia le resulta positiva, por lo que tanto, sin dejar el teatro, decide lanzarse como intérprete en solitario. Firma un contrato con la RCA y con el exótico sobrenombre de Lorela, graba por primera vez un par de pegs. Hoy son piezas de coleccionista, sin embargo, tuvieron escasa repercusión. En 1967, y dentro del ámbito universitario, es invitada a una fiesta de paso del Ecuador junto a Maciel. Solo lleva 3 canciones, pero el éxito es tal que aun con su sola voz y guitarra, el público volcado le hace repetir varias veces sus temas. Su fina voz, su dulce imagen, sus melodías, sus letras poéticas y su manejo con la guitarra la enmarcan de lleno dentro del floreciente folk hispano. Y sin embargo, no en las chicas Yeye, que estaban en paralelo auge. Acaba de firmar un contrato con Hispavox. Definitivamente dejará el teatro.

finales de 1967 y dentro del sello Infobox, y ya con el nombre artístico de Mary Austin, lanza su primer LP del mismo título. El álbum contiene su primer gran éxito, No sabes cómo sufrir, tema que un año después versionará Miguel.

En 1968 llega a su segundo álbum, cuyo éxito quedará avalado por excelentes canciones como Aleluya del Silencio. Que por cierto, sus canciones fueron muy versionadas. De hecho, esta misma fue versionada por Rafael 2 años después. También mi amiga Catalina. Todo el álbum sirve además para muestra de los espléndidos arreglos de Waldo de los Ríos. Ya en 1969, María Ortiz es acaso la cantautora más consagrada y reconocida de España. Será en junio de ese año cuando esta mujer de aire tímido, por vez primera, cubra portada de la prensa rosa nacional al contraer matrimonio con el futbolista del Real Madrid, Ignacio Zoco.

En 1970, su popularidad sigue en auge y lanza su tercer álbum, Canta, Canta. Con este disco llega su mayor éxito, y curiosamente no es un tema suyo, sino que es una tonada folclórica galaica. Sin su nombre, Na Veiña do Mar. El tema encabeza el álbum y alcanza el número absoluto de lista en la lista de venta y popularidad en septiembre de ese año. Por esa época se ha puesto de moda en el pop español y con gran aceptación cantar en otras lenguas patrias, principalmente en gallego. De modo que, persistiendo en esa línea, el año siguiente lanzó un single con una versión popular de Viña Rainxera, aunque con mucha menos repercusión.

en el sentido la lanza un nuevo disco, en el sentido que lanza un recopilatorio, quizás, creo yo, demasiado precipitado. Y ya en el 75 lanza el que para muchos es su mejor LP, Vincelda. Los grandes artistas merecen otra oportunidad. Y en 1976 resulta elegida como representante de España en el Festival de la OTI. Compone por la ocasión el tema Canta Cigarra. Y ya en los primeros arreglos se palpan aires criollos y amerindios. Y consigue ganar dicho festival en Acapulco. De nuevo la fama de María Ortiz está en lo más alto. Y ahora también en Latinoamérica. Al rebufo de ese éxito, publica un álbum homónimo, otro gran disco, donde se alterna el ritmo latino de milonga o obrera con la vuelta al polo de sus inicios. En 1977, en la línea de los nuevos aires geopolíticos, publica el sencillo Un pueblo es, que lo hemos escuchado como adelanto de un álbum con el mismo título. Además, el álbum incluye el tema A ti, Cecilia, que era un tierno homenaje a la célebre cantautora madrileña fallecida en accidente de coche el año anterior. Hace un paréntesis, de 1978, tal vez para muchos, por su escaso compromiso para pertenecer al movimiento de la canción de autor, siempre rehusó hacer canción protesta, o perdiendo quizás el declive del mismo en los albores de los 80, decide hacer ese paréntesis que hemos comentado. Solo en 1980 sacó un álbum que se abre con un tema de José Luis Perales, Sueño de un hombre cansado. Sorprende también su visión política en España, donde veladamente apela a la pertenencia y a la diversidad territorial. Este será su último disco con Hispavox. El alejamiento de María Ortiz de la música se acentuó cada vez más en beneficio fundamentalmente de su vida familiar. Vuelve en 1987 con el álbum Mujer. Ni la voz ni la calidad de sus textos han decaído, pero los arreglos distan mucho del antiguo sonido. Aún así es un disco muy estimable, donde sobresalen canciones como Ole María o la canción Así se escribe, una historia de un hombre y una mujer. Tras este disco, abandona definitivamente

más de 30 años han pasado desde entonces. Solo en esporádicas ocasiones se ha visto a María Ortiz en público. Pero cuando de agarrar la guitarra se trataba, nunca, nunca le tembló el pulso. Ni el humor cuando apareció vestida de monja al inicio de un recital en el Teatro de Salamanca en Madrid en 1981, como su sarcástica respuesta a ciertas críticas a su estilo y a su persona. Se le achacaba su escasa implicación social durante la transición y sus desinhibidas convicciones católicas, por la que ha sido atacada por muchos sectores progresistas. Contra estas declaraciones convendría destacar su aplomo para cantar en gallego y hasta en euskera, en tiempos en los que estaba muy mal visto desde el poder imperante. Pero esta adusta, valiente mujer, siempre fue fiel a su estilo y sobre todo a sí misma y a sus valores. No tuvo reparo en más de una ocasión, en fechas navideñas y sin cacarearlo en los medios de comunicación, acercarse a algún hospital o residencia con su guitarra al hombro y le dieron a su famoso repertorio a enfermos y discapacitados. Más que venido, ella quería una sonrisa y conseguir la alegría de estas personas. Pocas mujeres en nuestro país como María Ortiz han descrito mejor paisajes y personas populares a través de sus canciones, que estaban llenas de inspiración y emotividad. Su trayectoria artística ha sido reconocida con el lazo de dama de Isabel la Católica en 1975 y junto a su esposo con el premio Francisco de Javier, allí en Navarra, en 2011. No está mal, ¿eh? Sobre todo en este país, que es muy rácano para honrar nuestras figuras más meritorias en vida, y solamente nos acordamos de ellas cuando han fallecido. Todo en estos últimos años, pues ha elegido refugiarse en su intimidad, lo que no impide que la rescatemos aquí en Músicos del Recuerdo por su crucial contribución a la música española autor, que fue pionera en los años.

Pues nuestra protagonista de hoy, la gran, la única, María Hostil. Con 81 años, ¿se volverá a subir alguna vez al escenario? Bueno, tenemos su disco y su inmensa discografía para acordarnos de ella y valorar el inmenso talento que posee esta mujer. Soy Abel Rodríguez y hasta el próximo programa. Come on.

0: Las mañanas de Radio Esquina en este 7 de agosto de 2026. Estamos emitiendo por onda y por onda a través de los móviles que puede usted conectar por esta manera. Internet todavía los tenemos ahí un poco en proceso de prueba después de la pequeña o la gran avería que tuvimos el mismo miércoles. Como digo, hay inconveniente para todo. Pero bueno, como estamos acostumbrados de nadar en contra de corriente, y para eso uno nació en bajo de guía, pues continuamos nuestra labor. Y emitimos hoy, a pesar de todo, este 7 de agosto de 2026. Continuamos nuestra programación establecida en nuestra escaleta, y yo quiero invitar a toda la gente que nos escuche y que nos ve a una conversación con un joven que representa el talento, la sensibilidad y el compromiso de una generación que no se conforma con mirar al futuro desde la distancia, sino que quiere construirlo también. Nuestro invitado ha encontrado en el teatro una forma de expresar emociones, contar historia y dar voz a quienes muchas veces no la tienen. Sobre el escenario interpreta personajes, pero fuera de él defiende su autenticidad, sus propias ideas y convicciones. Además, es poeta y le gusta la poesía. Y en sus versos, sin conocerlo, estoy seguro que transforma las inquietudes, las ilusiones y las experiencias de la vida cotidiana en palabras que invitan a reflexionar. Para él, la poesía, creo, no solo es belleza, sino también una forma de compromiso con la realidad. Como muchos jóvenes viven con preocupación de una de las cuestiones que más condiciona el presente y el futuro de su generación, el acceso a una vivienda digna. Hablaremos con él sobre las dificultades para emanciparse, los retos sociales a los que se enfrentan los jóvenes y las posibles soluciones para que construir un proyecto de vida deja de ser una carrera de obstáculos. También conoceremos cómo vive y siente sus raíces como miembro del pueblo gitano. Una cultura rica en historia, valores tradicionales y una extraordinaria aportación al patrimonio artístico y cultural de nuestro país. Conversaremos sobre su identidad, integración, convivencia, la importancia de superar perjuicios a través del conocimiento, el respeto y el diálogo. Teatro, poesía, juventud, cultura, vivienda, identidad y esperanza serán algunos de los temas que recorrerá esta entrevista, en la que descubriremos no solo al artista, sino también a la persona que hay detrás de cada verso y de cada interpretación. Por eso invitamos a todos los radioyentes y a los que están viendo a través del Facebook que se quede con nosotros para que escuche esta conversación sincera, cercana y creo que enriquecedora, como hablar con un joven, que de una manera u otra es hablar con el presente. Ellos son, si le damos los instrumentos necesarios, los que van a construir el futuro. Estoy hablando de Fernando López y Herrera. Bienvenido, amigo.
1: Muchas gracias por esta presentación.
0: Fernando, te conocí el otro día como faceta de actor. Uh-huh. Pero tú quieres empezar con un poema, ¿no, amigo?
1: Sí, efectivamente.
0: Pues tuyos son los micrófonos. Venga.
1: Antes de empezar a recitar, me gustaría decir...
0: Venga.
1: ...que en este poema yo he cargado gran parte de lo que he sufrido y de lo que seguiría sufriendo si las cosas siguen así.
0: Tus sentimientos.
1: Efectivamente.
0: Pa'lante y al lío, amigo. Ánimo. Venga.
1: Señoras y señores, no vengo a contarles un cuento o una historia ficticia, si así lo desean llamar. Vengo a contarles una historia, una de estas absurda realidad. He estado tan acostumbrado a romper barreras que ya lo veo como algo natural. Como gitano que soy, la lucha constante por vivir mi vida la veo normal. Aunque algo les he de contar, risas no faltaron, puesto que incluso de niño él aún podía soñar, pero ya de grande se le dificultaba esa normalidad. Pero a veces vuelve el niño pequeño para el control tomar, aunque pequeño, solo fue en edad. Ya de muy niño nada se le podía ocultar. La vivienda, el tema que les voy a contar. 18 años, sus padres llevan buscando un hogar. Para ellos, su hija y el pequeño que no podía faltar. Adivinen algo, una minucia en realidad. De los 18 años de búsqueda, ¿cuáles son aquellos años que creen ustedes en lo que esta familia triunfará? ¿Nadie? ¿Ni una respuesta? No me sorprende si digo la verdad. Se los contaré, aunque no les importe nada de esto. Ninguno. Ninguno de aquellos 18 años la familia logró triunfar. Sé de sobremanera que ninguno se preguntará cuál fue el motivo por el que no pudieron triunfar. Se los concedo, fue por su etnia original. Son gitanos, sí señores, y no me podrán negar que el racismo sigue vigente, pues en mis propias carnes lo he sentido golpear. Los bancos que no dan préstamos a familias gitanas por el hecho de serlo y tener esa autoridad. Los ocupas que muchos dicen sucios, pero la mayoría son familias que no pueden hallar un hogar. Policías armados hasta los dientes para unas pocas familias con niños pequeños de esas viviendas sacar. Y refugiados entre escombros también se podrán encontrar. O muchos en una misma casa que no se puede llamar vivir la vida como algo normal. Por favor, dejemos de normalizar, llamar sucio a uno y limpio al otro por el hecho de ser de otra etnia, a la que han malogrado tanto que muchos se creen las mentiras del antaño y se comportan como tal. Esto, señoras y señores, es una historia completamente real. Es la historia de mi niñez, por si acaso no lo han querido notar. Y hoy estoy aquí para contárselo a ustedes, romper la barrera de la clase social, del racismo, y que los niños sean niños sin importar la precariedad. No me importa si después de escucharme ríen, lloran, aplauden o se van, puesto que soy libre de hacer lo que hago, porque para mí mismo soy la libertad. Y en la misma historia que os denuncia mi canto, solo soy un pájaro cantor que no sabe cantar.
0: Muy bien, hijo. Muy bien, Fernando. Muy bien, sí, señor. Bueno, vamos a tomar las distintas facetas de tu vida, ¿te parece? Bueno.
1: Vale.
0: ¿Quién? ¿Cómo? ¿Cómo vino a ti el teatro?
1: Pues el teatro en realidad lo llevo haciendo desde pequeño, en el colegio y el instituto.
0: Porque Fernando, ¿quién es? Explícanos un poco, Fernando, ¿dónde estudia, dónde nace, dónde vive? Un poquito. Te veo emocionado. Pues tú expresas tu sentimiento, amigo. Esto es Radio Natural. Mira, a mí me cae ya la lágrima. Cuando empiece camo, llorar aquí los dos, amigo. Venga, vamos al lío. ¿Quién, Fernando? ¿Dónde vive? ¿En dónde nació? ¿Y actualmente qué hace?
1: Pues Fernando nace un 14 de diciembre a las 7 de la mañana.
0: Bien, bien, buena hora,
1: en
0: ¿no?
1: En el Hospital de Jerez.
0: Anda, vale. ¿Dónde vive?
1: Vive en Sanlúcar de Barrameda, con su familia, casi completa.
0: Perfecto. ¿Dónde estudiaste o dónde fuiste a primaria?
1: Primero estuve en el Albaicín, en el colegio del Albaicín.
0: Bien.
1: Después del Albaicín pasé a Picasso.
0: Bien. ¿Y allí hiciste?
1: Allí hice la ESO.
0: La ESO.
1: Y de la ESO pasé a una FP de jardinería aquí en el Colón.
0: Ah, bien. ¿Y qué titulación tienes después de pasar de la jardinería?
1: Pues tendría la ESO y la titulación de jardinero.
0: O sea, que eres jardinero diplomadamente certificado.
1: Cuando termine, sí.
0: Ah, que está estudiando todavía.
1: Claro.
0: Bien, bien, vale. ¿El teatro tú siempre lo has llevado, dices? ¿Por qué? ¿Por qué notas tú que siempre has llevado el teatro interiormente?
1: Porque soy muy cabrón y me gusta hacer
0: todo. Sí, bien, bien, bien.
1: ¿Es así?
0: ¿Eres polifacético?
1: Sí, soy muy polifacético.
0: ¿Le metes a mano a todo?
1: A todo lo que se me ponga por delante.
0: Bien, bien, bien, bien. Oye, usted, déjate la emoción para otros días, que es la primera vez que... Madre mía, el otro día estaba más tranquilo que hoy. ¿Sigue siendo el teatro para ti una herramienta que puede cambiar la sociedad?
1: No.
0: No.
1: Sinceramente no.
0: No.
1: Ni el teatro, ni la poesía, que tanto
0: nada
1: me gusta.
0: Sí. ¿Por qué? ¿Por qué no piensas tú que el teatro puede cambiar la sociedad o la poesía?
1: Porque la mente de las personas está omnibulada.
0: A consecuencia del móvil.
1: Por esta mierda. Yo tengo 17 años, pero a mí nunca me darás con esto en la mano.
0: Bien, bien.
1: Y ni el teatro ni la poesía pueden cambiar nada, Porque la gente sigue utilizando esto para meterse mierda en la cabeza.
0: Vaya, por Dios. Vaya. Cuando interpreta, ¿qué mensaje intenta tú transmitir cuando interpreta a los distintos actores que hace?
1: Pues básicamente lo que hago yo es ser yo mismo, pero un personaje. Transformo un personaje en parte de mi identidad y hago que mi verdadera identidad sea el personaje.
0: Muy bien. Oye, ¿cómo te va la visita teatralizada en el castillo? ¿Va bien? ¿Va bien?
1: Sí,
0: ¿está acudiendo gente?
1: Bien.
0: ¿Está acudiendo gente este año? ¿Estáis subiendo de asistencia o no?
1: Va siempre lo mismo. Siempre son tantos, pero nunca poco.
0: Ah, bien, bien, bien dicho, sí señor. El teatro en los jóvenes, ¿cómo lo ves?
1: Pues la verdad que el teatro en los jóvenes yo lo veo bastante bien. Porque muchos jóvenes de mi edad, o más jóvenes, incluso más grandes, no saben cómo expresarse. Y necesitan, aunque sea una pequeña salida, para poder escapar un poco.
0: ¿Aporta mucha cultura en general el teatro?
1: Sí.
0: Entonces, si aporta tanta cultura en general, porque tiene tantas variantes, uno aprende expresión, historia, lenguaje, pronunciación. ¿Por qué se ayuda tan poco?
1: Porque no les interesa. Es así, no interesa ayudar a algo que ayude a crecer las mentes de las personas. Estar que así.
0: Vale. Pues entonces, si apoyamos al teatro, podría transformar las mentes de las personas, ¿no? Y la sociedad, ¿no?
1: Claro. Pero habría que luchar contra algo más grande que no se puede controlar.
0: Madre. Bueno, ha manifestado tu preocupación por el acceso a la vivienda. ¿Por qué considera que es uno de los grandes problemas de tu generación?
1: Porque está fatal. A día de hoy es más fácil una hipoteca que un alquiler. No hay alquileres. No hay. Como bien he dicho en el poema, llevo 18 años buscando. Llevamos 18 años buscando una casa. Y sin embargo no hay viviendas, no hay casas.
0: ¿Qué inconveniente has tenido? Cuando tú has ido, ¿qué inconveniente? No quiero entender que haya habido inconveniente de tipo racista, ¿no?
1: A veces sí. Claro que sí. Hay muchas personas que dicen, no, a este no. ¿Por qué? Porque es gitano. ¿Qué se supone que va a hacer gitano con la casa? ¿Qué es lo que va a hacer? Que esa casa, aunque yo se la alquile, es mía. A ver cómo me deja la casa. A ver qué le pasa a la casa. Y sin embargo no piensan que...
0: ¿Todavía hay perjuicio en ese tema?
1: Claro, y siempre habrá. En todos los temas.
0: Ha ido a buscar vivienda. Tú quieres una vivienda para independizarte, ¿no? Para emanciparte. Tú eres soltero.
1: Claro.
0: Y quieres irte y alquilar, ¿no?
1: Hombre, yo preferiría primero sacar a mi familia de donde estamos. ¿Por y qué? Ya luego emanciparme.
0: ¿Por qué la familia? ¿Qué problema tiene? Pues hoy mucho para...
1: Somos cuatro.
0: Cuatro. ¿Y qué problema tenéis en la vivienda?
1: Que no hay. No existe.
0: No hay.
1: Es que no existe. Tú te puedes llevar buscando 2, 3, 4, 5 horas.
0: Sí.
1: Y todo lo que te sale son alquileres temporales.
0: Ya.
1: Alquileres temporales por
0: 400,
1: 300 euros.
0: ¿Por qué no se hace vivienda en Zaloca?
1: ¿Por qué no se hace? Porque no les interesa tampoco. Al que viene de fuera se lo dan todo. Alquileres por 300 euros.
0: Sí.
1: Temporales, escolares. Pero al que es de aquí de Sanlúcar, que le interesa una casa para poder vivir con su familia o él solo, no hay. Los alquileres están por las nubes, 800, 900 euros.
0: ¿Qué soluciones le tendríamos que decir a las administraciones para que haya vivienda para los jóvenes?
1: Pues básicamente no ayudas, ayudas no queremos. Lo que queremos es un mínimo salario digno y que los precios no estén tan desorbitados.
0: Fernando está estudiando, hace teatro, todo lo que viene por el camino lo coge, ¿no?
1: Uh-huh.
0: Y tu objetivo, cuando termine, ahí te queda, puedes ascender más, porque el tema de la jardinería, ¿no te sale trabajo en ese aspecto?
1: Sí, de jardinero siempre hay trabajo,
0: sí, sí hay
1: sobre
0: trabajo,
1: todo
0: ¿no?
1: En la época de verano como estamos ahora.
0: Sí, ¿no? ¿La gente cuida sus jardines?
1: No. Hay gente que sí, hay otras que no, pero en general no lo cuidan lo suficiente.
0: Vale. Al final, cuando te pregunte tus cuatro aspectos, yo tengo una prueba contigo que tiene que ser espabilado, ¿eh? Porque son muchas preguntas, muchas preguntas, completándolas con una palabra, ¿eh? Te voy, vale, a poner, voy a poner tu...
1: Pero que la mayoría no sean de teatro.
0: No, son de tus cuatro aspectos de la entrevista que hemos establecido. El teatro lo dejamos ahora. Vale. Vamos a la vivienda y ahora vamos a la poesía. ¿Te parece o no?
1: Claro.
0: Vamos a ver. Escribe poemas. ¿Cómo empezó eso?
1: Pues nació como una forma de escapar de mi propia mente. Porque yo soy una persona que tiene muchas cosas en la cabeza.
0: Ajá.
1: Es que estaba todo escrito y lo he dicho. Nunca he sido pequeño de mente, siempre he sido un viejo. Entonces siempre lo he carreado todo, siempre lo he llevado todo.
0: ¿Qué tema aparece en tus poemas frecuentemente?
1: Frecuentemente la libertad. Porque en un mundo en el que se dice ser libre, ninguno lo somos.
0: ¿Y por qué crees tú que no somos libres?
1: Aquí hay una cosa muy bonita que me gusta mucho y siempre la suelo pensar. El tema del libre albedrío. Tenemos libre albedrío para hacer lo que queramos, para hacer lo que sea. Y sin embargo no lo hacemos. ¿Por qué?
0: Porque no lo deja.
1: O no quieres hacerlo.
0: Ah, bien, también. También, también.
1: No solo eso. No es porque solo no nos dejan, sino porque no queremos hacerlo.
0: ¿Y por qué no queremos hacerlo?
1: Porque nos da miedo la consecuencia.
0: ¿Ah, sí?
1: Pero depende de lo que tú quieras hacer.
0: Pero si la consecuencia está bien,
1: o no.
0: Si la consecuencia está bien argumentada, con justificación y con argumento, no hay que temerle,
1: claro,
0: a nada.
1: Claro, pero
0: ¿no?
1: Yo no te estoy hablando de asesinato,
0: no.
1: O cosas así,
0: no, eso no, eso
1: de
0: no.
1: Libre albedrío.
0: No,
1: de...
0: me refiero que unas consecuencias de actos que no interfiere y tú puedes hacer,
1: claro,
0: y nadie te lo puede impedir, ¿no?
1: Sí, pero siguen temiendo a la sociedad. A la suciedad, como le digo yo.
0: La poesía, tu poesía nace de las emociones, de las experiencias o de la necesidad de demostrar situaciones.
1: Nace desde mi propia necesidad de... Perdón. Nace de la propia necesidad de tener una voz. Que la gente pueda escuchar y sentirse identificada para que no se quede callado. Que mi poesía no es solo mía. Mi poesía es para quien la quiera escuchar y quien tenga los cojones suficientes de decir, esto me gusta... Quiero eso.
0: ¿Lees? ¿Lees mucho poeta o...?
1: No leo poesía. A ver, ahora mismo me estoy leyendo La Odisea, pero...
0: ¿La Odisea?
1: Mm.
0: El otro día vi yo la película que últimamente se está proyectando.
1: Malísima.
0: Sí, ¿no?
1: En mi opinión.
0: ¿No te gusta?
1: No se acoge apenas a nada.
0: A los libros, ¿verdad? Claro. Eso suele pasar en el cine, ¿no? ¿Sí? ¿La has visto la película también?
1: Sí.
0: Bueno. Tu identidad gitana, ¿qué significa para ti pertenecer al pueblo gitano? Sin despreciar a otras etnias, es decir, o sea, no es sentirme, ¿cómo te sientes tú ser gitano?
1: Yo me siento muy orgulloso.
0: Bien.
1: Porque no todo el mundo, aunque yo no tengo las oportunidades que tiene todo el mundo.
0: ¿Pero por qué no? Tú has venido dos veces a la radio, aquí se te ha preguntado tu origen.
1: No, yo no me refiero a estas oportunidades.
0: Ah, bien, bien.
1: Porque conozco mucha gente y esto me podía llegar tarde o temprano.
0: Ya.
1: Me refiero a oportunidades como escolares. Yo me he encontrado con profesores muy racistas.
0: Sí, ¿no? ¿De qué época estabas hablando de eso?
1: Pues tendría yo unos 8 años.
0: ¿Y qué edad tiene ahora?
1: 17.
0: Bueno, pues entonces es muy reciente, ¿no?
1: Sí, fue en el colegio. También en el instituto, profesor bastante racista, que no me podía ver porque además yo soy un sinvergüenza, además, yo me considero a mí mismo un pirata.
0: ¿En qué sentido?
1: El vocabulario y que me da igual todo.
0: Sinvergüenza significa no tener vergüenza.
1: Claro.
0: ¿Tú no tienes vergüenza?
1: Para nada.
0: Pues está hablando conmigo correctamente, ¿no?
1: Claro, pero una cosa es no tener vergüenza y otra es ser un desgarbado.
0: Ah, bien. Ya
1: no
0: tenemos
1: lo mismo.
0: Ya tenemos la palabra nueva, desgarbado, ¿no? ¿Qué significa?
1: Que no tiene garbo.
0: Que no tiene garbo.
1: Garbo.
0: Garbo.
1: Garbo, Gallardo, esto.
0: Sí, sí, sí. A mí. ¿Y has tenido problemas tú en tu vida por pertenecer a la etnia gitana, me dices?
1: Sí, siempre se han metido conmigo.
0: Vaya, por Dios. ¿Basado en qué?
1: Basado en que antes pesaba cerca de los 100 kilos.
0: Sí.
1: Y que era gitano y gordo.
0: Vaya, por Dios. Piensa que todavía, claro, existe perjuicio, según tú, ¿no?
1: Sí.
0: ¿Qué papel desempeña la educación y la cultura para romper estos estereotipos?
1: Ninguno. Les queda muy grande.
0: Qué negro me lo pone, ¿no?
1: Es así. Porque es así, les queda muy grande. Porque la educación, la verdadera educación, no se imparte en un colegio o un instituto. Se imparte en la propia casa.
0: Bien, eso es verdad.
1: Y si tú enseñas algo, eso se queda.
0: ¿Qué asignatura te gustaba a ti más?
1: A mí, la biología. La biología y valores por temas políticos y demás. Eso es otra tontería.
0: Sí. ¿Te gusta a ti la política?
1: Sí.
0: ¿Eres activista en la política?
1: Yo diría que soy un perro rojo comunista.
0: Vaya.
1: Todo el mundo que me conoce lo sabe, yo lo digo con orgullo. Yo soy un perro rojo comunista, como dicen aquellos.
0: Vaya, vaya, por la playa. Bueno. La juventud y el futuro, Fernando. ¿Cómo ve el futuro para el joven en esta ciudad?
1: Muy complicado. Porque las ayudas, supuestas ayudas que dan, no son las que deben de dar. Los trabajos tampoco... Hay trabajos, pero tampoco hay trabajo. Porque las condiciones que piden en muchos trabajos son casi imposibles.
0: Vale. ¿Tienes sueños para el futuro?
1: Claro.
0: ¿Cuáles?
1: Irme.
0: ¿Irme dónde?
1: A donde sea. Yo cojo camino, carretera y manta.
0: ¿Y no te vas? ¿Por qué? ¿Porque eres menor de edad todavía?
1: Claro. Bueno. Como decía un tal García, sin caminante no hay camino y se hace camino al andar.
0: Sí, señor. ¿Dónde se imagina, tú te imaginas dentro de 10 años?
1: No lo sé. Puede que esté bien muerto tirado en una cuneta o esté por Europa o por cualquier sitio.
0: Hoy me está superando, porque yo no creo ni en las piedras, imagínate tú, ¿no? Me está superando. pero siempre hay un mensaje de esperanza, ¿no, Fernando?
1: Claro.
0: ¿Cuál sería tu mensaje de esperanza?
1: Mi mensaje de esperanza es... La esperanza es lo último que se pierde.
0: Pues, claro.
1: Pero cuando la has perdido...
0: Madre.
1: Que yo la perdí... No puedes tocar más fondo. Incluso la pala desaparece.
0: Si pudiera escribir un poema que resumiera la realidad de los jóvenes de hoy, sus ilusiones, sus dificultades y sus esperanzas, ¿cuál sería el primer verso?
1: ¿Cuánto más hemos de sufrir por aquello que es nuestra necesidad, cuando ni siquiera eso nos quieren dar?
0: Perfecto, muy bien. Ahora viene la prueba de fuego, ¿eh? Rápido, ¿eh? Porque son, mira... Mira, mira, la cantidad de preguntas y quiero hacértela todas porque es un experimento que voy a hacer contigo en la radio, ¿eh?
1: Vale.
0: A ver si lo aguanta, ¿vale? Vamos a demostrar tu valía, que la tiene.
1: ¿Si lo aguanta, Tommy?
0: Bueno, venga, cuando tú quieras. Bueno, eso es como, en fin, cuando alguno, en mi tiempo, cuando era tiempo, nos sentábamos en una mesa alrededor de un vino a ver qué aguantaba más, ¿no? Lo que pasa es que alguno no nos nota cómo estamos. Venga, rápido. Apartado sobre el teatro, rápido, ¿eh? El teatro cambió mi vida porque...
1: Porque fue algo para poder expresarme.
0: ¿La primera vez que subí a un escenario?
1: No tuve miedo.
0: ¿Cada persona que interpretó me enseña? ¿Cada persona que interpreto me enseña?
1: Nada.
0: ¿Lo más difícil de hacer teatro es...?
1: La gente.
0: ¿Lo más emocionante de recibir un aplauso es...?
1: La ovación.
0: Si pudiera presentar cualquier obra, sería...
1: La Dama Boba.
0: El teatro debería estar presente en los colegios porque...
1: Es algo fundamental para la educación.
0: Vale, vamos a la vivienda. Cuando pienso en la vivienda para los jóvenes...
1: Es imposible.
0: Lo más injusto de la situación actual es...
1: Que no se da lo que se tiene que dar.
0: Independizarse hoy significa...
1: Ponerte una soga al cuello.
0: Si pudiera dirigirme al gobierno, le diría...
1: Uy, va a ser tono aburrado.
0: 3 puntos suspensivos. El mayor obstáculo para mi generación es...
1: que no hay trabajo tampoco.
0: Una ciudad con futuro necesita
1: jóvenes que estén, que les den trabajo.
0: El derecho a una vivienda digna debería
1: ser algo más constitucional de lo que es.
0: Vamos a la poesía, ¿vale? Escribo poemas porque
1: me ayudan.
0: La poesía nace cuando
1: uno está desesperado.
0: El poema que más me representa habla de
1: la libertad.
0: Cuando escribo intento
1: ser yo.
0: Un verso puede cambiar
1: la historia.
0: Si tuviera que resumir mi vida en un poema, ¿cuál sería?
1: Pues ese último que he leído aquí.
0: La inspiración aparece cuando
1: cuando estoy de noche. No es de noche, mejor dicho.
0: Ser gitano para mí significa
1: la vida.
0: La mayor valor que he heredado de mi familia es
1: Bueno, lo valor que he heredado de mi familia es que he heredado mucho y muy importante.
0: Bueno, pues el que tú quieras. O tres o cuatro, como tú veas.
1: Tener la capacidad para pensar como una persona.
0: Es decir, tener criterio, ¿no? Vale. ¿La cultura gitana aporta a la sociedad?
1: Todo.
0: El perjuicio que más me gustaría romper es
1: el de la vivienda.
0: Me siento orgulloso de
1: ser gitano.
0: Lo que más admiro de mi pueblo es todo. Del pueblo gitano, claro.
1: Claro, de todo.
0: Me gustaría que la sociedad conociera
1: cómo son las cosas en realidad.
0: Vale. Ser joven hoy es
1: difícil.
0: Mi generación necesita
1: un psicólogo.
0: Lo que más me preocupa del futuro,
1: no puedo irme.
0: Los jóvenes podemos cambiar
1: nada.
0: El mayor reto de Sanlúcar para la juventud es
1: mayor reto de ¿cómo?
0: De la juventud para de Sanlúcar de la juventud es la juventud. ¿Qué reto tiene más importante en esta ciudad? ¿Qué va a ser el reto vuestro?
1: Pues bien, emanciparse o encontrar un buen trabajo.
0: ¿La cultura sirve para
1: culturizarse?
0: ¿Un pueblo sin cultura
1: no es nada?
0: ¿El arte puede cambiar?
1: El arte, en mi opinión, puede y no puede cambiar absolutamente nada. Depende de cuál es el mensaje que mantiene.
0: ¿La educación debería enseñar
1: a respetar a las personas?
0: ¿La solidaridad comienza cuando
1: hoy por ti, mañana por mí?
0: ¿Nunca renunciaría a
1: ser quien soy?
0: Mi mayor fortaleza es
1: ser yo mismo.
0: El miedo que intento vencer es
1: no tengo.
0: Cada día aprendo
1: algo más.
0: El éxito para mí consiste en
1: seguir viviendo.
0: Mi mayor sueño es
1: irme.
0: Quiero que la gente me recuerde por
1: nada. No quiero que la gente me recuerde.
0: Bueno, para terminar, cuando te despidamos, que todavía no, que todavía queda un ratito, ¿qué le gustaría decir tú a la gente?
1: Pues, o me gustaría terminar con otro de mis poemas.
0: Vale, pues lo dejamos, ¿vale? Para cuando terminemos. Si tuviera un minuto para hablar a todos los jóvenes, ¿qué le diría?
1: Dejad de quejarse y echar dos cojones, que yo tengo dos trabajos.
0: Bien. El verso con que con el que quiero, bueno, dejamos para despedirte. Ahí lo dejamos. Bueno, ha estado bien, ha superado bastante rápido el tema, amigo. Eres un falto de, eres rápido de reflejo. La sensación que ha dado es que parece contradictorio, que tú estás peleado con todo Dios, ¿no? Pero tú, sin embargo, sigues luchando
1: para unir a la gente, sí.
0: Eso no es una contradicción para ti, es decir, esto,
1: claro,
0: esto
1: es lo bonito.
0: Esto es la repera, pero yo aquí estoy, tú no te vences, tú estás ahí vivo, que
1: claro,
0: es importante.
1: Porque eso es lo bonito. La vale. Contradicción siempre es lo bonito. ¿Tú cómo vas a tener una cosa sin tener la otra?
0: Vale.
1: Eso es lo bonito de la contradicción. Por ejemplo, tú mismo lo has dicho. ¿Por qué me peleo con todo el mundo y luego quiero coger a todas las personas y llevarlas para adelante? Porque eso es lo bonito.
0: ¿Por qué has llegado tú a la conclusión de este porcentaje de pesimismo, aunque tú indirectamente llevas el optimismo, que te lo digo yo, tú llevas el optimismo dentro?
1: Ah, ¿no? Porque tengo depresión y ansiedad desde los 8 años.
0: Ah, ¿y a qué se debe eso?
1: Tú, a todo. Es que podrías un programa aparte, sí, solo para eso, vamos.
0: ¿No has tenido tú una infancia muy buena, o qué?
1: Hasta los 6 años tuve infancia. Desde los 7 para adelante no. Porque me daba cuenta de todo.
0: Porque tú decías que aparte de tu vamos, de tu etnia, tú eras más grueso antes, ¿no?
1: ¿Más qué?
0: Más grueso, más gordo, ¿no?
1: Sí, también. Pero no es por eso.
0: ¿Entonces?
1: Que siempre me he dado cuenta de todo, siempre lo he sabido todo, siempre me he metido en todos lados y siempre lo he comprendido todo.
0: Y sin embargo, tienes 2 trabajos, ¿no?
1: Claro. Porque sé dónde me tengo que meter, sé a quién tengo que llamar.
0: ¿Un día tuyo normal, cómo es? ¿Cómo se desarrolla?
1: Me levanto, voy a la playa, empiezo con la mulita. De la meta bajo guía, de bajo guía hasta la meta. Vendiendo sushi. Y luego el miércoles paro, voy al castillo. El jueves descanso y otro voy a trabajar.
0: ¿En la playa vende chuche?
1: Sí, vendo sushi. Soy latero. No sushería y lata.
0: Ah, bien. ¿Y por qué dice la mulita?
1: Porque es una mulita del campo.
0: Ah, sí. Ah, verdad, ya.
1: Una mulita del campo con un cajón de acero forjado.
0: ¿Y qué vende, dice? ¿Qué vende? Chuchería.
1: Chuchería y lata de bebida.
0: Ah, y lata de bebida. Claro, decía yo lata de bebida. Muy bien, muy bien. Precio bien, ¿no? ¿Precio ha gustado?
1: Hombre.
0: Bien, bien.
1: Para los que son de aquí.
0: ¿Fresquita?
1: Sí, fresquita, sí.
0: ¿Y tú cuando le das algo no eres capaz de cantarle un poema? ¿Tú sabes que a partir de ahora te van a ver, te van a pedir algún poemilla cuando te compren algo? ¿No?
1: Sí, pero sin embargo, conozco mucha gente pero nadie me conoce a mí.
0: Pues a partir de hoy te van a conocer mucha gente, tú lo sabes, ¿no?
1: No lo creo.
0: ¿Que no? Ya verás. Ya te lo diré yo. Bueno, aunque alguna gente...
1: Me han reconocido porque también...
0: Uy, alguna pero... gente de político dice que Radio Esquina no se escucha. Bueno, allá ella.
1: No, yo no digo eso.
0: Ya.
1: Yo no digo...
0: A
1: aquel mal cerdo de 3 papadas.
0: Ya. Bueno. Es que en la radio no se entiende la ironía, tú lo sabes, ¿no? Hay que...
1: Eso es lo mejor. Bueno... Se quedan más tiempo pensando. Después de que son cortos, se quedan más tiempo pensando.
0: ¿Por qué?

0: Bueno, te decía que al final de esta entrevista que he podido conocer un joven como otro en Sanlúcar, con sus inquietudes, con su manera de ver, pero lo que más me gusta de él es que, aunque está un poco cansado de que no se le da oportunidades o que realmente la sociedad está hecha de otra manera, pero él sigue luchando, que es lo importante. Bueno, Fernando, empezaste con un poema. Y va a terminar con un poema. ¿Cómo se llama el poema si le pone nombre a los poemas?
1: La verdad es que no se los pongo.
0: No se lo pone.
1: Se los
0: Pero
1: pongo, pero
0: vamos a
1: ese no
0: ponerlo
1: lo pongo.
0: hoy. ¿Te parecía que lo podemos poner?
1: ¿El qué?
0: Poema. ¿Tú te atreverías a poner un título a tu poema?
1: Sí, ¿por qué no?
0: Venga, ¿cuál sería?
1: Pues este, antes lo tengo que encontrar.
0: Vale.
1: Que este está perdido, porque fue uno de los primeros. A ver.
0: ¿Cuántos poemas tiene escrito, más o menos?
1: Pues aquí son. Está el marca páginas del libro y otro marca páginas más.
0: ¿Y nunca te ha dado por plasmarlo y editarlo?
1: Sí, pero nunca se le da voz a lo de verdad.
0: ¿Cómo que no? Menos mal que hiciste Radio Esquina.
1: Pues sí.
0: ¿Eh? Venga, está buscando un poema.
1: Esto es el epílogo del libro. Aquí.
0: Ahí está, venga.
1: Es bastante largo, he de
0: Venga,
1: decir la
0: venga,
1: verdad.
0: venga. Tú tira para adelante.
1: No soy listo, no. Soy astuto, soy audaz, soy resiliente y la libertad. Con un vocablo que asustaría a un pirata y la envidiaría a un poeta. Soy un rey sin corona y sin nombre, con el alma de un nómada que vaga por el mundo sin reino y sin pueblo al que guiar. Cargando el peso de mis acciones que pudieron haber sido y ya no serán. Con el dolor de las cosas que no hice y ya no podré volver atrás. Soy un brujo, un perro, un mendigo, pero nada de eso se compara con los milagros que puedo realizar. Una sonrisa a todo el mundo que les llena el alma y les ayuda a continuar. Viles palabras que salen de mi boca que acallan a aquellos que a los otros no les dejan navegar. No soy nada y lo soy todo en el concepto de mí mismo, porque al final, ¿qué somos si no dejamos nada de nosotros en el mundo? Diciendo una cosa grande para hacer, pero que nadie recordará. Mejor cosas pequeñas y en mucha cantidad. Es lo que se queda cuando uno tiene que marchar. Yo soy la libertad porque así lo he decidido. Decide tú también y nadie podrá contigo. Sigue tu camino sin importar el que dirán, porque al final de cuentas yo no soy nada de hecho, solo me gusta soñar. Solo soy un pobre y humilde humano al que no se va a dejar arrancar el corazón de su pecho por un poco de alguna nimiedad. Yo sé lo que soy. Soy Herrera, soy de los Reyes, Jiménez, Alba, Heredia y mucho más. Solo soy un pájaro cantor que no sabe cantar y que al mundo le grita desde la honestidad que solo soy un pobre idiota que no sabe llorar.
0: De lujo, felicidades. Pues, Fernando, que ha sido un placer hablar contigo.
1: Muchas
0: gracias. Y que te pueda expresar libremente, sin un temor a nada, qué es lo que se trata y cómo lo hace, reivindicando tu espacio en esta sociedad. Pues que no sea la primera, que sea la primera, pero que no sea la última, ¿te parece?
1: Claro.
0: Aquí tiene tu casa.
1: Cuando, a mí me parece bien.
0: Cuando tú quieras manifestar o expresarte o hablar un rato, pues Esperanza, que tenemos una gran productora, que es la que nunca perdemos, porque siempre está aquí, ¿eh? La esperanza de aquí,
1: sí, sí.
0: Ahí está. Bueno, y yo te voy a regalar, si quieres, la base de la entrevista, para que lo tengas de recuerdo.
1: Pues muchas gracias.
0: Hasta la próxima.
1: Venga.
0: Adiós, amigo.
1: Hasta luego.

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6: Bueno, la mañana de Radio Esquina en este 7 de agosto de 2026. Mira, inmediatamente vamos a establecer una entrevista y pido que se queden con nosotros. ¿Por qué? Porque vamos a compartir unos minutos de reflexión sobre una realidad que nos interpela como sociedad. La protección de la infancia, el apoyo a la familia y el acompañamiento a quienes, por diferentes circunstancias de la vida, necesita una mano tendida para construir un futuro lleno, por lo menos que no pierda la esperanza. Con frecuencia hablamos de solidaridad, de igualdad, de oportunidades, de inclusión social, pero detrás de esas palabras, obviamente, existen personas que trabajan cada día para convertir esos valores en hechos, en realidad. Personas y entidades que dedican su esfuerzo a ofrecer a un hogar una oportunidad, un camino y, sobre todo, esperanza a quienes más lo necesitan. Vamos a hablar por teléfono con Juan Molina Gómez, presidente de la Asociación de Familia Solidaria para el Desarrollo, AFASODE. Una entidad andaluza con más de 2 décadas de trayectoria, comprometida con la protección de la infancia, el acogimiento familiar, el apoyo a jóvenes extutelados, la integración de personas migrantes y refugiadas y el desarrollo de proyectos sociales que ayudan a construir una sociedad más justa, inclusiva y humana. Familia Solidaria ha demostrado que la solidaridad no es un concepto abstracto, sino una forma de actuar a través de programas como Emprendiendo el Vuelo. La asociación acompaña a jóvenes que, alcanzada la mayoría de edad, debe afrontar la vida sin el respaldo de una familia, ofreciéndole orientación, formación, vivienda, apoyo emocional y oportunidades para el desarrollo o desarrollar un proyecto de vida autónomo y digno. Hoy queremos conocer de esta labor que realiza esta asociación, descubrir los desafíos a los que se enfrenta, porque no es fácil, reflexionar sobre la importancia del acogimiento familiar y comprender cómo cualquier ciudadano puede convertirse en parte de esta gran red solidaria que cambia vidas. Detrás de cada niño protegido, de cada joven que encuentra una oportunidad y de cada familia que abre las puertas de su hogar, hay una historia de compromiso, de generosidad y esperanza. Juan Molina Gómez, presidente de Familia Solidaria, bienvenida una vez más a la radio, Radio Esquina.
7: Buenos días. Muchísimas gracias por este esa introducción, porque yo me la voy a copiar, ¿eh? Porque me parece tan maravillosa, tan bien elaborada, tan bien descrita, de verdad, ¿eh?
6: Te la había pasado por WhatsApp.
7: Pues sí, la verdad es que maravillosa, me ha encantado, de verdad, muchas gracias.
6: Pues que sirva para, por lo menos, crear opinión y ayuda a tu asociación. Juan, la última vez que hablamos era porque habéis recibido un premio de la Junta de Andalucía reconociendo vuestra labor, ¿no? Después de este premio hacia aquí, ¿ha cambiado algo? ¿Se ha abierto más camino? ¿Hay más oportunidades o hay más exigencia?
7: Bueno, pues yo creo que las dos cosas. Por una parte, recibimos los datos de niños que se encuentran en una situación de retirada de sus familias, y esos niños se van a centros de menores. La ley dice que ningún niño, la ley de infancia de Andalucía, dice que ningún niño menor de 13 años debe estar en una familia de acogida. Perdón, en un centro residencial, en un piso de acogida. Debe estar en una familia de acogida.
6: Bien.
7: Como medida más adecuada. Y desgraciadamente, la ley no se está cumpliendo. ¿Por qué? No por falta de motivación por parte de la administración, que en este caso actúa con lo que tiene, sino porque hay una falta de familias acogedoras impresionante. Y yo creo que esto tiene que ver con la difusión, con la información a la ciudadanía, con la puesta en visibilidad de esta realidad. Me contaba el otro día el director general con el que estuvimos en Sevilla que había 17 niños en Huelva, por ejemplo, menores de 3 años viviendo en un centro de menores, que habían niños de 10 días viviendo en un centro de menores. Esto es muy alarmante, que nuestra sociedad no pueda dar respuesta a un bebé, darle una respuesta adecuada, una familia que pueda cuidar a ese niño mientras que el juez no decide qué va a hacer con ese niño. Si lo va a dar en adopción, lo va a dar en acogimiento o lo va a devolver a su familia biológica. Pero no es justo que nuestra sociedad permanezca con los ojos cerrados y sobre todo con los oídos sordos frente a esta realidad que está a nuestro lado. Yo de verdad, considerar que en Andalucía hay 3.600 que están en centros de menores, me parece tan escalofriante y tan injusto, que esos niños, para los que la vida pasa absolutamente lenta, la vida para cada día que pasa un niño en un centro es una eternidad. El tiempo, cuando somos mayores, pasa con mucha rapidez, pero cuando somos niños el tiempo pasa muy lentamente, y desgraciadamente estos niños viven el abandono no solo de su padre, de su madre, que ya no vuelve a verlo, sino el abandono de que nadie está pendiente de ellos. Yo quiero de verdad hacer un llamamiento a todas esas personas individuales o familias completas para que se planteen que den una oportunidad a esos niños. Es verdad que el proceso no es rápido. No te ofreces hoy y mañana tienes al niño. No. Es un proceso elaborado como debe ser, porque evidentemente Esto no es un paquete que se entrega.
6: Evidente.
7: Esto es algo que hay que estudiar a la familia.
6: Claro.
7: No las posibilidades económicas, no. Las posibilidades económicas no, la disponibilidad, el corazón, la capacidad que tenga esa familia para ser padres y madres. De verdad, yo quiero animar a todas las familias que no se lo habían planteado, que me llamen. Que llamen a nuestra asociación y nosotros les vamos a guiar por el camino para poder acoger a un niño.
6: Actualmente, Juan, aparte de vuestra labor y continuada en varios aspectos, ¿qué necesitáis y qué estáis planteando y los proyectos inmediatos? Aparte que no es poco de mantener la estructura, claro.
7: Claro. Venga. Bueno, pues tenemos una otra realidad. Desde hace como un año y medio, un poco más, en la zona, en el área de Chiclana, se ha habilitado un centro de atención inmediata. Ajá. A todas las personas que migran y hasta que no se resuelva su situación legal, pues permanecen en ese centro, que tiene a más de 500 personas. Más de 500 personas, jóvenes y no tan jóvenes. Nosotros, pues claro, mientras están allí, pues esas personas tienen sus medios. Sin embargo, cuando desde la administración se les deniega, por las circunstancias que sea, la legalización de sus papeles, esos salen automáticamente a la calle. Y esa población nos está llegando a nuestra asociación. Están viniendo un día 2, otro día 4, otro día 1, otro día ninguno, pero nos está llegando a cuentagotas. Y nos están diciendo: he estado 6 meses en el centro, ya estoy en la calle porque mis papeles han venido denegados. Uh-huh. ¿Y ahora qué hago? ¿Ahora cómo sobrevivo? Evidentemente, para mí lo último es que se vayan a situación de calle. Y nosotros, nuestra asociación, ha hecho el esfuerzo de alquilar 2 pisos más para darle cabida a 12 personas.
6: ¿Actualmente cuántos pisos está bajo vuestra tutela?
7: Tenemos 13 pisos.
6: 13.
7: 13. Es decir, estamos en el área de Jerez, Chiclana, de Jerez, Conil, y hemos abierto en Sevilla, hemos abierto en Granada, en Jaén y en Almería. En Almería y en Vejer son de niñas. Niñas. Niñas que vienen de una situación de trata de niñas. Para quitarlas de esa posibilidad, nosotros hemos abierto estos 2 pisos para darle una oportunidad y para protegerlas, porque evidentemente una niña de 18 años no podemos dejarlas en manos de esta gentuza, ¿no? Y quiero decir, hemos abierto estos pisos. ¿Qué pasa? Que la hemos abierto desnudos. No tenemos medios para el alquiler, para la comida, para la luz, para el agua, para terminar de comprar el mobiliario. No hay medios. Tenemos mucho voluntarismo, pero evidentemente no tenemos medios. Hemos hablado con los dueños de los pisos, nos han concedido la posibilidad de que durante un mes, pues como que eso lo podemos pagar más tarde, pero el mes viene ya mismo. Y hay una necesidad de apoyo económico. De apoyo económico que de verdad no es fruto de que queremos tener ahí un fondo, no. Tenemos que dar una respuesta a esta exigencia, a estas 12 personas que han venido a nuestra casa y que tenemos que apoyarlas, porque las circunstancias, sobre todo hemos escogido a los que más necesidad tienen, porque tienen alguna enfermedad, porque tienen alguna situación de psicológica que va a necesitar un apoyo, a la gente más deprimida, más vulnerable. Queremos decir que en este piso, en estos 2 pisos de 12, también hay 4 españoles que también estaban en situación de calle. Y la verdad es que esto es una situación que decimos, bueno, ¿podemos seguir ampliando? ¿Tenemos que parar aquí?
6: No podemos mirar a otra parte, ¿no?
7: Es que... Eso es. Y hemos tenido reuniones con el ayuntamiento, hemos tenido reuniones con la diputación, hemos tenido reuniones, hemos sido bien recibidos, pero nos han dicho, mira, las convocatorias son anuales. Tendréis que presentaros a la convocatoria del año que viene. Y yo digo, mientras tanto, ¿qué hacemos? Y la verdad que tendremos que apelar a la ciudadanía. Ahora estamos haciendo una campaña con los empresarios, para intentar que los empresarios hagan donaciones pequeñas, donaciones de 100 euros, de 200 euros, pequeñas donaciones que, como ya dijimos en algún otro programa en el que estuvimos, pues esas donaciones prácticamente el 40% se la desgravan en la declaración de la renta. Prácticamente a un ciudadano de la calle también, sin ser empresario, también le pasa lo mismo. Es decir, tú donas 100 euros y 40 se te deduce de la declaración de la renta. Con lo cual, creo que es un poco de incentivo. Pero yo de verdad apelo, animo, les pido encarecidamente que si alguien de verdad pudiera, por favor, póngase en contacto con nuestra asociación y ayúdenos. Hay un número de cuenta bancaria, que decirlo por aquí por la radio ahora mismo pues puede suponer un problema para que no lo anoten, pero dando o facilitando el teléfono de Radio La Esquina o nosotros
6: o internet, ¿no? Teléfono, está ahí en la página web
7: o en internet, efectivamente, que viene en una de las parte viene, haz tu donativo, sí. Y ahí pues te indica un número de Bizum que hay y bueno, y facilita. Yo no quiero ser dramático, pero la realidad es dura, ¿eh? Es dura, tanto en un tema, los niños pequeñitos en centros de menores, como los jóvenes que están en una situación de calle. No podemos dejarlo en la calle ni por ellos ni por la sociedad. No podemos dejar que se deteriore. No podemos dejar que terminen delinquiendo para sobrevivir.
6: Claro.
7: Tenemos que dar una respuesta a esto. La asociación AFASODE, Familias Solidarias, ha dado una respuesta, pero necesitamos que nos ayuden a poder llevar este barco a buen término.
6: Luego, Juan, ya establecido el piso para que no que termine la calle, las personas tienen que darle actividad diaria. Supongo yo que trabajáis la paralelamente la formación dentro y la integración a algún trabajo, algo que sea autónomo para el día de mañana, ¿no? También hacéis una labor ahí que también cuesta, pero, hombre, ya que tiene el sustento del piso y su garantía de que va a vivir, que no va a vivir en la calle, es más fácil encauzar a estas personas para integrarlas a la sociedad.
7: Efectivamente. Nuestro programa, como bien has dicho, se llama Emprendiendo el Vuelo. Nosotros lo que queremos es que estos chicos sean autónomos, sean independientes y sean capaces de vivir con su sustento y de contribuir a la sociedad con su aportación económica, ¿no? Nosotros, desde el minuto cero, lo que hacemos con ellos es meterlos en una formación corta o larga según los sectores y prepararlos. Por darte unos detalles, nosotros tenemos un convenio de colaboración con las empresas del ferrocarril y esa colaboración consiste en que nosotros formemos en el mantenimiento de vías férreas a jóvenes y estas empresas nos lo contratan.
6: Bien.
7: Hay más de 100 jóvenes trabajando en distintas empresas. Nosotros hemos tenido un convenio de colaboración también con Airbus, con las empresas del sector, y hemos preparado recientemente a 14 jóvenes en una formación muy especializada en aeronáutica para que puedan entrar a trabajar en un trabajo a medida, porque ellos, Airbus nos ha pedido, necesito 7 pintores de no sé qué. Eso te vamos a preparar.
6: Perfecto.
7: Necesito 7, es decir, el personal que necesita nos lo pide, se le forma, participan en unas prácticas y los que de verdad superan las pruebas son contratados. Por ejemplo, como Oreca, la Asociación de Empresarios de la Hostelería de Cádiz, tenemos otro convenio de colaboración en el que nos llaman restaurantes y hoteles de toda la provincia de Cádiz solicitándonos a chicos para trabajar como camareros, ayudantes de cocina, fregachines, de todo. Y la verdad es que estamos haciendo una labor de contribución a toda esa necesidad que hay. Quiero decir, y en el momento que estos chavales empiezan a trabajar y vemos que su trabajo es estable, nosotros le decimos a los chavales, venga, buscar una habitación, buscar una vivienda y vais dando el paso afuera para que realmente demos la oportunidad a otros chicos que no la han tenido.
6: La alimentación, ¿cómo lo planteáis?
7: La alimentación.
6: ¿Cómo da de comer bueno, a tantos chicos?
7: Vamos a ver. Nosotros tenemos un acuerdo de colaboración con el Banco de Alimentos.
6: Bien.
7: Tenemos, pues, con panaderías, nos han donado la posibilidad que diariamente vayamos a por las barras de pan que necesitan nuestros chicos. Tenemos a 3 fruterías que nos están dando pues aquello que ya está a punto de madurar y que saben que no lo van a vender, no, nos lo dan. Tenemos pues bastantes donaciones en especie, ¿no? El tema está en que evidentemente ni la carne, ni el pescado, ni el aceite, ni muchos de los alimentos básicos, pues no nos la da nadie. Y esa es la parte que tenemos que comprar y que efectivamente ahí estamos en falta. ¿Qué pasa? Que aquellos chicos que llevan 3 o 4 meses trabajando, uh-huh, ellos hacen una aportación económica como si fueran un donador privado.
6: Claro.
7: Y nos hacen la donación económica y nos ayudan a que podamos subsistir en lo básico, claro.
6: Esta de manera de ayudar, de integrar a través de Emprendiendo el Vuelo, luego, ¿cuál es la realidad? ¿Cuántas personas, gracias a vuestro programa, se incorporan en la sociedad dignamente?
7: Pues el año pasado, entre los chicos que vivían en nuestros pisos, más los chicos que ayudamos, aunque estén en situación de calle, le ayudamos con los papeles, le ayudamos a buscar trabajo y todo eso, entre unos y otros fueron más de 150 jóvenes que se incorporaron a la sociedad, que se buscaron ya sus viviendas independientes, que tienen un trabajo estable en distintos sectores. Me parece que, sí, que eso es un logro, ¿eh?
6: Totalmente.
7: Que evidentemente ese número de chavales pues es muy, muy importante. Y que se queden estables, en el trabajo, la verdad es que es un mérito de ellos. Sí. De ellos, de haber dado la talla, de haber estado a la altura de lo que se esperaba de ellos y de haber demostrado una madurez y una responsabilidad importantísima.
6: Pues Emprendiendo el Vuelo, ni más ni menos, vivienda digna en pisos compartidos, acompañamiento en su integración social y laboral, formación y apoyo personal para facilitar una autonomía sólida, que es posible, aunque sea muy disfrutado, Asociación Solidaria de Familia Solidaria lo consigue. Aquella persona que quiera contactar con esta sede lo puede hacer. Voy a dar la dirección por si alguien pasa por allí o le apetece y a verla. Está en la avenida de Diputación, esquina calle Lavid, en Chiclana de la Frontera, de horario de 8, si no me equivoco, a 4 de la tarde. Tiene un correo electrónico, coordinacion@familiasolidaria.org. El teléfono 661-30-88-66, o bien en su página web, pues ahí está esperando la pequeña aportación en un sentido u otro que se puede hacer a esta asociación, que consigue objetivo y están trabajando incansablemente por darle un poco de dignidad a las personas que, por un motivo u otro, pues no tiene integración en la sociedad. Juan, nosotros lo que te podemos ofrecer cada vez que tú quieras es los micrófonos de Radio Esquina. Por lo tanto, aquí nos tienes y muchas gracias por la labor que hacéis.
7: Muchísimas gracias y espero que algún empresario o algún particular se anime a hacernos una pequeña donación. Por muy pequeña que sea, de verdad atenderá una necesidad, aunque sea pequeña, sí, pero la tendrá. Muchas gracias, de
6: pues,
7: verdad.
6: Pues gracias a vosotros y hasta la próxima. Venga.
7: Hasta la próxima, muchas gracias.
6: Adiós. Adiós.

0: 7 de agosto de 2026. Este fin de semana, bueno, para aquellos que no lo sepan, empiezan las carreras de caballos de Sanlúcar. Esperemos que todo salga bien, que sea un espectáculo, que disfrutemos y que venga mucha gente a vernos y, en fin, a conocerlo un poquito más. Continuamos en estas mañanas de Radio Esquina y, en fin, yo siempre he pensado, a pesar de, bueno, el ser humano es como es, que el fútbol es mucho más que un deporte. Es esfuerzo, ilusión, trabajo en equipo, compromiso y un punto de encuentro para generaciones enteras. Detrás de cada entrenamiento, de cada partido y de cada gol hay muchas horas de dedicación de jugadores, entrenadores, familia, voluntarios y directivos que hacen posible que un club siga creciendo. Lo que es evidente, que si no hay club, no hay jugadores. Si no hay jugadores, no hay club. Pero siempre hay que formar un club. Eso es lo primero. Hoy ponemos nuestra mirada, una vez más, en una de las entidades deportivas con mayor tradición de nuestra ciudad. Muy humilde, pero con mucha tradición. El Club Deportivo Rayo Sanluqueño. Un club con más de 6 décadas de historia que continúa siendo un referente del fútbol base y del deporte sanluqueño. Muy humilde, pero siempre se ha mantenido ahí y con muchas dificultades. Y parece ser que está teniendo las bases necesarias para crecer en todos los sentidos cada año. Tras una temporada histórica marcada por el ascenso y por la ilusión recuperada, el Rayo afronta un nuevo desafío con la responsabilidad de consolidar su proyecto deportivo e institucional. Para conocer cómo se ha planificado la próxima temporada, cuáles son los objetivos del club, cómo se ha trabajado en la confección de plantilla, qué papel desempeña la cantera, cuál es la situación económica de la entidad y qué proyecto de futuro tiene la directiva y su campaña de abonado, hoy nos acompaña el presidente del Rayo Sanluqueño y el coordinador de cantera, su presidente José Antonio Díaz Delgado y el coordinador Pedro Raposo Pulia. Con ello hablaremos del presente y del futuro de Rayo, del trabajo silencioso que se realiza durante todo el año para mantener vivo un club histórico y de la importancia que tiene el apoyo de los socios, de las empresas colaboradoras, de las instituciones y, por supuesto, de una afición que nunca deja de creer en sus colores. Bueno, pues, José Antonio, es un placer que venga otra vez a Radio Esquina y a nuestro, en fin, conocido Pedro, por primera vez viene Radio Esquina, que no sea la última, pues bienvenido a tu casa, a la voz y la luz de Sanlúcar de Barrameda.
1: Pues nada, muy buenos días, José, de nuevo, como siempre te digo, gracias por invitarnos a tu casa, a la casa de todos los sanluqueños, porque así creo que lo es, y así lo estáis demostrando, y nada, es un placer por mi parte y por nuestra parte poder contar con la oportunidad que nos dais cada vez que venimos aquí de que nuestra voz pues sea más pública de lo que va haciendo.
0: Bueno, presidente, de manera general, ¿con qué ilusión se afronta esta temporada?
1: Hombre, pues con la ilusión de conseguir todos los objetivos marcados y el primero es seguir creciendo, seguir mejorando como club, como institución y respetando estos valores que tenemos y que estamos trabajando en ellos.
0: ¿La estructura de la Junta Directiva cuál es? Pues, o en general la estructura del club, directivo, en fin, entrenadores, etcétera, etcétera.
1: Bueno, pues mira, pues si quieres te voy nombrando lo que es la junta nuestra, que tenemos, o sea, estoy yo de presidente, como bien sabéis, está de vicepresidente Juan García, que es nuestro conocido y amigo Sato.
0: Por cierto, un recuerdo, y dile que aquí no nos comemos a nadie, ¿eh?
1: No, él pasa que no es muy de hablar. Él
0: no, que va.
1: Pero está avisado y vendrá en cualquier momento, lo convenceré. Tenemos también a José Antonio Pinilla, que también está de secretario, ¿vale? Tenemos a Jesús Montaño, que está también de tesorero, tenemos a vocales, a Iván, a Julio, a Antonio Lichán, también está incorporado en la junta directiva, aparte de llevar también parte de el tema de la cantera, Pedro, Julia, Lolo y y Marco, que son cuatro fichajes, como bien decimos nosotros, que este año se ha hecho, y la verdad que son muy importantes, que hay que ser muy hincapié en esto, y hay que estar muy contento por nuestra parte y muy agradecido, porque la verdad que están trabajando incansablemente para que esto siga continuando y creciendo, y la verdad que son cuatro piezas, igual que el resto que te he comentado, que son los que forman esta junta directiva y los que son los culpables de buscar todos esos recursos que vamos a necesitar este año para competir.
0: División de honor, ni más ni menos.
1: Categoría complicada.
0: Claro, alguno dirá, bueno, claro, la división para uno puede ser una división, en fin, depende de los recursos que te tenga, de todo tipo. El nivel de exigencia ha subido sustancialmente.
1: Es muy grande. De nosotros cada año que llevamos, creo que va a ser mi quinta temporada, cada año nosotros hemos ido marcando una subida, digamos, en ese aspecto de crecer y de aspirar más, pero el cambio de este año ha sido abismal de un momento para otro, y de eso creo que nos estamos dando cuenta a diario de las dificultades que tiene esta categoría. Y lo que conlleva alrededor, ¿vale? Es una categoría complicada a nivel económico, se multiplica por tres el presupuesto del año anterior, pero bueno, tenemos que asumirla como sea. Estamos luchando y nos tienen que dar soluciones y facilidades, porque la verdad que es una categoría donde el Rayo va a competir a nivel de Andalucía, y vamos a ser el único equipo de Sanlúcar, bueno, en conjunto con de Cádiz vamos a ser nosotros y el Arco, pero en Sanlúcar y alrededores somos el equipo que va a aspirar a esta categoría, donde vamos a ir a un campo como un Sevilla C, vamos a ir a campo como el Montilla, o sea, un campo ya de equipo que quiera que no también son, tiene mucha historia. Entonces, pues, es una categoría complicada, como bien te he dicho, pero estamos muy contentos y emocionados de competir en esta categoría y de seguir creciendo.
0: Bueno, Pedro, cuéntanos algo de ti mismo. ¿Cómo te metes tú en el fútbol y dónde vienes y tu procedencia?
2: Bueno, pues nosotros empezamos por los niños, tenemos a los niños jugando en categorías inferiores y vemos que realmente no se cuida a lo que es la cantera, a los niños.
0: Sí, pero me refiero a tu persona. ¿Cómo desembarca tú en el fútbol?
2: Pues realmente a través del niño.
0: Ah, bien. Yo no tenía, a través de tu hijo.
2: Sí.
0: Ah, bien.
2: No tenía ninguna aspiración por el tema del fútbol, ya es una época que había pasado para mí.
0: Ajá.
2: Pero bueno, a través del niño pues te vuelves a reenganchar. Y vemos que hay carencias. Entonces, viendo esas carencias, al final nos ponemos en contacto con el Rayo. Ajá. Vemos que los dos tenemos una necesidad y creemos que es viable realizar una cantera. Una cantera para los niños. Lo principal es formar a personas antes que futbolistas. Luego, si hay suerte y sale alguno, bienvenido sea.
0: Evidente.
2: Pero lo primero, vamos a formar a personas.
0: Perfecto. En el ámbito de coordinador, ¿cuántos equipos tiene el Rayo de cantera este año?
2: Pues mira, si no me equivoco, somos 8 equipos de masculino y el femenino, que lo teníamos ahí como una aspiración. En principio solamente íbamos a sacar el senior, porque tenemos una compañera que es la que está coordinando el femenino, y nos hemos dado cuenta que había un montón de niñas fuera de Sanlúcar. En cuanto se han enterado que hacíamos esto, hemos montado 3 equipos femeninos de la nada y a día de hoy siguen llamando. No sabemos cuánto más vamos a llegar, pero...
0: ¿Equipos en las distintas categorías, cuáles son?
2: Sí, tenemos bebés, benjamines, que tenemos dos alevines, dos infantiles, el prebenjamín que me lo he saltado. Luego tenemos en la categoría femenina un infantil, dos cadetes y el senior. Y como te digo, a día de hoy siguen llamándonos todos los días, preguntando y uniéndose a la familia de Rayo.
0: ¿Y todo va a estar inscrito en competiciones regladas?
2: Sí, la idea es que todos los niños estén federados, siempre y cuando los padres quieran. Si algún padre no quiere federarlos, pues tendremos una escuela y estarán con nosotros también.
0: ¿Qué obligaciones tienen los padres?
2: Obligaciones como...
0: Obligaciones de que tiene que aportar, obligaciones disciplinarias, pues, respeto, en fin, disponibilidad.
2: Nosotros lo que pedimos es respeto, que... Hay mucha gente que está queda del fútbol por lo que se ve en las gradas y demás.
0: Claro, evidente.
2: Y de eso es de lo que vamos huyendo. Entonces, nosotros lo que queremos es formar una familia, que sea un buen grupo de padres, de niños, y que más allá de futbolistas sean amigos. Esa es nuestra idea.
0: Estamos hablando de 8 equipos femeninos, 9, ¿no?
2: Son 10 en total.
0: 10. Hablamos de una media de 25 personas, ¿puede ser?
2: Sí, estamos en torno a 12, a 200 niños, más o menos.
0: Presidente, tenéis bajo la cobertura 200 niños, Ciudad de Deporte... Ya vale la pena trabajar para esto, ¿no?
1: Hombre, la verdad que es un proyecto bastante ilusionante y bonito. A la misma vez es una ciencia que se añade a nuestro proyecto, y que al fin y al cabo la cantera es nuestra base y lo que queremos trabajar. Y claro, son 200 familias o 300 familias que van a echar con lupa mirándonos, nos van a estar ayudando, y a la misma vez, pues bueno, vamos a intentar crecer, que la masa social del club siga creciendo y que todos ellos pues sean parte de hecho del Rayo, y que el Rayo siga siendo de ellos, porque al fin y al cabo son de ellos, de los socios y de ellos mismos, y pues estoy muy contento de que se puedan tomar muchas más familias a este proyecto.
0: Conjunción de la directiva, a potenciación de un paso de calidad y con coordinadores y con gente responsable de la cantera, con 10 equipos, que no es poco. Aspectos, en fin, que después hablaremos, pero lo principal, lo que hace ilusión esto es la plantilla, ¿no? En esta altura, ¿cómo está la plantilla? Y está incorporando gente, en fin, con mucho peregrino.
1: La verdad, ¿eh? Pues bueno, a mí me hubiese gustado que hubiese estado el responsable, de hecho, que es Paco, ¿vale? Porque al fin y al cabo es el que ha confortado esta plantilla y el que ha hecho las 200.500 llamadas para que esto pueda hacer. De hecho, hay jugadores que han firmado con nosotros y ya Paco llevaba un año hablando con él. O sea, que
0: ¿estaba trabajando para el futuro?
1: Paco lleva, hay que hacer mucho hincapié en hecho, Paco lleva trabajando muchísimo tiempo a la sombra con nosotros. Ahora, evidentemente, todo el mundo lo sabe, pero Paco está haciendo un trabajo increíble.
0: Yo no conozco a Paco, pero hay que animarlo, ¿no? Porque
1: Paco está Ávila, nuestro director deportivo, ¿no? Va a venir, en cualquier momento va a venir, para que con el trabajo pues le es más complicado. Pero en algún momento que otro vendrá y me gustaría que lo conociera. Todo el mundo lo conoce, a Paco lo conoce en la provincia, todo el mundo, porque es una persona que ha trabajado en la cantera del Betis, o sea, que ha estado ligado al fútbol y que está muy preparado para esto. Y la verdad, bueno, que ha confortado una plantilla muy, muy buena de gente de Sanlúcar, que estaban algunos jugando en tercera división o en segunda red, y han apostado por el Rayo, han apostado por... Igual que nosotros hemos apostado por ello, evidentemente, porque traer a este tipo de jugadores no es fácil, es una apuesta bastante grande, pero creemos que todos esos jugadores que están fuera de Sanlúcar, que tienen ese nivel, incluso de categoría superior a las que hemos jugado con nosotros, porque es evidente, porque vienen de jugar de tercera y de segunda red, que estén con nosotros, pues para nosotros es una alegría y es algo muy importante, porque nos va a hacer también a la misma vez, bueno, pues seguir creciendo como club, como institución, y aparte también que la masa social siga y nuestros aficionados, nuestros socios sigan creyendo que estamos apostando por ello, y de eso estamos trayendo jugadores con muchísimo nivel, como es Antonio Jesús, que ya bien sabéis que es una persona que, bueno, que ha tenido ofertas de clubes de segunda red, incluso algún primera red también, y ha apostado por quedarse aquí en tu casa. Le ha gustado el proyecto, le ha convencido, lo hemos podido convencer, que tampoco a eso fácil. Y también está José Antonio Parada, otro jugador también con un recorrido bastante grande, Javi Romero, que viene de ascender a tercera división con el Portuense, que también es de Sanlúcar, con muchas ofertas. Hemos también incorporado a Pascual, que viene de Chiclana, un jugador de tercera división que lleva jugando también muchos años en el Chiclana. Puedo decir a nuestro portero, también hemos incorporado a Iván Ares, que es un portero también de Lebrija con también mucha trayectoria. O sea, en conclusión, hemos traído jugadores con mucha trayectoria y con mucho nivel, que bueno, que hace poco para todos los rayistas era algo impensable, y con el trabajo de mi junta directiva y del director deportivo pues está haciendo posible.
0: Entonces, ¿prácticamente tenéis cerrada la plantilla?
1: Prácticamente sí, estamos a la espera de, si no me equivoco, de algún que otro central, ¿vale? Que, sí, que no está haciendo nada fácil, pero bueno, sé que nuestro director está trabajando ahí incansablemente y podré ver algunas incorporaciones, pero en principio el 95% de la plantilla está cerrada.
0: Bueno, ¿cuándo empieza la temporada para Rayos?
1: Pues empieza la segunda semana de septiembre. Empezamos la pretemporada hace la semana pasada.
0: ¿Qué partido amistoso estáis desarrollando?
1: Pues mira, hemos jugado esta semana pasada, jugamos contra el Portuense, uh-huh, de tercera división. Viene en breve un equipo que todavía no podemos hacer público, pero es una selección de Latinoamérica que está por aquí por la zona, que va a jugar con nosotros también. No sabemos todavía si puede ser según la fecha que sea. Viene el Chiclana, un equipo de tercera. Viene el San Fernando, el mítico San Fernando, que la verdad que también va a sumarse al Picasso para hacer posible un memorial. Y viene alguno más equipo de tercera. Y bueno, vamos también a Tribuena, que también nos enfrentamos a ellos. La verdad que es una pretemporada completita y de nivel.
0: Bueno, amigo, Usted tiene equipo de cantera y el fútbol se practica en instalaciones.
2: Pues ahí necesitamos el apoyo del ayuntamiento, no nos queda otra.
0: Lo que hay que admirarse es la cantidad de jugadores de fútbol, de deporte que hay en Sanlúcar, ¿verdad?
2: ¿Eh? Sí.
0: Eso es algo raro, algo raro. Pero algo atractivo, y tener un chiquillo bajo el paraguas del deporte es tenerlo en bienestar de salud, ¿cierto o no, no?
2: Pues sí.
0: Pero la carencia de instalaciones. ¿Cómo te la vas a aviar para jugar todo o simplemente entrenar, no?
2: Pues bueno, ahí estamos trabajando mano a mano con el ayuntamiento. Nosotros, Antonio lo sabe, antes de lanzar el proyecto ya hicimos consultas con ellos, nos dijeron que era viable. Y ahí estamos, estamos trabajando, estamos a la espera de confirmación de lo que nos pueden dar. Y nosotros luego, por la parte privada, pues estamos trabajando en algún que otro proyecto.
0: Ah, bien. ¿Se puede decir algo?
2: De momento casi no.
0: Se queda ahí en vanguardia. Bueno, pues para tener una plantilla competitiva, o por lo menos para mantener la categoría, teniendo en cuenta la humildad del club, pues hay que hablar de economía. Y para ello es fundamental que al principio de las temporadas, pues los clubes, pues hacen su campaña de socio, es decir, de mucha en función de la categoría y, bueno, la perspectiva que crea. Y aquí está la campaña que se denomina "Esto no ha hecho más que empezar". Es decir, que quiero entender bajo ese lema que el Rayo está apostando muy fuerte para el futuro, que no se queda en el presente. ¿Y está convencido el presidente?
1: Totalmente, claro, claro. Y es que si no transmito yo al resto lo que hay, no vamos a ningún lado. Al fin y al cabo, yo me lo propongo, pero los que tengo a mi alrededor, yo creo que están un poco más locos que yo todavía. Entonces, esto es algo que solamente ha hecho más que empezar. Es un lema que lo tenemos muy dentro y muy presente, y vamos a seguir trabajando para que el club siga creciendo y aspirando y supuestamente consiguiendo objetivos y ascendiendo de categoría.
0: Carnet de oro, que tiene derecho a todo, creo, ¿no? Sí. Carnet de oro, 100 euros. Carnet de abonado, 60 euros. Carnet pensionista, 40. Carnet juvenil, 16, 18 años, 30. Carnet infantil de 9 a 15, 15, y carnet de niño de 0 a 9, gratis.
1: Hay que tener en cuenta sobre esto que también lo hemos sacado en la red de nuestra, la posibilidad de que todo tipo de carnet se pueden abonar en 2, 3, 4 pagos,
0: en plazo
1: que cada persona que tenga otras necesidades, pues no se quede sin tu abono y va a tener toda la facilidad del mundo para que se pueda sacar su carnet y pueda hacer socio, claro.
0: Los horarios de oficina, martes y jueves, quiero entender el Picacho, ¿no?
1: Sí,
0: de
1: claro.
0: 7 a 9 de la noche, y los que vayan renovados, nuevas altas, del 9 de julio al 31 de septiembre, en el mismo horario, claro. ¿No?
1: También tenemos una aplicación, también es un trabajo de Pedro y demás, una aplicación donde se puede, que también está en las redes sociales, donde se puede abonar directamente esa aplicación, que es algo fácil también, pero bueno, entendemos también que no todo el mundo pues tiene esa facilidad con la tecnología un poco, pero es algo que queremos ir metiendo poquito a poco para que sea más fácil incluso para ellos, donde ahí aparece todas las opciones y la verdad que es una aplicación bastante cómoda.
0: Presidente, también habéis crecido en amplificación de difusión del club, de estructura, de los medios de comunicación, de puesta en escena, que también es importante. Habéis crecido bastante en ese aspecto.
1: Hombre, el Rayo lleva sonando ya este tiempo atrás, más fuerte de la cuenta también, por el trabajo también de nuestras redes sociales, que ahí esto lo lleva Jesús López, una persona que está a nuestro servicio desinteresadamente, la verdad, haciendo también un trabajo increíble, que es de las otras personas que hay que nombrar y que hay que agradecer y que hay que tenerle un altar, sí. Porque todo esto también es trabajo tuyo, evidentemente todo pasa también por la confirmación del club y demás, pero una persona que está trabajando a tope y donde, bueno, estáis viendo que todo este tipo de cosas está pasando gracias a él. En muchas ocasiones está colaborando también la empresa de Pablo Saborío, ¿vale? Con nosotros, la verdad que también agradecerle a él, porque esta campaña también ha hecho parte de él. Él ha colaborado con nosotros y nos ha facilitado y nos ha puesto este bonito vídeo que también que nos hizo de más. Y la verdad que estamos trabajando todo el mundo al pie del cañón y muy agradecido, porque se está dando una visibilidad que yo creo que años atrás el Rayo no la tenía y en este momento de sociedad donde vivimos, las redes sociales es fundamental.
0: Se ha subido de categoría, se está organizando la cantera, se ha incorporado a la Junta Directiva importante, se está ganando el terreno de la difusión del Rayo, se está haciendo la plantilla, en fin, muy atractiva. Hablamos de presupuesto, presidente, ¿cuánto va a costar todo esto?
1: Pues esto va a costar fácilmente entre unos 140 y 150 mil euros, lo que es el acabar la temporada como la estamos planeando. Y siempre surgen cosas, siempre salen gastos extra que no se contempla, pero van a salir, porque los jugadores luego tienen problemas de lesiones, salen muchísimas cosas, y el club pues siempre, la verdad, que ha estado siempre al pie del cañón para que estas cosas pues las pueda asumir. Es un presupuesto bastante, te digo, lo hemos multiplicado por tres, porque el año pasado creo que era unos 50.000 euros más aproximadamente, si no me equivoco, del cual acabamos con un déficit de un superávit, perdón, de unos 4.000 y poco de euros, si no me equivoco. Entonces, bueno, pues es una apuesta arriesgada también, porque esto hay que asumirlo. Yo ahí confío y ya no es confiar, solamente es pedir la entre comillas la obligación de que nos tienen que ayudar, tienen que apostar, la administración, el ayuntamiento tienen que apostar por nosotros, porque la verdad que somos el único club que va a estar en este tipo de categoría, y creo que también que somos en San Lucas un club donde pertenece a sus socios y del cual tenemos que honrar y tenemos que valorar eso, porque eso no es nada fácil, y pido y lo estamos trabajando con ellos de que una gran parte del presupuesto, o una parte del presupuesto, porque eso, cuando tenemos un presupuesto de 160.000 euros, no significa que venga el ayuntamiento y no lo pague ni nada,
0: claro.
1: Es una evidencia, pero claro, hay mucha forma de ayudar. Como también se le ayuda a otros clubes, y como en otras localidades también se le ayudan, porque hay localidades donde los clubes pues tienen unas subvenciones mucho más altas. Nosotros, con lo que hemos estado cobrando, prácticamente no hemos estado cobrando ninguna subvención años atrás. Con el tema de la cantera, pues creo que se va a regularizar un poco esto, porque hay clubes que no tienen primer equipo y cobran una subvención bastante en alta, que entiendo que será para fomentar el deporte y demás, como es lógico. Entonces nosotros estamos pidiendo este apoyo de la administración, del resto del partido político, que lo estamos intentando conseguir, y también va a estar en ello. Que el Rayo siga creciendo no va a estar solamente en Antonio Díaz y su Junta Directiva, va a estar también en el pueblo y en el ayuntamiento y en la apuesta que hagan por nosotros.
0: ¿Jugaréis en el Picacho? Ah. ¿Y el horario lo tenéis fijo o en función de otros condicionamientos?
1: Domingo a las 12 en el Picasso es nuestro horario marcado desde siempre, a no ser que haya una resiembra como suele haber en Navidades y nos vayamos a la Quinta de la Paz en dos o tres ocasiones, pero junto con la Juventud Saluqueña, nuestro horario es a las 12 del domingo. No vamos a coincidir porque va una semana uno, una semana otro. Algún momento mejor coincidiremos una que otra jornada, y a lo mejor pues yo me pondré de acuerdo con Quinito y me jugaremos nosotros a las 5, ellos a las 12, pero bueno, en principio nuestro horario es a las 12 todos los domingos en el Picasso.
0: Dos clubes ascendidos, ¿eh?
1: Dos clubes ascendidos, evidentemente. La verdad que sí, la verdad que la Juventud, tú bien sabes también, y sabes, conocemos también a Quinito y la trayectoria de la Juventud. La verdad que es de admirar que un club con tanta poca ayuda, porque sí es verdad que los pobres tienen muy poca ayuda, o por no decirte ninguna, que sigan consiguiendo objetivos, también es bonito, y más con otra filosofía, porque una filosofía muy diferente, pero de admirar también. La verdad que estamos contentos, porque al final somos dos clubes vecinos, que estamos siempre juntos en la oficina, que estamos tanto arriba como abajo, y que nosotros nos podamos ayudar mutuamente, porque de hecho nos estamos ayudando mutuamente. La verdad que es de admirar, o sea, es de agradecer y de estar contento, porque dos clubes con historia que apuestan porque sus equipos senior sigan creciendo y sigan mejorando, pues se tiene que valorar.
0: Bueno, para ir terminando, Pedro, ya está el objetivo marcado. ¿Qué usted gustaría analizar cuando pase un año? ¿Qué te gustaría

0: tenía nada y al final es algo.
1: Totalmente. Y el fútbol lo da, ¿eh? El fútbol lo da a los chiquillos, sí. Lo da.
2: Una de las cosas que haciendo hincapié en lo que está hablando, que desde el club nosotros hemos hecho bastante hincapié, hemos sido muy pesados en eso, en varias cosas. Una de ellas es que todos estos niños que no tengan este nivel para jugar, supuestamente en
1: cierta categoría, adelante,
2: van a seguir para adelante, porque todos tienen el mismo derecho de jugar, porque, lo bien como ha dicho Pedro, esto es para formar personas y para que ellos se lo pasen bien. Ya el tiempo de competir, claro, será en cadete, juvenil o como tenga que ser. Entonces todos esos niños que crean, que muchas veces te crees algo que no es realmente, pero todo te tienen que hacer creer que sí puedes. Entonces esos niños que se piensen que no tienen sitio en cualquier lugar o que no tienen capacidad para algo, que el Rayo es su sitio, porque de eso vamos a hacer hincapié en eso, y que todo ello, igual que facilidades a toda esa familia que esté un poco más desfavorecida, que no puedan abonar ciertas cuotas, que de hecho le hemos puesto un poco más económica para que estos niños no se queden sin practicar deporte, que también tienen que avisarnos, que hablar con nosotros, que nosotros ante todo somos personas, somos padres de familia y queremos ayudar a todos estos niños y toda esa familia.
1: Bueno, presidente, ¿dónde te gustaría ver el Rayo dentro de 5 años?
2: Pues el Rayo va a estar donde quieran los aficionados.
1: ¿Dónde te gustaría? No lo que quiero el Rayo, no te eluda lo que quiero decir, ¿eh?
2: Yo me gustaría verlo donde creo que va a estar, en breve en tercera división, el objetivo. Evidentemente no es otro objetivo, no voy a venir aquí a decir que vamos a salvarnos, que queremos salvarnos, porque sería por mi parte un poco...
1: con la plantilla que está haciendo...
2: Sería por mi parte un poco mediocre decir algo que no estamos... que es un poco loco todo esto, que vale. Es muy complicado, pues sí, pero que el Rayo siga creciendo y cumpliendo acento en la idea.
1: ¿Hay algún proyecto pendiente todavía?
2: Tenemos un proyecto pendiente de infraestructura, de soluciones, es lo que Pedro te ha querido decir. Tenemos en mente algo,
1: porque vaya a comprar un terreno, vaya a hacer un campo de fútbol.
2: Queremos buscar soluciones. Nosotros no queremos comprar un terreno, nosotros lo que queremos es buscar soluciones a esas 200 familias que tenemos. Nosotros ante todo contamos con que en breve nos den la solución a todo esto, que confío en que nos la van a dar, porque que nosotros cuando montamos una cantera la montamos con el consentimiento del ayuntamiento, de nuestro delegado y demás, y de nuestra alcaldesa, que de hecho también agradece a nuestra alcaldesa que ha apostado, o sea, quiere apostar también y nos ha dado nuestro apoyo para el tema femenino.
1: Sí.
2: En San Lucas no hay, o sea, ese chaval un poco, el femenino estaba un poquito de para allá y para acá y estaba repartiendo la niña por fuera. Ella nos ha dado su confianza y su apoyo.
1: Dicen que la alcaldesa es más rayista que atletista.
2: Hombre, yo creo que la alcaldesa será de Sanlúcar, de todos los equipos, y entiendo que lo mismo tiene un sentimiento un poco especial, porque sabe que nosotros trabajamos por el bien del pueblo, pero yo no creo que la alcaldesa sea del Rayo solo, la alcaldesa es de todos los equipos de Sanlúcar.
1: ¿Cuál cree que debe ser el papel de Rayo en el deporte sanluqueño?
2: Pues el papel del Rayo debe ser puntero, debe ser el espejo donde todos esos niños y todos esos padres y todos los jugadores se vean, y toda la sociedad de Sanlúcar, que vean que el Rayo es de ellos, del pueblo, que no es de nadie más.
1: Si pudiera pedir una sola cosa para el club, ¿cuál sería?
2: Pues yo pediría salud para los dirigentes, para su gente, para que tenga ganas de seguir trabajando y que sigamos con ganas de seguir, es lo único, no, lo demás viene con trabajo.
1: ¿Qué mensaje desearía transmitir a los jugadores de la cantera, a los socios, a los patrocinadores, a toda la afición realista, antes de que comience la temporada?
2: Pues lo que te he comentado varias veces, que esto es un proyecto bastante ilusionante, donde el proyecto lo enfocamos en ellos mismos, que aquí estamos para ellos, para que el club siga creciendo. Necesitamos el apoyo de todos ellos, que los domingos la grada se llene, que
1: la campaña de abonado, ¿no?,
2: sea importante, porque hay que hacer hincapié que esos 60 euros que vale un carnet, si lo divide entre 17, son a 3 euros y medio en la entrada, y la verdad que con hacerse abonado nuestro socio, perdón, es algo muy importante para nosotros. Y es de lo que queremos que siga creciendo. Y nada, seguir agradeciéndole y que estén conformes, tranquilos, y que tenga la conciencia muy tranquila que todo la directiva va a trabajar para ello, para que el club siga creciendo y que la transparencia que va a haber dentro del club ellos la van a tener siempre a disposición.
1: Pues muy agradecido, como siempre. No hace falta decir que tanto Pedro como tú tiene tu casa. Y la propuesta de que cada partido se analice en Radio Esquina, aquí estamos abiertos, ¿eh? O sea que...
2: Yo lo hemos comentado, de eso también lo sabe también Quinito, porque también lo había hablado y demás, y es una cosa interesante que se puede hacer cada semana, y la verdad que yo, personalmente, no te lo digo a boca llena, que estoy muy agradecido de que nos dé esta visibilidad, y aparte que no...

0: se acordé de nosotros para invitarnos y, bueno,
1: y daremos un poquito de caña a la promoción de abonado, claro. Igual que hacemos con el Quinito, ¿no? ¿Eh?
0: No, hombre, se, no, se tiene que ser socio, evidentemente, gracias.
1: Hasta la próxima, amigo. Venga, a Pedro, encantado. Y claro, venga, hasta luego, adiós.

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0: Pues 7 de agosto de 2026, en esta mañana de Radio Esquina. Qué interesante la radio. Yo decía que a pesar que hemos pasado, estamos pasando unos días de estrés por mantener la voz técnicamente, y gracias al esfuerzo de dos personas principalmente, pues ahí estamos emitiendo, y todavía tenemos deficiencia. Internet no funciona todavía, ¿eh? Todavía. El servidor se ha caído y hay que levantarlo, a ver con quién configura el servidor. Pero a pesar de eso, estamos muy encantados, porque las personas que vienen a Radio Esquina vienen de corazón, y además tratamos de sacarle todo lo que tienen en sí, y que la sociedad saluqueña conozca que aquí se hacen muchas actividades a pesar de todos los inconvenientes. Ahora toca nuestra tertulia. Hoy va a ser una mini tertulia, porque estamos en verano, claro, y en verano la gente se relaja un poco más, pero mantenemos el formato que hemos querido, por respeto a ella y por respeto a todas las personas que vienen a la tertulia. Pues decidimos que, a pesar que los tertulianos solamente podían acudir hoy, pero hacen la tertulia, y verá cómo va a salir, nos va a enterar de muchos temas. En fin, la única valiente que ha podido venir hoy, pues ha sido María Ángeles Díaz. Bienvenida, María Ángeles.
1: Muchas gracias, bienvenido a vosotros, aunque ya estabais aquí.
0: Sí, porque tú eres de las buenas, de las puntuales. Tú llegas antes siempre.
1: Gracias. ¿Eh? A pesar del tráfico de hoy.
0: Eso es buen hábito, ¿eh? A mí me gusta eso. No, yo prefiero esperar donde voy que esperar en mi casa y luego ir con, como se dice, con el culo apretado, ¿no? Perdón, por el trasero.
1: Sí, sí.
0: Bueno, María Ángeles, hoy tenemos casi bueno, todo el tiempo para ti y para mí.
1: Pues mira, Juan José, estuve oyendo, además lo he oído más de una vez, tus intervenciones, y hay una que es dolorosa, y es la de las personas mayores.
0: Por ejemplo.
1: El abandono que hay de las personas mayores. Y dando una vuelta, tú dices, es que son invisibles. Las personas mayores son invisibles, entre muchas más, ¿eh? Pero en este caso, las personas mayores que han dado su vida por criarnos a nuestra generación.
0: Claro, claro.
1: ¿Vale? Bueno, pues no existen. De tal manera que hay personas que no pueden ser dadas de alta porque no tienen cobertura familiar. Hay personas mayores. Yo el domingo, concretamente, pasé por la calle Ancha. No hay lugar para las personas mayores para que se sienten con sus amigos, con sus compañeros a conversar. No hay. Todos son mesas y sillas. Pero lugares para las personas mayores, que lo hemos visto y lo vemos en otras localidades, ¿eh? Uh-huh. Por ejemplo, ya lo comentamos aquí en Puerto Serrano, la plaza estaba entera llena de personas mayores y niños.
0: Bueno, aquí hay una plaza tradicional que era la Plaza del Cabildo, que se reunía mucha gente mayor en antaño, ¿te acuerdas o no? Alrededor, hombre, lo que hay que hacer compatible es que vaya a los mayores y menos mayores y que sea la hostelería, pero es que allí no se puede estar.
1: Pero es que secan los árboles o los secan, vamos, inconscientemente secan los árboles para ampliar las mesas y sillas. Para ampliar las mesas y sillas. Y espero que en algún momento, porque ni siquiera yo me atrevo, haya alguien que diga la verdad. No sé si me explico. Mira, señores, mira tú, delegado o delegada, hasta aquí hemos llegado. Esto no es tuyo. La ciudad no es tuya. A ti te han elegido de aquella manera porque tú no eres alcaldesa por el número de votos, sino por el apoyo del PSOE, y tú no puedes dejar a Sanlúcar en las condiciones que está. Y lo he comentado antes, familiares míos, no de sangre, se han ido. Iban hasta aquí, hasta el 11 o el 14 de agosto, y se han ido hace una semana.
0: No se encuentra bien, no se
1: motiva. No, ¿para hacer qué? ¿Para pasear por dónde? Si no hay dónde pasear. No hay espacio. Con lo cual, ¿dónde va? Un chaval joven de 20 años, ya lo llevé el martes.
0: Pero eso pasa por falta de regulación, no por otra cosa, porque todo es compatible en la vida, ¿no?
1: Juan José, Estuvieron los bares y las heladerías de la Plaza del Cabildo toda la vida con las mesas
0: y en la Plaza San Roque también estaba.
1: Y en la Plaza San Roque de siempre.
0: Y en la calle Ancha, bueno, pues había...
1: Pero lo que no se había privatizado era el espacio público.
0: Claro.
1: Que aquí lo que está es privatizado el espacio público. Y ayer, por ejemplo, tú dices, muy bien, y cojo el programa y hasta los estatutos de Izquierda Unida me leí ayer. Y no entiendo cómo los responsables provinciales y andaluces permiten el incumplimiento tanto de los estatutos como del programa. Y dice, plan de refuerzo para la cobertura social para personas en riesgo de exclusión. ¿Cómo? ¿Es que no se lo han leído? ¿No se lo han leído? Empezando por el tema de las personas mayores. Y además, es un atentado contra la dignidad de las personas mayores, que no tengan su espacio, que no tengan sus lugares de encuentro con sus compañeros, con sus amigos. Eso es atentar contra la dignidad de las personas mayores. Y es solo, por ejemplo, lo uno al segundo desalojo de la estación de autobuses.
0: Eso se produjo ayer, ¿no?
1: Sí.
0: Ayer.
1: ¿Cómo? Que eso lo hagan otra gente, me lo espero. Que eso lo haga una coordinadora y alcaldesa. No.
0: Sobre todo, que si hay que desalojar porque no es el sitio para su vida, hay que dar alternativas a esa gente, ¿no?
1: José, ¿tú te acuerdas de la pensión Las Palomas de la Plaza San Roque?
0: Sí, señor.
1: ¿Tú te acuerdas, verdad? Pues en la pensión Las Palomas de la Plaza San Roque se mandaba personas que estaban abandonadas en la calle, ¿no? O es que no se quiere enterar que en San Lucas hay personas que viven en la calle. O es que no se quieren enterar que en San Lucas hay familias que se tienen que alojar con otras familias y están 14 y 16, algunos de ellos durmiendo en el salón, en el suelo. ¿No se quiere enterar? Pues existe.
0: ¿No tenemos capacidad de respuesta a esos temas?
1: No, no quieren. No quieren porque aquí se habla del censo de viviendas vacías. No. ¿Tú sabes que en la legislatura del 90, creo que es recordar, en el último Consejo Económico y Social, Fustequera llegó a decir que en San Lucas se había hecho más vivienda que en toda Andalucía? A un censo de viviendas vacías, siéntate y resuelve, viviendas que pertenecen a los bancos. Entérate, averigua, ¿o no? Y luego el censo de terreno público, ¿hay o no hay? Y si no hay, ¿por qué?
0: Precisamente hay una parcela que pertenece al ayuntamiento que ni tiene ni idea que pertenecen a ellos. No la voy a decir, que la descubran. Y se puede admitir unas cuantas viviendas ahí, ¿eh?
1: Pues nada.
0: Porque está urbanizado, está metida toda la cometida, está etcétera, y está en una zona de desarrollo, o sea, puramente. Pero seguro que no sabe que esa parcela pertenece al ayuntamiento. Seguro, convencido.
1: Juan José, y habremos dicho aquí veces lo de la parcela que tiene su propietaria, tiene que pagar el IBI, a pesar de que no puede disponer de ella.
0: Aquello sirve de aparcamiento para la zona.
1: Sirve de aparcamiento para la zona, y aquí no pasa nada. Y mientras tanto, las familias sin vivienda y personas que no tienen acceso a un alquiler, que están en San Lucas, los alquileres a 900 y a 1.000 euros.
0: María Ángeles, tú que tienes una visión de la ciudad y tú has estado con tu perspectiva, es que por mucho que tú mires, todo está abandonado. Es decir,
1: no saben.
0: Es que por mucho que tú mires detalle, Esperanza cada vez que sale andado por San Lucas me manda unos reportajes que tú dices, es que te da pena, es que el abandono sin policía, las plazas sucias, alternativas, que es que hay una dejadez permanente, es decir, y los proyectos de ciudad,
1: mira,
0: eso, olvídate de eso que tú hablas tanto, porque si no son capaces de mantener lo mínimo...
1: Mira, Juan José, yo me acuerdo de ti.
0: Mucha gente de acuerdo de mí.
1: Mira, por ejemplo, y lo digo porque lo decía, ¿eh?
0: Claro.
1: Y además me lo decía directamente a mí cuando salíamos, cuando veíamos algo. Julián Guita decía que quien ocupa un cargo público debe saber principios de funcionamiento. Primero, honestidad personal. Segundo, honestidad política.
0: Sí.
1: El programa es la seña de identidad de... Uy, voy a decir una palabra fea, sí. Pero es lo que decía y es lo que consideraba. Sí. El programa es la seña de identidad de que no se es un delincuente, sino un ser humano, que no se es un timador. Porque si tú te presentas con un programa, yo lo leo, estoy de acuerdo, voto.
0: Claro.
1: Pero si me estás engañando, eres un timador o timadora, ¿no?
0: Evidente.
1: Y luego decía, en principios de funcionamiento, como decía antes, la honestidad política. Que tenga proyecto, que tenga un proyecto, que tenga un proyecto de ciudad. Y es más, proponía que el no cumplimiento o la falta de honestidad política,
0: sí,
1: debería estar dentro, debería de estar recogido en el Código Penal.
0: Vamos a un hecho que yo quería plantearle a la tertulia, bueno, te lo planteé contigo, que es impensable decir... La persona que tenga una... cómo funciona el ayuntamiento o cómo debe funcionar la ciudad, la noticia de esta semana, entre otras, es impensable. Es para irse a un pleno, ¿vale? Convocar un pleno y mostrarle la inquietud y la inoperancia de la gestión municipal por parte de los 25. Población de 70.000 habitantes. Delegación del urbanismo o gerencia o lo que quieran llamarle, porque yo no sé que si es gerencia o no gerencia, que si esto, que si lo otro. La delegación del urbanismo tiene su importancia, desarrolla y es la fundamental, las que no puede dar una economía, incidir en los pisos, en la vivienda, en los lugares públicos, es decir, que tiene, además de su ganancia, entre comillas, vive otras delegaciones que no generan dinero. ¿Cómo es posible, María Ángeles, y aquí nadie se mueve? Eso es. ¿Cómo se mueve? ¿Cómo es posible? 70.000 habitantes. Una gerencia con los componentes que tiene. El costo social que tiene esa gerencia. Y un ayuntamiento con mucho déficit y mucha deficiencia. Que el departamento de licencia y edificación... De edificación, que va uno a todo porque es el departamento con más actividad... esté abierto 4 horas a la semana.
1: Lunes y miércoles.
0: 2 horas.
1: De 10
0: y
1: a 12.
0: Primero, ¿esto cómo se permite? Y segundo, es que no hay reacción de nadie. Es que esto es impensable. Yo no quiero pensar, vosotros, Izquierda Unida, cuando lo teníamos ustedes en la oposición, nos mataba a palo. Sí, nos mataba a palo.
1: Sí, sí,
0: se ponía con carteles en la puerta que esto no es posible.
1: Pues, y ahora con carteles por una vivienda digna.
0: Pero es que a nadie le duele en Sanlúcar, que eso es el futuro de esta ciudad. Ese departamento incide mucho en el desarrollo y el bienestar de la sociedad.
1: ¿Y cómo ha llegado a esa situación?
0: Pero es que allí nadie respuesta a nada.
1: ¿Cómo ha llegado? Explica, participación ciudadana, no. Informa a la ciudadanía. ¿Cómo urbanismo ha llegado a esa situación? De no tener a nadie, ¿por qué? Que hay que cerrarla, ciérrala.
0: Bueno, cierra todo el ayuntamiento y nos ahorramos en la luz y el agua, ya está. Cierra todo el ayuntamiento, es que no nos sirve para nada. Es que el ayuntamiento no le sirve al ciudadano, lo digo un montón de cosas. ¿De qué te sirve el ayuntamiento? Si hay departamentos que son 4 horas a la semana, tú imagínate que tú quieres hacer una vivienda, o tú quieres desarrollar un proyecto, o quieres pedir una licencia para un comercio, o quieres adaptar un local a un comercio, oiga...
1: Con un escalón,
0: pero mire usted, esto es inconcebible. Si eso debía estar abierto de 9 de la mañana a 7 de la tarde.
1: Bueno, ¿qué ha pasado con el personal?
0: Pues no lo sé.
1: ¿Dónde están?
0: Y ahora lo voy a decir, tiene un inconveniente el ayuntamiento, tiene un inconveniente. Resulta que la gerencia, cuando se creó el organismo, se creó con independencia de que fuese mucho más eficaz y darle dinamismo a los aspectos urbanísticos, como debe ser. De una manera u otra, poco a poco, se fue adaptando el horario al horario del ayuntamiento. Llega un momento que en la gerencia irá entrando personas, se va cubriendo... Y debido a su continuidad de interino, el gobierno marcó una ley diciendo que ahora todos los interinos que llevan mucho tiempo tienen que pasar a la función pública. Se disuelve la gerencia, pero sigue estando allí. Yo no veo la nueva estructura de urbanismo, yo no la veo. Tú la ves, tú, yo no. Lo mismo. Sigue siendo gerencia, se disuelve. Bueno, ¿qué pasa ahora? Que ahora el personal que estaba sometido a un convenio de otra característica tiene que asumir el ayuntamiento este convenio, lo cual significa que hay diferencias económicas que hay que abonar. Pero no es eso el problema es que funciona peor que antes. Es que funciona peor que antes.
1: Aquí no pasa nada.
0: Pues aquí no pasa nada, ni nadie se mueve nada, ni a nadie le duele.
1: Aquí todo es copa.
0: Yo ayer me derrumbé, y lo digo claramente. Yo vi todos, o casi todos los representantes, brindando una copita, a fin de postureos todo. Digo, ¿será posible? Con todos los problemas que tenemos, y estamos pensando más en la foto que resolucionar el problema. Tristemente es así, lo tengo que decir. Se enfadan conmigo. Oye, es que también hay que ir a los actos, pero no tan visible, hombre.
1: Pero mira, ¿no tenemos que
0: estar más preocupados de que no funcione la gerencia o tomar una copita y sonreír todos para que salgan en la foto de una revista? Es que, de verdad, es que yo lo siento que no es correctamente político decirlo, pero lo tengo que decir, no pasa nada. Es que es así. El protocolo... Venga, ya te protocolo y dale solución a la gente, hombre.
1: Mira, Juanfé,
0: eso es el protocolo,
1: Ahora que hablo de protocolo, hay una vecina de mi barrio que me enseña un documento oficial. ¿Quién crees tú que lo firma? El que estaba en protocolo. ¿Eso es legal?
0: Eso, pero ¿cómo que legal?
1: Sí, a ver, ¿cómo puede firmar documentaciones oficiales?
0: Otra cosa que yo aquí, que es que aquí se está saltando la barrera. Los precios públicos de actividades, aunque sea concesionario, lo tiene que aprobar el Pleno. Los precios de la piscina lo aprueba el Pleno. Los precios de los taxis lo aprueba el Pleno. ¿De acuerdo o no? Las tasas municipales las aprueba el Pleno. Ahora hay una actividad del quinto centenario que esos precios no se han pasado por el Pleno.
1: ¿Se acuerdan entre ellos?
0: Es que esto no puede ser. Es que esto de verdad...
1: Esto es
0: una democracia que tiene su administración, que tiene un rol, tiene unos complementos y tiene unas obligaciones. Es que esto no es la casa de uno. Y está ocurriendo... Y yo veo... Tiro la toalla, María Ale, porque no veo responsabilidad ni inquietud por parte de los que tienen que hablar ni siquiera.
1: Pero mira, Juan José, tú...
0: A lo mejor es que yo soy muy antiguo.
1: Que antiguo, los problemas siguen siendo los mismos y agudizados. Los mismos y agudizados.
0: Claro.
1: Porque ¿cuántas personas son demandantes y familias demandantes de vivienda? Ya tiene que ir por más de las 4.000.
0: Sí, hombre, cada 4 horas para licencia, tomas de tu vivienda. Tú mírate que hay un proyecto de rehabilitación. Primero, para que te dé cita.
1: Sí.
0: Ahora te da cita, la admite, ¿y cuánto tarda? ¿Cuánto tarda que te dé el visto bueno a esa...
1: Pero los problemas de la ciudad se han agudizado.
0: Pues claro.
1: Yo conozco a personas que comen lo que pueden, no lo que quieren. Claro. Porque no tienen ingreso para ese nivel y a lo mejor tienen a los nietos. ¿Verdad? Entonces, ¿en qué mundo están viviendo? ¿Dónde está lo que tú siempre apostillas? Claro. El proyecto de ciudad.
0: Ninguno.
1: No lo tienes, pero lo comprendo porque has llegado de no sé dónde, nunca he estado en una organización política que yo conozca, yo nunca había visto a ninguno de esta gente en Izquierda Unida, ni en una manifestación, ni en una protesta, yo nunca lo he visto en nada.
0: Claro.
1: Nunca he oído hablar del problema de clase, que existe. Es que es muy antiguo, que está hablando de antiguo.
0: Sí.
1: Que la gente está trabajando de alta, a lo mejor 4 horas, trabajando 16 horas, y tú has averiguado cuál es el sueldo que tiene y si puede hacer frente a sus necesidades. Lo primero que tendrían que aprender es lo que significa la lucha de clase, y que esto es un problema de clase. Y no lo tienen ni idea. ¿Por qué? Porque nunca se han movido a ese nivel. Nunca...
0: Sí, pero ahora las diferencias son mayores.
1: Estoy diciendo, tú, mira, por ejemplo, que la delegada de Medio Ambiente no tenga sentido de lo que eso significa, yo lo comprendo. ¿Tú de dónde vienes? ¿De la Plaza Cabildo, no?
0: Pero es una responsabilidad, María Ángeles.
1: Que no tiene que asume esa responsabilidad.
0: Pero es que es una responsabilidad que a mí me ponga a correr, María Ángeles. Que no, no me pueden poner a correr porque no puedo ni debo. Es decir, poner al frente una persona, que es una persona magnífica, extraordinaria, con un corazón de enorme, pero usted no está capacitado para llevar la delegación de urbanismo. Y pero eso es para una ciudad. Es como, ya te digo, me propone a mí para la Olimpiada, ¿me entiendes o no?
1: Como persona, no puedo cuestionar a esta chiquilla como persona, pero porque seguro que es mejor que yo.
0: Claro.
1: Pero tú como delegada de medio ambiente sirves.
0: Pero ahí está
1: como
0: el ejemplo.
1: Como delegada de urbanismo,
0: pero ahí está
1: no
0: el ejemplo.
1: Estás preparada.
0: 4 horas el departamento, pues algo pasa ahí, falta personal.
1: Pues, ¿tú sabes
0: están
1: que
0: de vacaciones o está? No. ¿Tú te acuerdas de cuando tú eras más joven? Que el lema de la España del siglo, principio de siglo, vuelve usted mañana,
1: sí.
0: ¿No? ¿O le falta un sello? Sí. Pues así vamos a volver otra vez.
1: Sí, por el camino que vamos a ir.
0: Pero mire usted, yo voy a pregar un papel, ¿no? Es que el que le tiene que arreglar eso no está. Pero oiga, la administración no tiene que mirar quién no está. Tiene un mecanismo, una estructura para darte soluciones.
1: Y después te digo una cosa, la ley recoge, la ley, el horario que tiene que cumplir. El personal que está.
0: Claro.
1: Y a esta gente le dan igual. ¿Cómo que te dan igual? ¿Esto cómo es? Juan José, no hemos visto trabajar.
0: Algo falla ahí.
1: No hemos visto a cargos públicos trabajar sin reloj.
0: Claro, como debe ser.
1: Como debe ser, que por eso te hemos puesto ahí, ¿eh? Que ahí no te hemos puesto para que tú te vayas de fiesta y muchas copas, ¿eh? Que no. Que no, a ver cómo se enteran.
0: Es que la exposición pública le gustan a muchos, pero sin solucionar el tema. Que la exposición pública hay que ir a un acto, a otro, pero eso pone prioritario. Ponen prioritario la foto antes de la gestión de solucionar
1: pero
0: el
1: mira,
0: tema.
1: Mira, Juan José, yo leía, escuchaba
0: pero
1: una vez.
0: ¿Por qué tan importante la foto si tú no solucionas los problemas de la gente?
1: Porque todavía no se ha enterado que el paraíso de los ricos está basado en el infierno de los pobres. Que haya personas viviendo en la calle, ¿qué pasa? ¿Que no se entera? Que haya personas que han desahuciado en Sanlúcar, que hay un hombre con 2 hijos menores que han desahuciado de su casa. ¿Y ahora dónde va, Juan José? ¿A dónde va? Que la han desahuciado. Que hay personas que vivían de alquiler y ya no puede hacer frente a un alquiler de 900 o 1.200 euros. ¿Que no se entera? ¿No se ha enterado que la vivienda es un derecho fundamental? ¿Que no es un negocio? ¿Que se está haciendo muchas viviendas? ¿Pero para quién? ¿Por qué? ¿A ti quién te ha dicho que tú tienes que permitir ese nivel que está destruyendo hasta el patrimonio de Sanlúcar, las casas de cargadores de India? ¡Hasta pero ese
0: que,
1: nivel!
0: Vamos a ver, si no hay inspección urbanística, ¿qué van a controlar a Sanlúcar? Si no hay inspección urbanística, que es lo fundamental, que antes ponía tú un ladrillo, te lo juro, ponía un ladrillo y ya tenía 2 inspectores y 2 policías al lado. Como debe ser, como debe ser.
1: Pero, Juan,
0: oiga, vengo, ¿usted tiene la licencia? Toma usted su licencia, me voy tranquilo, ya está. Juan, ahora, aquí hace todo el mundo lo que quiera.
1: Lo que le da la gana.
0: ¿Por qué? Porque no hay control, no hay nada.
1: Pero mira, ya lo comenté yo aquí una vez, en la calle Rubiño, un día, pasando un matrimonio de visitante, dice, aquí en San Lucas es el único sitio donde la gente hace lo que le da la gana.
0: Claro.
1: Por una razón, no podía pasar por la acera. Los coches ocupaban toda la acera y el matrimonio este no podía pasar. Pero es que además tú ahí vas a lugares donde ya los coches aparcan en los pasos de peatones.
0: Y otra cosa que quiero manifestar públicamente y a ti es que el otro día escuché el secretario de organización del Partido Socialista a nivel provincial.
1: Ajá.
0: Y confirmó lo que yo siempre he planteado. Lo que pasa es que él llamaba un pacto, ¿cómo diría? Agradable. En San Lucas se hizo un pacto agradable. Un pacto agradable, ¿eh? Tanto PSOE como Izquierda Unida, en ese pacto, a sabiendas que iba a funcionar mal, condenaron a Sanlúcar de Barrameda. Y pagamos las consecuencias de eso. Pero lo confesó, lo dijo.
1: Sí.
0: ¿Por
1: sí.
0: qué? Porque, por lo que decía, que la señora alcaldesa se dedicaba a llamar a los dirigentes del PSOE para que quite el candidato, y el problema no era el PSOE, el problema era Víctor Mora. Y usted, si usted sabía que Víctor Mora, que lo ha dicho en Radio Esquina, que no iba a pactar nunca con él, ¿para qué pacta usted? A sabiendo que iba a fallar más.
1: José,
0: y ahora pagamos las consecuencias de todo eso.
1: Juan José, porque todo es mentira.
0: Pues entonces, pero a mí me da igual que sea mentira, ¿verdad? El problema es que estamos pagando los ciudadanos.
1: Sí, claro, pero mira, hombre. También lo he comentado aquí en más de una ocasión. Caballero Bonal, Caballero Bonal me llegó a mí a decir un día: María Ángeles, estamos en la era de la mentira. ¿Por qué digo esto? Los dirigentes provinciales y andaluces...
0: Que no tenemos vergüenza, hombre. Esa es la palabra.
1: Pues es la palabra. Los dirigentes, los responsables... Los responsables...
0: Porque todo sale la dinámica. Porque los partidos no son partidos ya.
1: ¿En base a qué habéis pactado? ¿En base a qué?
0: En nada. En el reparto que yo me reparto a Sanlúcar y me da a cambio Medina. O me da lo que quiera, ¿me entiendes o no? Eso es cruel.
1: ¿Estamos?
0: Yo tengo que analizar ciudad por ciudad si realmente ese pacto es bueno para la ciudad, ¿no?
1: Y luego, si se ha pactado, ¿por qué no hacéis un seguimiento de si se está cumpliendo, si no se está cumpliendo? Tú lo que no debes, es pactar y ahora no te dejo hablar, expulso al grupo. Oye, ¿esto qué es lo que es? ¿Y aquí nadie interviene? ¿Esto cómo es, Juan C? ¿Hay acuerdos políticos? ¿Se están llegando a consenso? No. ¿Hay un consenso? ¿Había consenso? No. Entonces, ¿qué pasa? ¿Que tú lo haces todo porque a ti te da la gana? No.
0: Tú sabes lo que pasa también.
1: Siéntate, María, con las organizaciones.
0: Y también se van a enfadar conmigo, pero lo digo. Desde el punto de vista técnico y regulación de los que tienen que poner orden ajustado a ley, son los técnicos del ayuntamiento y están mirando para otra parte. Hay técnicos que tienen más responsabilidades que otras y esos son los que tienen que vigilar si se hacen las cosas ajustándose a la normativa, no que cada uno haga lo que quiera.
1: No es raro.
0: Es lastimoso, es penoso, porque una administración tiene que regularse bajo las normas. Y hay gente que, aunque el político quiera hacer una cosa, hay que decirle:
1: oiga,
0: lo que está haciendo usted lo puede hacer de otra manera, pero ajustándose a normas. Y no vale delegar en responsabilidades a otro. Bueno, es que lo hace, yo no puedo estar en todo. No.
1: Tú tienes que estar
0: en todo. Hay gente que está en los ayuntamientos técnicamente que tiene que estar supervisando todo lo que ocurre desde el punto de vista de la ley en el propio ayuntamiento. No vale decir que aquella delegación la lleva un... No. Tú estás por encima, que para eso te ha puesto otras instituciones y para eso cobra, para eso. Pero nominando. Entonces, el ayuntamiento, la casa del ayuntamiento, me da la sensación que ha llegado que todo el mundo hace lo que quiere, es decir, y todo lo plantea.
1: ¿Pero por qué?
0: Es que se ha llegado a la destrucción propiamente de la administración.
1: ¿Porque no tiene ni idea? ¿Porque no sabe?
0: Claro.
1: ¿Porque no tiene preparación ninguna? Que no la tiene, no la puede tener. ¿Han dado cursos de formación política antes de llegar a ocupar un cargo público? No, ninguno.
0: ¿Un ayuntamiento puede estar 3 años sin presupuesto?
1: No.
0: ¿Se ha sacado presupuesto en minoría? ¿Se ha sacado? Por lo menos nosotros estaba... El Izquierda Unida nos daba apoyo cuando planteaba sus cosas y en el presupuesto planteaba sus pretensiones. ¿Se ha sacado? Pero hay que sentarse a hablar con... Porque tú estás en minoría, ¿no?
1: Pero, José, si estás en minoría, que lo único que tienes son 7.
0: Pues sí.
1: ¿Qué te tiene que sentar con los demás?
0: Claro.
1: Que sí, ¿por qué? Porque lo importante no eres tú.
0: Claro.
1: Ni que te ponga un traje todos los días, no. Lo importante es que la Sanlúcar de Barrameda tiene que funcionar, que hay que hablar de vivienda y tienes que sentarte con la Junta de Andalucía y poner a disposición de la Junta suelo público. Jerez...
0: Sí.
1: Ya está funcionando con el tema de registro de solares.
0: Claro, pero si es fácil eso.
1: Sanlúcar no.
0: Si es que tiene la ley a tu favor.
1: Ya.
0: Además, incluso yo he hablado con varios propietarios, está deseando una propuesta del ayuntamiento. Porque no puede mantener el edificio y está diciendo, vamos a ver que venga, y bueno, por lo menos, tú
1: yo
0: sabes,
1: no
0: puedo mantener esto, yo no puedo mantener esto. Vamos, yo un acuerdo y me desprendo, se lo doy al ayuntamiento, me da una compensación adecuada. No me hace falta ni que me lo expropie.
1: No, hace falta.
0: Porque yo no, en la vida, ya estoy mayor y no puedo mantener el edificio, pero quiero una compensación.
1: Hombre,
0: como Juan, tal, ¿no?
1: Yo te puedo hablar de una vivienda ahora mismo de cerca de 300 metros cuadrados.
0: Pero hay que empezar, ¿no?
1: Pero es que ni se entera.
0: ¿Pero cómo va a empezar? Si 4 horas a la semana, ¿cómo va a empezar?
1: Pero, Juan José, tú no te puedes imaginar de
0: pero
1: la
0: si
1: casa que
0: cerrada,
1: te hablo, ¿eh?
0: Si la gerencia está cerrada, prácticamente. María, yo te he dicho un montón de veces, es que no los podemos plantear, iluso de mí, que me planteo proyectos. ¿Una residencia de mayores? Tú eres tonto, Juan José. Tú eres mamá hostia, ¿para qué plantea eso? Si eso hace inviable en esta ciudad.
1: Pero, Juan José, tú te imaginas. Bueno, ¿y por qué no? La pregunta que yo me hago es, teniendo la residencia de la calle Puerto, que tú has estado hablando
0: claro,
1: de ella.
0: No, pero ¿vale? si tengo el
1: teniéndola
0: terreno.
1: Ahí. Tienes el terreno.
0: María Ángeles.
1: Rehabilitar, María Ángeles, arreglar.
0: Y tú sabes que cuando yo digo la cosa la digo con argumentación.
1: Y además traía documentación.
0: Me he llevado 15 días preguntando a todos los estamentos, a todos los ayuntamientos, a la Junta, a eso. Y te puedo asegurar que con dificultades hay recursos. Porque todos me decían, mira, resulta que lo principal es que la localidad tenga el suelo. Digo, tenemos el suelo. Pero es que hay que echar dinero en urbanización. Digo, no, está urbanizado. Pero es que la instalación eléctrica... No, es ¿está? Fácil. Dice, joder, pues entonces lo tenéis todo. Tenéis la mayor.
1: ¿Por qué no? Pero
0: lo tenéis, la fundación. Tenéis el 75% del proyecto.
1: Entonces, ¿por qué no? Pasa como otro tema que tú planteas...
0: Sí,
1: con frecuencia. El tema de los sectores primarios.
0: Por ejemplo.
1: La agricultura. La pesca. ¿La pesca se ha acabado?
0: No, pero la pesca ayer... Vamos a ver. Ayer había algo que... No, es que no leí la noticia. Que venía la Junta de Andalucía para hacer algo necesario en el puerto.
1: Muy bien. Que lo haga.
0: ¿Qué? Pero se vende otra vez sin entrar a profundidad el problema que tiene la pesca. ¿Me entiendes o no?
1: Sí.
0: Se vende que algo es un loro, que me parece bien. Pero no entramos en los problemas reales de la pesca.
1: Pero tú sabes que el último informe de los científicos hablan del índice de cáncer, hablan del problema grave y el peligro de los metales que vertirán al río. Y aquí se sigue hablando de turismo, turismo, turismo, y todo enfocado al turismo, turismo, turismo. Para, que aquí no estamos hablando de no al turismo.
0: Pero la alcaldesa no decía que esto era el comedor de la provincia.
1: ¿Me entiendes? Este es el comedor. ¿Del comedor de dónde? ¿De qué? ¿De qué? ¿De dónde? Porque vamos a imaginarnos, Juan José, que dice la gente, bueno, el índice de cáncer es muy elevado, ya no vamos más. Porque puede ocurrir, ¿eh? Puede ocurrir. Y si no, escuchemos lo que ha pasado en países sudamericanos, donde las grandes empresas mineras han contaminado y la gente se han tenido que ir. ¿Tú la escuchas hablar? ¿Tú escuchas decir algo? ¿Tú escuchas a la delegada de Medio Ambiente o a la alcaldesa hablar y decir, vamos a hacer algo, vamos a reunirnos con la Junta de Andalucía, con el alcalde de Aznalcóllar, que es de Izquierda Unida, y vamos a hacer un frente común y vamos a decir, esto hay que resolverlo? Vamos a reunirnos otra vez con los científicos y decir, ¿cuál es la solución? Yo no te estoy diciendo ni que sí ni que no, sino ¿cuál es la solución? ¿Tú lo escuchas? Porque yo no lo oigo. Entonces, ¿de qué van? ¿De qué van? ¿De qué?
0: ¿Y qué hacemos?
1: Mira, ¿tú sabes lo que yo creo, Juan José? Sinceramente.
0: Alguno dirá, ¿estos dos va a salvar el mundo? Pues,
1: no, pues tú sabes lo único que yo creo.
0: Pero se puede intentar, se puede intentar.
1: ¿Cómo que se puede intentar? ¿Movilizar a la gente y poner Sanlúcar boca abajo como siempre ha estado?
0: Sanlúcar está en coma inducido, María Ángeles.
1: ¿Tú te imaginas?
0: María Ángeles, aquí...
1: Yo sería feliz.
0: María Ángeles, de una manera u otra, y por favor, comprado no significa con dinero, ¿eh?
1: Sí, sí, sí, sí.
0: Mi lema ahí no es mío, que el 95% de la sociedad está comprada y no con dinero, y en 5% que queda, estamos esperando una oferta. Esa es la realidad. Y con eso, y para colmo, nos toca administradores que lo que quieren es estar y no se preocupa para solucionar los problemas de la ciudad en otros temas, ya digo que interpone la foto antes de arreglar el problema. La foto es prioritaria. Cuando no sabe, ilusos, que tú arreglas un problema, arregla el problema y te hace la foto.
1: Pero sí, que yo qué problema
0: no?
1: Se arregla en
0: no, me refiero que esa es la manera de
1: claro,
0: pensar.
1: Claro, la fórmula es tú arreglas el problema.
0: Y no espere que la sociedad se levante. Si está pasando en Sanlúcar cosas gravísimas y no se levanta.
1: Grave, gravísima. Pero mira, antes Esperanza nombró el mirador del quinto centenario.
0: Por ejemplo.
1: Y si no, escoge vídeo de las legislaturas anteriores y escucha.
0: Vale. Resulta que le echa la culpa al equipo vino anterior. Vale, que ha dejado,
1: pero ya no está, ¿no?
0: Ha dejado eso en pantano.
1: Vale, pero ya no
0: usted
1: está.
0: Usted en 3 años tendrá la posibilidad de proyectar y buscar los recursos para eso, ¿no? ¿Vale o no? Es una deuda importante que te ha dejado. Pero también los gobiernos, tú sabes que deja cosas, problemas, pero también beneficios de te ha dejado una economía gracias a los saluqueños y al sacrificio sin deuda, ¿cierto o no? por lo menos según los datos que nos dan, ¿no? Si te ha dado eso, ya parte tú, que no tiene deuda, empieza, por lo menos deuda contable, empieza a levantar. Lo otro, del quinto centenario, de esto no se ha dicho absolutamente nada. No ha habido iniciativa. La única excusa que utilizan es que no tengo presupuesto. Pero oiga, si no tiene presupuesto, su obligación es aprobarlo. No le echen la culpa a los demás, ¿no?
1: No le echen la culpa. Trabájalo, reúnete con los restos. ¿Dónde está el problema? Que no.
0: Es que si tú gobiernas, asume todo. Y no le eches la culpa a los demás. Tu responsabilidad es gobernar y hacer bien. La culpa de que haya 4 horas en la gerencia la tiene también la oposición.
1: Pero ¿qué es lo que
0: no haya policía también la culpa?
1: Juan C.,
0: pero en el fondo,
1: yo a veces hay días que me digo, en el fondo las cosas no pueden ser por casualidad. Esta dejadez no puede ser por casualidad.
0: Entonces.
1: Digo yo. Porque si sales de lo que es el casco urbano, por poner otro ejemplo, y te vas al Paco Navacillo y la zona rural está de basura, las cunetas. ¿Esto cómo es? ¿Cómo alguien tira una colilla? ¿Hasta dónde va?
0: Dice la Esperanza que viaja mucho por esa zona y por los sitios.
1: ¿Y tú lo ves? Claro, ya está.
0: Lo que pasa es que no puede hablar, tiene la voz cogida.
1: Pero tengo razón. No, pero Esperanza, es que yo voy más de una vez porque voy al campo, ¿no?
0: Claro.
1: Y cuando veo, y las casas... Ah, y otro tema. ¿Tú sabes qué me dijeron hace 2 o 3 días?
0: ¿Qué te dije?
1: En la calle Barrameda, un señor que además no era de aquí. Dice, en Sanlúcar, la mitad de Sanlúcar no paga IBI. Digo, ¿y eso? Le pregunté yo, ¿no? Digo, ¿cómo dice usted eso? Porque aquí la mitad... Dice, ¿tú te has dado cuenta la cantidad de casas ilegales y ni siquiera se preocupan de averiguar, de registrarlas para que paguen sus impuestos y su IBI?
0: Porque no habrá inspección de urbanística ni nada, ¿no? No hay inspección urbanística, entonces no puedes dar de alta para que la inspección, digo yo, de renta o la de inspección de diputación
1: le dé eso. Paga su IBI, paga su IBI, paga su todo. Nada. ¿Tú eso cómo te lo comes? Y lo estás diciendo gente que no son de aquí, ¿eh? Y tú dices, ¿a ese nivel ha llegado Sanlúcar?
0: Es que tampoco sabemos los datos. Porque antiguamente dice, tanto tiempo de recaudación, tanto aflorado tantas viviendas, ¿te acuerdas o no?
1: Sí.
0: Es que no hay información ninguna.
1: ¿No hay inspectores de renta?
0: Yo creo que no. También de equivocarme, que me corrijan, yo creo que no. Y inspectores urbanísticos tampoco. Y luego, pero ya no es que haya inspectores, sino que habrá una orientación de inspección, ¿no? Habrá una dirección política que diga, mire usted, tenemos que inspeccionar esto, lo otro, vamos por aquí, vamos a recaudar,

0: Acuesta Belén. Pero es que esto, y se quedan tan tranquilos.
1: ¿Y las rejas de la escalerilla dónde
0: bueno,
1: están?
0: Bueno, eso ya no se pone. Yo he ganado ya tres apuestas.
1: ¿Ah,
0: sí? Sí, sí, sí.
1: Es que ahora bajando, para venir viniendo para acá de camino, digo, oye, todavía no han puesto las rejas.
0: Sí, no, ni... ¿Qué te dije yo?
1: A no ser que esté en alguna casa particular.
0: No, no, las rejas no las ponen ya, porque ha hecho un marbolillo allí grande de eso. Para que nadie...
1: ¿Pero qué han hecho con las rejas? No ¿se las lleva alguien a su casa?
0: No lo sé.
1: Mira, Juan José, tú comentabas antes de la falta de transparencia, que no tenemos información, ¿verdad? ¿Tú sabes qué dice el Código Ético de Izquierda Unida? Promoveremos la participación ciudadana en la elaboración y ejecución de las políticas. Rendiremos cuenta al menos una vez al semestre. Nuestra seña de identidad será la defensa de la honestidad y la transparencia. Renunciaremos a cualquier privilegio, tanto económico como material. Digo que eso viene recogido en el Código Ético. No estoy diciendo... Es decir, que estoy de acuerdo con el programa. No realizaremos gastos superfluos de los fondos públicos. Y ese coche de 47.000 euros casi...
0: Catering.
1: Y los catering... Que te ves la foto, sí, pero de la furgoneta, ¿no? Del catering. Yo digo, ¿cómo? Mira, renunciaremos a la asignación de un vehículo oficial con carácter permanente.
0: Ahora.
1: Totalmente contrario.
0: Mira, yo sé que en agosto, gracias a los colaboradores, porque lo están siguiendo mucha gente, y yo recibo 200.000 fotos los fines de semana y ahora... Yo sé que en agosto, obviamente, la gente tiene que tener sus vacaciones y las dependencias tienen un poquito
1: de déficit.
0: Pero eso no quiere decir que no se atiende al ciudadano. Erezán, empresa municipal. Cartel en la puerta, cerrado. Solo se atenderá con cita previa. Cita previa a los números de teléfono. Eso es, cita previa. Es decir, esto es una administración de 70.000 habitantes. Agosto, que sea agosto, sea julio, es que la gente tiene que pagar sus impuestos. Ahora está, por cierto, el IBI está puesto a disposición para que la gente lo pague o para que gestione, pero la gerencia, 4 horas cerrado la edificación. Y ahora, esta foto que me la manda de Erezán solamente se atiende con cita previa. ¿Estamos? Atención. Excepto embargos de cuenta corriente urgente. Esto lo lleva Diputación y tiene bajo su brazo una empresa municipal que siempre ha funcionado muy bien. Diputación llega a un convenio con el ayuntamiento, claro. Que yo quisiera saber qué beneficio...
1: ¿Tiene el ayuntamiento con eso?
0: ¿Tú sabes cuál es el beneficio?
1: No.
0: Que todos los meses te dan un dinero adelantado al recaudo de impuestos para pagar nómina. Tiene una empresa, tiene las instalaciones. Diputación tiene las instalaciones. Un edificio característico que costó mucho restaurarlo y adecuarlo. Y muchas negociaciones con el gobierno, por eso era la Comandancia Marina, ¿te acuerdas?
1: Claro.
0: ¿No? Se hizo una empresa modelo, con mucha gestión, con capacidad catastral, con capacidad de impuestos.
1: Que funcionaba muy
0: que
1: bien.
0: Funcionaba. Y ahora se le da a Diputación un convenio, Diputación se le da el personal que está allí, se le da la infraestructura y resulta que el servicio que recibimos... es que en agosto, diga lo que diga, solo se atenderá por cita previa. Pero mire usted, pero por favor, para mayor comodidad cita previa, lo entiendo, pero oiga, en agosto tendrá que poner a alguien allí usted que atienda personalmente también a la gente. Cita previa, tú lo pides hoy y tú sabes para cuándo te lo dan, para el 18 o 19.
1: Esto no puede, esto no es de recibo.
0: Por eso te digo que el primero que entre dentro de que yo lo tengo, veo que va a solucionar, porque yo veo las caras y las actitudes, no lo siento, se cabrean también, pero yo no creo ya ni en las piedras. El primero que entre tiene que arreglar el ayuntamiento, poner la estructura básica para que esto funcione adecuadamente. Si no,
1: vamos. Juan José, ¿y tú de verdad crees que es casualidad que se haya dejado desmoronar un ayuntamiento, sí, un ente público

0: está para tratar los problemas de la ciudadanía. Eso es casualidad.
1: ¿Quiere que te asombre otra cosa?
0: Venga.
1: Bueno, sabéis que alrededor del eclipse que va a haber muy pronto, hay un negocio, un eclipse de qué, de no sé, de solar. Que hay un negocio en Galicia sobre todo y en Valencia porque los alquileres, porque la gente quiere verlo. Y en Sanlúcar, que yo sepa, si se ve, no lo sé, ¿se ve? Bueno, pues habrá. Pues resulta que el ayuntamiento va a regalar gafas. ¿Te das cuenta? ¿Te das cuenta?
0: ¿Y gafas para qué?
1: Para, hombre, para que no le afecte el eclipse solar que va a mirar a la gente.
0: Pero de verdad me están tomando por mongola.
1: Pero, pues, vamos, que tú no tienes un coeficiente igual que yo.
0: Me están tomando por mongola,
1: Sí. Tenemos tantos problemas. Tenemos tantos problemas. Que resulta que eso que es esencial, que todo el mundo sabe, que todo el mundo sabe, que todo el mundo se busca una gafa, que el mundo sabe, el ayuntamiento tiene que estar en esas vanidades. Es que usted no quiere nada, no, yo lo que quiero es que se resuelva los problemas de la gente. Y regándole gafas no arregla los problemas, que algunos mirarán imprudentemente, pero es su responsabilidad, no del ayuntamiento.
0: Pero de verdad, eso, unas gafas
1: que sí.
0: Para un eclipse se resuelve el problema de vivienda.
1: Y cuidadito los mensajes, cuidadito, no mire usted que le pueda afectar la vista. Pero usted cree que está hablando con la gente.
0: Con tonto y tonta. Juan José, ¿y eso resuelve el problema de vivienda que hay en Sanlúcar?
1: ¿Y los problemas puntuales?
0: Que hay cerca, que además hay que decirlo para que la ciudadanía lo sepa, que tiene que estar ya el censo por cerca de 5.000 personas,
1: que no se hace
0: familias,
1: una vivienda, María.
0: Que las personas mayores...
1: Que te lo he dicho un montón de veces.
0: Están atentando contra la dignidad de las personas.
1: Te lo he dicho hace 3 años, te lo dije.
0: ¿Sí?
1: ¿Qué te dije?
0: Que no va a haber ni una.
1: ¿Y va a haber alguna?
0: Creo que no. Yo la invitaría a que viniera a mi barrio, al barrio marinero de toda la vida, y cogiera registro de solares, y pusiera esas viviendas que están en ruina a disposición de la Junta de Andalucía, que han sido casas de vecinos de toda la vida, tú lo sabes,
1: claro.
0: ¿No, Juan José? ¿Tú no sabes que han sido casas de vecinos? Muchas casas en el barrio. El problema de la agricultura, ¿de verdad que no es capaz de enterarse de que hay problemas graves tanto en los trabajadores agrícolas? ¿Por qué no se da una vuelta y le pregunta a los trabajadores, ¿estáis bien? ¿Estáis bien?
1: Bueno,
0: ¿Estáis aguantando bien el temporal?
1: Que dice tú, mongola, no con sentido peyorativo, sino que nos trata como que tuviese un coeficiente por debajo
0: no,
1: de lo normal.
0: ¿Tonta?
1: Vale.
0: ¿Tonta me refiero que no
1: sí,
0: que una no tiene idea de nada?
1: Claro, de fin. De...
0: ¿Eso resuelve el problema de vertidos altamente tóxicos y peligrosos? No. ¿Y el nivel cultural y el futuro de los jóvenes? Que se van a tener que ir todos de aquí... ¿Y el futuro de los jóvenes? ¿Se está pensando en qué va a ocurrir con las siguientes generaciones? ¿Juan José? Que están creciendo. ¿Se han enterado que están creciendo?
1: Bueno, pero lo que te decía yo de la residencia. El tema no es construir, sino no construirla. Es decir, quiero decir, no pensar que hay que construirla. Así
0: ¿Está
1: me
0: hecha?
1: Sí, pero quiero decir, no pensar que no tenemos que plantearnos una residencia de mayores nueva, con los datos que di, es mirar a otra parte...
0: ¿Sí?
1: Pensar que los jóvenes van a tener oportunidades sin dar ocasión. María Ángeles, yo digo que el ayuntamiento no va a solucionar a todo, pero es el motor necesario para que podamos vivir bien. El desarrollo de los suelos industriales no depende de nadie más que el ayuntamiento, ¿cierto o no? La construcción de vivienda depende de los instrumentos del ayuntamiento. Que los servicios que nos da por pagar nuestros impuestos depende del ayuntamiento, ¿no? Digo yo, ¿no? De que las empresas inviertan y tengan seguridad jurídica garantizando el tema, o es del ayuntamiento, abrir otros caminos que no sea el turismo, es del ayuntamiento, ¿no?
0: Pero, Juan C., ¿tú no crees que es de sentido común lo que decías tú el viernes anterior?
1: Sí.
0: Que no estamos diciendo que no venga turista, que no estamos hablando de
1: pero
0: esto.
1: Más.
0: Pero,
1: sí.
0: Dedicar una ciudad de 70.000 habitantes solo y exclusivamente al turismo
1: es un peligro.
0: Peligro. Y destinar todos los espacios públicos, privatizar todos los espacios públicos.
1: Y sobre todo un turismo estacional, que si fuese un turismo permanente, podría, oye.
0: Tú sabes que ayer me mandaron un vídeo ¿Tú sabes que Venecia tuvo que decir no a ese turismo masivo? Claro. Porque acababa con el patrimonio, con el bienestar de la ciudadanía, porque no tiene espacio. Ya.
1: Alguna gente pensará, de verdad, que esto no es cuestión personal, de verdad. Yo, por favor, que no es cuestión de personal. Es cuestión de que yo diría lo mismo si estuviese otra persona u otra persona, pero es la realidad. Negar la realidad es engañarnos nosotros mismos, de verdad.
0: Pero mira, Juan, yo estoy de acuerdo contigo totalmente. Y conmigo se cabrean de una manera terrible. Incluso se permiten el lujo de decir ofenderte. Lo que no debe de ofender. Sí. Vale. Pero se da la circunstancia de que si ahora mismo me dijeran los trabajadores de tal lugar, vamos a reivindicar nuestros derechos. Ahí estoy la primera. Si tuviese la posibilidad ahora mismo de mover a las familias y a las personas que están viviendo en la calle, incluso en El Pino hay un muchacho ahora mismo viviendo al final de la calle Barrameda, vamos, entre cartones. ¿Cómo? ¿Que hay que movilizarse? Ahí estoy. ¿Aquí qué pasa? Que se ha olvidado que ya no existe el problema de clase. Sí existe, porque mira cómo han desahuciado, han levantado y han echado a las personas que estaban durmiendo en los bancos de la estación de autobuses. Que no es un problema de clase, sí.
1: ¿Y dónde la han puesto a esta gente?
0: A saber, o le han dicho coge y lárgate. Eso es un problema de clase, porque, querido, con todo mi lo digo con cariño, que no lo digo, pero a que nadie dice nada de las carreras de caballo. Acá ha sido el grupo ecologista quien ha pedido por favor que haga cumplir las normas. Aquí no pasa nada.
1: Han emitido un escrito al ayuntamiento, ¿lo ha contestado? Sí, yo el escrito lo conozco. Digo que si ha remitido el ayuntamiento, ¿ha dicho algo?
0: De momento hasta
1: eso otra cosa. Una administración medio regular, si tú emite un escrito bajo reclamando algo, protestando con algo, lo mínimo es que te conteste, ¿verdad?
0: Claro.
1: Lo mínimo, ¿verdad?
0: Lo mínimo.
1: Lo mínimo, ¿no?
0: Lo mínimo.
1: Pues aquí
0: ni eso.
1: No, ni contesta. O sea, una administración local que tú le presentas un papel, una reclamación o algo, ni te contesta, es que no funciona la estructura para nada, exactamente. Perdóname que tengo ya a Antonio Bascoñana al teléfono. Antonio. Buenos días.
2: ¿Qué tal? ¿Cómo estamos?
1: Bien. Hoy estamos en minoría, pero aquí dando caña.
2: Bueno, estupendo.
1: Cuéntame, ¿qué ha mostrado hoy la cosa?
2: Varias cosas. Desde el punto de vista del hospital, como ya te digo, preparando el dispositivo para el tema de carrera de caballo.
1: Sí.
2: Me preguntaste el otro día, el día de donación de sangre, es el martes 25, por la tarde.
1: Bien,
2: de esta manera lo recordaré algún día.
1: Sin
2: más.
1: Problema,
2: martes
1: no,
2: 25, yo lo haré, es a final de mes.
1: Vale.
2: Y el hospital, pues, no te comento, tú ya te imaginas cómo está. Estamos ayer. Y desde el punto de vista sanitario general, pues que ha habido una alerta por virus del Nilo en Sevilla, que a nosotros no nos ha llegado. Vamos, no, esta zona, yo creo que estamos en una zona privilegiada por muchas cosas, también
1: estamos,
2: por esto.
1: Estamos protegidos.
2: En fin, toquemos madera, porque no es muy lejos. El tema es más arriba del Guadalquivir, es cuando donde están los mosquitos, sobre todo.
1: Oye, Antonio, te escucho muy bien. Te escucho que parece que está en Radio Esquina, aquí dentro. ¿Será que...?
2: Y luego también lo digo para tranquilizar a la gente, una alerta también ha habido creo que por el norte de España por antivirus, una familia que se ha contagiado. Este es un virus muy poco contagioso y bueno, en principio no es el mismo virus del barco de hace unos cuantos meses. Y en principio no hay que darle más trascendencia.
1: Pues nada.
2: Y nada, preparado y
1: deseando... a ver cómo el lunes hablamos y a ver que transcurra todo con normalidad, ¿verdad?
2: Esperemos.
1: Venga, muchas gracias, Antonio. Venga.
2: Un saludo. Adiós,
1: un abrazo. Bueno, las novedades del hospital, que insisto que te informe un día sí, otro no, el director de un hospital, que es el que tenemos, pues además con buena labor. Y si mucha gente, yo sé que él critica mucho algunos temas, pero bueno, ya que lo tenemos, pues tenemos que apoyarlo y que exigirle que la salida de tus competencias sea lo mejor posible. Y tener un director que un día sí, otro no, hable en Radio Esquina, pues eso es poca gente lo hace. A corazón abierto, amigo.
0: Sí.
1: Pero bueno, en fin. Que no, que yo no tengo acción en el hospital, ¿eh? No vaya alguno.
0: Sí, sí.
1: Venga.
0: Juanfe, el cuéntame. Banco de España.
1: ¿Qué ha pasado?
0: Concluía que los hogares, que en España, los hogares pobres son cada vez más pobres.
1: Evidente.
0: Y decía.
1: Pero que pobre en todos los sentidos,
0: en
1: ¿eh?
0: Todos los sentidos.
1: Económico, cultural,
0: sí,
1: de
0: sí,
1: integración,
0: sí.
1: De posibilidades. Que siempre miramos lo económico, pero hay otros aspectos que te hacen más, que te empobrece más, ¿eh?
0: Tú sabes que en los precios de alquiler desorbitado.
1: ¿Tú sabes a cuánto? ¿Tú sabes a cuánto estaba la cedida de Sanlúcar ayer?
0: ¿A cuánto?
1: A 32 euros.
0: ¿Y una familia normal con una pensión de 600 euros puede comprar?
1: A cedida de Marruecos, que de origen le costará muy poquito, a 18 euros.
0: Y aquí no pasa nada porque estoy de copas.
1: Tú dirás.
0: ¿Y de copas?
1: Tú dirás quién compra, quién come a cedida hoy día.
0: Pero, Juanfe, ¿podemos hablar de más artículos?
1: Claro, te digo yo. Yo
0: no, ahora, no, te he entendido.
1: Yo, apoyando tu planteamiento.
0: Incluso productos básicos. Productos básicos. Tú dices, ¿cómo? Productos básicos. Y aquí no pasa nada porque tienes un coche oficial de 40,000 euros y porque estás de copa todos los días.
1: ¿Tú desde cuándo no has hablado con la alcaldesa?
0: Yo nunca he hablado con ella.
1: ¿Nunca he hablado con ella?
0: No.
1: ¿Nunca? Cuando tú estabas en la organización había diferencias.
0: Mira, Juanfe, es curioso porque a la organización llega una vez ciertas personas, Fernando Cabral, Manolo Caro, y se nota que estorbábamos, que algunas personas estorbábamos, porque yo comprendo y lo asumo. Si yo soy comunista, lo soy con todas las consecuencias. No tengo el carnet del PC ahora mismo, pero sigo leyendo a Lenin, sigo leyéndome los escritos de José Martí.
1: Pero yo quiero entender que aunque tú tengas tu idea muy muy fortalecida,
0: no eres
1: una persona tampoco de imposición de ideas.
0: ¿Quién? Yo, para nada.
1: Y si hay que doblegarse un poquito para el bien de los demás.
0: Pero lo que sí es verdad, ¿no?, es que yo conozco a esta mujer.
1: Que es tu línea, claro.
0: Yo conozco a esta mujer, pero esa señora jamás en la vida ni me saludó, jamás, ni hola. Con lo cual, yo doy un paso atrás y digo, oye, ¿esto qué es, no? Porque, por ejemplo, que te digo, yo con los demás que llegaron luego, ¿eh? Hablo de los que vinieron luego. Como Lama y esta gente, tenemos una relación bien, ¿no? No quiere decir que nos veamos y nos vayamos a tomar copas, no. Sino una relación bien y normal. Con Carmen Álvarez, nunca. Yo no sé lo que es decirme hola, María Ángeles. No. Jamás.
1: Incluso te vetó cuando tú que perteneces a la plataforma de Sanlúcar, te vetó en la reunión.
0: Incluso dijo que recibía a miembros de la plataforma.
1: Si no iba tú.
0: Si no iba yo. Y yo digo, bueno, ¿y por qué yo te echo algo? Ni yo te conozco ni nada de nada. ¿Tú quién eres? Que es verdad que yo digo que no entiendo tú cómo has venido a esta organización si tú nunca te has movido en ella. Y no solamente no te has movido, sino que nunca te he visto apoyando a los trabajadores, apoyando a las personas que no tienen vivienda. Nunca te he visto apoyando cuando cortamos el río, por ponerte un ejemplo, Juanfe, que veníamos desde Sevilla, Felipe Arcara y yo, y ahí estaba Antonio Escalera también, con todos los demás marineros que tú conoces mejor que yo, yo nunca te vi. Y entonces pues me quedo en blanco, no puedo hablar. ¿Qué hablo si no te conozco? No te conozco. Yo conozco a Manolo Oliva, al hijo de Manolo Oliva, José Manuel Oliva, y José Manuel Oliva, un niño preocupado por la situación que está ocurriendo, pero yo a ti. Y además a mí no me quiere ver en pintura.
1: Esto que tú planteas no es cuestión personal, ¿no?
0: No, pero si no lo conozco, yo no puedo plantear desde el punto de vista personal.
1: Sería muy corto tu planteamiento si fuese a nivel personal, que esto es más bien de global y de lo que tú siempre has representado.
0: Si es que no la conozco, lo único que hablo es desde el punto de vista de cargo público.
1: Eso está claro.
0: De cargo público que está representando a una organización.
1: Y que incide en nosotros.
0: ¿Cómo? Que además representa una organización como coordinadora, pero además en una ciudad donde yo conozco a mucha gente y hay personas que vienen a buscarme, a contarme su problema.
1: Y aunque tú no estés en la organización, ¿qué futuro hay en San Lucas de la organización, por hablar de algo?
0: Pues mira,
1: en la misma candidata,
0: para
1: y
0: mí
1: nuevo,
0: es
1: nuevo,
0: una hay angustia. Lo siento decir que para mí pensar en el futuro de Izquierda Unida es una angustia, porque no es que esté o no esté. Si estás defendiendo qué línea política, si estás defendiendo qué línea ideológica, porque el PP o Vox, ellos defienden su línea política y su línea ideológica, y esta, ¿qué línea política e ideológica defiende?
1: María, dentro de 4 años, según si no sale otro partido por ahí, todo es predecible que sea Partido Popular, Socialista, Izquierda Unida, Podemos, Vox y 100% San Lucas o San Lucas 100%. Imagínate
0: lo que va a hacer esto, ¿no?
1: Me río por no llorar.
0: No, pero de verdad. Y sobre todo, Juan José,
1: sobre todo nosotros, porque la gente...
0: Nosotros.
1: Sí.
0: Nosotros, yo lo digo abiertamente, Antonio Avilés me vino a buscar en el año 79. ¿Para qué? Creía que yo reunía las características para ser en ese momento la secretaria de José Luis Medina. Yo lo vi trabajar, Juan José. Lo vi trabajar. Era un ayuntamiento de puertas abiertas. Y recuerdo cuando le dijo en una oficina: no quiero oír a nadie decir a la ciudadanía, vuelve usted mañana. A mí, tú eres la primera que llega y la última que te va. Y es verdad, Juan José. Y era verdad. Y a Garañina, ¿tú te acuerdas de Garañina?
1: Sí, hombre.
0: Antonio Garañina. Antonio, esta puerta no la quiero ver jamás cerrada, la de la secretaría particular. ¿Así? Y ahora, el cartel que tú acabas de enseñar, lunes y miércoles, de 10 a 12. ¿Cómo? ¿Esto qué es? Entonces... habiendo visto una trayectoria...
1: Mira, si aquí para hablar con un delegado que nunca habla tiene que hacer a través de correo electrónico o por los métodos tradicionales del ayuntamiento.
0: ¿Pero qué es lo que es? ¿Te cuento una anécdota, Juan?
1: Venga, para ir terminando.
0: ¿Te cuento una anécdota para ir terminando? Llega una señora, ¿vale? Vestida de negro, mayor.
1: ¿En qué época?
0: Pues sería en los años 80.
1: Venga.
0: ¿Vale? Llega una señora envuelta en un paño negro, ¿vale? Y dice, y además de verdad que fue una anécdota, como estaban acostumbrados, habla con los delegados, como si normal, de forma normal, como pasa, por ejemplo, Puerto Real, que yo voy a buscar a los concejales y a las concejales y no... Y, bueno, dice, ¿estar perdón? Y le digo yo, ¿cómo dice usted?
1: De perdón.
0: Que si estar verdón. Y le digo, no está. Pues mira, cuando llegue, dile que estoy harta. Hasta el jopo de esperar al verdón, al canario y al
1: jirguero. Y se refería a Fernando Verdón, ¿no? Perdón. Bueno, pues María G., no estaba mal. ¿Qué crees tú? ¿Lo dirás que nosotros estamos arcaicos ya y viejos? Cuando
0: diga lo que quiera. Mira, ¿sabes qué me dijeron a mí una vez en Cuba? Que la mayor de las brujerías es un día tras de otro. Y lo único que tenemos que hacer es esperar. También me lo decía Isidro, el panadero.
1: Sí.
0: Me decía, Mariquilla, no te sofoques, siéntate en la casa puerta y espera. Porque todo verás pasar cosas en las que tenías razón y en las que no.
1: Claro, pero si el día a día lo dejamos pasar sin hacer nada, al final dejamos muchos muertos en el camino.
0: Yo sé,
1: muerto en el
0: sí,
1: sentido
0: sí, te he entendido perfectamente, Juan José.
1: Al final yo dejamos creo, muchos muertos en el camino.
0: Estoy convencida, Juan José, por día, cuando veo a vecinos y a vecinas mías, cuando voy por la calle y veo hace unos días al chaval este durmiendo entre, cuando me entero lo que han hecho con los que duermen en la calle, digo, hostia, aquí vamos a tener que empezar a movilizar. A movilizar, ¿no? Como hemos hecho toda la vida, ¿no?
1: Claro, pero...
0: ¿Por qué no? La privatización del espacio público, que está hablando. Mañana estamos todo el mundo en la Plaza Cabildo con carteles y pancartas.
1: María Ale, aparte de que la gente está en sus problemas, antes pues había referente de movilización y, sobre todo, había medio que movía esa movilización. que incitaba a la participación. Tú dirás que es otro problema que tenemos en Sanlúcar, es decir, medios que traslade a la opinión pública la preocupación y lo que está ocurriendo en esta ciudad, prácticamente, si la gente mira para otra parte y no te llega y no te analiza correspondiente, ni crea la necesidad de pensar, pues dormimos todo en coma inducido, lo que yo digo, ¿no? ¿Qué medio de comunicación existe en Sanlúcar que nos levante un poco la conciencia?
0: Ninguno, que yo sepa. Radio Esquina, donde únicamente tenemos la posibilidad.
1: Y en Radio Esquina estamos entre pinzas, ¿entiendes o no? Ahí estamos.
0: Pero bueno,
1: que se resfría un ordenador.
0: ¿Por qué? ¿Nos pondremos en la puerta a manifestarnos?
1: Yo no sé lo que yo pensar. La verdad es que
0: no sé
1: yo...
0: No si conozco a alguien que sepa manejar...
1: Yo no, está ya resuelto. Que digo por decir, pero que yo no veo que esto tiene solución. De verdad, sinceramente, yo la única solución que veo es que haya caras, gente valiente que se deje muchas horas de trabajo por el bien de los demás y que sepa valorar y acometer una estructura profunda del propio ayuntamiento. Hasta que eso no se haga, es que cada vez vamos decayendo permanentemente. Si ya te digo que si el ayuntamiento está cerrado, si está cerrado, no se echa de menos. Si cuando hay 4 o 5 días que cierran por cuestiones laborales o cuestiones de fiesta, no se nota. Si es que no te dan capacidad de resolución.
0: Juan José,
1: y la respuesta es decir, no tengo albañil, no puedo acudir, no tengo presupuesto, no puedo hacer esto. Esto es lo que hay, que la culpa la tuvo Víctor Mora y el PP hace 20 años.
0: Bien, ¿no?
1: Eso no vale ya, eso no vale.
0: Bien, ¿no?
1: Oiga, y un delegado, asunto de estos señores, si estamos viendo que allí están viviendo permanentemente... Pues llama a otras administraciones que le den recursos, ¿verdad? A lo mejor hay otras administraciones que te hacen caso, ¿no?
0: Señores,
1: que tienen departamentos.
0: Empieza a rehabilitar ese edificio de la calle Puerto y recoge a la gente que vive en la calle.
1: Pero esto es lo que hay. En fin. María Ale, es un placer, ¿vale? Hemos hecho bien mantener la tertulia. ¿Eh? Algunos los pondrán al parís, tú lo sabes,
0: sí.
1: ¿No?
0: ¿Eh? Sí.
1: Sí, ¿no?
0: Sí.
1: Además,
0: pero bueno,
1: nos desea una maldición de esa de ojo, bueno, pero más que no se cumple,
0: pues
1: ¿no?
0: Entonces voy a echar yo una.
1: Ay, ¿sí?
0: La mayor de las brujerías.
1: A mí me da miedo.
0: Día tras de otro.
1: A mí me da miedo que tú mires con esos ojos, ¿eh? Sinceramente. Hasta la próxima, María Ale.
0: Hasta
1: adiós.
0: La próxima.
1: Adiós.

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Ya estamos por puro milagro. Buenos días. La mañana de Radio Esquina. La verdad es que tengo que transmitirle a los que nos escuchan, que por cierto se escucha muy bien, está saliendo. Vamos a ver el ruido a cabo de la mañana. Que tengo que transmitir que, de verdad, yo no sé, no me explico muchas veces cómo es posible que hacemos radio con todos los inconvenientes que tenemos. Y todos los inconvenientes que nos ponen. Y con qué poco soporte técnico que tenemos también salimos a vuestra, en fin, a las ondas. El día de miércoles tuvimos una avería considerable por cuestiones de ordenadores, etcétera, etcétera. Y en un día récord, pues ha arreglado todo. Y yo quiero darle las gracias especialmente a Esperanza por su trabajo y su encomienda y su vigilancia respecto a la radio y todos los encargos que hacer. Y también a una persona que altruistamente, pues en principio sin pedir absolutamente nada, que es Moy Cantero, pues ha facilitado de que hoy salgamos a la luz, nunca mejor dicho. Todavía tenemos problemas, que hay aplicaciones que por cuestión de ajuste con internet no se puede escuchar, pero estamos emitiendo concretamente a través de la onda y a través de por internet, pero con la frecuencia 97.6. Digo que muchas gracias a todos, muchas gracias por la colaboración de estas dos personas, que en un día y medio ha sido capaz de, en fin, que no se interrumpa las mañanas de Radio Esquina. Y a vosotros, que ayer me llamaran diciendo que la emisora no funcionaba, pues era el motivo principalmente. Muy pocos recursos. Realmente es así, y no me quejo, sino que tengo que transmitir a ustedes que sepan que cuando se hace problema en Radio Esquina, lo que hay la voluntad humana principalmente, y nada climatística ni nada de interés, la capacidad humana y el interés humano de que una radio con mucha deficiencia pues hagan programa para que vosotros estéis informados. Esperemos que con el sacrificio de todos, principalmente personal, pues esto vaya mucho mejor y en estos días pues normalicemos la cuestión de manera técnica. Esto quizás nos puede afectar desde el punto de vista personal, pues puede ser muchas veces, pero bueno, también tiene que darnos más fuerza para superar muchos obstáculos, porque hay cosas que uno no puede superar por la ignorancia o porque no sabe hacerlo y tiene que acudir a un tercero, etcétera, etcétera, pero la realidad es la que es. Por lo tanto, muchas gracias Esperanza Franco Mipió y Moy Cantero, porque gracias a vuestro esfuerzo, pues hoy podemos emitir las mañanas de Radio Esquina, que empezamos inmediatamente. Venga.

Bueno, pues algunos comentarán que eso no es procedente que lo diga, pero bueno, yo lo digo porque aquí es radio totalmente natural. Miren, todos los miércoles se ha organizado, todos los miércoles de julio y agosto, una visita teatralizada al Castillo de Santiago. Un grupo de actores, bajo la dirección de Chatona Contreras, pues le enseña a usted el Castillo de Santiago y al mismo tiempo representa la parte o escena de la Dama Boba. Como digo, es todos los miércoles en agosto, todavía tiene usted tiempo de ir a ver esta visita, que dura aproximadamente una hora, casi dos horas, y que obviamente tiene un precio, 17 euros para los adultos, 15 para los sanluqueños, niños de 4 a 13 y jubilados, 14 euros. Pueden adquirir la entrada en el propio Castillo de Santiago o bien en www.castillodesantiagotodojunto.com. La Juventud Sanluqueña ha empezado la campaña de captación de socio. Primera Andaluza de Cádiz. Este modesto club le pide vuestra colaboración adquiriendo el carnet, que cuesta 15 euros. Si quiere usted proteger mejor al club y porque le tiene cariño, pues hay un carnet protector de 50 euros. Por lo tanto, campaña. ¿Dónde se puede adquirir? Pues en el Picacho, en la oficina lo tienen abierto, allí es donde tiene su despacho, puede adquirir o bien a través de los links de los distintos comunicaciones que tiene la Juventud Sanluqueña. Y ahora hago un llamamiento público. Normalmente nosotros no emitimos estas notas, pero teniendo en cuenta que lo que ha pasado para él es muy fundamental, porque es el instrumento para poder ir a trabajar, que es su coche. Entonces, a una persona le han robado el coche. Y desde aquí, por favor, si me está escuchando o alguien bien ve esta matrícula, que se ponga en contacto con el número de teléfono 622-616-434. Peugeot 208 blanco 0995 JVH. Lo han robado y por lo tanto pedimos la colaboración, que si ve esta matrícula de un Peugeot 208 blanco 0995 JVH, que acuda a la policía o llame al número de teléfono 622-616-434. Principalmente, usted dirá, esto se produce mucho en Sanlúcar o en algún sitio, pero resulta que este vehículo es lo que esta persona tiene como instrumento de desplazarse a su trabajo, y por lo tanto, si eliminamos ese instrumento porque alguien se lo ha robado, pues realmente este hombre no puede buscarse la vida y ganar dinero trabajando honradamente para que viva en condiciones normales. Un llamamiento, y si usted ve esa matrícula o algo, pues llame a la policía o llame al número que le he dado. Venga, continuamos.

Las mañanas de Radio Esquina, a pesar de todo. ¡Qué valientes somos! ¡Qué valientes! Y me vaya a permitir decirlo. Pues sí, somos valientes. Y tenemos mucha constancia y pundonor y dignidad.

nombre artístico de Lorella en 1965. Ale lo va a explicar perfectamente los detalles, pero nosotros queremos darle un complemento, si es posible. Al año siguiente empezó su carrera como María Hostil y alcanzó gran popularidad con sus canciones como No sabe cómo sufrir, Un pueblo es, ¿se acordáis ustedes de aquella canción? Un pueblo es, Canta cigarra, Las alegrías se van, Naibereña do mar y Miña Rianseira. El gran éxito internacional de esta persona fue en 1976, cuando ganó el Festival de la OTI por primera vez con Canta cigarra, la primera victoria de España. Curiosidades de esta persona, pues su canción Un pueblo es se convirtió en un himno sobre solidaridad, el esfuerzo colectivo y la convivencia, siendo una de las composiciones más recordadas de la transición española. Compuso el Aleluya del silencio. ¿Se acordáis usted que le cantaba esta canción Rafael? Con gran éxito, pues ella la compuso. Recibió, entre otros, los premios Premio Onda, el Premio Nacional de Música Española y la distinción de Lazo de Dama de la Orden de Isabel la Católica. Característica de María Hostil: una voz cálida y muy personal, letras de contenido humano y social, influencia del folclore español y de la canción de autor. En definitiva, María Hostil, bajo nuestro criterio, ocupa un lugar destacado en la historia de la canción española por su capacidad para unir poesía, música y compromiso humano. Pues para María Hostil, con S, bueno, pues mi aportación poética, conjuntamente con los nuevos recursos que existe y que vamos a desarrollar. Dicen que nació una estrella cuando el alba despertó, traía una guitarra al hombro y un jardín en la voz. No vestía de grandes ni de oro ni de cristal, se adornaba con la sencillez que sólo sabe regalar. María llevaba en los labios la dulzura de un cantar y en los ojos la ternura de quien sabe acompañar. Cantó al trigo y a los pueblos, al jornal y al corazón, y a la mano que trabaja sin pedir nunca un galardón. ¡Ay, María de las coplas, de la palabra sencilla! Cada verso que nacía era una blanca semilla. Cuando la cigarra quiso despertar al mes de abril, tu voz cruzó los océanos como un perfume de jazmín. México abrió tus balcones, la OTI te vio triunfar y España entera sintió que volviera a florecer el cantar. No era solo un cantante, era un río de emoción, una mujer que sembraba esperanza en cada canción. Un pueblo es, y ya bastaba para comprender la verdad, que nadie levante un sueño si le falta humanidad. Las plazas guardan tu eco, los caminos tu compás, y aún hay guitarras que buscan la luz que dejaste detrás. Nunca envejecen las voces que aprendieron a querer, porque el tiempo solo arruga la piel, jamás el ser. Hoy, cuando la tarde cae sobre los campos en flor,
parece que el

quinto pronuncia tu nombre con emoción. Y mientras exista un niño que aprenda a cantar en paz, mientras haya un pueblo unido que no renuncie a soñar, volvería a sonar tu música, volverá tu claridad, porque las voces sinceras, como la de María Hostil, jamás conocen final. María Hostil, compañera de la esperanza y la verdad, su canción sigue encendida como un faro junto al mar. Que Dios conserve tu canto, tu noble sensibilidad, porque quien canta al ser humano, canta también a la eternidad. Y ahora viene la segunda parte. Pues, por cuestiones técnicas, no podemos emitir el programa de Alex. Curioso. Bueno, pues lo posponemos. Cuando tengamos el audio, pues nos comprometemos y pedimos disculpas. Le pedimos disculpas a Alex y a vosotros, que esta emisión será muy, muy, muy recientemente, cuento que arreglemos un poquito la cuestión técnica. Venga, hasta ahora.

tiempos como los actuales, en los que la reivindicación feminista quiere cota de máxima preponderancia, cabría recordar cómo la generación pionera del pop español en los años 60 del siglo XX ya dio muestra de la valía de unas cuantas mujeres que jugaron un papel primordial tanto a nivel de interpretación como de composición. Fueron las primeras grandes cantautoras españolas, precursoras, sin duda, de otras que han ido surgiendo hasta nuestros días. El triunvirato de la memoria colectiva junto a Maritrini y Cecilia. Tal vez la primera, en orden cronológico y repercusión, sea nuestra protagonista de hoy, María Hostig.

la que muchos llegaron a llamar la Joan Baez española, por el timbre, su voz y su aire melodioso, se llama en realidad María Dolores Ortiz Espila. Vino al mundo el 8 de junio de 1944 en Avilés, allí en Asturias. Pero sus padres, de origen navarro, pronto se mudaron con ella a Pamplona. Tenía solo 4 años. De modo que ella siempre se ha sentido navarrica. Y en su adolescencia compone sus primeras canciones, tomando incluso lecciones de canto allí en Pamplona. Y a los 13 años gana un concurso de canto en una emisora local de esa ciudad. Un año más tarde, a los 14, empieza a tocar la guitarra y aprendió de manera autodidacta. Cursa estudios universitarios licenciándose en Filosofía y Letras por la Universidad de Navarra. Su mayor logro musical por aquel entonces consiste en enrolarse como cantante en orquesta de bailes locales, ¿no?, como los del Tres Reyes o el Club de Temí. Su otra gran vocación, la interpretación escénica, le ofrece una alternativa, de modo que en 1964 se traslada a Madrid para estudiar arte dramático.

Así que en 1966 consigue su puesta de largo sobre las tablas, encarnando el papel de Santa Felicia en la obra El misterio de San Guillén y Santa Felicia. Antes, no tanto, la música sigue llamándola con fuerza. Así que frecuenta los ambientes estudiantiles, donde contacta con grupos pioneros del pop madrileño. Uno de ellos eran los Shakers. Llega a ser cantante solista con ellos durante un tiempo. La experiencia le resulta positiva, por lo que tanto, sin dejar el teatro, decide lanzarse como intérprete en solitario. Firma un contrato con la RCA y con el exótico sobrenombre de Lorela graba por primera vez un par de pez. Hoy son piezas de coleccionista, sin embargo tuvieron escasa repercusión. En 1967, y dentro del ámbito universitario, es invitada a una fiesta de paso del Ecuador junto a Maciel. Solo lleva 3 canciones, pero el éxito es tal que, aun con su sola voz y guitarra, el público volcado le hace repetir varias veces sus temas. Su fina voz, su dulce imagen, sus melodías, sus letras poéticas y su manejo con la guitarra la enmarcan de lleno dentro del floreciente folk hispano. Y sin embargo, no en las chicas Yeye, que estaban en paralelo auge. Acaba de firmar un contrato con Hispavox. Definitivamente dejará el teatro.

finales de 1967 y dentro del sello Infobox, y ya con el nombre artístico de Mary Austin, lanza su primer LP del mismo título. El álbum contiene su primer gran éxito, No sabes cómo sufrir, tema que un año después versionará Miguel Ríos.

En 1968 llega a su segundo álbum, cuyo éxito quedará avalado por excelentes canciones como Aleluya del Silencio. Que por cierto, sus canciones fueron muy versionadas. De hecho, esta misma fue versionada por Rafael dos años después. También Mi Amiga Catalina. Todo el álbum sirve además para muestra de los espléndidos arreglos de Waldo de los Ríos. Ya en 1969, María Ortiz es acaso la cantautora más consagrada y reconocida de España. Será en junio de ese año cuando esta mujer de aire tímido, por vez primera, cubra portada de la prensa rosa nacional al contraer matrimonio con el futbolista del Real Madrid, Ignacio Zoco.

1970, su popularidad sigue en auge y lanza su tercer álbum, Canta, Canta. Con este disco llega su mayor éxito, y curiosamente no es un tema suyo, sino que es una tonada folclórica galaica. Sin su nombre, Na Veiña do Mar. El tema encabeza el álbum y alcanza el número absoluto de en la lista de venta y popularidad en septiembre de ese año. Por esa época se ha puesto de moda en el pop español y con gran aceptación cantar en otras lenguas patrias, principalmente en gallego. De modo que, persistiendo en esa línea, el año siguiente lanzó un single con una versión popular de Viña Raichera, aunque con mucha menos repercusión.

0: encendió la lampa un nuevo disco, el encendido de lampa un recopilatorio, quizás, creo yo, demasiado precipitado. Y ya en el 75 lanza el que para muchos es su mejor LP, Vincelda. Los grandes artistas merecen otra oportunidad. Y en 1976 resulta elegida como representante de España en el Festival de la OTI. Compone por la ocasión el tema Canta Cigala. Y ya en los primeros arreglos se palpan aires criollos y amerindios. Y consigue ganar dicho festival en Acapulco. De nuevo la fama de María Ortiz está en lo más alto. Y ahora también en Latinoamérica. Al rebufo de ese éxito, publica un álbum homónimo, otro gran disco, donde se alterna el ritmo latino de milonga o habanera con la vuelta al folk de sus inicios.
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0: En 1977, en la línea de los nuevos aires sociopolíticos, publica el sencillo Un pueblo es, que lo hemos escuchado, como adelanto de un álbum con el mismo título. Además, el álbum incluye el tema A ti, Cecilia, que era un tierno homenaje a la célebre cantautora madrileña fallecida en accidente de coche el año anterior. Hace un paréntesis, de 1978, tal vez para muchos, por su escaso compromiso para pertenecer al movimiento de la canción de autor, siempre rehusó hacer canción protesta, o perdiendo quizás el declive del mismo en los albores de los 80, decide hacer ese paréntesis que hemos comentado. Solo en 1980 sacó un álbum que se abre con un tema de José Luis Perales, Sueño de un hombre cansado. Sorprende también su visión política en España, donde veladamente apela a la pertenencia y a la diversidad territorial. Este será su último disco con Hispavox. El alejamiento de María Ortiz de la música se acentuó cada vez más en beneficio fundamentalmente de su vida familiar. Vuelve en 1987 con el álbum Mujer. Ni la voz ni la calidad de sus textos han decaído, pero los arreglos distan mucho del antiguo sonido. Aún así es un disco muy estimable, donde sobresalen canciones como Ole María o la canción Así se escribe, una historia de un hombre y una mujer. Tras este disco, abandona definitivamente

más de 30 años han pasado desde entonces. Solo en esporádicas ocasiones se ha visto a María Hostiz en público. Pero cuando de agarrar la guitarra se trataba, nunca, nunca le tembló el pulso. Ni el humor cuando apareció vestida de monja al inicio de un recital en el Teatro de Salamanca en Madrid en 1981, como su sarcástica respuesta a ciertas críticas a su estilo y a su persona. Se le achacaba su escasa implicación social durante la transición y sus desinhibidas convicciones católicas, por la que ha sido atacada por muchos sectores progresistas. Contra estas declaraciones, convendría destacar su aplomo para cantar en gallego y esta en euskera, en tiempos en los que estaba muy mal visto desde el poder imperante. Pero esta adusta, valiente mujer, siempre fue fiel a su estilo y sobre todo a sí misma y a sus valores. No tuvo reparo en más de una ocasión, en fechas navideñas y sin cacarearlo en los medios de comunicación, acercarse a algún hospital o residencia con su guitarra loca y le ganó su famoso repertorio a enfermos y discapacitados. Más que venido, ella quería una sonrisa y conseguir la alegría de estas personas. Pocas mujeres en nuestro país como María Hostiz han descrito mejor paisajes y personas populares a través de sus canciones, que estaban llenas de inspiración y emotividad. Su trayectoria artística ha sido reconocida con el lazo de dama de Isabel la Católica en 1975 y junto a su esposo con el premio Francisco de Javier, allí en Navarra, en 2011. No está mal, ¿eh? Sobre todo en este país, que es muy rácano para honrar nuestras figuras más meritorias en vida, y solamente nos acordamos de ellas cuando han fallecido. Entonces, en estos últimos años, pues ha elegido refugiarse en su intimidad, lo que no impide que la rescatemos aquí en Músicos del Recuerdo por su crucial contribución a la música española autor, que fue pionera en los años.

Pues nuestra protagonista de hoy, la gran, la única, María Hostín. Con 81 años, ¿se volverá a subir alguna vez al escenario? Bueno, tenemos su disco y su inmensa discografía para acordarnos de ella y valorar el inmenso talento que posee esta mujer. Soy Ale Rodríguez y hasta el próximo programa. ¡Chao!

0: Las mañanas de Radio Esquina en este 7 de agosto de 2026. Estamos emitiendo por onda y por onda a través de los móviles que puede usted conectar por esta manera. Internet todavía los tenemos ahí un poco en proceso de prueba después de la pequeña o la gran avería que tuvimos el mismo miércoles. Como digo, hay inconveniente para todo. Pero bueno, como estamos acostumbrados de nadar en contra de corriente, y para eso uno nació en bajo de guía, pues continuamos nuestra labor. Y emitimos hoy, a pesar de todo, este 7 de agosto de 2026. Continuamos nuestra programación establecida en nuestra escaleta, y yo quiero invitar a toda la gente que nos escuche y que nos ve a una conversación con un joven que representa el talento, la sensibilidad y el compromiso de una generación que no se conforma con mirar al futuro desde la distancia, sino que quiere construirlo también. Nuestro invitado ha encontrado en el teatro una forma de expresar emociones, contar historia y dar voz a quienes muchas veces no la tienen. Sobre el escenario interpreta personajes, pero fuera de él defiende su autenticidad, sus propias ideas y convicciones. Además, es poeta y le gusta la poesía. Y en sus versos, sin conocerlo, estoy seguro que transforma las inquietudes, las ilusiones y las experiencias de la vida cotidiana en palabras que invitan a reflexionar. Para él, la poesía, creo, no solo es belleza, sino también una forma de compromiso con la realidad. Como muchos jóvenes viven con preocupación de una de las cuestiones que más condiciona el presente y el futuro de su generación, el acceso a una vivienda digna. Hablaremos con él sobre las dificultades para emanciparse, los retos sociales a los que se enfrentan los jóvenes y las posibles soluciones para que construir un proyecto de vida deje de ser una carrera de obstáculos. También conoceremos cómo vive y siente sus raíces como miembro del pueblo gitano. Una cultura rica en historia, valores tradicionales y una extraordinaria aportación al patrimonio artístico y cultural de nuestro país. Conversaremos sobre su identidad, integración, convivencia, la importancia de superar perjuicios a través del conocimiento, el respeto y el diálogo. Teatro, poesía, juventud, cultura, vivienda, identidad y esperanza serán algunos de los temas que recorrerá esta entrevista, en la que descubriremos no solo al artista, sino también a la persona que hay detrás de cada verso y de cada interpretación. Por eso invitamos a todos los radioyentes y a los que están viendo a través del Facebook que se quede con nosotros para que escuche esta conversación sincera, cercana y creo que enriquecedora, como hablar con un joven, que de una manera u otra es hablar con el presente. Ellos son, si le damos los instrumentos necesarios, los que van a construir el futuro. Estoy hablando de Fernando López y Herrera. Bienvenido, amigo.
1: Muchas gracias por esta presentación.
0: Fernando, te conocí el otro día como faceta de actor. Uh-huh. Pero tú quieres empezar con un poema, ¿no, amigo?
1: Sí, efectivamente.
0: Pues tuyos son los micrófonos. Venga.
1: Antes de empezar a recitar, me gustaría decir...
0: Venga.
1: ...que en este poema yo he cargado gran parte de lo que he sufrido y de lo que seguiré sufriendo si las cosas siguen así.
0: Tus sentimientos.
1: Efectivamente.
0: Pa'lante y al lío, amigo. Ánimo. Venga.
1: Señoras y señores, no vengo a contarles un cuento o una historia ficticia, si así lo desean llamar. Vengo a contarles una historia, una de estas absurdas realidades. He estado tan acostumbrado a romper barreras que ya lo veo como algo natural. Como gitano que soy, la lucha constante por vivir mi vida la veo normal. Aunque algo les he de contar, risas no faltaron, puesto que incluso de niño él aún podía soñar, pero ya de grande se le dificultaba esa normalidad. Pero a veces vuelve el niño pequeño para el control tomar, aunque pequeño, solo fue en edad. Ya de muy niño nada se le podía ocultar. La vivienda, el tema que les voy a contar. 18 años, sus padres llevan buscando un hogar. Para ellos, su hija y el pequeño que no podía faltar. Adivinen algo, una minucia en realidad. De los 18 años de búsqueda, ¿cuáles son aquellos años que creen ustedes en los que esta familia triunfará? ¿Nadie? ¿Ni una respuesta? No me sorprende si digo la verdad. Se los contaré, aunque no les importe nada de esto. Ninguno. Ninguno de aquellos 18 años la familia logró triunfar. Sé de sobremanera que ninguno se preguntará cuál fue el motivo por el que no pudieron triunfar. Se los concedo, fue por su etnia original. Son gitanos, sí señores, y no me podrán negar que el racismo sigue vigente, pues en mis propias carnes lo he sentido golpear. Los bancos que no dan préstamos a familias gitanas por el hecho de serlo y tener esa autoridad. Los ocupas que muchos dicen sucios, pero la mayoría son familias que no pueden hallar un hogar. Policías armados hasta los dientes para unas pocas familias con niños pequeños de esas viviendas sacar. Y refugiados entre escombros también se podrán encontrar. O muchos en una misma casa que no se puede llamar vivir la vida como algo normal. Por favor, dejemos de normalizar, llamar sucio a uno y limpio al otro por el hecho de ser de otra etnia, a la que han malogrado tanto que muchos se creen las mentiras del antaño y se comportan como tal. Esto, señoras y señores, es una historia completamente real. Es la historia de mi niñez, por si acaso no lo han querido notar. Y hoy estoy aquí para contárselo a ustedes, romper la barrera de la clase social, del racismo, y que los niños sean niños sin importar la precariedad. No me importa si después de escucharme ríen, lloran, aplauden o se van, puesto que soy libre de hacer lo que hago, porque para mí mismo soy la libertad. Y en la misma historia que os denuncia mi canto, solo soy un pájaro cantor que no sabe cantar.
0: Muy bien, hijo. Muy bien, Fernando. Muy bien, sí, señor. Bueno, vamos a tomar las distintas facetas de tu vida, ¿te parece?
1: Bueno. Vale.
0: ¿Quién? ¿Cómo? ¿Cómo vino a ti el teatro?
1: Pues el teatro en realidad lo llevo haciendo desde pequeño, en el colegio y en el instituto.
0: Porque Fernando, ¿quién es? Explícanos un poco, Fernando, ¿dónde estudia, dónde nace, dónde vive? Un poquito. Te veo emocionado. Pues tú expresas tu sentimiento, amigo. Esto es Radio Natural. Mira, a mí me se cae ya la lágrima. Cuando empiece camo, yo aquí lo fondo, amigo. Venga, vamos al lío. ¿Quién es Fernando? ¿Dónde vive? ¿Dónde nació? ¿Y actualmente qué hace?
1: Pues Fernando nace un 14 de diciembre a las 7 de la mañana.
0: Bien, bien, buena hora,
1: en
0: ¿no?
1: En el hospital de Jerez.
0: Anda. Vale. ¿Dónde vive?
1: Vive en Sanlúcar de Barrameda, con su familia, casi completa.
0: Perfecto. ¿Dónde estudiaste o dónde fuiste a primaria?
1: Primero estuve en el Albaicín, en el colegio del Albaicín.
0: Bien.
1: Después del Albaicín pasé a Picasso.
0: Bien. ¿Y allí hiciste?
1: Allí hice la ESO.
0: La ESO.
1: Y de la ESO pasé a una FP de jardinería aquí en el Colón.
0: Ah, bien. ¿Y qué titulación tienes después de pasar de la jardinería?
1: Pues tendría la ESO y la titulación de jardinero.
0: O sea, que eres jardinero... diplomadamente sí. Certificado.
1: Cuando termine, sí.
0: Ah, que está estudiando todavía.
1: Claro.
0: Bien, bien, vale. El teatro, tú siempre lo has llevado, dices. ¿Por qué? ¿Por qué notas tú que siempre has llevado el teatro interiormente?
1: Porque soy muy cabrón y me gusta hacer
0: todo. Sí, bien, bien, bien.
1: Es así.
0: ¿Eres polifacético?
1: Sí, soy muy polifacético.
0: ¿Le mete a mano a todo?
1: A todo, ¿no? Lo que se me ponga por delante.
0: Bien, bien, bien, bien, bien. Oye, usted, déjate la emoción para otros días, que es la primera vez que... Madre mía, el otro día estaba más tranquilo que hoy. ¿Sigue siendo el teatro para ti una herramienta que puede cambiar la sociedad?
1: No.
0: No.
1: Sinceramente no.
0: No.
1: Ni el teatro, ni la poesía, que tanto
0: nada.
1: Me gusta.
0: Sí. ¿Por qué? ¿Por qué no piensas tú que el teatro puede cambiar la sociedad o la poesía?
1: Porque la mente de las personas está omnibulada.
0: A consecuencia del móvil.
1: Por esta mierda. Yo tengo 17 años, pero a mí nunca me darás con esto en la mano.
0: Bien, bien.
1: Y ni el teatro ni la poesía pueden cambiar nada Porque la gente sigue utilizando esto para meterse mierda en la cabeza.
0: Vaya, por Dios. Vaya. Cuando interpretas, ¿qué mensaje intenta tú transmitir cuando interpretas los distintos actores que haces?
1: Pues básicamente lo que hago yo es ser yo mismo, pero en personaje. Transformo un personaje en parte de mi identidad y hago que mi verdadera identidad sea el personaje.
0: Muy bien. Oye, ¿cómo te va la visita teatralizada en el castillo? ¿Va bien? ¿Va bien?
1: Sí,
0: ¿está acudiendo gente?
1: Bien.
0: ¿Está acudiendo gente este año? ¿Está ahí subiendo de asistencia o no?
1: Va siempre lo mismo. Siempre son tantos, pero nunca poco.
0: Ah, bien, bien, bien dicho, sí, señor. El teatro en los jóvenes, ¿cómo lo ves?
1: Pues la verdad que el teatro en los jóvenes yo lo veo bastante bien. Porque muchos jóvenes de mi edad, o más jóvenes o incluso más grandes, no saben cómo expresarse. Y necesitan, aunque sea una pequeña salida, para poder escapar un poco.
0: ¿Aporta mucha cultura en general el teatro?
1: Sí.
0: Entonces, si aporta tanta cultura en general, porque tiene tantas variantes, uno aprende expresión, historia, lenguaje, pronunciación. ¿Por qué se ayuda tan poco?
1: Porque no les interesa. Es así, no interesa ayudar a algo que ayude a crecer las mentes de las personas. Estar que así.
0: Vale. Pues entonces, si apoyamos al teatro, podía transformar las mentes de las personas, ¿no? Y la sociedad, ¿no?
1: Claro. Pero habría que luchar contra algo más grande que no se puede controlar.
0: Madre. Bueno, ha manifestado tu preocupación por el acceso a la vivienda. ¿Por qué considera que es uno de los grandes problemas de tu generación?
1: Porque está fatal. A día de hoy es más fácil una hipoteca que un alquiler. No hay alquileres. No hay. Como bien he dicho en el poema, llevo 18 años buscando. Llevamos 18 años buscando una casa. Y sin embargo no hay viviendas, no hay casas.
0: ¿Qué inconveniente has tenido? Cuando tú has ido, ¿qué inconveniente? No quiero entender que haya habido inconveniente de tipo racista, ¿no?
1: A veces sí. Claro que sí. Hay muchas personas que dicen, no, a este no. ¿Por qué? Porque es gitano. ¿Qué se supone que va a hacer gitano con la casa? ¿Qué es lo que va a hacer? Que esa casa, aunque yo se la alquile, es mía. A ver cómo me deja la casa. A ver qué le pasa a la casa. Y sin embargo no piensan que...
0: ¿Todavía hay perjuicio en ese tema?
1: Claro, y siempre habrá. En todos los temas.
0: Ha ido a buscar vivienda. Tú quieres una vivienda para independizarte, ¿no? Para macir parte. Tú eres soltero.
1: Claro.
0: Y quieres irte y alquilar, ¿no?
1: Hombre, yo preferiría primero sacar a mi familia de donde estamos.
0: ¿Por
1: y
0: qué?
1: Y luego emanciparme.
0: ¿Por qué la familia? ¿Qué problema tiene? Pues sois mucho para...
1: Somos cuatro.
0: Cuatro. ¿Y qué problema tenéis en la vivienda?
1: Que no hay. No
0: que
1: existe.
0: No hay.
1: Es que no existe. Tú te puedes llevar buscando 2, 3, 4, 5 horas...
0: Sí.
1: Y todo lo que te sale son alquileres temporales.
0: Ya.
1: Alquileres temporales por...
0: ¿Por qué no 400, se hace...
1: 300 euros.
0: ¿Por qué no se hace vivienda en Sanlúcar?
1: ¿Por qué no se hace? Porque no les interesa tampoco. Al que viene de fuera se lo dan todo. Alquileres por 300 euros.
0: Sí.
1: Temporales, escolares. Pero al que es de aquí de Sanlúcar, que le interesa una casa para poder vivir con su familia o él solo, no hay. Los alquileres están por las nubes, 800, 900 euros.
0: ¿Qué soluciones tendríamos que decir a las administraciones para que haya vivienda para los jóvenes?
1: Pues básicamente no ayudas, ayudas no queremos. Lo que queremos es un mínimo salario digno y que los precios no estén tan desorbitados.
0: Fernando está estudiando, hace teatro, todo lo que viene por el camino lo coge, ¿no? ¿Y tu objetivo, cuando termine, ahí te queda, puedes ascender más? Porque el tema de la jardinería, ¿no te sale trabajo en ese aspecto?
1: Sí, de jardinero siempre hay trabajo,
0: sí hay
1: sobre
0: trabajo,
1: todo
0: ¿no?
1: En la época de verano como estamos ahora.
0: Sí, ¿no? ¿La gente cuida sus jardines?
1: No. Hay gente que sí, hay otras que no, pero en general no lo cuidan lo suficiente.
0: Vale. Al final, cuando te preguntes tus cuatro aspectos, yo tengo una prueba contigo que tiene que ser espabilado, ¿eh? Porque son muchas preguntas, muchas preguntas, completándola con una palabra, ¿eh? Te voy, vale, a poner, voy a poner tu...
1: Pero que la mayoría no sean de teatro.
0: No. Son de tus cuatro aspectos de la entrevista que hemos establecido. El teatro lo dejamos ahora. Vale. Vamos a la vivienda y ahora vamos a la poesía. ¿Te parece o no? Claro. Vamos a ver. Escribe poemas. ¿Cómo empezó eso?
1: Pues nació como una forma de escapar de mi propia mente. Porque yo soy una persona que tiene muchas cosas en la cabeza.
0: Ajá.
1: Es que estaba todo escrito y lo he dicho. Nunca he sido pequeño de mente, siempre he sido un viejo. Entonces siempre lo he carreado todo, siempre lo he llevado todo.
0: ¿Qué tema aparece en tus poemas frecuentemente?
1: Frecuentemente la libertad. Porque en un mundo en el que se dice ser libre, ninguno lo somos.
0: ¿Y por qué crees tú que no somos libres?
1: Aquí hay una cosa muy bonita que me gusta mucho y siempre la suelo pensar. El tema del libre albedrío. Tenemos libre albedrío para hacer lo que queramos, para hacer lo que sea. Y sin embargo no lo hacemos. ¿Por qué?
0: Porque no lo deja.
1: O no quieres hacerlo.
0: Ah, bien, también. También.
1: No solo eso. No es porque solo no nos dejan, sino porque no queremos hacerlo.
0: ¿Y por qué no queremos hacerlo?
1: Porque nos da miedo la consecuencia.
0: ¿Ah, sí?
1: Pero depende de lo que tú quieras hacer.
0: Pero si la consecuencia está bien, ¿no? Si la consecuencia está bien argumentada, con justificación y con argumento, no hay que temerle,
1: claro,
0: a nada.
1: Claro, pero
0: ¿no?
1: Yo no te estoy hablando de asesinato,
0: no.
1: O cosas así,
0: no, eso no, eso no.
1: De libre albedrío,
0: no, me refiero que unas consecuencias de actos que no interfiere y tú puedes hacer, claro. Y nadie te lo puede impedir, ¿no?
1: Sí, pero siguen temiendo a la sociedad. A la suciedad, como lo digo yo.
0: La poesía, tu poesía nace de las emociones, de las experiencias o de la necesidad de demostrar situaciones.
1: Nace desde mi propia necesidad de... Perdón. Nace de la propia necesidad de tener una voz. Que la gente pueda escuchar y sentirse identificada para que no se quede callado. Que mi poesía no es solo mía. Mi poesía es para quien la quiera escuchar y quien tenga los cojones suficientes de decir, esto me gusta, quiero eso.
0: ¿Lees? ¿Lees mucho poeta o...?
1: No leo poesía. A ver, ahora mismo me estoy leyendo La Odisea, pero...
0: ¿La Odisea? El otro día vi yo la película que últimamente se está proyectando.
1: Malísima.
0: Sí, ¿no?
1: En mi opinión.
0: ¿No te gusta?
1: No se acoge apenas a nada.
0: Al libro, ¿verdad? Claro. Eso suele pasar en el cine, ¿no? ¿Sí? ¿La has visto la película también?
1: Sí.
0: Bueno, tu identidad gitana, ¿qué significa para ti pertenecer al pueblo gitano? Sin despreciar a otras etnias, es decir, o sea, no es sentirme, ¿cómo te sientes tú ser gitano?
1: Yo me siento muy orgulloso.
0: Bien.
1: Porque no todo el mundo, aunque yo no tengo las oportunidades que tiene todo el mundo.
0: ¿Pero por qué no? Tú has venido dos veces a la radio, aquí se te ha preguntado tu origen.
1: No, yo no me refiero a estas oportunidades.
0: Ah, bien.
1: Porque conozco mucha gente y esto me podía llegar tarde o temprano.
0: Ya.
1: Me refiero a oportunidades como escolares. Yo me he encontrado con profesores muy racistas.
0: Sí, ¿no? ¿De qué época estabas hablando de eso?
1: Pues tendría yo unos 8 años.
0: ¿Y qué edad tiene ahora?
1: 17.
0: Bueno, pues entonces es muy reciente, ¿no?
1: Sí, fue en el colegio. También en el instituto, profesor bastante racista, que no me podía ver porque además yo soy un sinvergüenza, además, yo me considero a mí mismo un pirata.
0: ¿En qué sentido?
1: El vocabulario y que me da igual todo.
0: Sinvergüenza significa no tener vergüenza.
1: Claro.
0: ¿Tú no tienes vergüenza?
1: Para nada.
0: Pues está hablando conmigo correctamente, ¿no?
1: Claro, pero una cosa es no tener vergüenza y otra es un desgarbado.
0: Ah, bien. Ya
1: no
0: tenemos
1: es lo mismo.
0: Ya tenemos la palabra nueva, desgarbado, ¿no? ¿Qué significa?
1: Que no tiene garbo.
0: Que no tiene garbo.
1: Garbo.
0: Garbo.
1: Garbo, Gallardo,
0: esto. Sí, sí, sí. A mí. ¿Y has tenido problemas tú en tu vida por pertenecer a la etnia gitana, me dices?
1: Sí, siempre estamos... se han metido conmigo.
0: Vaya, por Dios. ¿En basado en qué?
1: Basado en que antes pesaba cerca de los 100 kilos.
0: Sí.
1: Y que era gitano y gordo.
0: Vaya, por Dios. Piensa que todavía, claro, existe perjuicio, según tú, ¿no?
1: Sí.
0: ¿Qué papel desempeña la educación y la cultura para romper estos estereotipos?
1: Ninguno. Les queda muy grande.
0: Qué negro me lo pone, ¿no?
1: Es así. Porque es así, les queda muy grande. Porque la educación, la verdadera educación, no se imparte en un colegio o un instituto. Se imparte en la propia casa.
0: Bien, eso es verdad.
1: Y si tú enseñas algo, eso se queda.
0: ¿Qué asignatura te gustaba a ti más?
1: A mí, la biología. La biología y valores por temas políticos y demás, eso es otra tontería.
0: Sí. ¿Te gusta a ti la política?
1: Sí.
0: ¿Eres activista en la política?
1: Yo diría que soy un perro rojo comunista.
0: Vaya.
1: Todo el mundo que me conoce lo sabe, yo lo digo con orgullo. Yo soy un perro rojo comunista, como dicen aquellos.
0: Vaya, vaya, por la playa. Bueno. La juventud y el futuro, Fernando. ¿Cómo ve el futuro para el joven en esta ciudad?
1: Muy complicado. Porque las ayudas, supuestas ayudas que dan, no son las que deben de dar. Los trabajos tampoco... Hay trabajos, pero tampoco hay trabajo. Porque las condiciones que piden en muchos trabajos son casi imposibles.
0: Vale. ¿Tienes sueños para el futuro?
1: Claro.
0: ¿Cuáles?
1: Irme.
0: ¿Irme dónde?
1: A donde sea. Yo cojo camino, carretera y manta.
0: ¿Y no te vas? ¿Por qué? ¿Porque eres menor de edad todavía?
1: Claro. Bueno. Como decía un tal García, sin caminante no hay camino y se hace camino al andar.
0: Sí, señor. ¿Dónde se imagina, tú te imaginas dentro de 10 años?
1: No lo sé. Puede que esté bien muerto tirado en una cuneta o esté por Europa o por cualquier sitio.
0: Hoy me está superando, porque yo no creo ni en las piedras, imagínate tú, ¿no? Me está superando. pero siempre hay un mensaje de esperanza, ¿no,
1: Fernando?
0: Claro. ¿Cuál sería tu mensaje de esperanza?
1: Mi mensaje de esperanza es... La esperanza es lo último que se pierde.
0: Pues, claro.
1: Pero cuando la has perdido...
0: Madre.
1: Que yo la perdí... No puedes tocar más fondo. Incluso la pala desaparece.
0: Si pudiera escribir un poema que resumiera la realidad de los jóvenes de hoy, sus ilusiones, sus dificultades y sus esperanzas, ¿cuál sería el primer verso?
1: ¿Cuánto más hemos de sufrir por aquello que es nuestra necesidad, cuando ni siquiera eso nos quieren dar?
0: Perfecto, muy bien. Ahora viene la prueba de fuego, ¿eh? Rápido, ¿eh? Porque son, mira la cantidad de preguntas y quiero hacértela toda, porque es un experimento que voy a hacer contigo en la radio, ¿eh?
1: Vale.
0: A ver si lo aguantas, ¿vale? Vamos a demostrar tu valía, que la tienes.
1: ¿Y si lo aguanta Tommy?
0: Bueno, venga, cuando tú quieras. Bueno, eso es como, en fin, cuando alguno, en mi tiempo, cuando era tiempo, nos sentábamos en una mesa alrededor de un vino a ver quién aguantaba más, ¿no? Lo que pasa es que alguno no nos nota como estamos. Venga, rápido. Apartado sobre el teatro, rápido, ¿eh? El teatro cambió mi vida porque...
1: Porque fue algo para poder expresarme.
0: ¿La primera vez que subí a un escenario?
1: No tuve miedo.
0: ¿Cada persona que interpretó me enseña? ¿Cada persona que interpreto me enseña?
1: Nada.
0: ¿Lo más difícil de hacer teatro es...?
1: La gente.
0: ¿Lo más emocionante de recibir un aplauso es...?
1: La ovación.
0: Si pudiera presentar cualquier obra, sería...
1: La Dama Buba.
0: El teatro debería estar presente en los colegios porque...
1: Es algo fundamental para la educación.
0: Vale, vamos a la vivienda. Cuando pienso en la vivienda para los jóvenes...
1: Es imposible.
0: Lo más injusto de la situación actual es...
1: Que no se da lo que se tiene que dar.
0: Independizarse hoy significa...
1: Ponerte una soga al cuello.
0: Si pudiera dirigirme al gobierno, le diría...
1: Uy, va a soltar una burrada.
0: 3 puntos suspensivos. El mayor obstáculo para mi generación es...
1: que no hay trabajo tampoco.
0: Una ciudad con futuro necesita
1: jóvenes que les den trabajo.
0: El derecho a una vivienda digna debería
1: ser algo más constitucional de lo que es.
0: Vamos a la poesía, ¿vale? Escribo poemas porque
1: me ayudan.
0: La poesía nace cuando
1: uno está desesperado.
0: El poema que más me representa habla de
1: la libertad.
0: Cuando escribo intento
1: ser yo.
0: Un verso puede cambiar
1: la historia.
0: Si tuviera que resumir mi vida en un poema, ¿cuál sería?
1: Pues ese último que he leído aquí.
0: La inspiración aparece cuando
1: cuando estoy de noche. No es de noche, mejor dicho.
0: Ser gitano para mí significa
1: la vida.
0: La mayor valor que he heredado de mi familia es
1: Bueno, lo que he heredado a mi familia es que he heredado mucho y muy importante.
0: Bueno, pues lo que tú quieras. O tres o cuatro, como tú veas.
1: Tener la capacidad para pensar como una persona.
0: Es decir, tener criterio, ¿no? Vale. ¿La cultura gitana aporta a la sociedad?
1: Todo.
0: ¿El perjuicio que más me gustaría romper es?
1: El de la vivienda.
0: ¿Me siento orgulloso de
1: ser gitano?
0: Lo que más admiro de mi pueblo es
1: todo.
0: Del pueblo gitano, claro.
1: Claro, de todo.
0: Me gustaría que la sociedad conociera
1: cómo son las cosas en realidad.
0: Vale. Ser joven hoy es
1: difícil.
0: Mi generación necesita
1: un psicólogo.
0: Lo que más me preocupa del futuro,
1: no puedo irme.
0: ¿Los jóvenes podemos cambiar?
1: Nada.
0: ¿El mayor reto de Sanlúcar para la juventud es?
1: ¿Mayor reto de cómo?
0: De la juventud, de Sanlúcar, de la juventud es. ¿La juventud qué reto tiene más importante en esta ciudad? ¿Qué va a ser el reto vuestro?
1: Pues bien, emanciparse o encontrar un buen trabajo.
0: ¿La cultura sirve para
1: culturizarse?
0: ¿Un pueblo sin cultura
1: no es nada?
0: ¿El arte puede cambiar?
1: El arte, en mi opinión, puede y no puede cambiar absolutamente nada. Depende de cuál es el mensaje que mantiene.
0: ¿La educación debería enseñar
1: a respetar a las personas?
0: ¿La solidaridad comienza cuando
1: hoy por ti, mañana por mí?
0: ¿Nunca renunciaría a
1: hacer quien soy?
0: ¿Mi mayor fortaleza es
1: ser yo mismo?
0: El miedo que intento vencer es
1: no tengo.
0: Cada día aprendo
1: algo más.
0: El éxito para mí consiste en
1: seguir viviendo.
0: Mi mayor sueño es
1: irme.
0: Quiero que la gente me recuerde por
1: nada. No quiero que la gente me recuerde.
0: Bueno, para terminar, cuando te despidamos, que todavía no, que todavía queda un ratito, ¿qué le gustaría decir tú a la gente?
1: Pues, o me gustaría terminar con otro de mis poemas.
0: Vale, pues ahí lo dejamos, ¿vale? Para cuando terminemos. Si tuviera un minuto para hablar a todos los jóvenes, ¿qué le diría?
1: Deja de quejarse y echa dos cojones, que yo tengo dos trabajos.
0: Bien. El verso con el que quiero, bueno, dejamos para despedirte. Ahí lo dejamos. Bueno, ha estado bien. Ha superado bastante rápido el tema, amigo. Eres rápido de reflejo. La sensación que ha dado es que parece contradictorio. Que tú estás peleado con todo Dios, ¿no? Pero tú, sin embargo, sigues luchando
1: para unir a la gente, sí.
0: Eso no es una contradicción para ti. Es decir,
1: Esto
0: es la repera, pero yo aquí estoy, tú no te vences, tú estás ahí vivo, que
1: claro,
0: es importante.
1: Porque eso es lo bonito. La contradicción siempre es lo bonito. ¿Tú cómo vas a tener una cosa sin tener la otra?
0: Vale.
1: Eso es lo bonito de la contradicción. Por ejemplo, tú mismo lo has dicho. ¿Por qué me peleo con todo el mundo y luego quiero coger a todas las personas y llevarlas para adelante? Porque eso es lo bonito.
0: ¿Por qué has llegado tú a la conclusión de este porcentaje de pesimismo, aunque tú indirectamente llevas el optimismo, que te lo digo yo, tú llevas el optimismo dentro?
1: Ah, porque tengo depresión y ansiedad desde los 12 años.
0: Ah, ¿y a qué se debe eso?
1: A todo. Es que podría ser un programa aparte, sí, solo para eso, vamos.
0: ¿No has tenido tú una infancia muy buena, o qué?
1: Hasta los 6 años tuve infancia. Desde los 7 para adelante no. Porque me daba cuenta de todo.
0: Porque tú decías que aparte de tu hernia, tú eras más grueso antes, ¿no?
1: ¿Más qué?
0: Más grueso, más gordo, ¿no?
1: Sí, también. Pero no es por eso.
0: ¿Entonces?
1: Que siempre me he dado cuenta de todo, siempre lo he sabido todo, siempre me he metido en todos lados y siempre lo he comprendido todo.
0: Y sin embargo, tienes dos trabajos, ¿no?
1: Claro. Porque sé dónde me tengo que meter, sé a quién tengo que llamar.
0: ¿Un día tuyo normal, cómo es? ¿Cómo se desarrolla?
1: Me levanto, voy a la playa, empiezo con la mulita. De la meta bajo guía, de bajo guía hasta la meta. Vendiendo sushi. Y luego el miércoles paro, voy al castillo. El jueves descanso y otro voy a trabajar.
0: En la playa vende chuche.
1: Sí, vendo sushi. Soy latero. Vendo sushería y lata.
0: Ah, bien. ¿Y por qué dice la mulita?
1: Porque es una mulita del campo.
0: Ah, sí. Ah, verdad, ya.
1: Una mulita del campo con un cajón de acero forjado.
0: ¿Y qué vende, dice? ¿Qué vende? Chuchería.
1: Chuchería y lata de bebida.
0: Ah, y lata de bebida. Claro, decía yo lata de bebida. Muy bien, muy bien. Precio bien, ¿no? ¿Precio ha gustado?
1: Hombre.
0: Bien, bien.
1: Para los que son de
0: ¿fresquita?
1: Aquí, mejor. Sí, fresquita, sí.
0: ¿Y tú cuando le das algo no eres capaz de cantarle un poema? Tú sabes que a partir de ahora te van a ver y te van a pedir algún poemilla cuando te compren algo, ¿no?
1: Sí, pero sin embargo, conozco mucha gente pero nadie me conoce a mí.
0: Pues a partir de hoy te van a conocer mucha gente, tú lo sabes, ¿no?
1: No lo creo.
0: ¿Que no? Ya verás. Ya te lo diré yo. Bueno, aunque alguna gente...
1: Me han reconocido porque también...
0: Gente de político dice que Radio Esquina no se escucha. Bueno, allá ella.
1: No, yo no digo eso.
0: Ya.
1: Yo no digo...
0: Ya.
1: A aquel mal cerdo de tres papadas.
0: Ya. Bueno. Es que en la radio no se entiende la ironía, tú lo sabes, ¿no? Hay que...
1: Eso es lo mejor. Bueno... Se quedan más tiempo pensando. Después de que son cortos, se quedan más tiempo pensando.
0: ¿Por qué has querido venir tú a Radio Esquina?
1: Porque Esperanza me dio la oportunidad.
0: ¿Te gusta a ti la radio?
1: Sí, de hecho mis padres son radioaficionados.
0: ¿Sí? ¿Anda?
1: Claro, ellos se conocieron por radio.
0: Qué bien, ¿no?
1: Mi padre es de Sipiona, mi madre es de aquí de Sanlúcar. Y ellos se conocieron por radio.
0: Y se conectaron ellos, ¿no?
1: Uh-huh.
0: Entonces, las ondas, tú eres producto de las ondas, aparte de tus padres.
1: Ahí están.
0: Qué bonito, ¿no?
1: Uh-huh.
0: Qué bonito. Bueno, te decía que al final de esta entrevista que he podido conocer un joven como otro en Sanlúcar, con sus inquietudes, con su manera de ver, pero lo que más me gusta de él es que aunque está un poco cansado de que no se le da oportunidades o que realmente la sociedad está hecha de otra manera, pero él sigue luchando, que es lo importante. Bueno, Fernando, empezaste con un poema y va a terminar con un poema. ¿Cómo se llama el poema si le pone nombre a los poemas?
1: La verdad es que no se lo pongo.
0: ¿No se lo pone? Pero,
1: se lo pongo, pero
0: vamos a ponerlo hoy. ¿Te parecía que lo podemos poner? Poema, ¿tú te atreverías a poner un título a tu poema?
1: Sí, ¿por qué no?
0: Venga, ¿cuál sería?
1: Pues este, antes lo tengo que encontrar.
0: Vale.
1: Que este está perdido porque fue uno de los primeros. A ver.
0: ¿Cuántos poemas tiene escrito, más o menos?
1: Pues aquí son... Esta es marca página del libro y otro marca páginas más.
0: ¿Y nunca te ha dado por plasmarlo y editarlo?
1: Sí, pero nunca se le da voz a lo de verdad.
0: ¿Cómo que no? Menos mal que hiciste Radio Esquina.
1: Pues sí.
0: ¿Eh? Venga, está buscando un poema.
1: Esto es el epílogo del libro. Aquí.
0: Ahí está, venga.
1: Es bastante largo.
0: Venga, tú tira para adelante.
1: No soy listo, no. Soy astuto, soy audaz, soy resiliente y la libertad. Con un vocablo que asustaría a un pirata y la envidiaría un poeta. Soy un rey sin corona y sin nombre, con el alma de un nómado que vaga por el mundo sin reino y sin pueblo al que guiar. Cargando el peso de mis acciones que pudieron haber sido y ya no serán. Con el dolor de las cosas que no hice y ya no podré volver atrás. Soy un brujo, un perro, un mendigo, pero nada de eso se compara con los milagros que puedo realizar. Una sonrisa a todo el mundo que les llena el alma y les ayuda a continuar. Viles palabras que salen de mi boca, que acallan a aquellos que a los otros no les dejan navegar. No soy nada y lo soy todo en el concepto de mí mismo, porque al final ¿qué somos si no dejamos nada de nosotros en el mundo? Diciendo una cosa grande para hacer, pero que nadie recordará. Mejor cosas pequeñas y en mucha cantidad. Es lo que se queda.

0: llorar.
1: De lujo. Felicidades. Pues, Fernando, que ha sido un placer hablar contigo
0: Muchas
1: y que te
0: gracias.
1: pueda expresar libremente, sin un temor a nada, qué es lo que se trata y cómo lo hace, reivindicando tu espacio en esta sociedad. Pues que no sea la primera, que sea la primera, pero que no sea la última, ¿te parece?
0: Claro.
1: Aquí tiene tu casa.
0: A mí me parece bien.
1: Cuando tú quieras manifestar o expresarte o hablar un rato, pues Esperanza, que tenemos una gran productora, que es la que nunca perdemos, porque siempre está aquí, ¿eh? La esperanza de Esperanza de aquí,
0: Sí.
1: ahí está. Bueno, y yo te voy a regalar, si quieres, la base de la entrevista, para que lo tengas de recuerdo.
0: Pues muchas gracias.
1: Hasta la próxima.
0: Venga.
1: Adiós, amigo.
0: Hasta luego.

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6: Bueno, la mañana de Radio Esquina en este 7 de agosto de 2026. Mira, inmediatamente vamos a establecer una entrevista y pido que se queden con nosotros. ¿Por qué? Porque vamos a compartir unos minutos de reflexión sobre una realidad que nos interpela como sociedad: la protección de la infancia, el apoyo a la familia y el acompañamiento a quienes, por diferentes circunstancias de la vida, necesita una mano tendida para construir un futuro lleno, por lo menos que no pierda la esperanza. Con frecuencia hablamos de solidaridad, de igualdad, de oportunidades, de inclusión social, pero detrás de esas palabras, obviamente, existen personas que trabajan cada día para convertir esos valores en hechos, en realidad. Personas y entidades que dedican su esfuerzo a ofrecer a un hogar una oportunidad, un camino y, sobre todo, esperanza a quienes más lo necesitan. Vamos a hablar por teléfono con Juan Molina Gómez, presidente de la Asociación de Familia Solidaria para el Desarrollo, AFASODE, una entidad andaluza con más de 2 décadas de trayectoria, comprometida con la protección de la infancia, el acogimiento familiar, el apoyo a jóvenes extutelados, la integración de personas migrantes y refugiadas y el desarrollo de proyectos sociales que ayudan a construir una sociedad más justa, inclusiva y humana. Familia Solidaria ha demostrado que la solidaridad no es un concepto abstracto, sino una forma de actuar a través de programas como Emprendiendo el Vuelo. La asociación acompaña a jóvenes que, alcanzar la mayoría de edad, debe afrontar la vida sin el respaldo de una familia, ofreciéndole orientación, formación, vivienda, apoyo emocional y oportunidades para el desarrollo o desarrollar un proyecto de vida autónomo y digno. Hoy queremos conocer de esta labor que realiza esta asociación, descubrir los desafíos a los que se enfrenta, porque no es fácil, reflexionar sobre la importancia del acogimiento familiar y comprender cómo cualquier ciudadano puede convertirse en parte de esta gran red solidaria que cambia vidas. Detrás de cada niño protegido, de cada joven que encuentra una oportunidad y de cada familia que abre las puertas de su hogar, hay una historia de compromiso, de generosidad y esperanza. Juan Molina Gómez, presidente de Familia Solidaria, bienvenida una vez más a la radio, Radio Esquina.
7: Buenos días. Gracias por esta introducción, porque yo me la voy a copiar, porque me parece tan maravillosa, tan bien elaborada, tan bien descrita, de verdad,
6: Te la voy a pasar por WhatsApp.
7: Sí, la verdad es que maravillosa, me ha encantado, de verdad, muchas gracias.
6: Pues que sirva para, por lo menos, crear opinión y ayuda a tu asociación. Juan, la última vez que hablamos era porque habéis recibido un premio de la Junta de Andalucía reconociendo vuestra labor, ¿no? Después de este premio hacia aquí, ¿ha cambiado algo? ¿Se ha abierto más camino, hay más oportunidades o hay más exigencia?
7: Bueno, pues yo creo que las dos cosas. Las dos cosas. Por una parte, recibimos los datos de niños que se encuentran en una situación de retirada de sus familias, y esos niños se van a centros de menores. La ley dice que ningún niño, la ley de infancia de Andalucía, dice que ningún niño menor de 13 años debe estar en una familia de acogida. Perdón, en un centro residencial, en un piso de acogida. Debe estar en una familia de acogida.
6: Bien.
7: Como medida más adecuada. Y desgraciadamente, la ley no se está cumpliendo. ¿Por qué? No por falta de motivación por parte de la administración, que en este caso actúa con lo que tiene, sino porque hay una falta de familias acogedoras impresionante. Y yo creo que esto tiene que ver con la difusión, con la información a la ciudadanía, con la puesta en visibilidad de esta realidad. Me contaba el otro día el director general con el que estuvimos en Sevilla que había 17 niños en Huelva, por ejemplo, menores de 3 años viviendo en un centro de menores, que habían niños de 10 días viviendo en un centro de menores. Esto es muy alarmante, que nuestra sociedad no pueda dar respuesta a un bebé, darle una respuesta adecuada, una familia que pueda cuidar a ese niño, mientras que el juez no decide qué va a hacer con ese niño. Si lo va a dar en adopción, lo va a dar en acogimiento o lo va a devolver a su familia biológica. Pero no es justo que nuestra sociedad permanezca con los ojos cerrados y sobre todo con los oídos sordos frente a esta realidad que está a nuestro lado. Yo de verdad, considerar que en Andalucía hay 3.600 que están en centros de menores, me parece tan escalofriante y tan injusto que esos niños, para los que la vida pasa absolutamente lenta, la vida para cada día que pasa un niño en un centro es una eternidad. El tiempo cuando somos mayores pasa con mucha rapidez, pero cuando somos niños el tiempo pasa muy lentamente, y desgraciadamente estos niños viven el abandono no solo de su padre, de su madre, que ya no vuelve a verlo, sino el abandono de que nadie está pendiente de ellos. Yo quiero, de verdad, hacer un llamamiento a todas esas personas individuales o familias completas para que se planteen que den una oportunidad a esos niños. Es verdad que el proceso no es rápido. No te ofreces hoy y mañana tienes al niño, no. Es un proceso elaborado como debe ser, porque evidentemente claro, esto no es un paquete que se entrega.
6: Evidente.
7: Esto es algo que hay que estudiar a la familia.
6: Claro.
7: No las posibilidades económicas, no. Las posibilidades económicas no, la disponibilidad, el corazón, la capacidad que tenga esa familia para ser padres y madres. De verdad, yo quiero animar a todas las familias que no se lo habían planteado, que me llamen. Que llamen a nuestra asociación y nosotros les vamos a guiar por el camino para poder acoger a un niño.
6: Actualmente, Juan, aparte de vuestra labor y continuada en varios aspectos, ¿qué necesitáis y qué estáis planteando y los proyectos inmediatos? Aparte que no es poco de mantener la estructura, claro.
7: Claro. Venga. Bueno, pues tenemos una otra realidad. Desde hace como un año y medio, un poco más, en la zona, en el área de Chiclana, se ha habilitado un centro de atención inmediata a todas las personas que migran, y hasta que no se resuelva su situación legal, pues permanecen en ese centro, que tiene a más de 500 personas. Más de 500 personas. Jóvenes y no tan jóvenes. Nosotros, pues claro, mientras están allí, pues esas personas tienen sus medios. Sin embargo, cuando desde la administración se les deniega, por las circunstancias que sea, la legalización de sus papeles, esos salen automáticamente a la calle. Y esa población nos está llegando a nuestra asociación. Están viniendo un día 2, otro día 4, otro día 1, otro día ninguno, pero nos está llegando a cuentagotas. Y nos están diciendo, he estado 6 meses en el centro, ya estoy en la calle porque mis papeles han venido denegados, uh-huh. ¿Y ahora qué hago? ¿Ahora cómo sobrevivo? Evidentemente, para mí lo último es que se vayan a situación de calle. Y nosotros, nuestra asociación, ha hecho el esfuerzo de alquilar 2 pisos más para darle cabida a 12 personas.
6: ¿Actualmente cuántos pisos está bajo vuestra tutela?
7: Tenemos 13 pisos.
6: ¿13?
7: 13. Es decir, estamos en el área de Jerez, Chiclana, Dejer, Conil, y hemos abierto en Sevilla, hemos abierto en Granada, en Jaén y en Almería. En Almería y en Bejer son de niñas que vienen de una situación de trata de niñas. Para quitarlas de esa posibilidad, nosotros hemos abierto estos 2 pisos para darle una oportunidad y para protegerla, porque evidentemente una niña de 18 años no podemos dejarla en manos de esta gentuza, ¿no? Y quiero decir, hemos abierto estos pisos. ¿Qué pasa? Que la hemos abierto desnudos. No tenemos medios para el alquiler, para la comida, para la luz, para el agua, para terminar de comprar el mobiliario. No hay medios. Tenemos mucho voluntarismo, pero evidentemente no tenemos medios. Hemos hablado con los dueños de los pisos, nos han concedido la posibilidad de que durante un mes, pues como que se lo podemos pagar más tarde, pero el mes viene ya mismo. Y hay una necesidad de apoyo económico. De apoyo económico que de verdad no es fruto de que queremos tener ahí un fondo, no. Tenemos que dar una respuesta a esta exigencia, a estas 12 personas que han venido a nuestra casa y que tenemos que apoyarlas. Porque las circunstancias, sobre todo hemos escogido a los que más necesidad tienen, porque tienen alguna enfermedad, porque tienen alguna situación de psicológica que va a necesitar un apoyo, a la gente más deprimida, más vulnerable. Queremos decir que en estos dos pisos de 12 también hay 4 españoles que también estaban en situación de calle. Y la verdad es que esto es una situación que decimos, bueno, ¿podemos seguir ampliando? ¿Tenemos que parar aquí?
6: No podemos mirar a otra parte, ¿no?
7: Eso es. Y hemos tenido reuniones con el ayuntamiento, hemos tenido reuniones con la diputación, hemos sido bien recibidos, pero nos han dicho, mira, las convocatorias son anuales. Ya. Tendréis que presentaros a la convocatoria del año que viene. Y yo digo, mientras tanto, ¿qué hacemos? Y la verdad que tendremos que apelar a la ciudadanía. Ahora estamos haciendo una campaña con los empresarios, sí, para intentar que los empresarios hagan donaciones pequeñas, donaciones de 100 euros, de 200 euros, pequeñas donaciones que como ya dijimos en algún otro programa que en el que estuvimos, pues esas donaciones, prácticamente el 40% se la desgravan en la declaración de la renta. Prácticamente. A un ciudadano de la calle también, sin ser empresario, también le pasa lo mismo. Es decir, tú donas 100 euros y 40 se te deduce de la declaración de la renta. Con lo cual, creo que es un poco de incentivo. Pero yo de verdad apelo, animo, les pido encarecidamente que si alguien de verdad pudiera, por favor, póngase en contacto con nuestra asociación y ayúdenos. Hay un número de cuenta bancaria, que decirlo por aquí, por la radio, ahora mismo pues puede suponer un problema para que no lo anoten, pero dando o facilitando el teléfono de Radio La Esquina o nosotros...
6: O internet, ¿no? Está ahí en la página web.
7: O en internet, efectivamente, que viene en una de las partes, viene haz tu donativo. Sí. Y ahí pues te indica un número de Bizum que hay y bueno, y facilita. Yo no quiero ser dramático, pero la realidad es dura, ¿eh? Es dura. Tanto en un tema, los niños pequeñitos en centros de menores, como los jóvenes están en una situación de calle, no podemos dejarlo en la calle ni por ellos ni por la sociedad. No podemos dejar que se deteriore. No podemos dejar que terminen delinquiendo para sobrevivir.
6: Claro.
7: Tenemos que dar una respuesta a esto. La asociación AFASODE, Familias Solidarias, ha dado una respuesta, pero necesitamos que nos ayuden a poder llevar este barco a buen término.
6: Luego, Juan, ya establecido el piso para que no que termine la calle, las personas tienen que darle actividad diaria. Supongo yo que trabajáis la paralelamente la formación dentro y la integración a algún trabajo, algo que sea autónomo para el día de mañana, ¿no? También hacéis una labor ahí que también cuesta, pero, hombre, ya que tiene el sustento del piso y su garantía de que va a vivir, que no va a vivir en la calle... ¿Es más fácil encauzar a estas personas para integrarlas a la sociedad?
7: Efectivamente. Nuestro programa, como bien has dicho, se llama Emprendiendo el Vuelo. Nosotros lo que queremos es que estos chicos sean autónomos, sean independientes y sean capaces de vivir con su sustento y de contribuir a la sociedad con su aportación económica, ¿no? Nosotros, desde el minuto cero, lo que hacemos con ellos es meterlos en una formación corta o larga según los sectores y prepararlos. Por darte unos detalles, nosotros tenemos un convenio de colaboración con las empresas del ferrocarril y esa colaboración consiste en que nosotros formemos en el mantenimiento de vías férreas a jóvenes y estas empresas nos lo contratan.
6: Bien.
7: Hay más de 100 jóvenes trabajando en distintas empresas. Nosotros hemos tenido un convenio de colaboración también con Airbus, con las empresas del sector, y hemos preparado recientemente a 14 jóvenes en una formación muy especializada en aeronáutica para que puedan entrar a trabajar en un trabajo a medida, porque ellos, Airbus nos ha pedido, necesito 7 pintores de no sé qué. Eso te vamos a preparar.
6: Perfecto.
7: Necesito 7, es decir, el personal que necesita nos lo pide, se le forma, participan en unas prácticas y los que de verdad superan las pruebas son contratados. Por ejemplo, como Oreca, la Asociación sí, de Empresarios de la Hostelería de Cádiz. Tenemos otro convenio de colaboración en el que nos llaman restaurantes y hoteles de toda la provincia de Cádiz solicitándonos a chicos para trabajar como camareros, ayudantes de cocina, fregachines, de todo. Y la verdad es que estamos haciendo una labor de contribución a toda esa necesidad que hay. Quiero decir, nuestra, y en el momento que estos chavales empiezan a trabajar y vemos que su trabajo es estable, nosotros le decimos a los chavales, venga, buscar una habitación, buscar una vivienda y vais dando el paso afuera para que realmente demos la oportunidad a otros chicos que no la han tenido.
6: La alimentación, ¿cómo lo planteáis?
7: ¿La?
6: La alimentación, ¿cómo alimentación. Dais de comer, bueno, a tantos chicos?
7: Vamos a ver. Nosotros tenemos un acuerdo de colaboración con el Banco de Alimentos.
6: Bien.
7: Tenemos, pues, con panaderías, tenemos, nos han donado la posibilidad que diariamente vayamos a por las barras de pan que necesitan nuestros chicos. Tenemos a tres fruterías que nos están dando, pues, aquello que ya está a punto de madurar y que saben que no lo van a vender. No, nos lo dan. Tenemos, pues, bastantes donaciones en especie, ¿no? El tema está en que evidentemente ni la carne, ni el pescado, ni el aceite, ni muchas de los alimentos básicos, pues no nos la da nadie. Y esa es la parte que tenemos que comprar y que efectivamente ahí estamos en falta. ¿Qué pasa? Que aquellos chicos que llevan 3 o 4 meses trabajando, uh-huh, ellos hacen una aportación económica como si fueran un donador privado.
6: Claro.
7: Y nos hace la donación económica y nos ayudan a que podamos subsistir en lo básico, claro.
6: Esta de manera de ayudar, de integrar a través de Emprendiendo el Vuelo, luego, ¿cuál es la realidad? ¿Cuántas personas, gracias a vuestro programa, se incorporan en la sociedad dignamente?
7: Pues el año pasado, por ejemplo, entre los chicos que vivían en nuestros pisos, más los chicos que ayudamos, aunque estén en situación de calle, le ayudamos con los papeles, le ayudamos a buscar trabajo y todo eso, entre unos y otros fueron más de 150 jóvenes que se incorporaron a la sociedad, que se buscaron ya sus viviendas independientes, que tienen un trabajo estable en distintos sectores. Me parece que, sí, que eso es un logro, ¿eh?
6: Totalmente.
7: Que evidentemente ese número de chavales, pues, es muy, muy importante. Y que se queden estables, en el trabajo, la verdad es que es un mérito de ellos.
6: Sí.
7: De ellos, de haber dado la talla, de haber estado a la altura de lo que se esperaba de ellos y de haber demostrado una madurez y una responsabilidad importantísima.
6: Pues Emprendiendo el Vuelo, ni más ni menos, vivienda digna en pisos compartidos, acompañamiento en su integración social y laboral, formación y apoyo personal para facilitar una autonomía sólida, que es posible, aunque sea muy disfrutado, Asociación Solidaria de Familia Solidaria lo consigue. Aquella persona que quiera contactar con esta sede lo puede hacer. Voy a dar la dirección por si alguien pasa por allí o le apetece y a verla. Está en la avenida de Diputación, esquina calle Lavid, en Chiclana de la Frontera, de horario de 8, si no me equivoco, a 4 de la tarde. Tiene un correo electrónico, coordinacion@familiasolidaria.org. El teléfono 661-3088-66, o bien en su página web, pues ahí está esperando la pequeña aportación en un sentido u otro que se puede hacer a esta asociación, que consigue objetivo y están trabajando incansablemente por darle un poco de dignidad a las personas que por un motivo u otro pues no tiene integración en la sociedad. Juan, nosotros lo que te podemos ofrecer cada vez que tú quieras es en los micrófonos de Radio Esquina, por lo tanto aquí nos tiene. Y muchas gracias por la labor que hacéis.
7: Muchísimas gracias y espero que algún empresario o algún particular se anime a hacernos una pequeña donación. Por Perfecto. Muy pequeña que sea, de verdad atenderá una necesidad, aunque sea pequeña, sí, pero la atenderá. Muchas gracias, de
6: pues,
7: verdad.
6: Pues gracias a vosotros y hasta la próxima. Venga,
0: Hasta la próxima, muchas gracias.
6: Adiós.

0: 7 de agosto de 2026. Este fin de semana, bueno, para aquellos que no lo sepan, empiezan las carreras de caballos de Sanlúcar. Esperemos que todo salga bien, que sea un espectáculo, que disfrutemos y que venga mucha gente a vernos y, en fin, a conocerlo un poquito más. Continuamos en estas mañanas de Radio Esquina y, en fin, yo siempre he pensado, a pesar de, bueno, el ser humano es como es, que el fútbol es mucho más que un deporte. Es esfuerzo, ilusión, trabajo en equipo, compromiso y un punto de encuentro para generaciones enteras. Detrás de cada entrenamiento, de cada partido y de cada gol hay muchas horas de dedicación de jugadores, entrenadores, familia, voluntarios y directivos que hacen posible que un club siga creciendo. Lo que es evidente es que si no hay club, no hay jugadores. Si no hay jugadores, no hay club. Pero siempre hay que formar un club. Eso es lo primero. Hoy ponemos nuestra mirada, una vez más, en una de las entidades deportivas con mayor tradición de nuestra ciudad. Muy humilde, pero con mucha tradición. El Club Deportivo Rayo Sanluqueño. Un club con más de 6 décadas de historia que continúa siendo un referente del fútbol base y del deporte sanluqueño. Muy humilde, pero siempre se ha mantenido ahí y con muchas dificultades. Y parece ser que está teniendo las bases necesarias para crecer en todos los sentidos cada año. Tras una temporada histórica marcada por el ascenso y por la ilusión recuperada, el Rayo afronta un nuevo desafío con la responsabilidad de consolidar su proyecto deportivo e institucional. Para conocer cómo se ha planificado la próxima temporada, cuáles son los objetivos del club, cómo se ha trabajado en la confección de plantilla, qué papel desempeña la cantera, cuál es la situación económica de la entidad y qué proyecto de futuro tiene la directiva y su campaña de abonado, hoy nos acompaña el presidente del Rayo Sanluqueño y el coordinador de cantera, su presidente José Antonio Díaz Delgado y el coordinador Pedro Raposo Pulia. Con ello hablaremos del presente y del futuro de Rayo, del trabajo silencioso que se realiza durante todo el año para mantener vivo un club histórico y de la importancia que tiene el apoyo de los socios, de las empresas colaboradoras, de las instituciones y, por supuesto, de una afición que nunca deja de creer en sus colores. Bueno, pues, José Antonio, es un placer que venga otra vez a Radio Esquina y a nuestro, en fin, conocido Pedro, por primera vez viene Radio Esquina, que no sea la última, pues bienvenido a tu casa, a la voz y la luz de Sanlúcar de Barrameda.
1: Pues nada, muy buenos días, José. Pues de nuevo, como siempre te digo, gracias por invitarnos a tu casa, a la casa de todos los sanluqueños, porque así creo que lo es, así lo estáis demostrando. Y nada, es un placer por mi parte y por nuestra parte poder contar con la oportunidad que nos dais cada vez que venimos aquí de que nuestra voz pues sea más pública de lo que va haciendo.
0: Bueno, presidente, de manera general, ¿con qué ilusión se afronta esta temporada?
1: Hombre, pues con la ilusión de conseguir todos los objetivos marcados y el primero es seguir creciendo, seguir mejorando como club, como institución y respetando estos valores que tenemos y que estamos trabajando en ellos.
0: ¿La estructura de la Junta Directiva cuál es? Pues, o en general la estructura del club, directivo, en fin, entrenadores, etcétera, etcétera.
1: Bueno, pues mira, pues si querés te voy nombrando lo que es la junta nuestra, que tenemos, o sea, estoy yo de presidente, como bien sabéis, está de vicepresidente Juan García, que es nuestro conocido y amigo Sato.
0: Por cierto, un recuerdo, y dile que aquí no nos comemos a nadie, ¿eh?
1: No, él pasa que no es muy de hablar. Él
0: no, que va. Venga,
1: pero está avisado y vendrá en cualquier momento, lo convenceré. Tenemos también a José Antonio Pinilla, que también está de secretario, ¿vale? Tenemos a Tú Montaño, que está también de tesorero, tenemos a vocales, a Iván, a Julio, a Antonio Lichán, también está incorporado en la junta directiva, aparte de llevar también parte de el tema de la cantera, Pedro, Julia, Lolo y Marco, que son cuatro fichajes, como bien decimos nosotros, que este año se ha hecho, y la verdad que son muy importantes, que hay que ser muy hincapié en eso, y hay que estar muy, muy contento por nuestra parte y muy agradecido, porque la verdad que están trabajando incansablemente para que esto siga continuando y creciendo, y la verdad que son cuatro piezas, igual que el resto que te he comentado, que son los que forman esta junta directiva y los que son los culpables de buscar todos esos recursos que vamos a necesitar este año para competir.
0: División de honor, ni más ni menos.
1: Categoría complicada.
0: Claro, algunos dirán, bueno, claro, la división para uno puede ser una división, en fin, depende de los recursos que te tenga, de todo tipo.
1: Para
0: el nivel de exigencia ha subido sustancialmente.
1: Es muy grande. De nosotros cada año que llevamos, creo que este va a ser mi quinta temporada, cada año nosotros hemos ido marcando una subida, digamos, en ese aspecto de crecer y de aspirar más, pero el cambio de este año ha sido abismal de un momento para otro, y de eso creo que nos estamos dando cuenta a diario de las dificultades que tiene esta categoría. Y lo que conlleva alrededor, ¿vale? Es una categoría complicada, a nivel económico se multiplica por 3 el presupuesto del año anterior, pero bueno, tenemos que asumirla como sea. Estamos luchando y nos tienen que dar soluciones y facilidades, porque la verdad que es una categoría donde el Rayo va a competir a nivel de Andalucía, y vamos a ser el único equipo de Sanlúcar, bueno, en conjunto con de Cádiz vamos a ser nosotros y el Arco, pero en Sanlúcar alrededor somos el equipo que va a aspirar a esta categoría, donde vamos a ir a un campo como un Sevilla C, vamos a ir a campo como el Montilla, o sea, son campos ya de equipo que quiera que no también son, tienen mucha historia. Entonces, pues, es una categoría complicada, como bien te he dicho, pero estamos muy contentos y ilusionados de competir en esta categoría y de seguir creciendo.
0: Bueno, Pedro, cuéntanos algo de ti mismo. ¿Cómo te metes tú en el fútbol y dónde vienes y tu procedencia?
2: Bueno, pues nosotros empezamos por los niños, tenemos a los niños jugando en categorías inferiores y vemos que realmente no se cuida a lo que es la cantera, a los niños.
0: Sí, pero me refiero a tu persona. ¿Cómo desembarca tú en el fútbol?
2: Pues realmente a través del niño.
0: Ah, bien. Yo no tenía, a través de tu hijo.
2: Sí.
0: Ah, bien.
2: No tenía ninguna aspiración por el tema del fútbol, ya es una época que había pasado para mí.
0: Ajá.
2: Pero bueno, a través del niño pues te vuelves a reenganchar. Y vemos que hay carencias. Entonces, viendo esas carencias, al final nos ponemos en contacto con el Rayo. Ajá. Vemos que los dos tenemos una necesidad y creemos que es viable realizar una cantera. Una cantera para los niños. Lo principal es formar a personas antes que futbolistas. Luego, si hay suerte y sale alguno, bienvenido sea.
0: Evidente.
2: Pero lo primero, vamos a formar a personas.
0: Perfecto. En el ámbito de coordinador, ¿cuántos equipos tiene el Rayo de cantera este año?
2: Pues mira, si no me equivoco, somos 8 equipos de masculino y el femenino, que lo teníamos ahí como una aspiración. En principio solamente íbamos a sacar el senior, porque tenemos una compañera que es la que está coordinando el femenino, y nos hemos dado cuenta que había un montón de niñas fuera de Sanlúcar. En cuanto se han enterado que hacíamos esto, hemos montado 3 equipos femeninos de la nada y a día de hoy siguen llamando. No sabemos cuánto más vamos a llegar, pero...
0: ¿Equipos en las distintas categorías, cuáles son?
2: Sí, tenemos bebés, benjamines, que tenemos 2. 2 alevines, 2 infantiles, el prebenjamín que me lo he saltado. Luego tenemos en la categoría femenina un infantil, 2 cadetes y el senior. Y como te digo, a día de hoy siguen llamándonos todos los días, preguntando y uniéndose a la familia de Rayo.
0: ¿Y todo va a estar inscrito en competiciones regladas?
2: Sí, la idea es que todos los niños estén federados, siempre y cuando los padres quieran. Si algún padre no quiere federarlos, pues tendremos una escuela y estarán con nosotros también.
0: ¿Qué obligaciones tienen los padres?
2: Obligaciones como...
0: Obligaciones de que tiene que aportar, obligaciones disciplinarias, pues, respeto, en fin, disponibilidad.
2: Nosotros lo que pedimos es respeto, que... Hay mucha gente que está asqueada del fútbol por lo que se ve en las gradas y demás.
0: Claro, evidente.
2: Y de eso es de lo que vamos huyendo. Entonces, nosotros lo que queremos es formar una familia, que sea un buen grupo de padres, de niños, y que más allá del futbolista sean amigos. Esa es nuestra idea.
0: Estamos hablando de 8 equipos femeninos, 9, ¿no?
2: Son 10 en total.
0: 10. Hablamos de una media de 25 personas, ¿puede ser?
2: Sí, estamos en torno a 200 niños, más o menos.
0: Presidente, tenéis bajo la cobertura 200 niños, Ciudad de Deporte. Ya vale la pena trabajar para esto, ¿no?
1: Hombre, la verdad que es un proyecto bastante ilusionante y bonito. A la misma vez es una ciencia que se añade a nuestro proyecto, y que al fin y al cabo la cantera es nuestra base y lo que queremos trabajar. Y claro, son 200 familias o 300 familias que van a echar con lupa mirándonos, nos van a estar ayudando, y a la misma vez pues bueno, vamos a intentar crecer, que la masa social del club siga creciendo y que todos ellos pues sean parte de hecho del Rayo, y que el Rayo siga haciendo de ellos, porque al fin y al cabo son de ellos, de los socios y de ellos mismos, y pues estoy muy contento de que se puedan tomar muchas más familias a este proyecto.
0: Conjunción de la directiva, a potenciación de un paso de calidad y con coordinadores y con gente responsable de la cantera, con 10 equipos, que no es poco. Aspectos, en fin, que después lo hablaremos, pero lo principal, lo que hace ilusión esto es la plantilla, ¿no? En estas alturas, ¿cómo está la plantilla? Y está incorporando gente, en fin, con mucho peregrino,
1: la verdad, ¿eh? Pues bueno, a mí me hubiese gustado que hubiese estado el responsable, de hecho, que es Paco, ¿vale? Porque al fin y al cabo es el que ha confortado esta plantilla y el que ha hecho las 200.500 llamadas para que esto pueda hacer. De hecho, hay jugadores que han firmado con nosotros y ya Paco llevaba un año hablando con él. O sea, que
0: ¿estaba trabajando para el futuro?
1: Paco lleva, hay que hacer mucho hincapié en hecho, Paco lleva trabajando muchísimo tiempo a la sombra con nosotros. Ahora, evidentemente, todo el mundo lo sabe, pero Paco está haciendo un trabajo increíble.
0: Ah, yo no conozco a Paco, pero hay que animarlo, ¿no? Porque
1: Paco está Avila, en nuestro director deportivo, ¿no? Va a venir, en cualquier momento va a venir, para que con el trabajo pues le es más complicado. Pero en algún momento que otro vendrá y me gustaría que lo conociera. Todo el mundo lo conoce, a Paco lo conoce en la provincia todo el mundo, porque es una persona que ha trabajado en la cantera del Betis, o sea, que ha estado ligado al fútbol y que está muy preparado para esto. Y la verdad, bueno, que ha confortado una plantilla muy, muy buena de gente de Sanlúcar, que estaban algunos jugando en tercera división o en segunda red, y han apostado por el Rayo, han apostado por, igual que nosotros hemos apostado por ello, evidentemente, porque traer a este tipo de jugadores no es fácil, es una apuesta bastante grande, pero creemos que todos esos jugadores que están fuera de Sanlúcar, que tienen ese nivel, incluso de categoría superior a las que van a jugar con nosotros, porque es evidente, porque vienen de jugar de tercera y de segunda red, que estén con nosotros, pues para nosotros es una alegría y es algo muy importante, porque nos hace también a la misma vez bueno, pues seguir creciendo como club, como institución, y aparte también que la masa social siga y nuestros aficionados y nuestros socios sigan creyendo que estamos apostando por ello, y de eso estamos trayendo jugadores con muchísimo nivel, como Antonio Jesús, que ya bien sabéis que es una persona que, bueno, que ha tenido ofertas de clubes de segunda red, incluso algún primera red también, y ha apostado por quedarse aquí en tu casa. Le ha gustado el proyecto, le ha convencido, lo hemos podido convencer, que tampoco ha hecho fácil, y también está José Antonio Parada, otro jugador también con un recorrido bastante grande, Avi Romero, que viene de ascender a tercera división con el Portuense, que también es de Sanlúcar, con muchas ofertas. Hemos también incorporado a Pascual, que viene de Chiclana, un jugador de tercera división que lleva jugando también muchos años en el Chiclana. Puedo decir a nuestro portero, también hemos incorporado a Iván Ares, que es un portero también de Lebrija con también mucha trayectoria. O sea, en conclusión, hemos traído jugadores con mucha trayectoria y con mucho nivel, que bueno, que hace poco para todos los rayistas era algo impensable, y con el trabajo de mi junta directiva y del director deportivo pues está haciendo posible.
0: Entonces, ¿prácticamente tenéis cerrada la plantilla?
1: Prácticamente sí, estamos a la espera de, si no me equivoco, de algún que otro central, ¿vale? Que, sí. Que no está haciendo nada fácil, pero bueno, sé que nuestro director está trabajando ahí incansablemente y podré ver algunas incorporaciones, pero en principio el 95% de la plantilla está cerrada.
0: Bueno, ¿cuándo empieza la temporada para Rayo?
1: Pues empieza la segunda semana de septiembre. Empezamos la pretemporada hace la semana pasada.
0: ¿Qué partido amistoso estáis desarrollando?
1: Pues mira, hemos jugado esta semana pasada, jugamos contra el Portuense, uh-huh, de tercera división. Viene en breve un equipo que todavía no podemos hacer público, pero es una selección de Latinoamérica que está por aquí por la zona, que va a jugar con nosotros también. No sabemos todavía si puede ser según la fecha que sea. Viene el Chiclana, un equipo de tercera. Viene el San Fernando, el mítico San Fernando, que la verdad que también va a sumarse al Picasso para hacer posible un memorial. Y viene algunos más equipos de tercera. Y bueno, vamos también a Tribuena, que también nos enfrentamos a ellos. La verdad que es una pretemporada completita y de nivel.
0: Bueno, amigos, Usted tiene equipo de cantera y el fútbol se practica en instalaciones.
2: Pues ahí necesitamos el apoyo del ayuntamiento, no nos queda otra.
0: Lo que hay que admirarse es la cantidad de jugadores de fútbol, de deporte que hay en Sanlúcar, ¿verdad?
2: ¿Eh? Sí.
0: Eso es algo raro, algo raro. Pero algo atractivo, y tener un chiquillo bajo el paraguas del deporte es tenerlo en bienestar de salud, ¿cierto o no, no?
2: Pues sí.
0: Pero la carencia de instalaciones, ¿cómo te la vas a viar para jugar todo o simplemente entrenar, no?
2: Pues bueno, ahí estamos trabajando mano a mano con el ayuntamiento. Nosotros, Antonio lo sabe, antes de lanzar el proyecto ya hicimos consultas con ellos, nos dijeron que era viable. Y ahí estamos, estamos trabajando, estamos a la espera de confirmación de lo que nos pueden dar. Y nosotros luego por la parte privada pues estamos trabajando en algún que otro proyecto.
0: Ah, bien, ¿se puede decir algo?
2: De momento casi no.
0: Se queda ahí en vanguardia. Bueno, pues para tener una plantilla competitiva, o por lo menos para mantener la categoría, teniendo en cuenta la humildad del club, pues hay que hablar de economía. Y para ello es fundamental que al principio de las temporadas, pues los clubes, pues hacen su campaña de socio, es decir, de mucha en función de la categoría y, bueno, la perspectiva que crea. Y aquí está la campaña que se denomina "Esto no ha hecho más que empezar". Es decir, que quiero entender bajo ese lema que el Rayo está apostando muy fuerte para el futuro, que no se queda en el presente. ¿Y está convencido el presidente?
1: Totalmente, claro, claro. Y es que si no me convence, si no transmito yo al resto lo que hay, no vamos a ningún lado. Al fin y al cabo, yo me lo propongo, pero los que tengo a mi alrededor, yo creo que están un poco más locos que yo todavía. Entonces, esto es algo que solamente ha hecho más que empezar. Es un lema que lo tenemos muy dentro y muy presente, y vamos a seguir trabajando para que el club siga creciendo y aspirando y supuestamente consiguiendo objetivos y ascendiendo de categoría.
0: Carnet de oro, que tiene derecho a todo, creo, ¿no? Sí. Carnet de oro, 100 euros. Carnet de abonado, 60 euros. Carnet pensionista, 40. Carnet juvenil, 16, 18 años, 30. Carnet infantil de 9 a 15, 15, y carnet de niño de 0 a 9, gratis.
1: Hay que tener en cuenta sobre eso que también lo hemos sacado en la red de nuestra, la posibilidad de que todo tipo de carnet se pueden abonar en 2, 3, 4 pagos,
0: en plazo
1: que cada persona que tenga otras necesidades pues no se quede sin tu abono y va a tener toda la facilidad del mundo para que se pueda sacar su carnet y pueda hacer socio, claro.
0: Los horarios de oficina, martes y jueves, quiero entender el Picacho, ¿no?
1: Sí,
0: de 7 claro. a 9 de la noche, y los que vayan renovados, nuevas altas, del 9 de julio al 31 de septiembre, en el mismo horario, ¿no?
1: También tenemos una aplicación, también ha hecho trabajo de Pedro y demás, una aplicación donde se puede, que también está en las redes sociales, donde se puede abonar directamente esa aplicación, que es algo fácil también, pero bueno, entendemos también que no todo el mundo pues tiene esa facilidad con la tecnología un poco, pero es algo que queremos ir metiendo poquito a poco para que sea más fácil incluso para ellos, donde ahí aparece todas las opciones y la verdad que es una aplicación bastante cómoda.
0: Presidente, también habéis crecido en amplificación de difusión del club, de estructura, de los medios de comunicación, de puesta en escena, que también es importante, habéis crecido bastante en ese aspecto.
1: Hombre, el Rayo lleva sonando ya este tiempo atrás, más fuerte de la cuenta también, por el trabajo también de nuestras redes sociales, que ahí esto lo lleva Jesús López, una persona que está a nuestro servicio desinteresadamente, la verdad, haciendo también un trabajo increíble, que es de las otras personas que hay que nombrar y que hay que agradecer y que hay que tenerle una altar, sí. Porque todo esto también es trabajo tuyo, evidentemente todo pasa también por la confirmación del club y demás, pero una persona que está trabajando a tope y donde, bueno, estáis viendo que todo este tipo de cosas está pasando gracias a él. En muchas ocasiones está colaborando también la empresa de Pablo Saborío, ¿vale? Con nosotros, la verdad que también agradecerle a él porque esta campaña también ha hecho parte de él. Él ha colaborado con nosotros y nos ha facilitado y nos ha puesto este bonito vídeo que nos hizo y demás. Y la verdad que estamos trabajando todo el mundo al pie del cañón y muy agradecido porque se está dando una visibilidad que yo creo que años atrás el Rayo no la tenía y en este momento de sociedad donde vivimos, las redes sociales es fundamental.
0: Se hace de categoría, se está organizando la cantera, se ha incorporado a la junta directiva importante, se está ganando el terreno de la difusión del Rayo, se está haciendo la plantilla, en fin, muy atractiva. Hablamos de presupuesto, presidente. ¿Cuánto va a costar todo esto?
1: Pues esto va a costar fácilmente entre unos 140 y 150 mil euros, lo que es el acabar la temporada como la estamos planeando. Y siempre surgen cosas, siempre salen gastos extra que no se contempla, pero van a salir, porque los jugadores luego tienen problemas de lesiones, salen muchísimas cosas, y el club pues siempre, la verdad, que ha estado siempre a pie del cañón para que esas cosas pues las pueda asumir. Es un presupuesto bastante, te digo, lo hemos multiplicado por tres, porque el año pasado creo que era unos 50.000 euros más aproximadamente, si no me equivoco, del cual acabamos con un déficit de... un superávit, perdón, de unos 4.000 y poco de euros, si no me equivoco. Entonces, bueno, pues es una apuesta arriesgada también, porque esto hay que asumirlo. Yo ahí confío y ya no es confiar, solamente pedir la obligación de que nos tienen que ayudar, tienen que apostar, la administración, el ayuntamiento tienen que apostar por nosotros, porque la verdad que somos el único club que va a estar en este tipo de categoría, y creo que también que somos en San Lucas un club donde pertenece a sus socios y del cual tenemos que honrar y tenemos que valorar eso, porque eso no es nada fácil, y pido y lo estamos trabajando con ellos de que una gran parte del presupuesto, o una parte del presupuesto, porque eso, cuando tiene un presupuesto de 160.000 euros, no significa que venga el ayuntamiento y no lo pague ni nada,
0: claro.
1: Es una evidencia, pero claro, hay mucha forma de ayudar. Como también se le ayuda a otros clubes, como en otras localidades también se le ayudan, porque hay localidades donde los clubes pues tienen unas subvenciones mucho más altas. Nosotros, con lo que hemos estado cobrando, prácticamente no hemos estado cobrando ninguna subvención años atrás. Con el tema de la cantera, pues creo que se va a regularizar un poco esto, porque hay clubes que no tienen primer equipo y cobran unas subvenciones bastante en alta, que entiendo que será para fomentar el deporte y demás, como es lógico. Entonces nosotros estamos pidiendo este apoyo de la administración, del resto de partidos políticos, que lo estamos intentando conseguir, y también va a estar en ello. Que el Rayo siga creciendo no va a estar solamente en Antonio Díaz y su junta directiva, va a estar también en el pueblo y en el ayuntamiento y en la apuesta que hagan por nosotros.
0: ¿Jugaréis en el Picacho? Ah. ¿Y el horario lo tenéis fijo o en función de otros condicionamientos?
1: Domingo a las 12 del Picasso es nuestro horario marcado desde siempre, a no ser que haya una resiembra como suele haber en Navidades y nos vayamos a la Quinta de la Paz en dos o tres ocasiones, pero junto con la Juventud Saluqueña, nuestro horario es a las 12 del domingo. No vamos a coincidir porque va una semana uno, una semana otro. Algún momento mejor coincidiremos una que otra jornada, y a lo mejor pues yo me pondré de acuerdo con Quinito y me jugaremos nosotros a las 5, ellos a las 12, pero bueno, en principio nuestro horario es a las 12 todos los domingos en el Picasso.
0: Dos clubes ascendidos, ¿eh?
1: Dos clubes ascendidos, evidentemente. La verdad que sí, la verdad que la Juventud, tú bien sabes también, y sabes, conocemos también a Quinito ya, y la trayectoria de la Juventud, la verdad que es de admirar que un club con tanta poca ayuda, porque sí es verdad que los pobres tienen muy poca ayuda, o por no decirte ninguna, que sigan consiguiendo objetivos, también es bonito, y más con otra filosofía, porque una filosofía muy diferente, pero de admirar también. La verdad que estamos contentos, porque al final somos dos clubes vecinos, que estamos siempre juntos en la oficina, que estamos tanto arriba como abajo, y que nosotros nos podamos ayudar mutuamente, porque de eso nos estamos ayudando mutuamente. Vale. La verdad que es de admirar, o sea, es de agradecer y de estar contento, porque dos clubes con historia que apuestan porque sus equipos senior sigan creciendo y sigan mejorando, pues se tiene que valorar.
0: Bueno, para ir terminando, Pedro, ya está el objetivo marcado. ¿Qué usted gustaría analizar cuando pase un año? ¿Qué te gustaría que te hubiera ocurrido? ¿O que dónde quería llegar? ¿O que cómo te daría satisfecho la temporada?
2: Pues nada, que las familias que se han unido a nosotros nos digan que es verdad, que lo que le habíamos prometido se ha cumplido. Deportivamente no esperamos nada. Yo te digo, lo que queremos es que los niños se formen, que estén contentos, y cuando termine el año nos digan es verdad, una familia, y estamos orgullosos de pertenecer.
0: Y han participado todo, ¿verdad?
2: Correcto.
0: Eso es. Tú empiezas con 25 pollitos, algunos crecen más y otros, pero hay que darle comer a todos los pollitos, ¿verdad?
2: Hay que ayudarlo, y una de las cosas que decimos, se siente más orgulloso del que no tenía nada y al final es algo.
0: Totalmente. Y el fútbol lo da, ¿eh? El fútbol lo da a los chiquillos, sí. Lo da.
1: Una de las cosas que haciendo hincapié en lo que está hablando, que desde el club nosotros lo hemos hecho bastante hincapié, hemos sido muy pesados en eso, en varias cosas. Una de ellas es que todos esos niños que no tengan este nivel para jugar, supuestamente, en categoría,
0: adelante,
1: van a seguir para adelante, porque todo tiene el mismo derecho de jugar, porque, lo bien como ha dicho Pedro, esto es para formar personas y para que ellos se lo pasen bien. Ya el tiempo de competir, claro, será en cadete, juvenil o como tenga que ser. Entonces todos esos niños que crean, que muchas veces te crees algo que no es realmente, te tienen que hacer creer que sí puede. Todos esos niños que se piensen que no tienen sitio en cualquier lugar o que no tienen capacidad para algo, que el Rayo es su sitio, porque de eso vamos a hacer hincapié en eso, y que todo ello, igual que facilidades a toda esa familia que esté un poco más desfavorecida, que no puedan abonar ciertas cuotas, que de eso le hemos puesto un poco más económica, para que estos niños no se queden sin practicar deporte, que también tienen que avisarnos, que hablar con nosotros, que nosotros ante todo somos personas, somos padres de familia y queremos ayudar a todos los niños y a toda esa familia.
0: Bueno, presidente, ¿dónde te gustaría ver el Rayo dentro de 5 años?
1: Pues el Rayo Bachá, donde quieran los aficionados.
0: ¿Dónde te gustaría? No lo que quiero el Rayo, no te eluda lo que quiero decir, ¿eh?
1: Yo me gustaría verlo donde creo que va a estar, en breve, en tercera división, el objetivo. Evidentemente no es otro objetivo, no voy a venir aquí a decir que queremos salvarnos, porque sería por mi parte un poco...
0: Con la plantilla que está haciendo...
1: Sería por mi parte un poco mediocre decir algo que no estamos... que es un poco loco todo esto, que vale. Es muy complicado, pues sí, pero que es que el Rayo siga creciendo y cumpliendo ascenso en la idea.
0: ¿Hay algún proyecto pendiente todavía?
1: Tenemos un proyecto pendiente de infraestructura, de soluciones, lo que Pedro te ha querido decir. Tenemos en mente algo, porque
0: vaya a comprar un terreno, voy a hacer un campo de fútbol.
1: Queremos buscar soluciones. Nosotros lo que queremos es buscar soluciones a esas 200 familias que tenemos. Nosotros ante todo contamos con que en breve nos den la solución a todo esto, que confío en que nos la van a dar, porque es que nosotros cuando montamos una cantera la montamos con el consentimiento del ayuntamiento, de nuestro delegado y demás, y de nuestro

0: Pero yo no creo que la alcaldesa sea del Rayo, solo la alcaldesa es de todo el equipo de San Lucas.
1: ¿Cuál cree que debe ser el papel de Rayo en el deporte azulugueño?
0: Pues el papel de Rayo debe ser puntero. Debe ser el espejo donde todos esos niños y todos esos padres y todos los jugadores se vean. Y toda la sociedad de San Lucas que vean que el Rayo es de ellos, del pueblo, que no de nadie más.
1: Si pudiera pedir una sola cosa para el club, ¿cuál sería?
0: Pues yo pediría salud para los dirigentes, para su gente, para que tenga ganas de seguir trabajando y que sigamos con ganas de seguir. Es lo único, no, lo demás viene con trabajo.
1: ¿Qué mensaje desearía transmitir a los jugadores de la cantera, a los socios, a los patrocinadores, a toda la afición realista antes de que comience la temporada?
0: Pues lo que te he comentado varias veces, que esto es un proyecto bastante ilusionante, donde el proyecto lo enfocamos en ellos mismos. Que aquí estamos para ello, para que el club siga creciendo. Necesitamos el apoyo de todos ellos, que los domingos la grada se llene, que
1: la campaña de abonado, ¿no?
0: Sea importante, porque hay que hacer hincapié que esos 60 euros que vale un carnet, si lo divide entre 17, son a 3 euros y medio en la entrada, y la verdad que con hacerse abonado nuestro socio, perdón, es algo muy importante para nosotros. Y es de lo que queremos que siga creciendo. Y nada, seguir agradeciéndole y que estén conformes, tranquilos, y que tenga la conciencia muy tranquila que todo la directiva va a trabajar para ello, para que el club siga creciendo y que la transparencia que va a haber dentro del club ellos la van a tener siempre a disposición.
1: Pues muy agradecido como siempre. No hace falta decir que tanto Pedro como tú tiene tu casa. Y la propuesta de que cada partido se analice en Radio Esquina, aquí estamos abiertos, ¿eh? O sea, sí. Que...
0: Yo lo hemos comentado, de eso también lo sabe también Quinito, porque también lo había hablado y demás, y es una cosa interesante que se puede hacer cada semana, y la verdad que yo, personalmente, no te lo digo a boca llena, que estoy muy agradecido de que nos dé esta visibilidad, y aparte que no... Que se acordéis nosotros para invitarnos y bueno, y
1: le daremos un poquito de caña a la promoción de abonado, claro. Igual que hacemos con el Quinito, ¿no? ¿Eh?
0: No, hombre, se, se tiene que ser socio, evidentemente, claro.
1: Hasta la próxima, amigo.
0: Venga,
1: a Pedro, encantado,
0: gracias.
1: Y claro, venga, hasta luego, adiós.

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0: Pues 7 de agosto de 2026 en esta mañana de Radio Esquina. Qué interesante la radio. Yo decía que a pesar que hemos pasado, estamos pasando unos días de estrés por mantener la voz técnicamente y gracias al esfuerzo de dos personas principalmente, pues ahí estamos emitiendo y todavía tenemos deficiencia. Internet no funciona todavía, ¿eh? Todavía. El servidor se ha caído y hay que levantarlo a ver quién configura el servidor. Pero a pesar de eso estamos muy encantados porque las personas que vienen a Radio Esquina vienen de corazón y además tratamos de sacarle todo lo que tienen en sí y que la sociedad saluqueña conozca que aquí se hacen muchas actividades a pesar de todos los inconvenientes. Ahora toca nuestra tertulia. Hoy va a ser una mini tertulia porque estamos en verano, claro, y en verano la gente se relaja un poco más, pero mantenemos el formato que hemos querido por respeto a ella y por respeto a todas las personas que vienen a la tertulia. Pues decidimos que a pesar que los tertulianos solamente podían acudir hoy, pero hacer la tertulia y verá cómo va a salir, nos vamos a enterar de muchos temas. En fin, la única valiente que ha podido venir hoy pues ha sido María Ángeles Díaz. Bienvenida, María Ángeles.
1: Muchas gracias, bienvenido a vosotros, aunque ya estabais aquí.
0: Sí, porque tú eres de las buenas, de las puntuales. Tú llegas antes siempre.
1: Gracias. ¿Eh? A pesar del tráfico de hoy.
0: Eso es buen hábito, ¿eh? A mí me gusta eso. No, yo prefiero esperar donde voy que esperar en mi casa y luego ir con, como se dice, con el culo apretado, ¿no? Perdón, por el trasero.
1: Sí.
0: Bueno, María Ángeles, hoy tenemos casi todo el tiempo para ti y para mí.
1: Pues mira, Juan José, estuve oyendo, además lo he oído más de una vez, tus intervenciones, y hay una que es dolorosa, y es la de las personas mayores.
0: Por ejemplo.
1: El abandono que hay de las personas mayores. Y dando una vuelta, tú dices, es que son invisibles. Las personas mayores son invisibles, entre muchas más, ¿eh? Pero en este caso, las personas mayores, que han dado su vida por criarnos a nuestra generación.
0: Claro, claro.
1: ¿Vale? Bueno, pues no existen. De tal manera que hay personas que no pueden ser dadas de alta porque no tienen cobertura familiar. Hay personas mayores. Que yo el domingo, concretamente, pasé por la calle Ancha. No hay lugar para las personas mayores para que se sienten con sus amigos, con sus compañeros a conversar. No hay. Todos son mesas y sillas. Pero lugares para las personas mayores, que lo hemos visto y lo vemos en otras localidades, ¿eh? Por ejemplo, ya lo comentamos aquí en Puerto Serrano, la plaza estaba entera llena de personas mayores y niños.
0: Bueno, aquí hay una plaza tradicional que era la Plaza del Cabildo, que se reunía mucha gente mayores en antaño, ¿te acuerdas o no?
1: Alrededor. ¿Qué tal?
0: Alrededor, hombre, lo que hay que hacer compatible es que vaya a los mayores y menos mayores y que sea la hostelería, pero es que allí no se puede estar.
1: Pero es que es más, es que secan los árboles o los secan, vamos, inconscientemente secan los árboles para ampliar las mesas y sillas. Para ampliar las mesas y sillas. Y espero que en algún momento, porque ni siquiera yo me atrevo, haya alguien que diga la verdad. No sé si me explico. Mira, señores, mira tú, delegado o delegada, hasta aquí hemos llegado. Esto no es tuyo. La ciudad no es tuya. A ti te han elegido de aquella manera porque tú no eres alcaldesa por el número de votos, sino por el apoyo del PSOE, y tú no puedes dejar a Sanlúcar en las condiciones que está. Y lo he comentado antes, familiares míos no de sangre se han ido. Iban hasta aquí, hasta el 11 o el 14 de agosto, y se han ido hace una semana.
0: No se encuentra bien,
1: se motiva. ¿Para hacer qué? ¿Para pasear por dónde? Si no hay dónde pasear. No hay espacio. Con lo cual, ¿dónde va? Un chaval joven de 20 años, ya lo llevé el martes.
0: Pero eso pasa por falta de regulación, no por otra cosa, porque todo es compatible en la vida, ¿no?
1: Juan José, Estuvieron los bares y las heladerías de la Plaza del Cabildo toda la vida
0: con las mesas y en la Plaza San Roque también estaba.
1: Y en la Plaza San Roque de siempre.
0: Y en la calle Ancha, bueno, pues había...
1: Pero lo que no se había privatizado era el espacio público.
0: Claro.
1: Que aquí lo que está es privatizado el espacio público. Y ayer, por ejemplo, tú dices, muy bien, y cojo el programa y hasta los estatutos de Izquierda Unida me leí ayer. Y no entiendo cómo los responsables provinciales y andaluces permiten el incumplimiento tanto de los estatutos como del programa. Y dice, plan de refuerzo para la cobertura social para personas en riesgo de exclusión. ¿Cómo? ¿Es que no se lo han leído? ¿No se lo han leído? Empezando por el tema de las personas mayores. Y además, es un atentado contra la dignidad de las personas mayores. Que no tengan su espacio, que no tengan sus lugares de encuentro con sus compañeros, con sus amigos. Eso es atentar contra la dignidad de las personas mayores. Y eso, por ejemplo, lo uno al segundo desalojo de la estación de autobuses.
0: Eso se produjo ayer, ¿no?
1: Sí.
0: Ayer.
1: ¿Cómo? Que eso lo hagan otra gente, me lo espero. Que eso lo haga una coordinadora y alcaldesa. No.
0: Sobre todo, que si hay que desalojar porque no es el sitio para tu vida, hay que dar alternativa a esa gente, ¿no?
1: José, ¿tú te acuerdas de la pensión Las Palomas de la Plaza San Roque?
0: Sí, señor.
1: ¿Tú te acuerdas, verdad? Pues en la pensión Las Palomas de la Plaza San Roque se mandaba personas que estaban abandonadas en la calle, ¿no? O es que no se quiere enterar que en San Lucas hay personas que viven en la calle. O es que no se quieren enterar que en San Lucas hay familias que se tienen que alojar con otras familias y están 14 y 16, algunos de ellos durmiendo en el salón, en el suelo. ¿No se quiere enterar? Pues existe.
0: ¿No tenemos capacidad de respuesta a esos temas?
1: No, no quieren. No quieren porque aquí se habla del censo de vivienda vacía. No. ¿Tú sabes que en la legislatura del 90, creo que es recordar, en el último Consejo Económico y Social, Fustequera llegó a decir que en Sanlúcar se había hecho más vivienda que en toda Andalucía? A un censo de viviendas vacías, siéntate y resuelve, viviendas que pertenecen a los bancos. Entérate, averigua, ¿o no? Y luego el censo de terreno público, ¿hay o no hay? Y si no hay, ¿por qué?
0: Precisamente hay una parcela que pertenece al ayuntamiento que ni tiene ni idea que pertenecen a ellos. No la voy a decir, que la descubran. Y se puede admitir unas cuantas viviendas ahí, ¿eh?
1: Pues nada.
0: Porque está urbanizado, está metida toda la cometida, está etcétera, y está en una zona de desarrollo, o sea, puramente. Pero seguro que no sabe que esa parcela pertenece al ayuntamiento. Seguro, convencido.
1: Juan José, y habremos dicho aquí veces lo de la parcela que tiene su propietaria, tiene que pagar el IBI, a pesar de que no puede disponer de ella.
0: Aquello sirve de aparcamiento para la zona.
1: Sirve de aparcamiento para la zona, y aquí no pasa nada. Y mientras tanto, las familias sin vivienda y personas que no tienen acceso a un alquiler, que están en San Lucas, los alquileres a 900 a 1.000 euros.
0: María Ángeles, tú que tienes una visión de la ciudad y tú has estado con tu perspectiva, es que por mucho que tú mires, todo está abandonado. Es decir,
1: no saben.
0: Es que por mucho que tú mires detalle, Esperanza cada vez que sale andado por San Lucas me manda unos reportajes que tú dices, es que te da pena, es que el abandono sin policía, las plazas sucias, alternativas, que es que hay una dejadez permanente, es decir, y los proyectos de ciudad,
1: mira,
0: eso, olvídate de eso que tú hablas tanto, porque si no son capaces de mantener lo mínimo...
1: Mira, Juan José, yo me acuerdo de ti.
0: Mucha gente de acuerdo de mí.
1: Mira, por ejemplo, y lo digo porque lo decía, ¿eh?
0: Claro.
1: Y además me lo decía directamente a mí cuando salíamos, cuando veíamos algo. Julián Guita decía que quien ocupa un cargo público debe saber principios de funcionamiento. Primero, honestidad personal. Segundo, honestidad política.
0: Sí.
1: El programa es la seña de identidad de... Uy, voy a decir una palabra fea, sí. Pero es lo que decía y es lo que consideraba. Sí. El programa es la seña de identidad de que no se es un delincuente, sino un ser humano, que no se es un timador. Porque si tú te presentas con un programa, yo lo leo. Estoy de acuerdo, voto.
0: Claro.
1: Pero si me estás engañando, eres un timador o timadora, ¿no?
0: Evidente.
1: Y luego decía, en principios de funcionamiento, como decía antes, la honestidad política. Que tenga proyecto. Que tenga un proyecto. Que tenga un proyecto de ciudad. Y es más, proponía que el no cumplimiento o la falta de honestidad política,
0: sí,
1: debería estar dentro, debería estar recogido en el Código Penal.
0: Vamos a un hecho que yo quería plantearle a la tertulia, bueno, te lo planteé contigo, que es impensable decir, la persona que tenga una, cómo funciona el ayuntamiento o cómo debe funcionar la ciudad, la noticia de esta semana, entre otras, es impensable, es para irse a un pleno, ¿vale? Convocar un pleno y mostrarle la inquietud y la inoperancia de la gestión municipal por parte de los 25. Población de 70.000 habitantes, delegación del urbanismo o gerencia o lo que quieran llamarle, porque yo no sé que si es gerencia o no gerencia, que si esto, que si lo otro. Las delegaciones, la delegación del urbanismo tiene su importancia, desarrolla y es la fundamental, las que no puede dar una economía, incidir en los pisos, en la vivienda, en los lugares públicos, es decir, que tiene, además de su ganancia, entre comillas, vive otras delegaciones que no generan dinero. ¿Cómo es posible, María Ángeles, y aquí nadie se mueve, eso es, cómo se mueve, cómo es posible, 70.000 habitantes, una gerencia con los componentes que tiene, el costo social que tiene esa gerencia, y un ayuntamiento con mucho déficit, mucha deficiencia, que el departamento de licencia edificación, de edificación, que va uno a todo porque es el departamento con más actividad, esté abierto 4 horas a la semana.
1: Lunes y miércoles.
0: 2 horas.
1: De 10
0: y
1: a 12.
0: Primero, ¿esto cómo se permite? Y segundo, es que no hay reacción de nadie, es que esto es impensable. Yo no quiero pensar, vosotros, Izquierda Unida, cuando lo teníamos ustedes en la oposición, nos mataba a palo, sí, nos mataba a palo, sí, sí, sí, se ponía con carteles en la puerta que esto no es posible.
1: Pues, y ahora con carteles por la vivienda digna.
0: Pero es que a nadie le duele en Sanlúcar, que eso es el futuro de esta ciudad. Ese departamento incide mucho en el desarrollo y el bienestar de esa sociedad.
1: ¿Y cómo ha llegado a esa situación?
0: Pero es que allí nadie respuesta a nada.
1: ¿Cómo ha llegado? Explica, participación ciudadana, no. Informa a la ciudadanía. ¿Cómo urbanismo ha llegado a esa situación? De no tener a nadie, ¿por qué? Que hay que cerrarla, ciérrala.
0: Bueno, cierra todo el ayuntamiento y nos ahorramos en la luz y el agua, ya está. Cierra todo el ayuntamiento, es que no nos sirve para nada. Es que el ayuntamiento no le sirve al ciudadano, lo digo un montón de cosas. ¿De qué te sirve el ayuntamiento? Si hay departamentos que son 4 horas a la semana, tú imagínate que tú quieres hacer una vivienda, o tú quieres desarrollar un proyecto, o quieres pedir una licencia para un comercio, o quieres adaptar un local a un comercio, oiga...
1: Con un escalón,
0: Pero mire usted, esto es inconcebible. Si eso debía estar abierto de 9 de la mañana a 7 de la tarde.
1: Bueno, Juan, es que de verdad, ¿qué ha pasado con el personal?
0: Pues no lo sé.
1: ¿Dónde están?
0: Y ahora lo voy a decir, tiene un inconveniente el ayuntamiento, tiene un inconveniente. Resulta que la gerencia, cuando se creó el organismo, se creó con independencia de que fuese mucho más eficaz y darle dinamismo a los aspectos urbanísticos, como debe ser. De una manera u otra, poco a poco, se fue adaptando el horario al horario del ayuntamiento. Llega un momento que en la gerencia irá entrando personas, se va cubriendo. Y debido a su continuidad de interino, el gobierno marcó una ley diciendo que ahora todos los interinos que llevan mucho tiempo tienen que pasar a la función pública. Se disuelve la gerencia, pero sigue estando allí. Yo no veo una nueva estructura de urbanismo. Yo no la veo. Tú la ves, tú, yo no. Lo mismo. Sigue siendo gerencia, se disuelve. Bueno, ¿qué pasa ahora? Que ahora el personal que estaba sometido a un convenio de otra característica tiene que asumir el ayuntamiento este convenio. Lo cual significa que hay diferencias económicas que hay que abonar. Pero no es eso el problema. El problema es que funciona peor que antes. Es que funciona peor que antes.
1: Aquí no pasa nada.
0: Pues aquí no pasa nada, ni nadie se mueve nada, ni a nadie le duele.
1: Aquí todo es copa.
0: Yo con todo mi respeto, ayer me derrumbé, y lo digo claramente. Yo vi todos, o casi todos los representantes, brindando una copita a fin de postureos todo. Digo, ¿será posible? Con todos los problemas que tenemos y estamos pensando más en la foto que resolucionar el problema. Tristemente es así, lo tengo que decir. Se enfadan conmigo. Oye, es que también hay que ir a los actos, pero no tan visible, hombre.
1: Pero mira, Juan, pero
0: ¿no tenemos que estar más preocupados de que no funcione la gerencia o tomar una copita y sonreír todos para que salgamos en la foto de una revista? Es que, de verdad, es que yo lo siento, que no es correctamente político decirlo, pero lo tengo que decir, no pasa nada. Es que es así. El protocolo. Venga, ya te protocolo y dale solución a la gente, hombre.
1: Mira, Juan C,
0: eso es el protocolo, tanto protocolo.
1: Ahora que hablo de protocolo, hay una vecina de mi barrio que me enseña un documento oficial. ¿Quién crees tú que lo firma? El que estaba en protocolo. ¿Eso es legal?
0: Eso, pero ¿cómo que legal?
1: Sí, vale, tú, ¿cómo puede firmar documentaciones oficiales?
0: Otra cosa que yo aquí, que es que aquí se está saltando la barrera. Los precios públicos de actividades, aunque sea concesionario, lo tiene que aprobar el Pleno. Los precios de la piscina lo aprueba el Pleno. Los precios de los taxis lo aprueba el Pleno. ¿De acuerdo o no? Las tasas municipales las aprueba el Pleno. Ahora hay una actividad del quinto centenario que esos precios no se han pasado por el Pleno.
1: ¿Se acuerdan entre ellos?
0: Es que esto no puede ser. Es que esto es de verdad.
1: ¿Lo acuerdan entre ellos?
0: Es que esto no es. Esto es una democracia que tiene su organismo y una administración que tiene un rol, tiene unos complementos y tiene unas obligaciones. Es que esto no es la casa de uno. Y está ocurriendo, y yo veo, tiro la toalla, María Ale, porque no veo responsabilidad ni inquietud por parte de los que tienen que hablar ni siquiera.
1: Pero mira, Juan José, tú...
0: A lo mejor es que yo soy muy antiguo.
1: No, que antiguo, los problemas siguen siendo los mismos y agudizados. Los mismos y agudizados.
0: Claro.
1: Porque ¿cuántas personas son demandantes y familias demandantes de vivienda? Ya tiene que ir por más de las 4.000.
0: Sí, hombre, cada 4 horas para licencia, tomas de tu vivienda. Tú mírate que hay un proyecto de rehabilitación. Primero, para que te dé cita.
1: Sí.
0: Ahora te da cita, la admite, ¿y cuánto tarda? ¿Cuánto tarda que te dé el visto bueno a esa?
1: Pero los problemas de la ciudad se han agudizado.
0: Pues claro.
1: Yo conozco a personas que comen lo que pueden, no lo que quieren, claro. Porque no tienen ingreso para ese nivel y a lo mejor tiene a los nietos. ¿Verdad? Entonces, ¿en qué mundo están viviendo? ¿Dónde está lo que tú siempre apostillas? Claro. El proyecto de ciudad.
0: Ninguno.
1: No lo tienes, pero lo comprendo porque has llegado de no sé dónde, nunca has estado en una organización política que yo conozca. Yo nunca había visto a ninguno de esta gente en Izquierda Unida, ni en una manifestación, ni en una protesta, yo nunca lo he visto en nada.
0: Claro.
1: Nunca he oído hablar del problema de clase, que existe. Es que es muy antiguo, que está hablando de antiguo.
0: Sí.
1: Que la gente está trabajando de alta, a lo mejor 4 horas, trabajando 16 horas, y tú has averiguado cuál es el sueldo que tiene y si puede hacer frente a sus necesidades. Lo primero que tendrían que aprender es lo que significa la lucha de clase y que esto es un problema de clase. Y no lo tienen ni idea. ¿Por qué? Porque nunca se han movido a ese nivel. ¿Nunca?
0: Sí, pero ahora las diferencias son mayores.
1: Estoy diciendo, tú, mira, por ejemplo, que la delegada de Medio Ambiente no tenga sentido de lo que eso significa, yo lo comprendo. ¿Tú de dónde vienes? ¿De la Plaza Cabildo, no?
0: Pero es una responsabilidad, María Ángeles.
1: Que no tiene que asume esa responsabilidad.
0: Pero es que es una responsabilidad que a mí me ponga a correr, María Ángeles. Que no me pueden a poner a correr porque no puedo ni debo. Es decir, poner al frente una persona, que es una persona magnífica, extraordinaria, con un corazón enorme, pero usted no está capacitado para llevar la delegación de urbanismo. Y eso es para una ciudad. Es como, ya te digo, me propone a mí para la Olimpiada, ¿me entiendes o no?
1: Como persona, no puedo cuestionar a esta chiquilla como persona, pero porque seguro que es mejor que yo.
0: Claro.
1: Pero tú como delegada de medio ambiente, sirves.
0: Pero ahí está
1: como
0: el
1: delegada
0: ejemplo.
1: De urbanismo,
0: pero ahí está
1: no
0: el ejemplo.
1: Preparada.
0: 4 horas el departamento, pues algo pasa ahí, falta personal.
1: Pues, o sea, ¿tú sabes
0: están
1: que hay...
0: de vacaciones o está? No. ¿Tú te acuerdas de cuando tú eras más joven? Que el lema de la España del siglo, principio de siglo, vuelve usted mañana,
1: sí.
0: ¿No? ¿O le falta un sello? Sí. Pues así vamos a volver otra vez.
1: Sí, por el camino que vamos a seguir.
0: Pero mire usted, yo voy a pregar un papel, ¿no? Es que el que le tiene que arreglar eso no está. Pero oiga, la administración no tiene que mirar.